0: vamos con estos títulos
1: locales.
0: Reiteramos, mañana no habrá recolección de residuos en la ciudad de Córdoba. La interrupción del servicio se debe a la conmemoración del Día del Recolector en todo el país. El servicio se normalizará el sábado.
1: Nacionales.
0: El Fondo Monetario pidió que el crecimiento argentino llegue a más sectores y trabajadores. El organismo, a través de sus voceros, destacó los avances en la estabilización económica, pero señaló que energía, minería y agro concentran buena parte de la expansión.
1: Internacionales.
0: Las protestas estudiantiles se intensificaron hoy en Francia. Casi 2.000 personas fueron detenidas en medio de violentas manifestaciones, con nuevos colegios afectados y la expansión a las universidades, según informó el Ministerio del Interior.
1: Deportes.
0: La UBA le otorgará el título de doctor honoris causa a Messi. La entrega de la distinción por su trayectoria y representación de la Argentina en el mundo se realizará el próximo martes 6 de octubre, antes de su partido de despedida del combinado nacional en el Monumental. 17 grados la temperatura en Córdoba, 40% la humedad, hay viento del este a 10 kilómetros por hora, la visibilidad óptima 10 kilómetros y el cielo está parcialmente nublado. Hora 21, 3 minutos. 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

vení, porque acá estamos haciendo esto que se llama En Buena Compañía. Cuando pasaron 4 minutos de las 9 de la noche, ya en minutos también se va a estar sumando Marce Palermo para estar cerrando esta semana como corresponde en este jueves por la noche. Pero sin embargo, durante toda la jornada han estado pasando cosas, mucha información, pero antes de ir con algunos titulares y repasar, me presento. Martín Torriz es mi nombre, placer de acompañarte hoy también sumándome a esto que se llama En Buena Compañía. Días de mucha inestabilidad se esperan para, bueno, las primeras jornadas de octubre. Comenzó oficialmente el mes número 10. Llovió por la madrugada en distintas zonas de la provincia y se anuncian nuevas precipitaciones, sobre todo para el sur provincial, durante el día de mañana. La próxima semana también se presentará húmeda e inestable. Así comenzó octubre, como bien decíamos, y muy significativo también en materia de clima. Una vez más, la noticia nos lleva a la avenida Circunvalación. Durante toda la semana hemos estado hablando de la Circunvalación, esta arteria tan importante para los cordobeses. Esta tarde un automóvil chocó a un operario que se encontraba trabajando en el cantero central. El hombre fue trasladado de urgencia al hospital con traumatismo severo y permanece con pronóstico reservado. Recordemos que hace apenas 2 días un niño de 10 años murió tras ser atropellado justamente por un vehículo, también en Avenida Circunvalación. En el deporte, durante un fin de semana que vamos a estar hablando mucho del deporte, Talleres puso a la venta un remanente de entradas para el Clásico Cordobés frente a Belgrano. Son localidades para las plateas Ardiles y Gasparini, con valores diferenciados para socios y no socios. Hay que destacar que vamos a tener la super transmisión de los amigos de Fanáticos durante el domingo. Así que me parece que va a ser clave estar escuchando 99.7 durante todo el fin de semana. La música también se va a estar adueñando de esta noche, porque durante este fin de semana llega a Córdoba Palo, la artista urbana revelación, con una propuesta que entrelaza el reggae, el soul, con diferentes estilos musicales. Esto va a ser el sábado 3 de octubre y llega a Córdoba con su...

0: su tour Más Allá, y lo va a estar haciendo en Pez Volcán, así que vamos a estar conversando con ella y seguramente nos va a adelantar un poco todo lo que se viene justamente con esta gira. Además, las propuestas para ir al cine, los estrenos cinematográficos, la serie de Rafael, que ya está disponible también en Netflix, y todos los shows que llegan justamente a los distintos teatros cordobeses. Y un dato importante para tener en cuenta, mañana no habrá recolección de residuos, como lo repasaba nuestra compañera Sandra Franco. Hay que destacar que es el día del recolector, así que vamos a estar haciendo hincapié también en esa data. Información, música, actualidad, espectáculos y sobre todo compañía para cerrar el día. Te decimos bienvenidos, buenas noches. Aquí comienza En Buena Compañía.
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10 minutos pasan ya de las 9. Vamos actualizando datos del tiempo también a esta hora. 17 grados, cielo parcialmente nublado, según lo que indica el Servicio Meteorológico Nacional. Un primero de octubre que está comenzando, un mes nuevo, el mes número 10, nada más ni nada menos. Un número también más que significativo, ¿no? El número 10. El número 10 tiene muy buena fama en todo sentido, ¿no es cierto? Y cuando aparece el 10, justamente en esta fecha, se nos ocurrió una pregunta muy simple como para abrir el juego. Hay muchos oyentes que sabemos que se están conectando a esta hora de la noche. Hay otros que vienen escuchando la radio, pero desde muy temprano y durante todo el día, y eso está buenísimo, y gracias por la presencia. Aquellos que lo hacen a través de 99.7 o si no directamente a través de la web lb2.com, nos pueden ver por ahí. Pero cuando de pronto uno se da cuenta, el 10 tiene un poder más que significativo, y este medio octubre también. Entonces queremos abrir el juego con una pregunta muy sencilla. Una pregunta muy sencilla, sobre todo teniendo en cuenta este comienzo. ¿En qué te consideras un 10? Entendiendo que el 10 es un número sobresaliente, un destacado. A ver, si hablamos y lo llevamos directamente al fútbol, la camiseta del 10 me parece que es la camiseta. Algunos dirán que son un 10 cocinando, haciendo asados. Hay personas que son un 10 contando chistes también. Capaz uno se puede considerar un 10 como un amigo. Otros dirán, Martín, yo soy un 10 como padre, como acompañante de trabajo, como cocinero, como anfitrión. Yo me considero un 10 escuchando, no así dando consejos. Lo voy a blanquear y lo voy a poner sobre la mesa. Así que bueno, a partir de este momento, 3518-157-997, quiero que vayan pensando también ustedes en qué se consideran un 10. Entendiendo que el 10 es un gran número, un número satisfactorio, un número que si lo llevamos a planos de facultad o de colegio, lo podemos traducir como un excelente. Cuando volvíamos a casa con un excelente, era una muy buena noticia. Así que bueno, habilitamos el juego y por qué no también para todos aquellos que quieran participar por entradas dobles al cine, lo van a poder hacer a través del 3518-157-997. Ese es el número de WhatsApp para que todo el mundo a esta hora de la noche diga presente, pase a saludar, para que nos cuente también en qué momento de la noche de este primero de octubre están. Y reitero, ¿en qué se consideran un 10? O tal vez otro puntaje, pero la idea es que nos mimemos nosotros mismos. O a lo mejor alguien te dijo, che, me parece que vos sos un 10 en tal cosa y no te habías dado cuenta nunca. 3518-157-997. Está Tommy Tolava en controles. En minutos nomás, Marce Palermo será la encargada de seguir llevando adelante este programa. Le haremos compañía como todos los jueves y va a ser un placer también estar junto con todos ustedes hasta la medianoche. Más canciones y ustedes del otro lado a través del WhatsApp 3518-157-997.

0: Hasta el amanecer, las 21 con 21 minutos. Esto es tener eventos. En la otra punta de Córdoba, camino a San Carlos, allá al fondo, donde ni la circunvalación te salva y te hace calcular re mal los tiempos. ¿Qué querés que te diga? ¿Cómo estás, Martín? ¿Cómo les va a todos? Hola, buenas noches.
1: Buenas noches, buenas noches. Aparte, muchas veces, no sé si te pasa, Marce, pero uno piensa que llega a cualquier lugar de Córdoba en 15 minutos,
0: ponele. No.
1: Y no sucede.
0: Es impresionante. Ahora, qué increíble. Hacía mucho que no iba por ese camino, chicos.
1: ¿Cómo ha cambiado esa zona, no?
0: No tan solo cómo ha cambiado, cómo ha crecido, Martín.
1: Claro.
0: Es impresionante. Esa zona solía ser el Camino San Carlos al fondo, solía ser una zona absolutamente peligrosa y despoblada, ¿se acuerdan? No, hoy, pero no sabés, uno yo.

0: Por lo menos en este año, Marce, andás así.
1: Recalculando.
2: Exactamente. Es que toda la vida tuve un reloj al lado, ¿entendés? Toda la vida tuve que cumplir un horario. A tal hora había que entrar a camarín, a tal hora tenía que estar maquillada, a tal hora salías al aire. Y eso era... Nunca me pude zafar de eso. Y es como que el relojito me sigue. me sigue, ¿viste? Así que bueno, pero ya está todo ok. Buenas noches, Martín, gente de buena compañía. Yo soy un 10. Mandando mensajes.
0: Mira.
2: Quiero ganar entradas para el cine, claro. ¿Tenemos dos entradas o tres pares? ¿Cuánto tenemos?
0: Y podemos sacar un par por hora.
2: Dale, sí. Buenísimo. Bueno, quiero ir al cine, dice Miguel Pereira, 386, dice muchas gracias. Bien, hay otro mensajito por aquí.
0: Dice, hola Tincho, un gusto escucharte. Creo que soy un 10 como papá de dos animalitos. Ajá. Un gato y un perro. No los humanizo, pero no son mis mascotas, son mi familia, dice Oscar, sí, del otro lado.
2: Los perrijos.
0: Claro.
2: ¿No es cierto? Claro. Los famosos perrijos.
0: Pero bueno, viste, hay personas que dice, yo a mi perro le doy la atención, o a mi gato o a mi mascota le doy la atención que se merecen, pero como decía acá, no los humaniza, no claro, lo humaniza.
2: Claro. ¿En qué sos un 10, Tolaba?
0: Es difícil, ¿no?
2: Si ya lo tiene que pensar el tipo...
0: Bueno, pero el 10 es como cuando de pronto te hacen completar un currículum con tus tres virtudes.
2: Claro.
0: ¿Viste? Hablar de uno mismo cuesta a veces.
2: No tendría que costar. Claro. Cada uno tiene que darse cuenta. Tolaba. A ver, estoy re profe, ¿viste? Tolaba.
0: Tolaba.
2: De pie.
3: Hola,
2: me dice, hola amigo, buenas noches, bienvenido.
3: Muchas gracias.
2: Bienvenido a Buena
3: Compañía.
2: Me pone
3: nervioso,
2: ¿Te pones nervioso? No.
3: Creo que soy un 10 para las empanadas salteñas.
2: Mirá. No lo podemos confirmar. Confirmar, esto es terrible. El día que vos traigas a esta mesa de trabajo un jueves unas empanaditas, ese día yo te voy a decir, sos un 10. Ahora no lo puedo comprobar, lo siento.
0: Tipo jurado de MasterChef Celebrity, ahora
2: siga
0: que empezó.
2: Siga participando, discúlpeme, Tolaba, tome asiento.
0: ¿Vos, Marce?
2: De colegio. Bueno, yo te puedo hacer una lista. Reagrandada.
0: Del 1 al 10.
2: Claro, como petiza nomás que uno es. Bueno, a ver, soy un 10 como amiga.
0: Me gusta, bien.
2: Soy un 10 como madre. La otra se clavó todas las... ¿Qué sé yo? Yo me siento buena, una buena madre.
0: Bien.
2: Muy buena madre. Soy un 10 organizando. No se me escapa nada, nunca.
0: Doy fe.
2: Pero no tan solo para cuando recibo gente en casa.
0: Como anfitriona.
2: Como anfitriona también.
0: Lo he podido comprobar como anfitriona.
2: Sí.
0: Un 10 sobresaliente.
2: Pero tengo mi cabeza chipeada para organizar. Yo visualizo todo antes, ¿me entendés? Okay. A la hora de organizar algo. Entonces, ponele, si es una reunión, pero digo, voy a organizar así, voy a poner esto, me está faltando esto, voy a prender tales velitas, me están faltando dos de las velitas iluminar. un plomazo, la mira. Un plomazo total.
0: Está bueno, organizada.
2: Densísima, ¿entendés? Déjenme sola, claro, la otra re densa. Pero el resultado, 10.
0: Claro. 10.
2: 10. Nada falla.
0: Pero, por ejemplo, en tu vida facultativa, de colegio secundario, ¿siempre fue ahí como una Marce Palermo destacada?
2: Toda la vida fui escolta de bandera.
0: Ok.
2: O sea, tampoco era que... Se supone que el 10 era quien llevaba la bandera. Lo llevaba mi compañera Jorgelina Sánchez. Bien. Y yo era la escolta. Entonces siempre también me fue bien. No sé si fui un 10, capaz que fui un 9.
0: ¿Pero te acordás del nombre porque te quedó entre ceja y ceja?
2: No, porque
0: viste que a veces uno compite también.
2: Está dentro del grupo de las sesentosas que viajamos y que son mis compañeras de colegio. No, grandes amigas.
0: Pero sucede mucho. No sé si actualmente... Pero yo tengo recuerdos de la competencia por la bandera.
2: Ah, sí, vos fuiste
0: abanderado. Yo fui abanderado en primaria, en secundario fui escolta.
2: Era medio ñoño.
0: Sí. Después uno, viste, agarra otros caminos de la vida, va y viene. Sí.
2: Bueno, pero la pasaste bien.

0: Sí, sí, totalmente, totalmente, totalmente. Listo. Pero bueno, yo por ejemplo me considero un 10, como decía recién, escuchando. Dando consejos a veces como que la pifé un poco. Pero escuchando, sí. Soy buen receptor.
1: Ajá.
0: En ese sentido.
2: Me acabo de encontrar. Sé en qué soy.
0: Cayó Tommy Tolaba.
1: Me acabo de encontrar.
2: Tengo mucha paciencia.
1: Me dice
2: soy un 10 con la paciencia. No me enojo muy
1: eso
2: fácil, ¿no?
1: Es una gran virtud. Sí. Algo que cada vez tengo en menor escala. Yo te cumplo años,
0: sí,
1: y tengo un 10% de paciencia menos.
0: Okay.
1: Y así te imaginas, ya vengo, debo estar 40 más o menos. 40% de paciencia.
0: Sí, sí.
1: Y
0: sí.
1: No me jodan porque me voy. Me voy a la fiesta que estaba hermosa.
0: Ya vengo, dice, pégame.
1: Ya vengo, me hago la ofendida ahora y me voy.
0: Pégame 12 temas. Claro,
1: si no quedara tan lejos. Bueno, pero sí, es muy buena esa, Tomás. Sí, muy buena. Paciencia. Sí.
0: Es algo un 10 que escasea. Y es una gran virtud.
1: Sí, o sea. Sí. ¿Y por acá qué están diciendo?
0: ¿Qué están diciendo?
1: Tenés algunos mensajes vos, Tommy, yo te cubro con uno. Marce, Tincho, participo por las entradas en cine. José Capelo 477. No dijimos que era. Me tienen que decir en qué se consideran 10. Vamos, José, decime.
3: Martín, yo me considero un 10 para la limpieza. Soy muy detallista cuando limpio. En eso me considero un 10. Me costó mucho pensar en que era un 10 desde que dijeron. Sí, soy un 10 para la limpieza. Participo con las entradas al cine Viviana 698.
1: Muy bien. Un gran aspecto. Porque hay gente que no sabe limpiar.
0: No.
1: Y que tiene otro criterio de limpieza. Y te dice, está re limpio esto. Y vos decís, no está limpio.
0: Y uno le pasa el dedo y...
1: Claro. O sea, en eso también te diría que hasta... Ahí no soy 10, ahí soy obse.
0: Ok.
1: ¿No es cierto?
0: Una delgada línea.
1: No sé, me estoy transformando en una mina infumable por lo que ustedes pueden ver, ¿no? Más que de 10. Ah, mentira. Bueno, el tema de la limpieza, el tema de la paciencia, cuántas cosas en las que uno puede considerarse un 10. Y está bueno esto de verse, ¿no? Como padre, dice, soy un 12. Marce, con mi nene de 20 años, me dice José. Claro, tiene razón, como papá. Un 10.
0: A veces un 12, esto puede sacar algunos talentos ocultos que tienen,
1: claro,
0: los oyentes.
1: Claro. O que te salga a hacer algo muy bien.
0: Claro.
1: Y vos decís, uy, yo, escúchame. Yo haciendo empanada, como dijo Tommy,
0: claro.
1: Incomprobable, ¿no? Incomprobable. Nosotros hasta que no.
0: Toda
1: no
0: aquella persona que de pronto diga, yo soy un 10 haciendo asado, haciendo pastas.
1: Me traen un pedazo de vacío.
0: Claro.
1: Por supuesto.
0: Lo tenemos que comprobar.
1: Que diga, yo soy un 10 haciendo la torta de limón. Perdón, tráeme.
0: Una porción, dos, tres.
1: Una porcioncita y listo. Claro, y listo. Bueno, todavía quedan en Córdoba, Martín, los ecos de lo que ha sido la visita ayer de la selección argentina.
0: Es cierto.
1: Todo anduvo súper bien, la verdad, fue un evento que va a ser inolvidable, y va a ser inolvidable fundamentalmente para esos chicos que estaban en la cancha. La alegría, la devoción. Entraron temprano, sí, se los veía cantando en la cancha, se los veía cómo estaban disfrutando. Muchos eran la primera vez que iban al Kempes. Y después, viendo a la selección, que todo el tiempo, la verdad, todos los integrantes de la selección se arrimaron a saludarlos, ya sea en el hotel, en el quórum, como así también en la mismísima cancha. Ver esta calidad de jugadores tan agradecidos de la gente, algo que no estábamos acostumbrados con otros seleccionados, ¿no?
0: Es cierto. Había mucha distancia, tal vez, entre el público, el hincha, y aquel futbolista, ¿no? Que muchas veces nos generaba mucha pasión.
1: Sí, pero que lo veías como ídolo, ¿no es cierto? Y que estaba allá, intocable. Esta vez no. Capítulo aparte merece el himno cantado por la Pepa.
0: Cantado por la Pepa,
1: bueno.
0: y los coros también que se escuchaban de los más pequeños, de los niños.
1: Exactamente.
0: De los que estaban ahí.
1: Exactamente. Justamente. Fue una fiesta la que se vivió ayer en el Kempes.
0: Sí.
1: Una verdadera fiesta. Después los chicos de Qué Locura.
0: de qué locura también estuvieron presentes.
1: Que al margen de cantar sus canciones y todo, ponerse a bailar, una cuarteto. Fiesta. ¿Y querés algo más auténtico de Córdoba que eso?
0: Claro.
1: Cuando uno quiere mostrar Córdoba, tenemos que mostrar nuestra música, nuestra alegría. Era imposible que te quedaras quieto, ¿no? Todos los que estaban ahí abajo en el campo de juego entraron a tirar pasos bailando cuartetos. Los chicos de Qué Locura, aparte de estar contentísimos, eran los que... eran los comienzos de las canciones que agitaban a las tribunas.
0: Sí,
1: ¿entendés?
0: Sí.
1: Entonces... Eso también me pareció genial, ¿no? No se limitaron solamente a cantar, sino lo hicieron alentando y comenzando con todos los cánticos de cancha en las tribunas. Así que, bien, me pareció bien, el resultado me pareció bien, el partido
0: la
1: me
0: Pepa,
1: pareció
0: bien. La Pepa Brizuela con respecto a lo del himno que decíamos y hacemos mención recién, hoy lo vimos por todos lados,
1: sí,
0: contando su experiencia. Bueno, también estuvo charlando durante la siesta en la 2, pero también fue un gran desafío para él como artista, y es un artista que ya tiene años en la escena del cuarteto, en la escena de la música, pero sin embargo con la humildad que siempre maneja, y también con el compromiso que debe tener un artista a la hora de cantar nada más ni nada menos que el himno nacional argentino.
1: Hizo doblete porque después se fue al Real, lugar donde donde era la fiesta del patrono de la ciudad.
0: Claro.
1: Así que ahí estuvieron con los muchachos del trío y demás. Sí, me pareció hermoso, la verdad, lo que se vivió me pareció hermoso, hermoso, hermoso. Los chicos de la selección, divino el momento en el que el Cuti se saca ¿cómo se llama? El brazalete de capitán y se lo da al Dibu. Todo fue muy emocionante, ¿no? Todo. Imagínenlo ustedes lo que va a ser el 6.
0: Bueno, yo creo que venimos con ese sentimiento a flor de piel del Mundial de este año. Porque, a ver, si nos ponemos a pensar, ¿el Mundial fue hace cuánto?
1: Nada.
0: ¿Dos meses? ¿Tres meses?
1: Claro, nada.
0: Nada, entonces es como que todavía tenemos ese sentimiento. Sí. La noticia de Messi que impactó y mucho, que dejaba
1: lo de su papá
0: la selección.
1: También.
0: Lo de su papá también. Bueno, la semana que viene es finalmente la despedida. Me parece que son días emotivos, que van
1: a
0: generar...
1: Va a haber muchas sorpresas.
0: Sí.
1: Ya se conoció que lo van a declarar honoris causa.
0: Es cierto.
1: La
0: es
1: UBA cierto. Lo va a nombrar honoris causa, muy merecido. Creo que todos los premios que le puedan dar a Messi son más que merecidos, ¿no?
0: Seguro, seguro.
1: Pero hay uno solo que es el de la gente, el cariño de la gente, que ese no se puede medir, ni se puede entregar en una plaqueta.
0: Y es inmenso, o sea, creo que...
1: Es de todos los argentinos. ¿Conoces algún argentino que no le guste Messi o que lo mate o que sea un detractor? A lo sumo no hablará mucho de Messi, pero... No es lo mismo, viste, que generaba Maradona.
0: Claro, y
1: Maradona tenía sus seguidores y tenía sus detractores
0: también. Exacto. Y me parece que tal vez, si hay que marcar a lo mejor una diferencia, hay un Messi también generacional, ¿no? Donde
1: sí.
0: el fútbol se empezó a contar desde otro lado, ¿no? Desde
1: sí.
0: un lado más pasional, más vivencial, más humano.
1: Sí.
0: Y no esta figura simplemente del ídolo, o de la persona o del jugador que iba atrás de una pelota.
1: Sí. Mucho tiene que ver sus lágrimas, mucho tiene que ver las tristezas de Messi que las ha compartido. O sea, eso lo humaniza más todavía, ¿entendés? De terminar un par de enojarse, el que mira bobo,
0: claro.
1: ¿No es cierto?
0: Bueno, en el último Mundial
1: cosas.
0: También, la última cara, ¿viste?
1: Claro.
0: Esa cara meme,
1: ay,
0: como
1: sí.
0: diciendo, ajá, mira vos lo que me
1: ay,
0: estás diciendo.
1: Sí, cuando se saca
0: no
1: las canilleras y se sienta en la cancha y las tira y mira como diciendo, ¿será esta la última vez?
0: Claro.
1: Oh.
0: Bueno,
1: sí,
0: la última vez con la camiseta argentina, pero bueno, él sigue jugando
1: claro,
0: en el Inter Miami.
1: Claro, claro, pero creo que va a ser realmente... Muy, muy emotivo. De hecho, acá en la radio va a haber una transmisión desde muy temprano, desde las 19. El martes no tendremos programa porque yo creo que todos los canales de televisión, todas las radios van a estar transmitiendo lo mismo. No es un dato menor, es el partido de despedida, con todo lo que esto implica para Messi y con todo lo que implica para todos nosotros, para las nuevas generaciones, para la cantidad de chicos, para los adolescentes, para todos los que juegan al fútbol, para los grandes, para esas abuelas que se sienten abuelas de Messi.
0: Claro.
1: Para
0: claro.
1: todos que sufrimos y nos divertimos con él. Para los que lloramos cuando perdió su papá. Qué sé yo, tantas cosas que te acercan a este tipo. Porque yo siempre dije algo que no sé, Creo que es el punto. Messi es todo lo que está bien, ¿no? Y nos conecta con lo mejor de nosotros. El sí. tipo nos saca, ¿viste que hay personas que te sacan cosas feas, qué sé
0: sí,
1: yo?
0: Sí, sí, sí, sí.
1: No sé, o te incomodan o te sacan ira. Imposible.
0: Y Messi no te da ese perfil. No te da ese perfil.
1: Te da alegría, claro. Es un placer verlo jugar. Decís cómo va a ser tan impresionante este tipo.
0: Algo que también me parece que genera mucha empatía con Messi es el tema de, o sea, verlo padre también, ¿no?
1: Él como papá.
0: La cercanía que tiene con sus hijos.
1: Él como amigo, él como esposo, claro. ¿No? También. O sea. A mí me encantaría ser amigo de Messi. ¿A vos no te gustaría?
0: Sí, bueno,
1: ser?
0: Obvio.
1: ¿A quién
0: sí,
1: no le gustaría sí. tenerlo como amigo, tenerlo claro. en el WhatsApp? Hola, Leo, buen día.
0: Imagínate, le mandamos ahora un saludo.
1: Claro, acá estoy con Martín. ¿Qué haces? Y que me ponga, no sé.
0: Hola, Marce.
1: Con los chicos, jugando, qué sé yo. Sería ideal, a mí me encantaría tenerlo como amigo, como a todos ustedes también. Así que creo que se viene un día muy especial para todos los argentinos. Y nosotros que estamos aquí en Córdoba, lo veremos a través de las pantallas. Todos los canales van a transmitir y todas las radios también. Por eso que nosotros cedemos el espacio a los amigos de Fanáticos, que van a estar desde muy temprano, desde las 5 con su programa, y a las 7 empieza la transmisión.
0: Así es, así es. Así que bueno, seguramente el martes me da la sensación de que habrá muchas juntadas de familia, amigos, tipo final de mundial.
1: Es para verlo en familia.
0: Me parece que va por ese familia, lado. Va a ser un martes también significativo.
1: Sí, sí, sí. Porque creo que va a ser un martes de mucha lágrima también, ¿no? De mucha emoción.
0: Claro. Bueno, lo queríamos también tener a Messi acá en Córdoba.
1: Sí, claro.
0: ¿No?
1: Bueno, eso faltó, pero bueno. Esto es así. Esto es así. Yo feliz de que haya venido la selección, porque los que vinieron son muy importantes.
0: Sí,
1: y porque
0: sí,
1: tuvieron este gesto hermoso de hacer para los chicos, fundamentalmente. Ellos son ejemplo en todo, ¿no? Cuando vos sos ídolo, tenés que saber que detrás tenés tanta gente anónima que quiere hacer lo mismo que vos, que va a actuar igual que vos, que va a decir las mismas cosas que vos. Entonces hay que ser muy responsable también, ¿no?
0: Bueno, hoy se hizo viral también un nene que tuvo la posibilidad de entregarle.
1: Pero lo vi acá a la mañana.
0: Claro, y estuvo acá también con el programa
1: Cruz.
0: Ahora mismo.
1: Con Cruz y con Gerardo.
0: Sí, sí, que de hecho.
1: ¡Ay, un divino ese pibe!
0: Por favor, hay que darle un micrófono. Hay que habilitarle una silla.
1: Bichísimo. En un año lo tenemos sentado acá.
0: Claro, exactamente.
1: Sí, sí, sí. Encima es un Martínez también. Apellido Martínez.
0: Apellido Martínez. Bueno, mirá, estaría muy bueno. ¿Por qué no un LB2 kit?
1: ¿Quién te dice?
0: ¿Por qué no?
1: ¿Quién te dice?
0: Pues yo voy a patentar esta idea. La dije
1: traelos
0: yo,
1: vos. Traelos vos. Bueno, gente, aquí estamos hasta la medianoche, ya a las 21:40. A participar si quieren las entradas para el cine, 351-857-997.

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0: Cada vez es más joven nuestra audiencia, algo que me pone muy bien. Y lo de hacer el programa Kids, tenías mucha razón.
1: ¿Viste? Yo creo que se puede hacer tranquilamente. Es cuestión de cranearlo, de idearlo y sería un éxito para mí.
0: Bueno, hablando de cosas para chicos, los otros días pongo Disney Channel.
1: Sí.
0: Y ya está Toy Story 5.
1: Mira,
0: bueno. ¿La que fuimos a ver al cine?
1: Sí.
0: Esa que viste que solamente en cine. Ahora te aguantan un mes en el cine y después y ya listo. La ponen en las plataformas.
1: Y es que sí, hay que entretenerlos. Pero está bueno. Bueno, puede ser un buen plan para papá, mamá.
0: Sí, para este fin de que dicen que va a volver a llover.
1: Eso dicen.
0: Ay, Dios. Bueno, contame lo de Jesús María. ¿Se conoce el precio de las entradas?
1: Así es. Ya empezamos a hablar de todos estos grandes festivales de verano. El Festival Nacional de Doma y Folclore de Jesús María. Esto se va a estar llevando a cabo del 7 al 17 de enero del 2027. Sí. Salieron a la venta lo que vendrían a ser las entradas. Tickets que se pueden adquirir de manera online a través del sitio Pase Show y también de manera presencial en la boletería del festival. Con una tarjeta en particular, hay 6 cuotas sin interés. Uh-huh. También, por otro lado, hay entre 3 y 6 cuotas con otra. Me parece que también eso está bueno.
0: ¿La general cuánto es?
1: Por ejemplo, el precio... general, desde los 12 años, 60.000 pesos. Uh-huh. Menores de 5 a 11 años, 35.000 pesos. Y jubilados con carnet correspondiente, también el mismo valor, 35.000 pesos. Dentro del Festival de Jesús María siempre se habla de la famosa conservadora.
0: Fundamental.
1: Es clave, me parece, ¿no?
0: Sin ella no me muevo.
1: El máximo de litros son 34 litros. Dato también importante. El valor, 70.000 pesos.
0: Ajá.
1: Así que bueno.
0: ¿La ahí... general vale?
1: La general 60. Vale 60.
0: La heladerita, 70.
1: 70.
0: Ajá. Y después... ¿Las plateas?
1: Por acá, a ver, ¿qué tengo? Tengo estos precios correspondientes en relación a venta de entradas. Menores 35, general 60, jubilados 35 y la conservadora 70.
0: Bueno.
1: Eso es lo que se ha habilitado, por lo menos, sí. Por ahora.
0: Bueno, tengo novedades de que las plateas, depende de los días que haya mejores artistas, mejores... O que reúnan a la cantidad, una cantidad interesante que vos decís, che, tal día vamos, porque sí. Veo a 4 o 5 de mis artistas favoritos. 200.000.
1: Claro, viernes 200.000. El sábado 9, por ejemplo, 250.000.
0: ¿En serio?
1: El día más caro, a ver, el día más caro es el viernes 15. 300.000 pesos.
2: Bueno.
1: Ese es el valor.
0: ¿Esa es la más cara?
1: Sí, ronda, todo ronda entre los 200.000 y lo más caro, 300.000.
0: Si vas, te sacas una general.
3: ABBA.
1: Y sí.
0: Sí, las generales se van a votar. Sí, lo otro es mucha plata, chicos. A ver, con lo que pagas una entrada, pagas a toda la familia en general.
1: Claro. Claro.
0: Sí.
1: Sí, sí, sí.
0: Es mucho. Es mucho, va, me parece, porque no es algo que hoy le tengas que dar prioridad, ¿no? O sea, y todas las cosas que hoy no son imprescindibles, empezando por el súper, la comida y todo eso, van quedando de lado, ¿viste? Van quedando de lado. Y llegás a enero, tenés la tarjeta explotada de diciembre.
1: Claro, fiestas. De por medio.
0: Todo lo que significan las fiestas, que regalito, qué sé yo, todo va a ser tarjeteado eso.
1: Sí, seguro.
0: Y tenés que afrontar en enero, justo unos días antes de empezar el festival, tenés que afrontar la tarjeta. ¡Ah, la mía! Te la debo. Y ahí, si te sobra, comprá una entrada.
1: Claro. Empezás a hacer cálculo. ¿Me conviene, no me conviene? Sí, ¿la puedo sacar con cuotas o sin cuotas? Sí. Claro.
0: Pero está tan loco los precios de las cosas, ¿no? Ayer lo comentábamos, ¿te acordás? Por ejemplo, para el Cosquín Rock. Cosquín Rock, el abono.
1: Claro, estábamos hablando de un abono.
0: 500.000 pesos.
1: Sí.
0: ¿No es cierto? Bueno, tenés que tener 500.000 pesos. Las dos noches. Dos noches. Listo. Está bien, si lo tenés, gastalo, showzazo, es buenísimo. ¿Pero Lollapalooza cuánto cuesta?
1: Y un Lollapalooza, tal vez en una primera etapa de adquirir tickets, estamos hablando de 250 mil pesos.
0: Tres días, señor.
1: Tres días.
0: Con artistas internacionales.
1: Y la gran mayoría, hay un 85% de artistas internacionales.
0: Claro. Y bueno, qué sé yo, no sé. Sí. No sé cómo se marcan los precios de las cosas, ¿viste? ¿Cómo se marcan los precios de las cosas? Ayer 140 mil costaba la entrada para ir a la cancha.
1: Claro, bueno, mucha gente también hablaba de eso, como, bueno, es...
0: ¿Por qué no le hicieron más accesible, qué sé yo?
1: Para que todo el mundo pueda ir,
0: ¿vos viste cuánto valen para la despedida de Messi? 400 y de ahí para arriba.
1: Para arriba, sí.
0: Está bien, no queda nada. Si fumaron esas entradas en cuestión de minutos nada más, como era sabido... Y si hacen dos partidos, uno en homenaje y otro también en homenaje, también van a venderlas a todas. Pero bueno, digo, tenés que andar un rato para ganarte 400 mil, ¿no? Porque esa es la realidad. Y se te van en una entrada.
1: En una entrada, en horas.
0: Nada, en dos horas de un partido.
1: Claro.
0: Qué sé yo, la pensás un poco.
1: Y uno se replantea. Que sí, que no. A ver, hay una realidad que muchas personas dicen, yo hago actividades del 1 al 10, del 1 al 5.
0: Claro.
1: También hay muchas. ¿Sí? Yo tengo amigos que me dicen, Martín, si querés que nos juntemos, es del 1 al 10. Ya el 11 no puedo.
0: Y no me pidas que te invite.
1: Claro,
0: y no me pidas que te invite. Bueno, mirá lo que dice Fabián. Dice, chicos, es un verdadero presupuesto. Más que importante ir en familia Jesús María.
1: Claro.
0: Vos imaginate. Cuatro nomás. Cuatro. Lleva la heladera. Porque adentro sí. Le metes unos sándwiches y le metes unas gaseosas.
1: La heladera, la conservadora es clave.
0: Perfecto, porque vas a estar todo el día.
1: Sí.
0: 70 lucas tenés solamente de la heladera. ¿No es cierto? Y tenés 240 de las cuatro entradas. Perdón, ¿cuántas son?
1: General, la general 60.
0: Sí, bueno. Sí, 240.
1: Claro,
0: sí. 240 mil de entradas, sí. Más las 70. O sea, 300 lucas más la nafta.
1: Claro, si tenés que viajar, por
0: 350,
1: ejemplo.
0: 350,
1: 400.
0: Pagar el pasaje.
1: Claro.
0: Sí. Estamos hablando de lo más. No, lo llevás en la heladerita.
1: Sí. Unos pebetes.
0: Te quedaron...
1: No hay chori.
0: Sí, se venden chori, pero tenés que comprar.
1: No.
0: No, mi amor.
1: En la conservadora...
0: ¿Vos querés chori allá? Un riñón.
1: En la conservadora se arma los pebetes.
0: Sí. Las milanesas que quedaron del día anterior.
1: Sándwiches de milanesa. Eso es clave, me parece. Y bueno, las bebidas espirituosas que no pueden faltar.
0: Sí, o las gaseosas para los chicos.
1: Claro, también.
0: No podés estar a cada rato. Si vas a estar 7 u 8 horas, no vas a estar a cada rato yendo a comprar. Bueno, sí, es un tema. Pero hay gente que le gusta muchísimo.
1: Obvio.
0: Y gente que va. Chicos, ¿en qué sos un 10? ¿En qué te destacás? Estamos en el mes de octubre, que es el mes 10. El martes es la despedida del 10. Nos persigue el 10. Así que al 351-857-997 me tenés que decir, ¿en qué sos un 10? ¿Sos un 10 en las matemáticas? ¿Por qué no? Hay gente que es muy rápida en las matemáticas.
1: Sí, sí. Hay personas que, por ejemplo, esta cuestión de no llegar a fin de mes no les toca porque calculan todo muy bien, que sí, que no, nada de gasto hormiga.
0: Nada. ¿Cómo empuje el gasto hormiga?
1: Sí, ¿no?
0: Bueno, ¿en qué te consideras un 10? Estamos aquí hasta la medianoche. Le falta un minutito para las 10 de la noche. Espero que en casa estén todos muy bien. Y también un saludo para toda la gente que está trabajando a esta hora.
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0: Hablar de Ricardo Montaner es hablar de uno de los artistas latinos más reconocidos en el mundo, ¿verdad? Últimamente, y de acuerdo a distintos realities y demás, se lo ha visto compartir distintos escenarios mediáticos con su familia. ¿A quién conoces de los hijos de Montaner?
1: Y está Mau y Ricky.
0: Exactamente.
1: Está Luna. ¿Luna es?
0: Luna, la más
1: Luna,
0: chiquita.
1: Claro. Y automáticamente Camilo, que es la pareja, ¿no?
0: Exactamente. Bueno, pero resulta ser que este buen señor está casado en segundas nupcias.
1: Ok.
0: Y los hijos que nombraste son los hijos de Marlene. Pero él previamente se había casado en Venezuela con su primera mujer, con quien tuvo dos hijos. De ese matrimonio nace Héctor Montaner, que eligió sin lugar a dudas un perfil muy bajo y prefiere escapar de los flashes y de los estudios de televisión. Pero este tipo canta. Y les aseguro que si lo escuchás, vos decís, es Ricardo Montaner joven.
1: Qué parecido mira. Que es.
0: No, es
1: Estoy
0: impresionante.
1: Estoy viendo fotos.
0: Es impresionante. En un rato te voy a mandar el video. Fíjate que si encontrás el video y podemos ponerlo, video pone de Héctor Montaner. A ver si la gente que nos está siguiendo a través de Twitch lo puede ver. Porque físicamente y la voz me dio una cosa, porque digo, ¿cómo se parecen los hijos, no?
1: Claro.
0: La gran mayoría ignora de su presencia, ignora que se dedica. Él es su primogénito, Alejandro, son los dos hijos más grandes, son fruto de su primer amor con Ana. Bien, Ana Bars. Después nacieron los otros cuando Montaner cambia, digamos, cuando se casa nuevamente. Ana Bass, los tres menores los tuvo con Marlene Rodríguez. Hablemos de Héctor Montaner. Nació el 10 de agosto de 1982 en Maracaibo, Venezuela. Hizo una exitosa carrera en la industria musical, aunque lejos de los reflectores que suelen rodear a su familia. A diferencia de su padre y de sus hermanos, Mau, Ricky, Eva Luna, quienes tienen un alto perfil mediático. Ya desde adolescente, Héctor se interesó por la música y disfrutaba tanto de ver a su padre cantando que solía tomar micrófonos en su casa para imitarlo. Sus padres se divertían mucho con los improvisados shows que montaba en el living del hogar. De a poco fue mostrando grandes aptitudes y la música dejó de ser un juego para él, porque ahora toma un perfil muchísimo más popular. En un principio se dedicó a cantar, pero después decidió enfocarse en la composición de temas. Y escucha, ¿sabes para quiénes compuso temas?
1: ¿Para quiénes?
0: Compuso temas para Ricky Martin, compuso temas para John Secada, para Carlos Vive, para la banda CNCO. La verdad que es muy talentoso. Su trabajo resultó clave en la producción de numerosos éxitos del pop latino. Lo hizo caminando solito, sin querer colgarse de la popularidad de su papá, ¿no? En los últimos años, Héctor creyó que era tiempo de animarse a más, por eso que él lanza un material nuevo que los invito a escuchar. Porque en este material van a encontrar algunas canciones nuevas y otras canciones que son clásicos de Montaner, ¿no? A ver si les gusta esta canción, después me dicen ustedes, este amor no se me quita. Es Héctor Montaner, decime si no es igual a su papá.

0: Ese amor no se me quita, lindo, ¿viste? Lindo.
1: Me gusta, me gusta.
0: Ahora, ¿sí? Es asombroso el parecido físico, el parecido en el timbre de voz. El timbre de voz es igual.
1: Es igual. Bueno, de hecho, para aquellos que están a través de lv2.com, estábamos viendo también el video y las miradas sí. que hace a cámara. Sí, es Montaner, igual, es Montaner, idéntico, es Ricardo Montaner.
0: Idéntico, idéntico. ¿Cómo se parecen los hijos? Bueno, son los hijos más grandes de Montaner, los que siempre estuvieron, digamos, un poco al margen de todo y al margen fundamentalmente de los reality.
1: Claro, porque como lo decías al principio, un Montaner que ha pasado por realities de como jurado en La Voz Argentina, por ejemplo, Mau y Ricky también han estado como jurados.
0: Estuvieron juntos en
1: y ellos mismos también han tenido su propio reality como familia.
0: Sí, sí, sí, tal cual. Por eso te digo, sí. Pero no estaban los hijos más grandes.
1: No estaban los hijos más grandes.
0: Bueno, se los presenté, señores. Él es Héctor.
1: Me gusta,
0: a prepararse y a notar la diferencia cuando cante el papá y cuando cante Etitor. Cuando cante Héctor, porque Héctor es el hijo más grande de Montaner y tiene este tema que realmente me parece muy hermoso, ideal para esta época del año, ¿no?
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0: Monse, ¿cómo estás? Muy linda la radio. Yo puedo decirte que yo me considero una persona 10. Para guardar un secreto, si alguien me cuenta algo que no puedo decírselo a nadie, me callo, no digo nada. Jamás te contaría algo para perjudicar a nadie. En eso me considero una persona 10.
1: Muy bien.
0: Bueno, participo por las entradas al cine. Patricia Alessandrini, 430.
1: Bien,
0: gracias.
1: Bien,
0: gracias,
1: se valore
0: Marce.
1: Mucho eso,
0: un abrazo.
1: Se valore mucho. Cuando uno cuenta algo, decís, mira,
2: qué importante.
1: Te lo cuento a vos.
2: Sí.
1: Pero no digas nada. Y la otra persona advierte que es muy importante no decir nada, porque de alguna manera le estás haciendo daño a esa persona si vos lo contás. Entonces, uno tiene que olvidar directamente y saber que eso no se comenta y no se dice. ¿Bien? Eso me parece, es cierto, creo que es una gran virtud, ¿no? Saber guardar un secreto.
2: El voto de confianza, ¿no? Con la otra persona.
1: Exactamente.
2: Porque aparte, la persona que cuenta secretos de otro es como una gran cadena.
1: No.
2: Es como una
1: olvidate,
2: gran. ¿Viste cómo? Marce,
1: olvidate.
2: Mira, esto por favor no se lo cuentes a nadie. Y a lo mejor vos vas con ese mismo discurso a otra persona.
1: Tal cual.
2: No, y no, cada uno va interpretando cosas
1: hay
2: distintas.
1: Hay que elegir muy bien. Y si no, otra que siempre da muy buen resultado es: no tenés por qué andar por la vida contando todo.
2: Claro.
1: Lo que vos tengas ganas de no contar o consideres que no está bueno contarlo, no, lo cuentes y punto. Y punto, no hace falta estar todo el día 24/7 contando tu vida.
2: El ventilador al máximo.
1: Claro, se viene en contra todo eso,
2: claro.
1: Se viene en contra. Proyectos, cosas, viste, que querés que te salgan, guárdatelo, contalo después que salgan,
2: Escribilo.
1: Así me parece mejor.
2: De
1: claro, decretalo.
2: Decretalo. Manifestalo.
1: Manifestalo. Che, la chiqui parece que manifestó larga vida.
2: Bueno,
1: porque
2: mejor.
1: Porque acá estoy viendo Chiqui Legrand.

0: está mejor que vos, que yo, que todos los que nos están escuchando.
1: Tiene que llegar a los 100.
0: Qué genia la chiqui. Bueno, la van a pasar a... no, ya la pasaron a una sala normal. Está ahí acompañada de todos sus familiares y ya se quiere ir a la casa.
1: Claro, para mí la chiqui se quiere ir a la casa y ya quiere estar de vuelta
0: en
1: con las luces,
0: claro,
1: el maquillaje, el vestido y la mesaza.
0: Sí, dice que la ve todos los fines de semana a la nieta y que después le hace la devolución, te la debo.
1: Cenan hoy con Marce Palermo.
0: Sí, justo, mira, estaba pensando. ¿Te has compartido alguna que otra mesaza?
1: Sí,
0: así que
1: sí.
0: Estamos bien. Está bien, chiqui, la verdad. El nuevo parte anuncia que está todo muy bien y que en las próximas horas se puede ir a la casa, ¿eh? Se puede ir a la casa, así que eso nos pone muy contentos, muy bien. Juanita también dio algunos detalles cuando estuvo en el programa de Pergolini,
1: sí.
0: También habló de su abuela. Bueno, la verdad que es un ejemplo la chiqui. Podés compartir o no de su postura, su ideología, sus editoriales, lo que quieras. Pero si hay algo que no se puede dejar de reconocer y es la voluntad, la pila, las ganas que tiene esta mujer a sus 99.
1: Claro, en febrero, si no me equivoco.
0: Ay, sí, son los 100 de chiqui.
1: Claro, son los 100. Por eso todo el mundo está como... diciendo, vamos Mirta, fuerza
0: no,
1: Mirta,
0: llegar.
1: Porque tiene
0: que
1: llegar.
0: Hay que llegar a los 100, hay que llegar a los 100.
1: Por eso mismo.
0: No, qué mal.
1: 23 de febrero de 2027.
0: Cumple la chiqui, los 100.
1: Exactamente.
0: Qué bárbaro, ¿no? Un ejemplo.
1: Es impresionante.
0: Sí, tan bien, tan lúcida. No.
1: Mucho se habló de la chiqui en plena pandemia, porque claro, la chiqui quería salir de su casa. Y sin embargo, ella, bueno, se guardó. La familia también la cuidó mucho y volvió a la televisión cuando tuvo que hacerlo.
0: Muy bien, la verdad, muy muy bien.
1: ¿Volverá antes de que termine el año?
0: Ojalá, porque le va a hacer bien.
1: Seguro.
0: A esta altura de la vida y lo que significa el trabajo para esta mujer, lo que significa socializar. Dicen que es una de las cosas que uno no debe abandonar, ¿no? Porque las personas grandes que dicen, ¿y qué hiciste? Estuve todo el día en casa tejiendo. Sola, sin hablar con nadie, no está bueno eso. No está bueno. Así que, o compraste una Alexa, viste, que podés hablarle. Más o menos, comprate algo de eso, porque el hablar, el socializar es muy importante, te lo dicen todos. Contame de los servicios del día de mañana.
1: Bueno, hay que tener en cuenta que mañana viernes 2 de octubre, no habrá servicio de recolección de residuos en la ciudad de Córdoba porque se conmemora el Día del Recolector.
0: Correcto, y como siempre, esos días no se trabaja.
1: Exactamente.
0: ¿Qué hacemos con la basura? Las tareas adentro, ¿no?
1: Recién se retoman el día sábado 3 de octubre a partir de las 6 de la mañana, por ende, desde la Municipalidad de Córdoba han pedido principalmente no sacar la basura. Claro. En caso de tenerla en el domicilio, cerrarla. Bien cerrada, mejor dicho, conservando, bueno, todo lo que es importante en ese sentido, todo lo reciclado, la conciencia de la basura reciclada también,
0: ¿no? Se vino
1: un
0: tornado acá.
1: Sí, ¿qué pasó con el aire acondicionado?
0: No sé quién lo tenía así, por favor, casi me vuelo. Bueno, a ver, hay mucha gente que tiene, viste, el hábito que somos todos maquinita, ¿no?
1: Sí.
0: Y entonces decís, bueno, che, ya está, los chicos ya se fueron a dormir, qué sé yo, vos que nos estás escuchando en tu casa, a lo mejor todavía es muy temprano, pero das toda la vuelta, lavas los platos, qué sé yo, preparaste la cena, lavaste los platos y dices, bueno, ahora saco la basura para mañana.
1: Claro.
0: Se saca la basura. No la saques hoy. Hoy no se saca la basura porque mañana no hay recolección. Entonces te va a quedar la basura en la puerta de tu casa, los perros te la destrozan,
1: claro.
0: Se cae toda la basura y hacemos un enchastre. Entonces no se saca la basura hoy.
1: Ni hablemos a aquellos que vivimos en edificio, viste que siempre hay un lugar específico para dejar la basura y sobre todo en esta cuestión de día no laborable, fin de semana de por medio, olores. ¿No?
0: Claro, no, olvídate. Bueno, se retoma todo con la normalidad el sábado, o sea, mañana a la noche sí saca la basura.
1: Así es.
0: Bien.
1: Pero también hay otro dato a tener en cuenta, vecinos y vecinas de Córdoba, porque desde Aguas Cordobesas se ha informado que podrían estar afectados un total de 39 barrios de Córdoba con falta de suministro. Atención, porque Aguas Cordobesas realizará trabajos sobre la red de distribución en Avenida Santana. Esto va a ser el sábado 3 de octubre. Las tareas comenzarán a partir de las 7 de la mañana y tendrá una duración estimada de 12 horas. Como bien decíamos, son 39 los barrios, desde Alberdi, Alto Alberdi, Altos de Santana, Ampliación Las Palmas, Anexo Las Palmas, Bellavista, parte del centro, Crisol, Güemes, Nueva Córdoba, Paseo de los Andes, ¿qué más? Bueno,
0: muchas horas, Martín.
1: Muchos,
0: 12,
1: sí.
0: 12 horas.
1: Sí, sí, sí, servicio. A tenerlo en cuenta. Esta información ya está publicada a través de Aguas Cordobesas. Esto va a ser el sábado, como decíamos, comenzando a partir de las 7 de la mañana y tendrá una duración estimada de 12 horas. Una vez que el trabajo se termine de realizar, el servicio se restablece de manera lenta y progresiva, así que desde mañana o desde esta misma noche, la importancia de cuidar el agua, bueno, para que no falte.
0: Claro, esperemos que con lo del tanque te alcance y te sobre, claro. Si no malgastas el agua. Sí. Estaba pensando en el clima. Hay pronóstico de lluvia para el fin de semana. ¿Y qué otra cosa? Bueno, esperemos que no haga tanto calor, porque viste que uno anuncia lo que dice el servicio meteorológico y después aparece otra cosa, la verdad. Así que... Sí. Mejor no
1: decimos que
0: nada.
1: Llueve y hay sol. Claro, decimos que hay sol, claro, y llueve.
0: Y un calorón también. Claro. Esos calores sofocantes. Bueno, así es la vida, chicos, a no quejarse. Es jueves y esa es una muy buena noticia. Te estamos regalando entradas para ir al cine porque es un jueves pochoclero. 351-857-997. Pero no participa cualquiera, ¿eh? No, no, no. Hoy participan aquellos que nos digan en qué se consideran 10. Estamos en el mes 10, hoy ha empezado el mes 10, el mes de octubre, el martes es la despedida al 10 y tantos 10 que por ahí nos rodean. 10 en muchísimas cosas. Ver, todos somos un 10 en algo. Así que fíjate y contame en qué sos 10 vos. 351-857-997.
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0: son estos cordobeses que nos hacen quedar tan bien en todos lados. Bueno, se viene el gran show de Palo este fin de semana, esta artista urbana que ha sido revelación con una propuesta que entrelaza un montón de géneros. Será el sábado 3 de octubre, ahora, dentro de unos días, en Pez Volcán, ¿no?
1: Así es, así es. Qué lindo, aparte un fin de semana, disfrutando de música en vivo.
0: Me parece que viene con bárbaro. La voz de Palo. La tenemos en línea para que la conozcamos, muchos de los que no la conocemos, y podamos dialogar con ella. Hola, Palo, ¿cómo estás? Buenas noches.
2: Hola, ¿cómo están? Buenas noches.
0: Muy
2: ¿cómo
0: bien.
2: Está allá?
0: Acá la ciudad. Está hermoso. Hoy una jornada medio fría, fresca, te podría decir, pero lindo. ¿Vos sos de Río Cuarto, Palo?
2: Así es, nací en Córdoba capital, pero al poquito tiempo me fui para Río Cuarto y viví toda mi vida allá.
0: ¿Y hace cuánto que estás en Buenos Aires?
2: Y 4 años, y el año que viene, hacia principio de años, hacen 5.
0: Ah, ya está. ¿Qué tal te tratan los porteños?
2: Bien, te digo que al principio me tuve que acostumbrar a algunas cositas, viste que nosotros somos todos amigos
0: en todos lados. Allá no es tan así.
2: Allá es un poco más difícil, acá sí, digo.
0: Totalmente.
2: Pero después con el tiempo bien, súper bien, por supuesto.
0: Qué bueno, estamos acá con Martín Torrilla, con ganas de que nos cuentes qué va a pasar el día sábado en Pez Volcán.
2: Uf, mira, el sábado 3 voy a estar allá con mi show, banda completa, en Pez Volcán a la noche, va a ser increíble, tengo muchas ganas. Mira, recién vengo del ensayo con la banda y suena increíble, así que bueno, van a estar escuchando un poco de música, van a haber sorpresitas ahí, van a haber cosas lindas como para que vivamos una noche súper única.
0: Qué bueno.
1: Para aquellos, Palo, que a lo mejor no conocen todavía tu música y puede ser el sábado una buena oportunidad, ¿con qué nos vamos a encontrar? ¿Cuáles son los sonidos que están en el universo musical de Palo?
2: Bueno, en mi universo musical te podría decir que van a escuchar bastante reggae, van a escuchar un poco de soul, R&B. Mira, tiene un poquito como... para te diría estar en un mood chill, pero de repente estás arriba y estás bailando un poco, va a estar divertido y son... Nada, es la verdad que para todo público y para todas las edades, mi música y todo lo que canto, entonces como que se puede disfrutar siendo con amigos, con la pareja. Mira, te digo que en el show de Niceto, mucha gente acá en Buenos Aires... familias, muchas parejas también, amigas, amigos, gente grande, así que la verdad que un público como muy diverso que se ve que está linda la música, que la van a pasar bien.
0: Claro. Y esta fusión de géneros también es muy enriquecedor, ¿no? Porque entonces dejas conforme a toda la gente que quiere escuchar distintos ritmos, ¿no? Y uno pasa un muy buen momento.
2: Sí. Aparte, bueno, las letras también considero que son bastante lindas, que son bastante como atrapantes. Yo la verdad que trato de jugar bastante en el escenario, es como un poco mi casa. Entonces nada, está divertido.
0: ¿Ya habías tocado en Pez Volcán?
2: Vos sabés que es la primera vez que me van a tener en Córdoba. No solo en Pez Volcán, en Córdoba.
0: ¿En serio?
2: Te juro, a ver, he ido a tocar, pero con mi hermana y demás chica, pero en Córdoba capital es la primera vez, así que es algo como medio único y ya aparte se están por agotar las entradas, entonces estoy muy contenta.
1: Bueno, eso está buenísimo. Hablabas y mencionaste a tu hermana, la música desde muy chica estuvo con vos, estuvo con ustedes, también hay mucho de actuación dentro de tu universo.
2: Sí. Me gusta un poco, bueno, todo lo que tenga que ver con el arte, hasta incluso ahora con mi pareja, qué sé yo, estamos acá saliendo a sacar fotos, entonces hacemos un poco de todo, así como que me gusta todo, pero obviamente la música siempre me lleva a mi corazón y es algo que me encanta escribir, ir al estudio y todo, pero la actuación me gusta mucho también, y bueno, todo lo que tenga que ver un poco con crear, que creo que te mantiene ahí bien arriba y vivo.
0: Uh-huh. ¿Y a Río Cuarto no vas a ir a tocar?
2: Río Cuarto fui en octubre del año pasado, Yo pienso que me queda cerquita, pero en realidad ahora que lo pienso ya pasó un año. Y me dicen, así que tengo que ir, debo decir que tengo que tener más oyentes en Río Cuarto, porque me escuchan poquito. Así que mirá, las veces que fui a Río Cuarto, que hice ahí un par de notitas, los cagué todos a pedo. Les dije, pero che,
0: ¿Qué
2: escúchenme,
0: pasa?
2: dije, pero no. Tengo que ir, tengo que ir.
0: Sí, viste que es difícil a veces jugar de local en los lugares que uno
2: A
0: generalmente,
2: veces
0: mira,
2: sí.
0: es calcado. Todos los que volvieron a su lugar de origen a cantar, a actuar, a qué sé yo, dice, pero si es la chica esta que vivía acá a 3 cuadras,
1: Claro.
0: ¿cómo la vamos a ir a ver? ¿No es cierto?
2: Claro.
0: Nadie es profeta en su tierra, amiga, así que a Río
2: Pero
0: Cuarto tenés que
2: no,
0: volver. Vas a volver, vas a volver. Con
1: Palo,
0: todo el éxito.
2: ya estoy organizando.
1: Cuando te fuiste a Buenos Aires, ¿fuiste pura y exclusivamente de alguna u otra manera a decir o a establecerte desde un lugar musical, o fue una oportunidad y de pronto te fuiste encontrando con las personas? Viste que a veces uno dice, me encontré con la persona correcta que
0: Claro.
1: me abrió esta puerta y se fueron abriendo más oportunidades.
2: La verdad que acá como que se abre un poco como todo, hay muchas puertas, la verdad que no sé, More, mi hermana, al principio hice como un poco más de actuación, empecé teatro, acá hay un montón de lugares, entonces como que te van recomendando, te cruzas con un poquito de gente y ya te recomiendan, mira, este está súper bueno este teatro. Y ahí te vas haciendo algunos amigos, y ahí, viste, como en cualquier lugar igual, o sea, como en todos los lugares, viste, de boca en boca te van contando cosas y vas probando, uno a ver también un poco la vida, es así medio prueba y error, pero la verdad, gracias a Dios, con los mismos productores que yo arranqué, son las
0: Ah, muy
2: mismas
0: bien.
2: personas, sigo estando, me he llevado tan bien, son ya tan parte como de mi familia, o sea, ya somos como una familia, entonces ha sido todo tan ameno y tan genuino que la verdad que me ha sido bastante fácil abrir puertas, abrir lugares, pero la abrimos juntos, te digo. Entonces como así, pum, pum, vamos para acá, vamos para allá, le metemos, vamos, vamos a Córdoba, esto. Así que un poco de todo, pero más sí, actuación y bueno, el canto y bueno, música.
0: Qué bueno. Me decías que quedan muy poquitas entradas, que ya queda lo último.
2: Mira, no te digo cuántas quedan, pero quedan muy, muy,
0: Muy
2: muy poquitas.
0: poquitas, muy
2: Y la
0: poquitas.
2: verdad que sería un sueño para mí, tipo,
0: Qué
2: terminar de vender las
0: lindo.
2: entradas de Córdoba, o sea, de mi ciudad, de mi país, de mi provincia.
0: Claro que sí, claro que sí. Con la alegría que tiene Córdoba siempre. ¿Va a haber algún cuarteto en el repertorio o no haces?
2: Mira, mira cómo me lo haces pensar. Dos veces. No sé si va a haber un cuarteto, pero estamos ahí preparando algunas cositas para después. ¿Quién te dice un cuartetazo ahí por
0: Claro,
2: Córdoba?
0: pero podés hacer, qué sé yo, no sé, te tiro ideas, algún tema muy conocido, ponele algún tema muy conocido de La Mona, versión blues, ¿por qué no?
2: La verdad que sí,
0: A
2: la verdad
0: algún,
2: que
0: algún,
2: sí.
0: le cambiándole
2: Sí.
0: el ritmo, viste que ahora
1: Un
0: se
1: poquito de
0: usa mucho.
1: reggae,
0: Claro.
1: claro.
0: Vos sabés que ayer,
2: Sí.
0: viste que estuvo la selección acá, la selección argentina, y estuvo en
2: Sí.
0: el Kempes, y en un momento dado estuvieron los chicos de Qué Locura, viste, cantando. Todo el estadio empezó a bailar cuarteto, de los que estaban
2: No,
0: ahí en el
2: no.
0: campo de juego, ¿entendés? O sea, es una música muy nuestra, entonces es nuestro sello, ¿viste?
2: Olvídate, ¿no? Sí, es tan nuestro que uno, y aparte a mí siempre como cordobesa, primero me dicen, Tomás Ferré, baila un cuarteto, o sea, yo me subo un taxi y es,
0: Sí,
2: ¿y te gusta
0: claro.
2: un cuarteto? O sea, ¿viste cómo somos?
0: Y así somos. Bueno, te agradecemos muchísimo este contacto. Seguramente vas a llenar Pez Volcán. Si quedan
1: Seguro,
0: poquitas
1: seguro,
0: entradas,
1: seguro.
0: será una verdadera fiesta el día sábado. ¿Bien? Un gustazo de conocerte, Palo, y bienvenida nuevamente a Córdoba el sábado.
2: Muchas gracias. Bueno, los espero a ustedes también si quieren ir a Pez
0: Dale.
2: Volcán y a la gente que está escuchando, por supuesto. Es ya, es pasado mañana, Pez Volcán. Todavía quedan entradas, así que los espero, las espero. Vengan con quien quieran y van a pasar una noche súper linda. Y muchas Palo, gracias a ustedes por el espacio.
1: La última, porque justo estamos hablando de considerarnos 10, porque estamos justamente comenzando el mes número 10, el mes de octubre. ¿En qué te consideras vos un 10, por ejemplo?
2: ¡Ay, qué pregunta!
0: Mira, algunos dijeron en la cocina, otros dijeron guardando secretos, otros dijeron como buenas amigas. ¿Vos en qué sos 10?
2: Ay, viste que uno siempre le da cosita a hablar.
0: No, ¿viste? Bueno, ese es otro ejercicio que no está bueno, porque digo, deberíamos hablar sin, al contrario, deberíamos reconocernos las cosas que uno hace bien.
2: Y mira, no quiero copiar a la que dice que cocina, porque yo cocino muy bien. Muy bien.
1: Okay.
2: O él me dijo que cocina. Yo creo que a mi forma, ¿no? Dando cariño a mi forma,
0: muy
2: o sea,
0: bien.
2: Como que con la música, soy súper amorosa, súper, la verdad que siempre con brazos abiertos, como que, no sé, recibo con mucho cariño a la gente
0: claro.
2: que quiero, soy muy buena. A veces,
0: ¿te gusta?
2: Como que...
0: Está bien, una dadora de cariño, un 10 en dar cariño, hermoso. Palo, te mandamos un abrazo.
1: Gracias.
0: Desde aquí.
2: Un abrazo
0: chau.
2: Muy grande, chicos. Muchas gracias.
0: Chao, gracias. Buen show el sábado, buen show.
2: Muchas
0: bueno,
2: gracias.
0: Su nombre artístico es así, es Palo.
1: Así es, Palo, artista que se va a estar presentando, como bien decíamos, en Pez Volcán, el día sábado. El nombre completo, Paloma López Díaz. Como bien decíamos, y en la charla, ella sumergida en el mundo de la actuación, de la música, y bueno, llega a Córdoba nada más ni nada menos que con su tour Más Allá y con sus canciones propias.
0: Claro.
1: Que lo más importante.
0: Una verdadera artística, se nota que es una gran artista.
1: Y la energía que tenía,
0: sí,
1: ¿no?
0: Muy bien, Palo, muy bien. Le va a ir súper, le va a ir súper.
1: Seguro.
0: Bueno, señores, ya las 22:54 minutos, 15 grados 6, la temperatura en Córdoba. Está como fresquito, te diría, pero se banca re bien. Acá estamos... Verano, playa,
1: verano,
0: sol,
1: sí.
0: Parezco la canción de Luis Miguel, pero cuando prendes el aire es como que nos volamos.
1: Alguien está soplando.
0: Sí,
1: un
0: sí.
1: Gigante
0: vamos a tratar
1: está
0: de
1: soplando.
0: Graduar. Graduemos esto, dale.
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0: escuchas este tema que se llama Stop y son las 23:22 y la pregunta es, ¿qué hacemos acá?
1: ¿A dónde nos vamos después, Marce?
0: ¡Claro!
1: ¿A dónde nos vamos, Tommy?
0: A disfrutar de esta noche. Vamos todavía. Bueno, el que está disfrutando mucho la vida es el gran Rafael. ¿Saben ustedes que en esta nueva temática que tiene Netflix, y esto es homenajear, por decirlo de alguna forma, a las grandes figuras del mundo del espectáculo? Ya lo hizo con la película donde se contaba la historia de Fito, con Moria, otro tanto, un éxito, la más vista.
1: Es impresionante.
0: Lejos,
1: ¿no?
0: Lejos. Sí. Y ahora viene la vida de Rafael. Vida exquisita, si las hay, de una de las grandes figuras de España, ¿no? Se van a conocer dentro de esta serie muchas cosas que no teníamos ni idea.
1: Así es. Bueno, yo creo que este tipo de películas o de series muestran... Hay que decirlo, muestran también lo que el artista quiere que muestren, ¿no?
0: Sí.
1: Sobre todo...
0: A ver, aclaremos, sobre artistas vivos, ¿no?
1: Exactamente, exactamente. Algo que también hay que destacar, porque muchas veces se espera, lamentablemente, que el artista ya no esté entre nosotros físicamente.
0: Para homenajearlo, tal cual.
1: Para homenajearlo y demás. Bueno, no es el caso de Rafael, que el próximo 9 de octubre, ha comenzado la cuenta regresiva, se va a estar presentando Aquel. Es
0: bueno,
1: el nombre.

0: a lo que vendría a ser Rafael en
1: muy
0: su
1: jovencito,
0: juventud.
1: Muy jovencito.
0: Y después Carlos Santos en la etapa un poco más madura. Va a estar recorriendo 5 décadas de la vida, de vida y obra de Rafael, desde sus inicios en la posguerra española hasta, bueno, obviamente su consagración y de manera internacional. Estamos viendo a través de lv2.com, también hay otro video que se hizo viral en las últimas horas, el mismo Rafael entrando a la Van Premier, también lo tenemos a sí, ese video.
1: Que se lo ve ahí con la mujer, ¿no?
0: Claro.
1: Ahí está con su señora, avísame Tommy cuando lo tengas, está con la señora, se los ve a los dos muy mayores, hasta con dificultad para caminar, ¿no? Ahí los vemos, fíjate en pantalla. Él siempre fue un tipo muy elegante. Tuve la suerte de hablar con él hace muchos años, ¿no? Creo que fue en el Muy Buenas Tardes. Y siempre fue así, o sea, impecable. Una persona súper correcta, muy amorosa. Pero me llamó la atención la perfección en su ropa. ¿Viste esos trajes que el ruedo queda perfecto, a la altura donde debe estar?
0: Ni un centímetro más, ni un centímetro menos.
1: Su perfume, su pelo, se nota que es un tipo que le gusta mucho, y eso va a quedar reflejado en la serie. Un tipo que le gusta mucho vestir bien, verse bien, ¿no?
0: Claro.
1: Tuvo
0: claro,
1: con
0: claro,
1: algunos problemas de salud últimamente, pero bueno, nada impidió que estuviese en la Van Premier. La quiero ver, ya la quiero ver.
0: Sí, bueno, de hecho, a ver, esas imágenes que estamos viendo a través de lv2.com son del martes 29 de septiembre en Madrid, cuando se llevó a cabo lo que vendría a ser esta premier global de aquel, una serie, bueno, como bien decíamos, inspirada en la vida, en la obra, en la trayectoria, sobre todo de Rafael, una producción que, como bien decíamos, consta de 8 episodios, 8 capítulos, va a tener a 2 actores interpretándolo en su faceta de juventud y en la etapa de Rafael maduro. Así que bueno, el 9 de octubre es la fecha que a través de la pantalla de Netflix se va a poder ver esta biopic, una biopic más a este 2026, exitoso en ese sentido.
1: Sí. ¿Cómo marcha lo de Susana, dicho sea de paso?
0: Bueno, según lo que ella dijo...
1: Yo no la vi tan entusiasmada a ella, ¿viste? Cuando le preguntan sobre eso, ¡ay, muy bien, muy bien, muy bien!
0: Claro, pero a su vez dice de a momentos que ya se está grabando. Y se está grabando no con actrices reconocidas.
1: No, para nada. No quiere ella.
0: No sé. O sea, ¿será en su imaginario?
1: No sé.
0: ¿O estará pasando de verdad? Y de pronto, de la noche a la mañana, estaremos comunicando que tal fecha es el estreno.
1: Pero vos sabés que cuando se está filmando en algún lugar, si es en Buenos Aires que se filma,
0: claro,
1: y tienen que hacer exteriores, tienen que hacer distintos movimientos que mucha gente se entera. Entonces te podrían estar mostrando, bueno, acá se está filmando tal y tal cosa.
0: A ver, embargo, para lo de Moria, si bien se sabía, pero también hubo muchas imágenes que se filtraron.
1: Es que hubo muchos famosos.
0: Claro,
1: mucho
0: pero
1: famoso.
0: No sé qué sucede con la serie de Susana. Y en el caso de que se estrene, para mí será el año que viene.
1: Sí, claro, ya no se llega. No sé si va a ser tan exitoso como lo de Moria. Arrasador el éxito de la serie de Moria.
0: Y pasa que
1: arrasador.
0: Que Susana, sobre todo hace 10 años, por decirte, ha logrado dividir aguas, me parece, uh-huh, ¿no? Con esta cuestión de ella viviendo en Uruguay, con algunas frases no tan favorables en ese sentido, Uruguay-Argentina, Argentina-Uruguaya, hablando también de cuestiones políticas.
1: Sí, pero yo creo que la gente no... Mira, ¿querés más mediática y política que Florencia Peña? Con bueno, todo lo que ha tenido.
0: Sí.
1: Y sin embargo la gente se para muy bien, porque Hijas, que es la serie, la obra de teatro que traen aquí a Córdoba, marcha súper bien en venta de entrada en Buenos Aires, vendió todo. El día que pasó lo que pasó en la radio, que dijo lo del papá de Messi, ¿viste? Ese día a la noche, Todos pensaban que ella no iba a ir a hacer la obra, que la gente...
0: Claro,

0: enojó mucho la gente con ella, que la gente le iba a buchear. Nada que ver.
1: Tenía una función claro.
0: más. Y ella fue y el público la aplaudió como corresponde.
1: Es más, salió en el móvil de Sanina La Torre, sobrando en Soguineta.
0: Y de ahí se iba para el
1: teatro. Y a la hora estaba arriba del escenario montada.
0: Claro, una profesional. Yo creo que la gente, vos sabés, Martín, que con los actores me parece que sabe dividir. Me parece.
1: ¿Vos decís que sí?
0: Me parece. A Susana se la quiere un montón en la Argentina. Se la quiere
1: bueno,
0: mucho.
1: Si me pongo a pensar, hay muchos actores que están muy ligados a la política,
0: sí, sí,
1: muy inclinados exitoso. Para un determinado partido político, color político, pero sin embargo siguen llenando sí. salas.
0: Es que son buenos actores.
1: Claro.
0: Es que son buenos cantantes. Es que son, entonces, maduremos de una vez por todas y sepamos que lo que debemos premiar es, quiero ir al teatro y quiero ver una buena actriz. Señores, Florencia Peña lo es, la voy a ir a ver. Quiero ir a un debate político. Y si no comparto la idea que tiene Florencia de la Peña, no iré a un debate político. Pero sí, sí la voy a ir a ver al teatro porque me parece una muy buena actriz.
1: Sí, ¿entendés? Sí, seguro. Pero creo que divide aguas, divide, ¿no?
0: Sí, sí, pero porque todavía nos falta aprender eso, Martín. Claro. Nos falta todavía saber que no todo es política, que... Ya te digo, uno puede ir al teatro a ver a una persona que está en la vereda opuesta de lo que uno piensa y sin embargo aplaudirla de pie, porque su trabajo fue impecable.
1: Es, como decimos siempre, poder separar la obra sí, del artista.
0: Sí, tal cual, como debería ser de todos, ¿no? De todos aquellos que se consideran artistas, porque su trabajo arriba del escenario... es otro, interpretan otro libro, interpretan guiones, interpretan otras cosas.
1: Claro, bueno, también, a ver, un caso completamente distinto, lo hablábamos fuera de aire con respecto a lo que está sucediendo con Joaquín Levington.
0: Sí, también.
1: Actualmente, ¿qué va a suceder, por ejemplo, para sus próximas fechas, para sus próximos shows?
0: Sí, sí, sí.
1: Hay muchas declaraciones, hoy por ejemplo se dieron a conocer el mismo Levington, lejos de esconderse o no hablar, se presentó en algunos programas, mostró algunas capturas de pantallas de cómo esta persona que denuncia abuso y acoso sexual por parte de él, él mismo mostrando capturas de pantalla con llamadas perdidas, con fotos obscenas, con bueno, constante mensaje. Y por parte de él, cero respuesta. Y no es algo de algo nuevo,
0: sí.
1: sino que viene sufriendo, como él lo decía, un acoso sistemático de esta persona hace un largo tiempo.
0: Sí, por eso hay que escuchar siempre las dos campanas,
1: por eso, sí,
0: ¿no?
1: Sí,
0: y ser
1: sí.
0: muy prudente a la hora de opinar.
1: No es que le estamos bajando el pulgar o diciendo que la chica no lo que está haciendo es... Como he leído por ahí el famoso 5 minutos de fama. No, va por ahí, porque siempre hay que escuchar las dos campanas,
0: todo.
1: Las dos víctimas.
0: Y después recién opinar.
1: Claro, exactamente.
0: Después recién opinar. Bueno, señores, entramos en la media hora final de programa. Recuerden que tenemos entradas para ir al cine, ¿eh? Sí. Hay 3 personas que se van a ir al cine este fin de semana, puede ser. Se pueden ir a ver un montón de cosas y películas que después de este tema Martín se los va a contar.
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5: ¿Y este caso?

0: clásico de todos los tiempos. ¿Viste cuando vos decís, ¿cómo te llamas? Laura. Y te dicen, Laura no está.
1: Sí.
0: Típico, sí, ¿viste? Sí. Típico.
1: A mí bueno, se me viene a la cabeza algo que en Showmatch, sí, o en el viejo Tinelli, ¿no había un pseudo imitador de Nick?
0: También, sí.
1: Y que bailaba y
0: Nick hacía la coreo. Es el cantante original de esta canción, que después, claro, fue súper reversionada porque también lo hizo la Pausini.
1: Exacto.
0: Un montón de otros, sí, artistas. Sí, sí, el Laura, sí, no está. Y esta versión, esta es la versión española. La original es Laura Ronche, que es la italiana, está buenísima.
1: Aprovecho para preguntar y le mando un beso enorme a mi señora madre. ¿Laura está o no está?
0: ¡Laura! ¡Laura! Hace mucho que Laura no está, me parece.
1: ¿Laura está o no está? ¿O ya está durmiendo?
0: Yo creo que sí.
1: Si está durmiendo, está bárbaro también.
0: O se tomó el palo, se fue a algún lado a pasear. A lo mejor. ¿Quién te dice?
1: Ya voy a preguntar.
0: ¿Quién te dice? Bueno, estrenos para este fin de semana. ¿Qué puede ir a ver la gente al cine?
1: Bueno, atención, porque tenemos un total de 4 películas, uh-huh, en cines Gran Rex, sobre todo para todos aquellos que quieran salir a compartir, a ver una buena película. Tenemos nombres importantes. Tom Cruise es uno de ellos. Es uno de los...
0: ¡Ay, vi los avances! Claro. ¿Qué le hace de un nombre mayor?
1: Claro, lo... A ver...
0: Sí, está irreconocible.
1: El tema es que... ¿cuántos años tiene? A ver, déjame chequear.
0: Porque bueno, yo digo hace de un hombre mayor, pero hace de viejo en la peli.
1: Claro, el tema que lo tuvieron que personificar, tiene 64.
0: Está bien, pero el papel es de un hombre de 80.
1: Claro, pero él en la actualidad no parece tampoco de 64, no, parece de mucho menos.
0: Una pinta de re joven. Sí,
1: entonces sí, tuvieron que trabajar sobre él para que parezca una persona de más de 80 años. Uh-huh. Bueno, Vértigo 2 es una de las películas que está en cartelera. También está Verita, La sombra del engaño.
0: ¡Apa!
1: Como para que lo tengan en cuenta.
0: Sí, hasta ahora voy por la de Tom Cruise.
1: Sí, yo también.
0: ¿Cómo se llama?
1: Digger.
0: Digger. Ok.
1: Es el hombre más poderoso del mundo, emprende una frenética misión para demostrar que es el salvador de la humanidad. Mientras el desastre que él mismo ha desatado amenaza con destruir absolutamente todo.
0: Bueno, con compro. Que él nomás ya compro, porque sí, es un gran actor.
1: Sí, sí, sí.
0: Un
1: sí,
0: gran
1: sí,
0: actor.
1: Y la otra, la cuarta película, Guardianes del Museo 2. Esa es animada. Para los más pequeños y no tanto. Vértigo 2, Verita, La sombra del engaño, Digger, que es la película que está Tom Cruise, y Guardianes del Museo 2 son las 4 películas que están en cartelera desde este jueves.
0: Muy bien, los estrenos, señores, como siempre te lo decimos, en buena compañía.
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0: se va a repetir, sí, se va a repetir, pero recién el lunes, el próximo lunes, porque ustedes saben que nosotros vamos de lunes a jueves, los viernes está el Gringo Bricio con su rockerazo. Así que hemos pasado una semana muy bonita, les agradezco muchísimo. Martín, antes de la despedida, sí. Elemental que digamos los tres ganadores.
1: Así es, tengo por acá nombre del ganador que se lleva pase doble, Miguel. Sí. 386.
0: Correcto.
1: Tiene una invitación doble para el cine. Sí. Al igual que Néstor 905.
0: Muy bien.
1: Y también Florencia 894.
0: Perfecto. ¿Qué tienen que hacer?
1: Ya la producción se puso en contacto con ellos. Tienen que venir hasta la productora, hasta Marcos Sastre, a retirar directamente su entrada. Marco Sastre, 1769.
0: El escribano también ya...
1: Ya chequeó, okay. Anotó.
0: Listo.
1: Todo.
0: Sí, entonces sí, no sí. Tenemos nada más que decir chau, chau, adiós.
1: Está.
0: Gracias, Martín, que termines muy bien esta semana.
1: Gracias, vos también, Marce.
0: Bueno, gracias, Martín Tolaba, en el control y puesta en el aire. Nos encontramos la semana que viene, Martín.
1: Tommy,
0: Martín. Uy.
1: Yo también.
0: ¿Se dan cuenta por qué me tengo que ir? Ya estoy.
2: Va a ser un placer, Marce. Sí, la semana que viene nos vemos de nuevo en buena compañía.
0: Pero
2: de noche,
0: venís
2: como siempre.
0: ¿El lunes o qué onda?
2: ¿El lunes hay partido?
0: No, el martes hay partido.
1: Claro.
2: Martes es el
0: partido. El martes.
2: Claro.
0: El martes.
2: Lunes vendrá Marcos Baira.
0: Ok, muy bien.
2: Y bueno,
0: gracias.
2: A seguir escuchando
0: gracias,
2: la radio.
0: Por favor, sí, a seguir disfrutando. Ay, una cosa que te quería preguntar. Mira, me olvidé.
2: Pregunte.
0: El sábado me iba a Villa Allende escuchando la radio y sí. Veo que estaba el programa de la tarde.
1: De los sábados.
2: Flavia Pop.
0: El programa
2: Flavia
0: de los 970. Sábados con Flavia. Y ahí estaban una competencia. Y a cada rato escuchaba a Marcela, digo, soy yo esa.
2: Quiero decir que has sido nombrada por los oyentes
0: sí.
2: Como la reina de la radio de la primavera.
1: Música de tensión, señor director. Yo esto lo quería decir. Música de tensión, señor director.
0: Es muy bueno. Le mandás un besote a Flavia, que la escucho siempre y que me causó mucha gracia. Digo, ¿qué estoy haciendo yo ahí?
1: ¿Así está que sos la reina de la primavera,
0: Marce? ¿Qué sé yo? No sé, es lo único que me falta.
2: La elección de los reyes y las reinas de la radiofonía de Córdoba. Y bueno, saliste
0: mía.
2: Ahí como la número uno.
1: Mirá
2: de nuestra querida casa. ¿Viste? De la nueva L2.
1: Hoy te vas despidiendo con el bracito.
0: Sí, por supuesto, siempre saludando con los dedos pegaditos, nunca mano abierta. Las reinas saludamos con los dedos pegaditos. Gente, gracias. Así los saludo hasta el lunes. Que la pasen bien, que descansen. Chao.

0: Muchas gracias.
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2: Vamos a cantarles un estreno, ya el segundo estreno. Se llama Costumbres Argentinas y dice así.

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2: Para todos esos amores que dicen ser perdidos. Y para todos esos que no pudieron ser. Esto dice así.

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2: 6:00 a.m. con un minuto en Córdoba y en todo el país. Te damos la bienvenida a la 2. Y hasta ahora te resumimos brevemente los principales títulos de la hora.
0: Locales.
2: Reabrió el Parque del Kempes mientras continúa la reposición de las luminarias. La apertura del concurrido paseo público del norte de la ciudad se concretó luego de la puesta en condiciones del predio afectado por vientos intensos.
0: Nacionales.
2: El presidente de Francia recibió a Javier Milei en el Palacio del Eliseo de París. El encuentro se produjo en el marco de la gira del mandatario argentino. El jefe de Estado participó de la Argentina Week en París, en la sede de la Organización para la Cooperación y el Desarrollo Económico.
0: Internacionales.
2: Elecciones en Brasil, polarización extrema y empate técnico entre Lula y Flavio Bolsonaro. La totalidad de las encuestas muestra un empate técnico y una polarización extrema entre Lula da Silva y Flavio Bolsonaro.
0: Deportes.
2: Tala Rugby recibe al Jockey de Rosario en busca de su segunda estrella en el TDI A, el torneo del interior, te voy hablando, ¿no? El blanquinegro intentará levantar la corona del torneo del interior. El encuentro decisivo será mañana sábado a las 4 de la tarde en Villa Huarcalde, acá en Córdoba, y premiará al ganador con el pase al Nacional de Clubes. La temperatura en Córdoba a esta hora de la mañana, 12 grados 7 décimas, humedad del 75%, viento del sector noreste a 10 kilómetros por hora, cielo ligeramente nublado. Y la temperatura máxima para este viernes 2 de octubre del 2026 será de 25 grados. 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

Estaba cantando acá un poquito el señor Andrés Calamaro para arrancar este viernes programado. Mira, justo hoy tocó Calamaro, tantos artistas tenemos programado y hoy arrancamos con el señor Andrés Calamaro. Hola Pablito, que nos pone al aire. Hola gente, ¿cómo están? Buen día, bienvenidos, bienvenidas a Primera Edición. En el primer viernes hábil del mes de octubre, viste, fuimos, me gusta paviar con esas cosas. Primer viernes hábil del mes de octubre, o sea, hemos arrancado una semana en septiembre. Y ahora la estamos continuando, la estamos finalizando en octubre. Así que bueno, espero que estén muy pero muy bien. Una jornada bastante fresca hasta ahora de la mañana, pero que seguramente con el correr del día y los minutos y las horas va a ir mejorando. Espero que estén muy pero muy bien. Acá estamos para hacer Primera Edición hasta las 7 de la mañana, de 6 a 7 de la mañana, con canciones, con info, con lo que tenés que saber para hoy, para el fin de semana, lo que dejó la jornada del día de ayer. Lo tratamos de repasar brevemente en una horita con de todo y obviamente lo hacemos por ¿dónde? Por la 99.7, que es el dial histórico de la 2, por la 101.7, que es el dial donde nos podés escuchar en Carlos Paz y todo el valle de Punilla, en www.lb2.com. El otro día me decían, ¿por dónde los escucho? En la web www.lb2.com. Hola pelado querido, bienvenido, pelado temprano, me llama la atención que el pelado esté hoy acá, pero no importa. Y arroba suena la 2, nuestras redes sociales. Jorgito querido, bienvenido. Nos pueden escuchar, nos pueden disfrutar y les hacemos una grata y hermosa compañía en esta jornada de viernes. Y ustedes ya al 3518-157-997. Yo te lo digo, pero sé que mucha gente ya lo tiene agendado al teléfono y WhatsApp de la radio. 3518-157-997. Hacemos este ida y vuelta entre ustedes y nosotros. Nosotros proponiendo canciones o proponiendo temas de dónde va la agenda. Y ustedes nos van contando clima, por dónde va el viernes, qué van a hacer el fin de semana. Por ejemplo, un fin de semana que vamos a tener el segundo partido de la selección argentina mañana ante Burkina Faso. Tenemos UEFA Nation League, que hay muchos hoy juegan, por ejemplo, Francia e Italia. Una cosa de rock, Francia e Italia. Tenemos el superclásico cordobés, el domingo Talleres Belgrano. Hoy juega Instituto, transmisión de esta casa, transmisión de fanáticos a las 7 y cuarto de la tarde con Independiente. Una fecha que se juega en el medio de partidos de la selección. Bueno, son cosas que pasan en el fútbol argentino. Escuchame, ya te actualizo con la Pinto en el Gran Premio de Malasia. Primeras dos prácticas. Hay que madrugar, amigos, Perdóname. Sí, pero llevado a Malasia. Perdón. Bueno, yo voy a decir Malasia. Sí. Bueno, sí, decirle a los de Bahrein que primero solucionen el conflicto en Medio Oriente y le devolvemos el nombre y todo lo demás, amigo, para un poco. Si no, lo vamos a confundir a la gente, sí. Protocolarmente hablando, tiene razón Pablito, sí es el Gran Premio de Bahrein, pero con el conflicto en Medio Oriente se llevó a Malasia al circuito de Sepang. Y en un ratito te cuento por qué hay que madrugar. La primera práctica fue a la 1 de la mañana, ya primera hora del viernes. La segunda, si no terminó ahora, está ahí, era a las 5 de la mañana. Mañana tenemos los mismos horarios, la quali es a las 5 de la mañana y la carrera, si no estoy errado, es a las 5 de la mañana del domingo. Yo capaz que me levanto, Pablito, si estoy el vicio, me levanto. Total, ve la carrera, hora y media, después te acostás a dormir de vuelta. Pero bueno, vamos a ir actualizando un poquito con de todo. Ya te digo cómo le fue con la Pinto en el arranque. Aparte me hiciste correr porque tengo que mandar al otro programa, le tengo que mandar el videíto de cómo le fue a Franco, después de lo que fue la semana pasada. A ver, lb2.com. Vas a encontrar portada, principal, Shot y López palpitaron el clásico cordobés que dejó el último encuentro y por qué Vicentini será clave en Belgrano. Te cuento, ayer conferencia de prensa de la Liga Profesional, los no capitanes, porque estaba el capitán de Talleres, Shot, y el capitán de Belgrano no es Liche López, el segundo capitán, el primero el chino. Pero viste que de vez en cuando varias, que no vaya siempre el mismo, bueno, en este caso, y aparte repitió Cábala a Belgrano, porque en el anterior choque de capitán, ¿verdad? Fue Licha, ¿cómo le fue a Belgrano? Ganó 1-0 en el Kemp. ¿Te acordás? Gol de González Metil y después ya sabés la historia que pasó, salió campeón Belgrano. Bueno, ese es un tema. El otro reabrió el parque del Kemp, lo contábamos recién, tras fuerte viento y sigue la recuperación de la iluminación. A ver, ¿qué hicieron? Se abrió de vuelta, porque había mucha gente que decía, che, todo bien, puedes laburar, pero abrime porque hay mucha gente que lo usa para entrenar, para ir con la familia. Bueno, entonces se abrió ayer en la tarde. Recién en la tarde se reabrió de vuelta el parque del Kempes. Hay una noticia muy interesante. Yo quería hacer un móvil hoy, pero vamos a andar con el Pablito por todos lados. Pero lo vamos a dejar para cuando esté inaugurado o seguramente la semana que viene podemos ir haciendo un puntapié, como hacemos acá con la radio, que somos el programa que le da el puntapié inicial a la 2. Un acercamiento.
¿Se acuerdan de la rampa que está atrás entre el Faro y el Centro Cultural Córdoba? Hay una rampa, ahí te acordás, que se tiran de culipatín y todo lo demás, y está el Faro. Bueno, la están convirtiendo en un jardín verde y seguro para que conecte el Parque Sarmiento, el Superpark y toda la zona. Estoy viendo la foto de cómo quedaría, pero ayer ya hay imágenes de cómo está. Hoy porque tenemos un montón de cosas con Pablito, de otras cosas, ¿no? Que ya tenemos programada, aparte tenemos la previa del clásico y vamos a hacer cosas. Pero la semana que viene es muy probable que le diga a Pablito, che, vamos a ver cómo está quedando eso hasta que lo inauguren. Pero es noticia de todos los portales, del nuestro y de todos los portales, la peligrosa rampa de culipatín del Parque Sarmiento, ahora un jardín verde y seguro. Piola, pareció bastante piola. Bueno, ya te cuento el clima en Córdoba, cómo va a estar el fin de semana. Tiago PZK, lo tenés, le dio un like picante a un video con Lucra y las redes explotaron. En Suena la 2, en arroba Suena la 2, con esto de la IA, hay un video que subimos ayer allí, que es una canción que cantan entre Tiago PZK con Lucra, así este, que es el que le dio like. Exactamente. Que es como un tol entre ellos, se van cantando, yo salí con tu novia, vos esto, que es el que le dio like. Tiago PZK, pero está hecho con IA, es muy bueno. Y salvo por algunos movimientos y por la contextura física, los dos son grandotes, che, por momentos decís, che, esto fue posta o no fue posta. 4 CPC abrirán este sábado en Córdoba para trámites, ya te voy a contar.

0: cuáles son. EPEC anunció corte de luz programados para el viernes, ya te los voy a contar. Esta otra info de servicio que ya la vamos a ampliar. Hay un corte de agua cordobesa mañana sábado por mejoras en la avenida Santana. Ya te voy a contar de qué se trata. Y gran operativo para el clásico Talleres Belgrano. 1000 agentes y las puertas abiertas a partir de las 3 de la tarde. Domingo, 5 de la tarde, juegan Talleres Belgrano en el Kempes, pero a las 3 ya se abren las puertas para los hinchas de Talleres. Resalto que es para los hinchas de Talleres. Dicho esto, vamos a empezar. Mira, mira la cantidad de mensajes, Pablito, que impresionante cómo estamos creciendo, Pablito. Escucha. Dice por acá, quiero arrancar con este mensaje de un oyente que lo mandó antes de que empezara el programa a las 5 y 53 de la mañana. Dice, hola Leo, buen día. Diego, el muchacho que trabaja en la obra de Ruta 28 de Tanti, arriba en Cuchillo, Nevada. Aunque no escriba, siempre de 6 a 7 me hacen compañía en la subida a la obra. Muy buena la info de todos los días. Yo vivo en Metán, Salta, pero soy oriundo del sur de Tucumán. Te molesto, me pasa, para que difundas por este medio, ya que un compañero de secundario está perdido, sufre una enfermedad y lo buscan hace 3 días. Entiendo que sacó un pasaje a Córdoba, de ahí no se supo más nada. Y acá me manda la info. Se trata de Iván Guzmán. Desapareció a las 13 horas del día de ayer en Avenida Sarmiento y Calle Avellaneda, acá en Córdoba. Desapareció el 29 de septiembre, hace 3 días atrás. A la 1 de la tarde. Vestía pantalón, jean, camisa blanca y pullover negro, tiene 46 años, altura 1,80, con textura robusta, padece enfermedad neumonológica. Cualquier información, comunicarse al 3816, porque es característica de Tucumán, 3816-654-655, ¿se entendió? 3816-654-655. Gracias, querido. Esperemos poder colaborar con él. Hola, Perino, buen día. Soy Fabio. Ayer llevé a mi hijo a la presentación de los jugadores de Atenas, en la cancha de Atenas. Muy bueno estuvo, muy buena predisposición para la foto de los chicos, muy lindo. Ayer a Atenas, debuta el lunes por Liga Nacional de Atenas. Ya arrancó, por ejemplo, Instituto, que hoy juega de vuelta contra Regatas en Corrientes. Debuta Independiente de Oliva. Y el lunes debuta en Santiago del Estero Instituto contra Quimsa. Pero ayer hizo una práctica abierta para el público, Atenas. Y bueno, muy piola que nos cuenten que estuvo interesante y que permitieron que los chicos se puedan sacar fotos con los grandes jugadores que tiene Atenas. ¿Qué más dice? Leo, buen día. Vengo por Colón y General Paz. Vélez Arfiel, impresionante los contenedores con basura. Bueno, un tema del día. Hoy es el día del recolector de basura. Por ende no va a haber basura. Y lo venimos hablando ayer en la radio. Hay un tema conflictual con el gremio que nuclea a los trabajadores de recolección de residuos, que no hay recolección desde el miércoles en algunos barrios. No desde hoy, desde el miércoles. Otros desde ayer, y sumale que hoy es el día del recolector de la basura. Y entonces acá nos marca el amigo oyente, nos dice, buen día, vengo por Colón y General Paz, Vélez Arfiel, impresionante los contenedores con basura. Dice, día del recolector de residuos, no hay recolección en el día de hoy, no sacar la basura. Buen día, Leo y Pablo. Feliz día de la sonrisa. Mira, escucha, efeméride. Día del escribano. Día del encargado de edificio. Eso quería hacer hoy también. Los encargados deberían escribir un libro con anécdotas que ocurren en el edificio. Serían bestseller, es cierto. Feliz fin de semana y vamos, mi pirata querida, el domingo, dice la amiga Miriam. ¿Qué dice por acá? Perino, hola. Mándale saludos a Vito y decirle que disfrute hoy, que lo amo. Dice Flavia Aguilera. Mira, saludo de Flavia a Vito. Sí, más vale. Dice, hola Leo, buenos días, saliendo a hacer el reparto, espero que no llueva, así puedo terminar de pintar el kiosco. Les deseo un excelente día, Mónica. Y escucha, Moni, porque vamos a guardar los audios para después de los títulos, pero te cuento el clima. A esta hora, 12 grados 6 décimas, humedad del 76%, viento del sector noreste a 10 kilómetros por hora, cielo parcialmente nublado, hoy la máxima de 25. Hoy, Moni, y gente, no llueve, se los cuento así, no llueve, tranqui. Vamos. El sábado, mínima de 13, máxima de 26. Probablemente a la mañana, probablemente pueda haber algunas tormentas aisladas. Probablemente. No quiere decir que vaya a llover, pero tenerlo en cuenta. Y el domingo no va a llover y la mínima va a ser de 12 y la máxima de 23. Así que bueno, el clima en Córdoba el fin de semana aquí que vamos a tener. 3518-157-997, el teléfono de la radio. Ya ponemos audios porque hay un montón y Pablito me dice, pongamos. Nos vamos más títulos y ya venimos con Primera Edición.
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1: 6 de la mañana con 18 minutos en Córdoba y en todo el país. Tenemos más títulos que suenan y que vos escuchás en la 2.
2: Locales.
1: Confirman condena al exintendente de Anfunes por envenenar a 200 perros. La Sala Penal del Tribunal Superior de Justicia de Córdoba confirmó la condena a 4 años de prisión efectiva para el exintendente de Anfunes, el señor Germán Darío Fachín.
2: Nacionales.
1: La Libertad Avanza quiere expulsar a Juan Grabois de la Cámara de Diputados por insultar a otros legisladores. Apelan al artículo 66 de la Constitución Nacional que permite remover a un miembro del Congreso por inhabilidad física o moral. Necesitarían 2/3 de los votos, algo que no se puede conseguir ya que el peronismo cuenta con 92 escaños.
2: Internacionales.
1: Vladimir Putin advirtió que usará todo su arsenal si Rusia es atacada. El presidente ruso elevó el tono frente a la OTAN, aunque insistió en que Moscú no tiene intención de atacar a ningún país europeo.
2: Deportes.
1: Francisco Cerúndolo, la única alegría del día en la gira asiática, la mejor raqueta del país, superó en su debut a Botic Van de Saint-Cyrpul, el neerlandés, y es el único argentino en carrera en el ATP 500 de Beijing. 12 grados, 6 décimas la temperatura en Córdoba a esta hora de la mañana, humedad del 76%, viento del sector noreste a 10 kilómetros, cielo parcialmente nublado y la máxima prevista para este viernes, 2 de octubre del 2026, 25 grados. 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

0: Bueno, Perino, buen día. Segundo día, hoy es 2 de octubre. Yo acá preparando viernes a la noche, cumpleaños,
1: 60
0: años de una amiga, así que estamos preparando el grupo para hacer una hermosa celebración.
1: Está bien, la Eva, que está armando una celebración para hoy de la noche, con un grupo de amigos y todo lo demás. No, muy bien, Eva, muy bien. Bueno, audios que llegan al 3518-157-997. Y si llegan audios, además de Eva, el audio por excelencia, que es el que inauguró el rey de los audios acá en primera edición, el señor Pepe de los Paraíso.
2: Hola, Leo. Hola, Pablito. Llegó el viernes. Feliz y excelente viernes, Leito. Llega el fin de a disfrutarlo.
1: Claro.
2: Como siempre digo, de la familia, los amigos, sí. Bueno, Leito, me despido una semanita.
1: ¿Te vas de vacaciones?
2: No te voy a escuchar de vuelta, el tauro. Como todos los días, pero el jueves 8 voy a poner
1: sí, tu cumpleaños.
2: Para que escuches mi saludo de cumpleaños a las 6 de la mañana, como te dije que el otro día.
1: Sí.
2: Bueno, Leito, a disfrutar el fin de, feliz y excelente fin de semana para todos. Saludos a la tropa de siempre, que también te acompañan de vuelta el tauro. Y bueno, ahí te escribió Fabio, ayer te dije, sí, al frente de mi laburo, ahí el accidente ese que te pasó en la nota.
1: Sí, sí, ahí, sí.
2: Fabito. Bueno, saludos a la tropa siempre, Ladito. Sí, a Leo, a Alex y a Fabio.
1: A toda la tropa, como siempre.
2: A Lucas.
1: Estamos que están todos.
2: A todos los que siempre te acompañamos, Ladito.
1: Sí, papá.
2: A disfrutar el fin de. Espero que te lleguen el domingo con esa alegría. Que vaya un regalito de cumpleaños. Bueno, Leo, audio largo.
1: Pasa nada, ya te lo he dicho.
2: Abrazo inmenso.
1: Tranquilo.
2: Abrazo.
1: Gracias, Pepón. 3518-157-997, el teléfono de la radio. Ustedes se comunican y vamos haciendo un ida y vuelta bastante interesante de las cosas que pueden acontecer hoy, el fin de semana, o lo que ha dejado el día de ayer, y lo vamos compartiendo entre ustedes y nosotros. 4 CPC abrirán este sábado en Córdoba para trámites. Será de 8 a 14 horas para hacer trámites que no puede hacer durante la semana. Siempre van variando. Los sábados hay una opción distinta y piola. Entonces, de 8 a 14 para hacer trámites. Los 4 CPC que van a abrir el fin de semana son mañana sábado, Monseñor Pablo Cabrera, Empalme, San Vicente y Mercado de la Ciudad. Monseñor Pablo Cabrera, Empalme, San Vicente y Mercado de la Ciudad. ¿Estamos? Eso por ahora, porque ahí va, no vamos a tener toda la grilla porque la vamos a confundir a la gente, pero sepan que desde mañana sábado comienza, como todos los meses, una variedad de CPC que atienden de 8 a 14 por fuera de la atención de la semana. Monseñor Pablo Cabrera, Empalme, San Vicente y Mercado de la Ciudad. Cualquier cosa, ingresan a lb2.com y lo van a encontrar toda la grilla de todos los CPC de todo el mes de octubre. Corte de luz programados para hoy viernes en varios puntos de la ciudad de Córdoba. Por ejemplo, en lo que es de 8 a 13 horas en camino a Villa Pose y de 8 y media a 12 y media en barrio San Pedro Nolasco. En Belville, de 7 a 7 y media y de 13 a 13:30. En James Craig, entre las 8 y las 3 de la tarde. En Cruz del Eje, de 2 de la tarde a 4 de la tarde. Huerta Grande, de 8 de la mañana a 13 horas. En Tancacha, entre las 8 y las 15, y en Juárez Celman, de 8 a 13 horas, los cortes de luz programados por EPEC para Córdoba Capital y el interior, para que ustedes lo tengan en cuenta. Voy con más info de servicio. Todo esto yo les leo, lo encuentran en lb2.com. ¿Estamos? Cortes de agua mañana sábado por mejoras en la avenida Santana. Aguas Cordobesas informó que por trabajos en dos válvulas de la red habrá cortes de servicio en más de 20 barrios de la zona. Acá lo tengo. Los trabajos se harán desde las 7 de la mañana del sábado y tendrán una duración aproximadamente de 12 horas. Al finalizar, el servicio se restituirá de forma lenta y paulatina. Por ejemplo, Santana y Vélez, Santana y Río Negro. Son los caños donde van a estar laburando. ¿Estamos de acuerdo? Los barrios alcanzados serán Alberdi, Alto Alberdi, Alto de Santana, Ampliación Las Palmas, Anexo Las Palmas, Bajada San Roque, Bellavista, Cáceres, Caseros, Centro, Crisol Norte, Comandante Espora, Cupani, Güemes, La Madrid, que tenemos siempre oyentes del barrio La Madrid, Las Dalias, Las Palmas, Marechal, Maurici, Mirador del Chatón, Nueva Córdoba Obrero, Observatorio, Paso de los Andes, Puente Blanco, Quebrada de las Rosas, Quinta de Santana, San Francisco, San Ignacio, San Salvador, San Vicente, Santa Ana Residencial, Teodoro Fels, Transviario, Suritorco, Villa Alberdi, Villa Ábalos, Villa General Urquiza, Villa Mafequín, Villa Páez y Villa Seguro. Son más de 20 barrios. Pero viste todo el cuadrante, el ejido que abarca. Desde las 7 de la mañana del sábado, en la calle Santa Ana, todos estos barrios que te nombré, y van a durar los trabajos 12 horas. Obviamente cuando terminen te van a decir, vaya abriendo la canilla de a poquito, no me la abra de golpe porque si no, bolonque. ¿Estamos? Esta info en lb2.com la tenés también. Info de servicio, y obviamente que en la radio, en la 2, la vamos a estar contando todo el día, en Más que Bien Seguro y en toda la programación, porque esto es mañana sábado. ¿Estamos? A ver, ¿qué más tenemos por acá para compartirles a esta hora? Creo que había, a ver acá. Dice Luquita, mirá, mirá acá la Luquita, dice Luquita, Leo, Pablo, bendecido y feliz fin de semana y día para hoy. Un abrazo, dice. Hoy, con mucha fiaca, voy camino al trabajo, los escucho en el 11 de Coniferal. Viento y frío, el amigo Luquitas. Gracias, Luquitas. Sí, en algunos sectores está bastante fresco a esta hora de mañana, 12 grados.

0: 5 puestos de penalización, que 15. Se equivocó acá este, 5 puestos de penalización. Que lo mandarán al fondo de la parrilla. La categoría vuelve a Sepang después de 9 años, por eso es el Gran Premio de Malasia. Y estaba viendo la crónica. ¿Sabes lo que estuvo haciendo Colapinto? Practicando fondo, no velocidad, fondo. O sea, porque es lo que le va a permitir después ir subiendo posiciones. ¿Y qué fue lo que más perfeccionó en los dos días, en las dos prácticas de hoy? La largada. Porque ellos pueden elegir de dónde practican. Y practicó la largada. Porque como pone que clasifique 15, va a largar 20. Son 5 puestos de penalización. Entonces él tiene que... Estoy viendo la crónica de hoy. Y los especialistas, ¿qué dicen? Está ensayando a hacer una carrera de fondo, pero con la virtud de él, que es la largada. Cosa que el circuito le permita pasar auto rápido y después tener buen espacio, buen auto, buena caja, para poder a fondo mantener el ritmo de carrera. Por eso nos sorprende. Yo dije 15 y 22, digo, ¿qué, 19, ¿qué pasó con la Pinto? Bueno, y acá estoy viendo lo que está practicando con la Pinto. Una jornada que lo tuvo a Leclerc como el más rápido. Y tuvo acá a Hadjar, a Norris, Verstappen, Hamilton y Piastri entre las principales posiciones del Gran Premio de Bahrein, hoy en Malasia, por la cuestión del conflicto en Medio Oriente. Nos vamos más títulos, pero a la vuelta tenemos más data, porque hay un tema desde ayer a hoy que tiene que ver con el aumento del transporte interurbano de colectivos. Ayer escuchaba la nota que hizo Gaby Silva en Pasaron Cosas a Juan Negri, y desde el 2023 a la fecha, escuchaste, ¿no? 2023 a la fecha, son 3 años, 800% aumentó el transporte interurbano. No me equivoqué. 800% aumentó el transporte interurbano en 3 años. ¿Por encima de qué? De todas las inflaciones habidas por haber. Ya te cuento un poquito más. 3518-157-997, el teléfono para que ustedes se sigan comunicando en este viernes, primer viernes de octubre, con una jornada bastante fresca.
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0: 6 de la mañana, 31 minutos. Estás en la 2 y tenemos más títulos a esta hora.
1: Locales.
0: Reabrió el Parque del Kempes mientras continúa la reposición de las luminarias. La apertura del concurrido paseo público del norte de la ciudad se concretó luego de la puesta en condiciones del predio afectado por vientos intensos.
1: Nacionales.
0: El presidente de Francia, Emmanuel Macron, recibió a Javier Milei en el Palacio del Eliseo de París. El encuentro se produjo en el marco de la gira del mandatario argentino, en el marco de la Argentina Week. El jefe de Estado participó en la sede de la Organización para la Cooperación y el Desarrollo Económico.
1: Internacionales.
0: Elecciones en Brasil. Polarización extrema y empate técnico entre Lula y Flavio Bolsonaro. La totalidad de las encuestas muestra un empate técnico y una polarización extrema entre Lula da Silva y Flavio Bolsonaro.
1: Deportes.
0: Tala Rugby Club recibe al Jockey de Rosario en busca de su segunda estrella en el torneo del interior de rugby. El blanco y negro intentará levantar la corona del interior, del torneo del interior. El encuentro será mañana sábado a las 4 de la tarde en Villa Huarcalde y premiará al ganador con el pase al Nacional de Clubes. La temperatura en Córdoba a esta hora de la mañana, 12 grados 6 décimas, humedad del 76%, viento del sector noreste a 10 kilómetros por hora, cielo parcialmente nublado y la máxima prevista para el día de hoy, 25 grados. 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

0: esto, viste cómo vamos pasando con todo tipo de música, ¿no? Rock, pop, reggaetón, cumbia, pelado. Acá ponemos de todo, ¿viste? Una cosa de loco. 6:35 de la mañana, dos cositas. Primero, nos informa la policía de Córdoba. Alerta por vientos. Se prevé para hoy viernes el desarrollo de ráfagas del sector norte con velocidades superiores a 75 kilómetros por hora. Probabilidad de disminución de visibilidad por polvo en suspensión y el riesgo de incendio alto. Alto. Alto el riesgo de incendio. Se recomienda circular con precaución. Bueno, es un informe que nos manda la policía de Córdoba a esta hora de la mañana respecto al clima. Dos, le quiero agradecer al gringo. Gringo es un oyente que nos acaba de escribir al 3518-157-997. Le agradecí a gringo porque, Leo, son 15 puestos, leíste bien. Hoy a la mañana, vamos a poner primeras horas de esta parte del continente, a Franco Colapinto lo sancionaron con 10 puestos más, total de 15, con los 5 del otro día, más los 10 de hoy, por cambiar el motor. También largará último mañana y por eso está haciendo lo que está haciendo, probar el motor a fondo. Y abro acá el artículo, lo cuento. Como Alpín sabía que tenía 5 puestos, ¿qué hizo la escudería? Cambió de motor de combustión interna de su monoplaza. Esta modificación del motor de combustión interna le aplicó una nueva penalización que fue de 10 puestos. Entre los 10 del motor, los 5 son 15. Dice, la determinación de la escudería Alpine tiene una explicación. Colapinto ya debía retroceder 5 posiciones por la sanción de Bakú. El equipo consideró conveniente introducir ahora el nuevo motor y asumir los 10 puestos adicionales. ¿Estamos? Gracias, gringo. Eso es lo bueno de los oyentes, pues se nos puede pasar algún dato, no tenemos todos los datos en la cabeza. Y acá me aclara el gringo, dice, es por esto que estuvo, lo chequeamos y lo damos al aire. ¿Está bien, Pablito? 3518-157-997. La amiga Mariana, con su permitido del viernes, que es parecido al de la semana pasada. Buenas, buenas, Leo y equipo. Como siempre presente, con mi permitido. Té tradicional, pero escuchá, con budín de pan. ¡Qué locura! ¡Qué rico que es el budín de pan! ¿Budín de pan o flan? Y te decía la disputa. ¿Budín de pan o flan? A mí me es independiente. Capaz que le entro primero un día el budín y después el flan, otro día el flan y el budín, pero dame los dos, pues como siempre. Dice acá, por favor, excelente día, te mando un abrazo. Bueno, mensajes que llegan al 3518-157-997 y que vamos cronicando temas. Por ejemplo, la tarifa del boleto interurbano de Córdoba ya desde ayer sufrió un aumento del 14,68%, si lo redondeas es del 15%, y ya es aplicado por las empresas de transporte que conectan las distintas localidades de la provincia, tenelo en cuenta, y el dato que te conté recién, Pablito y oyente, 800% desde el 2023 a la fecha, el aumento del boleto en el transporte interurbano de Córdoba. ¿Querés más aumento? ¿Querés más aumento? 6% en pastas frescas, el nuevo aumento también. El precio de las pastas frescas tendrá un nuevo aumento debido a la suba de los insumos. Ya, suben los insumos, te aumentó el producto determinado, el producto final, que son las pastas. Así que bueno, también aumentaron las pastas. No se pueden ni sí. Claro, Pablito me pregunta, ¿qué subió, la harina o el huevo? ¿Uno de los dos subió o subió los dos? Y cuando suben los dos, vemos cuál más de los dos subió, hacemos un porcentaje, 6% de pasta, nuevo aumento. Y así son las cosas. Y bueno, chicos, sí, los entiendo a todos. A ver, ¿qué dicen por acá? Dice, mirá, dice, buen día, Leito, soy la Yoli. Te mando un abrazo, Yoli, querida. Y ahí tengo un par de audios, Pablito, si querés los puedo poner a las 6:39 de la mañana, que la gente está escuchando primera edición, hasta las 7, sí.
1: Hola, perrino.
0: Hola.
1: ¿Cómo andas, querido?
0: Bien, querido.
1: Acá andamos por saliendo de la cárcel de Montecristo. Andamos haciendo patria de temprano.
0: Muy bien.
1: Tenemos un amanecer espectacular. Bien, Montecristo. En esta zona. Sí, está nubladito, no tiene pinta de agua.
0: No.
1: Pero acá andamos. Vamos, que es viernes.
0: Claro, papá. Es viernes. Gaby Domínguez. Mira, ya te puedo. Gaby Domínguez. Es viernes. Y la Gloria lo sabe, tenés que aparecer y mandar un mensaje, juez instituto. Es viernes y la Gloria lo sabe. Sí, Pablito.
2: Hola, chicos, me llamo Leonela.
0: Hola, Leonela.
2: Y mi más que mal, malísima.
0: Sí.
2: Es que cuando escuchan este audio yo no lo voy a escuchar.
0: No.
2: Y mi más que bueno, buenísimo,
0: sí,
2: es que me voy al Cerro Colorado con mis compañeros.
0: ¡Qué linda excursión!
2: Más que bien, buenísima.
0: Más que bien, buenísima, me encantó. Escúchame, Javier Rosenberg. Javier Rosenberg, si está llegando la productora, ves que la gente se conecta temprano también. Entonces nosotros, cuando son audios de Más que bien, lo dejamos fijado. Entonces Leonela no lo va a escuchar, pero va a saber que salió doblemente al aire el mensaje de ella en este viernes, primer viernes hábil del mes de octubre. Dice, hermoso inicio de jornada, no hizo la amiga Jessica acá, buen día, que debe estar viniendo en el colectivo para Córdoba. Dice Leito, cuando dé los aumentos, no emitas opiniones por... No, tranqui. Dice el Gabriel que omita decir cosas porque se pueden enojar a algunos sectores políticos. Voy a tratar de ser más condecoroso con su mensaje. Acá estamos contando todo. Aumentó el interurbano, aumentó las pastas por los insumos. ¿Y aumento? No estoy... ¿Aumento? Lo dejamos a tu criterio. Dice, pará. Dice, hola Peri, vamos la gloria hoy. Viste que vos le tiré el centro acá. Vamos, los González de Villa Lozano. Por supuesto, vamos la gloria hoy. Dice, les recuerdo esta invitación. Sí, sí, sí. Pará, por acá, para que Pablito entró en 200 mensajes y te estoy marcando todo. Dice, qué buen compañero eres con Javi, te felicito. No, acá somos una comunidad espectacular, somos todos con todos. Y lo lindo es cuando llegan mensajes de Javi o de otros programas, nosotros los reproducimos y también los separamos porque como corresponde. Pero eso también marca, y ya nos vamos a la tanda porque estamos pasando, la comunidad hermosa de la radio que escucha todos los programas y que le gustan participar en todos los programas. Sí, Pablito.
3: Hola, Leo, querido, bendecido viernes. Te llegó fin de semana.
0: El Wilson.
3: Rápido. Bueno, que el domingo sea un clásico en paz.
0: Sí.
3: Mejor. Y Leo, yo también cumplo el 8 de octubre, así que ando preparando el regalo.
0: Vamos todavía. Muy bien, el amigo Wilson. Sí, va a ser en paz, clásico, quédate tranquilo. ¿Te queda otro más, Pablito, o no? ¿Estamos tranqui? ¿O te pusimos todo? Ah, está el amigo.
4: Hola,
0: Pablito.
4: No. Más que buena, buenísima. Es que Boca juega las tres competiciones. Y más que mala, malísima. Es que River fue la B. Y no compite nada.
0: ¿Sabés quién es, no? El Pablo, el hincha de Boca. Más que mal y más que... Ay, estos oyentes, qué locos que son los oyentes que tenemos acá. Realmente, más que mala, más que buena. Luego, guardalo, se lo vamos a guardar también. Vamos a ver que son todos pícaros ahora acá. Así que Boca juega hoy, Boca también. Claro, porque Boca juega después la semana que viene. El viernes que viene juega contra Instituto. En una semana tenemos Instituto Boca acá. Si te... ¿No hay más?
1: Che, Perino.
0: Sí.
1: ¿Es tu predicción para el domingo? El clásico. ¿Qué opinás vos?
0: Ah, ¿quieren que ya tire predicción para el domingo? Para mí gana Belgrano el domingo. Para mí, pero porque hay muchos factores externos que hacen que Belgrano pueda ganar el domingo. Me puedo equivocar. Y no estoy siendo de un lado ni del otro. Para mí viene muy arriba uno y muy bajo el otro. Y el que tiene. Y aparte otra cosa, el que tiene más presión, no obligación. ¿Se entiende la palabra? Presión de obligación. Son dos cosas distintas. ¿Quién tiene obligación el domingo? Belgrano, porque le ganó la última vez. Tiene que volver a ganar para mantener la paternidad, entre comillas. ¿Te parece? Porque cortó la racha de 20.000. ¿Quién tiene la presión de ganar Talleres? Por el semestre que está atravesando. ¿Se entiende, no? Por eso me parece que por esa cuestión va a ganar Belgrano. No puedo equivocar. Puede pasar cosas. Ojalá, lo único que pido es que no empaten, chicos. Basta de empatar ya tanto empate. Pablito, estamos atrasados, tenés que meter la tanda. Metamos la tanda y lo lindo de todo esto es cuando volvemos seguimos con más mensajes de la gente y seguimos con un montón de cosas de informarles a ustedes para que sepan cómo va la jornada de hoy.
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0: ¿quién es el árbitro del domingo? ¿Herrera? Y sí, si es Herrera va a ganar Belgrano.
1: No, no, no. El árbitro del domingo es Facundo Tello, para mí el mejor árbitro de fútbol argentino, dirigió el Mundial. Y los dos únicos partidos que dirigió Tello, el Clásico, empataron, uno en el Kempes y el otro en Alberdi. Y dirige su tercer superclásico. Darío Herrera, ¿sabes qué partido va a dirigir? A New Soy Boy de Rosario dirige Darío Herrera. Venía a dirigir a Rosario Central en la final que le dio media polémica y ahora va a dirigir el clásico de Rosario Central. Una cosa de loco lo de la AFA para decidir al árbitro, ¿no? Facundo Tello, quédese tranquilo que Facundo Tello. Dice, muy linda la música de hoy, manera campreste, me encantaría escuchar. Leo, los clásicos son diferentes, Talleres viene flojo, pero ojo, van a dejar el alma en la cancha. Los piratas, no tenemos que creernos ganadores, cuidado, dicen por acá. Sí, es cierto. ¿Qué más? Pará, que tenía por acá. Dice, Perino, vamos a la tele el domingo a salvar el año, soy Enzo. Bueno, vea, algunos creen que van a salvar el año. Para mí ni siquiera ganando, salvo que goleta, Dere. No salva el año ni de casualidad. Tenemos dólares hasta en la oreja, dije a nuestro presidente, Gabriel. Bueno, está todo bien, acá opinamos todo. Y me encanta, porque estamos opinando de fútbol, economía, política, absolutamente de todo. Pablito, pongamos el audio de Fede Samaria. Fede Samaria, nuestro compañero de A la Vuelta con Freddy Bustos y Sandra Franco, nos acompaña todos los días de 7 a 9 de la noche y nos manda para hoy, como hace casi todos los días que le pedimos, cuál es la clave del día y del fin de semana, y lo resume de esta manera el Fede. Buen día.
2: Hola Leo, hola gente de La 2, buen viernes para todos. Y vamos a hablar mucho de lo que pasó en París, en la política digo, ¿no?
1: Sí.
2: Porque el gobierno nacional invitó a 13 gobernadores, a la vicegobernadora de Córdoba, en realidad la había invitado a Martí Yallora, que decidió enviar una representación encabezada por Prunoto. Miren, Prunoto que estuvo allí, y cuentan los allegados a los cordobeses que fue muy amable el trato de Milei con los gobernadores, también con Diego Santilli, el jefe de gabinete, Karina Milei también.
1: Sí.
2: Hablando de lo que viene, Leo, hablando de las elecciones de 2027, hablando de la importancia de que el proyecto nacional continúe y también hablando de que cada provincia definirá la estrategia electoral de acuerdo a las necesidades del momento.
1: Exacto.
2: Y también de la conveniencia del propio Milei y de los gobernadores, porque aquí se juega mucho en relación a lo que pueda pasar en cada uno de los distritos. En Córdoba se vive sosteniendo de que todavía el gobierno de Milei y sus estrategas políticos no han definido si van a venir con todo a disputarle la gobernación a Martín Yallora o van a dejar que la elección provincial pase como una más sin que Milei, por ejemplo, baje al territorio,
1: claro,
2: identifique a sus candidatos como los que quieren derrotar a Yallora y a cambio Yallora va a dejar que en Córdoba Milei pueda hacer una campaña fuerte sin meterse, sin meter ruido,
1: claro,
2: sin disputarle a través del apoyo a algún candidato, por ejemplo a Axel Kicillof, la posibilidad de que consiga un buen resultado. Esa negociación está en marcha. No sabemos, la verdad, porque las versiones siempre son interesadas, si hay una intención de venir a Córdoba a disputar o Milei, claro, ya tomó la decisión de que Córdoba se las arregle por su cuenta. Va a ser clave lo que pase en los próximos días, la negociación por el presupuesto, la plata que el gobierno nacional decida enviarle o no a Córdoba y, por supuesto, la intención de Yallora de darle algo a cambio a Milei pensando en el 2027. Sé que esto parece lejano, que la gente me podría mirar y decir, todavía falta una eternidad, no sabemos si vamos a llegar al 15 con el sueldo, pero en la política se discuten cosas a largo plazo.
1: Exacto.
2: Así que a estar atentos con esa situación. Te mando un saludo, Leo, le mando un saludo a toda la gente de La 2, buen viernes.
1: Gracias, Fede, querido, yo te mando un gran abrazo a vos, a tu familia y a toda la gente. Y sí, coincido, mucha gente dirá, falta, pero hoy es este cuadro, mañana puede ser otro, de acá a un año puede ser otro, y esa es la política argentina. 6:52, nos vamos a la última tanda acá en Primera Edición, y tras la misma, volvemos con más canciones, con más mensajes y la parte final. Hasta las 7 te acompañaremos acá por la 99.7.
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0: Nos vamos con Amiga Mía, la versión muy linda e interesante que hicieron Nelson de la Conga y Maxi Espíndola, el ex integrante de Mía. Nos vamos, 6:56 de la mañana, pero antes quiero agradecerle a cada oyente que ha mandado su mensaje en este viernes, que dice, Leo, ¿cómo afecta? Me estoy convirtiendo, perdón Javi, sé que Javi está escuchando, esto que voy a decir lo tomo porque me encanta aprender cosas también de él, pero viste que él hace la canción recitada, que le cambia la letra y le pone la impronta gauchesca. Yo ahora estoy haciendo la canción recitada, pero el mensaje, porque tengo que traducir lo que la gente dice en insulto fuerte en algo más tranca. Porque dice, hola Leo, ¿cómo le afecta? Mirá cómo le afecta lo que le sucedió a Belgrano, a Talleres, hace un par de meses atrás. Sí, llévatelo, amiga, está todo bien, no pasa nada. Amiga mía, princesa de un cuento infinito, me habla acá. Porque dice, el mensaje original dice, ¿cómo le...? No puedo. Entonces dice, ¿cómo le afecta eso que el árbitro puede ser Darío Herrera? No, bueno, chicos, por eso lo voy cambiando, lo vamos modificando. Antes de irnos, tres títulos importantes. Por primera vez en la Argentina esto, ¿no? Por primera vez, el consumo de pollo superó a la carne vacuna. En Argentina, por primera vez, el consumo de pollo superó a la carne vacuna. El consumo aviar llegó a 47 kilos por habitante y desplazó a la carne bovina en un contexto de precios elevados y menor oferta. Atenti. Dos, me vengo a Córdoba. Otro perro, de vuelta, peligroso. Se le metió un dogo a la casa para atacarlo, sacó su arma y le disparó sin dudarlo. ¡Ojo! ¡Ojo! El dueño de la vivienda en Pilar aseguró que el perro ingresó al inmueble para agredirlo. El animal resultó herido, fue llevado a una veterinaria y la policía secuestró el arma utilizada. ¡Ojo! Y después, otro accidente. Mirá lo que fue la semana, ¿no? Entre los perros peligrosos y los accidentes de tránsito. ¿Viste lo que pasó ayer en Circunvalación? Hacía tareas de mantenimiento y circunvalación y un auto lo chocó y está grave. Contamos lo del nene del otro día, la cantidad de accidentes que hay. Yo creo que hay que tomar alguna medida contundente porque esto ya con los perros, con los accidentes. Una cosa realmente preocupante lo que está pasando en Córdoba. Dice, con razón desaparecieron los hinchas de Talleres, aumentó. No, Pablito. Yo no puedo esto, Pablito. No, ¿cómo que aumentó el consumo de pollo? No tiene que ver Talleres ni Belgrano Instituto. El pollo, el animalito. Qué rico, pero paren un poco. Dios mío. Dice acá el amigo Franco, le mando un gran abrazo y le agradezco a todos. Nos vamos, Pablito. Gracias a vos por ponernos al aire, por la música que nos has traído. Gracias, oyentes, por comunicarse al 3518-157-997. Estaba Javi, está Mati, está Sofi. Más que bien, nos vamos a la calle. Nos siguen escuchando, nos pueden ver también por el streaming de La 2. Suena La 2, 99.7 y Telefe Córdoba para que vean tan lindas caritas. Nosotros volvemos con primera edición el lunes que viene para hacer de 6 a 7 de la mañana el puntapié inicial de la radio. Buen fin de semana, gente.
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0: La 2. 6 de la mañana con 59 minutos. 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
1: Locales.
0: Avanza la obra que conectará el Rosedal, el Superpark, el Faro y los museos de la zona. El gobierno de la provincia informó que la obra está avanzada en un 85%. Condenaron en Córdoba a un chofer de Didi que intentó robarle a una pasajera y la tiró del auto en movimiento. Recibió una pena de prisión efectiva tras el ataque ocurrido en julio en Barrio Crisol.
1: Nacionales.
0: Cayó el acusado por el femicidio de Aisha en Tigre. También detuvieron a la abuela acusada de encubrimiento. Alejandro Sofía, de 26 años, fue encontrado este jueves por la policía. Estaba prófugo desde el hallazgo del cuerpo de la joven de 20 años y antes de desaparecer le había dicho a un amigo que se había mandado una cagada.
1: Deportes.
0: Scaloni recibió la visita de su ídolo del TC. El regalo que lo emocionó y una sorprendente invitación. El entrenador argentino estuvo en Ezeiza con Johnny De Benedicis, tres veces subcampeón. También concurrieron al encuentro pilotos actuales. La temperatura en Córdoba a esta hora de la mañana, 12 grados 6 décimas, humedad del 76%, cielo parcialmente nublado, viento del sector noreste a 10 kilómetros, la máxima para hoy prevista para este viernes 2 de octubre, 24 grados. 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

0: sí. Muy, pero muy. Buen día, buenas tardes, buenas noches, Córdoba, Argentina, mundo y otros mundos también. ¿Cómo les va? ¿Qué tal?
1: Hello.
0: 7:01 en la Argentina. Buen día para todos, ¿cómo están? Arranca, comienza una mañana linda, hermosa. ¿Vieron el amanecer que tenemos hoy?
2: Sí, qué lindo.
0: ¿Vieron los colores en el cielo que tenemos hoy en la provincia de Córdoba? Un día radiante, una mañana espectacular y aparte con un dato especial.
2: Sí.
0: Ahí tenemos en pantalla para toda la gente que está en este momento viendo Telefe. La gente escuchando la radio, por favor, asomad la nariz al exterior.
2: El cielo parece la...
0: Mirad a través de la ventana, no. Mirad por el balcón, mirad por la ventanilla del auto. Fijadse.
2: La bandera
1: de esa imagen en su rostro.
2: El cielo.
0: Por favor, qué lindos colores que tiene el cielo en el día de hoy.
3: Está naranja, ¿eh?
0: Qué lindo. Damas y caballeros, ya les cuento en un ratito algo muy importante, muy, pero muy.
1: Lo más importante de la jornada.
0: Es lo más importante, pero por favor, impresionante novedad que tengo para contarles, ¿eh? Ya les cuento en un ratito, porque antes arranca, comienza por la pantalla de Telefe y por LB2, la señal de Córdoba, este programa que se llama...

0: tecito, qué lindo.
1: No fue ni tomar un sorbo de café yo.
0: ¿Por qué? ¿Por qué? ¿Por qué?
1: No sé, vine pensando en otra cosa. De camino y no.
2: ¿Pero que por pensar no podés tomar?
1: Es que estaba concentrada, o sea, ejemplo, y después me di cuenta.
2: Sofi, nos juntamos a tomar un café y tengo que pensar una cosa para el programa, me decís, no. O nos juntamos a pensar o a tomar café.
0: Sí.
1: No,
0: sí.
1: Me olvidé cuando venía en camino, yo siempre voy tomando café. Y como venía pensando otras cosas,
0: yo pienso que
1: me olvidé
0: venís,
1: de tomar café.
0: Yo pienso que vos venís chorreando café.
1: También.
0: No tomando café.
1: No, eso me pasó ahora bajando de acá.
2: Ay, por favor, Ocaño.
0: Se va,
2: favor.
0: Se va. No,
1: es que bajo con mil
0: Javi,
1: cosas,
0: si le regalamos un vasito fachero para la negra.
2: Una cosa aparte quiero contarles que por toda la gente que escucha la radio no lo ve por tele.
1: Dato importante
2: hasta ahora. Hoy no trajo la urna, pero tiene un vaso todo manchado con pintura de labios.
1: Lo acabo de manchar.
2: Lo acabo de manchar. Lo mancha todos los días. Claro. Y a nosotros, con Matías, nos deja como que nos da un poco de impresión. Asco. Como que,
1: claro, pero ustedes no toman de mi vaso.
2: Parece
1: privado.
2: Que tomara piñón fijo en ese vaso. Sí.
1: Claro, y sí.
2: Es raro.
0: Es raro.
2: Sí, sí, es raro, es
1: todas
2: raro.
1: Las mujeres que nos pintamos la boca cuando tomamos y le queda marcado en la taza.
2: Pero yo nunca vi tan marcado, porque sí. Vos sabés que, por ejemplo, mi vieja se pintaba mucho los labios. Y sí recuerdo la copa, el vaso, la taza con una marquita de la pintura de labios. Mirá que mi vieja se pintaba rojo los labios.
0: Ah, le metí potencia.
2: Pero ella, no sé, vos te pintás con esmalte sintético o algo.
1: Tendré más boca.
0: Líquida, usa.
1: Tendré más boca.
2: Claro, puede ser que tenga más boca, más labio, más trucha,
1: más
2: ¿no?
1: Más trucha.
2: No, más trucha no. Si algo tiene nuestra compañera es que es la más original del programa.
0: Es
2: ella es Sofía Ocaño.
1: ¿Cómo andan? Buen día para todos acá arrancando la mañana. Una mañana linda, la verdad, pero fresquita.
2: Perdóneme, le quiero hacer una pregunta cortita antes de que arranque el programa. A las 7 y 5, ¿está cómoda estar trabajando en este programa?
1: Estoy cómoda, si no, no vengo.
2: No, si no, no es tan así, ¿viste? Porque muchas veces uno está cómodo, pero laburan lo mismo. A veces uno labura, la mayoría de las veces uno labura por necesidad.
1: Pero acá en serio...
2: La cantidad de veces que laburé de incómodo yo, pero he laburado lo mismo.
1: Sí, si estuviese incómodo, podría hacer todo esto, reírte tanto.
2: Y bueno, no sé, sí, porque está la gente del otro lado y porque es mi trabajo. Para eso estudié, por eso me pagan.
1: Claro. No, yo estoy cómoda, por eso, nada, vengo. Me quedo ahí en la calle con los chicos.
2: Espero que sí. Espero
1: no,
2: que
1: estoy contenta, gracias.
0: ¿Julen no lo logró?
1: ¿Quién no logró?
0: La quiere al lado de él y dijo que es de la calle.
2: Ayer lo escuché.
0: Tiró la bomba.
2: Decía, la queremos en la mesa. Yo digo, no, pero no puede.
0: Yo la quiero acá, decía, la quiero acá.
2: No pueden dos programas, no.
0: Nada.
1: No me dejan en dos programas.
0: Se choca la exclusividad.
2: Sí, sí. Aparte, tenés que decidir.
1: Tengo que decidir.
2: Sí.
1: ¿Por qué?
2: Bueno, porque...
1: No me pongan en ese compromiso.
0: Nos ponemos tóxicos.
1: O él o yo. Y mañana me va a agarrar el otro.
2: ¿Qué otro?
1: Bustos.
2: No, pero Bustos te permitimos porque un día a la semana.
1: Ah, bueno.
2: Ese es como el permitido.
1: Qué bárbaro. Bueno, me gusta mucho la calle. Por eso pedí quedarme en la calle para explicar lo de Zuliani, aunque sea en ese horario, ¿sí? Así que bueno, pero estoy contenta de estar acá también.
0: Bien, negra.
2: Bueno, vamos, qué alegría.
1: 12 grados, 6 décimas a esta hora, la temperatura parcialmente nublado, sí, la humedad 76%, el viento del noreste a 10 kilómetros por hora. Les dije que había un vientito lindo, frío, en realidad, a esta hora de la mañana. La visibilidad 10 kilómetros volvió a ser la normal. ¿Se acuerdan que ayer teníamos visibilidad reducida? Y la máxima para la jornada de hoy será de 26 grados. No va a haber lloviznas en esta primera parte de la mañana. Sí, por la tarde va a subir un poco más la velocidad del viento. Sí, o sea, va a ser más ventoso. Así que prepárense para eso, ¿sí? Y después, aparentemente, para mañana ya empieza a haber como un poquito más de probabilidades de lluvia. Y creo que el sábado van a caer unas gotas
2: en
1: horas de la mañana.
2: No, el sábado no.
1: Sí, lamentablemente. Tome,
2: feliz primavera.
1: Ay, gracias. Mi flor amarilla me llegó.
2: La flor amarilla. Una flor para otra flor.
1: La flor amarilla.
2: Una flor para otra flor.
1: Gracias.
0: Bueno, bien.
2: Sí. La flor de la costa.
1: Menos mal, ¿verdad? De la costa.
0: Sí, claro.
1: Menos mal que de la costa.
2: Señor Matías Rivero.
0: Buen día.
2: ¿Cómo andás,
0: Javi, Sofi?
2: Cuando termine Matías Rivero, tiro el título más importante de la mañana.
1: Dale.
2: Atención. Atención a lo que tiene para contar Matías Rivero. Y después tiro el titulazo de la mañana.
0: Bueno, vamos a hablar de todo hoy porque se empieza a desarrollar el Gran Premio de Bahrein, que en realidad no es en Bahrein. es en Malasia por un tema de conflicto en Medio Oriente y por seguridad se decidió que se corra allí Malasia. Franquito Colapinto que arrancará una carrera en la cual la va a remar bien pero bien de atrás a modo de título, 15 puestos atrás en la grilla arranca Colapinto. La verdad que es una sanción dura, pero bueno, un poco tiene que ver con el accidente de la carrera anterior y otro poco por unos cambios en el motor que decidió realizar el equipo. Hoy juega Boca, hoy juega La Gloria, juega el puntero del fútbol argentino, juega Instituto ante Independiente allí en Buenos Aires. Boca también con su equipo más titular juega en la jornada de hoy. Tendremos el arranque de la fecha número 11, fecha 11 que está adornada por el clásico Talleres Belgrano que se va a jugar el domingo, que ya se palpita por la calle, que ya se siente, que mañana tendrá banderazo en ambos clubes. Van a recibir gente en la boutique y en el gigante de Valverde. Así que mucho color, de lo lindo. En cada una de las previas de los partidos, importantes como son estos, habrá acción. También hablaremos de la selección argentina que juega mañana ante Burkina Faso. Que Leo Messi llegaría el domingo a la Argentina para ya disputar su último partido el próximo martes. Así que como todos los días viernes, mucho pero mucha data aquí en Más Que Bien y en Telefe y en LB2.
2: Bueno, muy bien. Antes del título de la mañana.
0: A ver.
2: Habilito ya el número telefónico WhatsAppero, nada más que bien, para que lo vayan agendando. Recuerden agendarlo en el teléfono. Saca tu teléfono del bolsillo, sácalo de la cartera, sácalo de la mochila, sácalo de la mesa de luz. Anda corriendo, buscalo y agendá por primera vez el número de Más Que Bien, que es el número que ya tiene media Córdoba agendado, ¿eh? Todo el mundo agendó este teléfono Más Que Bien. ¿Por qué? Porque es divertido, porque participás, porque mandas mensajes, porque se escucha tu audio al aire, porque mandás un reclamo y vamos con el móvil. Entonces, agendalo. Te lo voy a decir despacito.
0: A ver.
2: 351-8-157-997. Agendame el número de Más Que Bien.
0: Está fácil.
2: Dale.
0: Sí, aparte tenés que acordar de tres números en realidad, porque el 815 el medio, porque 351 va en todos los números y 997 la radio. Así que si jugás con eso es el 815.
1: El 8 y el
2: 157. Sí. Ah, hiciste un lío ahora, ya se me metió todo el número. Claro. 351
1: va en todos.
0: Va fácil, de todos los números.
1: 8, 157 y después el dial de la radio, 997.
0: Es fácil. Ahora un par de números, sí. Nomás.
1: ¿Cómo es? ¿Y cómo
0: no
1: es?
0: Es tan difícil.
1: ¿Y cómo es?
2: Bueno, si querés mandar tu audio, hoy recuerden que los viernes
1: sí.
2: Mucha gente manda, porque ya se contagió y ya se hizo sí. Parte del programa. Hay gente que todavía no mandó. Llegó el fin de semana, qué alegría que me da. Llegó el fin de semana, qué alegría que me da. Llegó el fin de semana. Ay, me puedo dar cuenta, Jorge Capdevila, que de paso lo presento, compañero, que nunca había pasado que yo llegara al estudio y no me cantes esa canción. Siempre me cantás la canción del viernes. Hoy no me cantaste la canción del viernes.
0: Hoy se puso mal.
1: ¿Qué pasó,
2: no,
1: Yoshi?
2: No, solamente me preocupa. ¿Estás bien? ¿Estás bien?
0: Se puso mal.
2: Es verdad, hablamos de otra cosa, pero vos lo mismo. Siempre cuando yo llego los días de esto, vos me decís.
0: Sí.
2: Está bien.
0: Es
1: verdad,
0: eso
1: a él lo motiva.
2: ¿Quiere decir el título de la mañana?
0: Sí, dale. Por favor, de que tenga ansiedad.
2: Atención, toda la gente escuchando la radio. Atención.

0: Atención toda la gente escuchando LB2.
1: A ver.
0: Atención toda la gente escuchando 99.7 de Córdoba Capital.
2: Sí.
0: Atención toda la gente escuchando 101.7 en el Valle de Punilla.
2: ¿Qué será?
0: Atención toda la gente viendo Telefe en toda la provincia de Córdoba. Atención los que se levantaron, prendieron el televisor. Hoy están prendidos frente a la pantalla.
2: ¿Qué pasa?
0: Atención la gente viendo Telefe en vivo en YouTube.
1: ¿Qué?
0: Atención la gente viendo este programa en la página de Telefe Córdoba.
2: Sí.
0: O atención toda la gente viendo este programa en lb2.com en el resto del planeta, porque está ocurriendo lo mismo en todo el mundo. Y es
1: ocurre
0: el
1: ahora.
0: Escucha. Esto es impresionante. No todo el mundo se dio cuenta, ¿sabes por qué?
1: ¿Por qué?
0: Hay mucha gente que ya sabe, pero mucha gente que no. Porque la rutina, por ahí viste, la velocidad, el trajín de la vida.
1: Sí. Te choca, te lleva.
0: No te dejaron, por ejemplo, hoy vimos a nuestro compañero Marcos Bairacela Rayán, que lo presento en el sonido de este programa. Hoy lo vi que llegó y viste el trajín, la vida. Uno por ahí no se da cuenta. Hoy trajo los elementos de laburo en una mano y en la otra traía la bolsa de la basura.
1: No.
0: Con los pañales, todo.
1: ¿Sí?
0: Sí, porque...
2: Bueno, ¿en serio, Marquito?
0: Vas a sacar la basura de tu casa y de repente vas tan apurado que te subiste al auto, tomaste el bondi y cuando te das cuenta llegaste al laburo con la bolsa de basura.
2: Me ha pasado, Marquito.
0: ¿Sí?
2: Cargar la basura en el auto, así la que no baranda, te sientas solo. No te sientas solo con eso.
0: Bueno, por ejemplo, uno de los que no se dio cuenta se va a dar cuenta de esto que le voy a contar ahora en vivo. Marcos, para vos. Y para toda la gente prendida con Más que Bien. ¿Hoy es 2?
2: Sí, lo
1: dale, tío,
0: ¿para hoy es 2?
1: Sí, no puedo más de la ansiedad.
0: Sí, bien. Bueno, está bien, entonces sí, quería corroborarlo. Hoy, finalmente, está confirmado.
1: Sí.
0: Es...
1: ¡Viernes!

0: Llego el fin de semana, qué alegría que me da.
1: Tanto te voy a tomar robar
0: un par de cocos.
1: Ah, sí. Bien, bien.
2: Un amarito obrero.
0: Bueno, buen día para todos, qué lindo, ¿eh? La verdad que nada, tenía las ganas de decirlo y contarlo. Sí. Qué bárbaro, largar. Qué bárbaro. Me voy al móvil rápidamente, está Campi enfocándolo, a ver si lo puede sacar una vez decente. No. El señor Leo Perino, la Perinola. ¿Cómo le va? ¿Qué tal, Perino?
3: ¿Cómo andas, Javi, querido? Buen día para vos, buen día para Mati, para Sofi. Espero que estén muy, pero muy bien. Jornada muy, pero muy fresca hasta ahora de la mañana arrancando acá en Córdoba. La escuchaba Sofi atentamente con el vientito y se nota el viento, así que un buzo, una camperita, viene muy bien para la jornada del día de hoy, así que bueno. Y estamos arrancando en las calles de Córdoba con la vedette del día, lo vamos a mostrar y yo lo cuento en la radio. La vedette del día tiene que ver con los puestos de basura, estos son los que están en la calle, repletos de basura, cosa que viniendo por acá estamos en la calle Octavio Pinto y Gato y Mancha, zona norte, muchos de estos puestos que están sobre la calle están desbordados de basura, pero sí también hemos visto, sabiendo que la gente hoy no iba a haber recolección domiciliaria de basura por el día del recolector, no ha sacado mucho la basura en sus diferentes puestos y cestos, así que bueno, es un dato bastante interesante, pero bueno, renovamos lo que vos acabas de decir, hoy el día del recolector de basura, hay un conflicto con la basura también, pero bueno, seguramente esto es en una zona norte de una calle paralela a la Sagrada Familia y de barrio, pero en el centro y en algunos otros sectores, capaz que encontremos estos contenedores de basura repletos del mismo, así que bueno, es el dato en el arranque de la jornada. Por otra parte, lo que siempre te cuento, el tema del dólar, 1.545 pesos cerró el dólar oficial en la jornada del día de ayer, subió 5 pesos con respecto a la jornada anterior. Y es algo raro, cuando sube el dólar oficial, su valor, baja el dólar blue, bajó 5 pesos el dólar blue, tanto para la compra como para la venta, 539 pesos y 1.571 pesos, así que bueno, lo de siempre, repercute mucho el accionar del día, la cuestión internacional, así que bueno, pero 1.545 pesos el valor del dólar oficial y estaremos atentos a lo que suceda en la jornada del día de hoy, que es el último día hábil de la semana en cuanto al dólar. Nos vamos a recorrer las calles de Córdoba, Javi querido, con siempre sugerencias, las buenas del día, reclamos, lo que le haga falta. Y tenemos muchas cositas programadas en el móvil para el día de hoy. ¿A qué más que bien, Javi?
0: Bueno, che, hablando de sugerencias, Leo, ¿qué tenés puesto? Porque te noto como que estás complicado, que tenés una remera mangas largas abajo de la remera mangas cortas, una camiseta abajo, te pusiste. ¿Te va a agarrar calor? ¿Cómo hace para sacarte eso después?
3: No, es un buzo que a Pablo le llama poderosamente la atención, el buzo que yo tengo todos los días. Pero un buzo, un suéter, digamos, un suéter. Que es como. Es raro los colores, mirá. Mirá.
1: Claro, sí, sí.
3: Es como el camaleón. No. Va cambiando de color según la ocasión.
0: Ah, mirá vos, qué bárbaro. Claro, mirá vos. Bueno, entonces a mí también, como a Campi, me llama la atención. Es raro, es distinto.
1: ¿Qué ejemplo puso, no? El del camaleón.
0: Claro.
1: Se rebuscaba.
0: El camaleón. El camaleón. Cambia de colores según la ocasión.
3: El camaleón. Cambia de colores según la ocasión.
0: Gracias, Leo. En un ratito volvemos con vos. Ya tenemos habilitado nuestro número de WhatsApp para que le escriban a él, por favor. Así que los que quieran que vaya Leo Perino a conocer el barrio, a conocer la feria del barrio, a conocer algún lugar que está llamando la atención por lo lindo o por lo feo. Claro. Si querés que vaya Leo Perino a reclamar por ese bache, a reclamar por ese poste caído, a reclamar por la ola de inseguridad, señor Leo Perino, va corriendo en busca de la noticia. Este móvil está con la gente en el barrio, está con la gente en la calle.
1: Hola, people.
0: Mirá, que se...
2: Lo da todo, Peri.
0: Bueno, gracias, Perino. 3518-157-997. Información de servicio para toda la gente que arranca con más que bien.
2: Sí, por supuesto, a esta hora, importante resaltar algunos cortes de tránsito que están vigentes en la ciudad. Avenida Vélez Sarsfield y Defensa es uno de los cortes y también Juan B. Justo entre Pablo Neruda y Parravicini. También continúa el corte en Lino Spilimbergo entre Gregorio Laferrer y Virrey Olagarci. Así que, bueno, tengan en cuenta esos cortes y también las fechas de cobro. Hoy cobran aquellos trabajadores del Ministerio de Educación, pertenecientes a la DISPE, también Escalafón General Tramo Ejecución, contratados Servicio Nivel, contratados de Tribunal de Cuentas, Escalafón Salud y Escalafón Docente, personal, Poder Judicial, Poder Legislativo y Defensoría del Pueblo. También aquellos trabajadores que forman parte del Escalafón General Tramo Superior, Vialidad, Músicos, Cuerpos Artísticos, Gráficos, Escalafón Científico, Tecnológicos, Bancarios, Aeronáuticos y también Inteligencia Fiscal. Sí, todos ellos cobran hoy 2 de octubre. Y además, esto que decía Leo Perino hoy por el Día del Recolector, no va a haber recolección de residuos en Córdoba. Mañana retomarían la actividad con normalidad, digo retomarían porque el Día del Recolector es habitual que después vuelva con una lentitud importante la recolección, ¿no? Así que bueno, ténganlo en cuenta, porque si sacan la basura y hay comida y hay perros en el lugar, puede ser que los perros rompan la bolsa y se, bueno, quede toda la basura allí en la vereda, ¿no? Por otra parte, la Muni con vos hoy va a estar en la Plaza del Libertador, esto es en Avenida de Mayo y Río Negro, en Villa del Libertador, a partir de las 9 de la mañana hasta las 13 horas van a poder acercarse para realizar los trámites que requieran, ¿sí? Así que aprovechen que va a estar en Villa Libertador, esto es para los vecinos de Villa Libertador y para las inmediaciones, por ejemplo, Barrio Cabildo, se puede acercar tranquilamente a hacer los trámites en ese sector, ¿sí?
0: Bueno, muy bien, 7 de la mañana, 20 minutos en la Argentina, 7, 20 minutos, quiero chequear cómo estamos de temperatura, si no se modificó nada, si estamos igual, cuál es la máxima prevista para el día de la fecha.
4: Ya se viene el himno.
0: Recién te levantás, 12 grados, 9 décimas temperatura para Córdoba, está hermoso la mañana,
2: Divina.
0: Sí, está linda, 24 la máxima para el día de hoy, hermoso día, lindo, lluvia, no, un poquito de viento va a haber.
2: Viento.
0: Preparad el barrilete. Hablando de barrilete, está el señor Fran Díaz.
4: Sí, está Fran Díaz hoy.
0: Mirá vos, Franchu. Pancho Díaz, ¿cómo estás? Panchito Díaz, buen día, estimado, qué gusto saludar.
4: Cuando veamos la cámara aérea del estudio, vamos a ver dos bochos que brillan espectacular.
0: Es verdad, tal cual, tenés razón. Está Fran Díaz, Fran Pancho Díaz y Alejandro Gruta. Mirá, ahí está.
4: Sácale lustre.
0: Sácale lustre, le dice.
2: El peluquín del verano, dicen por ahí.
0: Che, saluda a Pancho, saluda para arriba, levantá ya que está, para la gente que te está viendo en la televisión, saluda. Ahí está. Muy bien.
4: Abel Pintos.
0: Es el MacGyver de la empresa.
4: Abel Pintos.
2: Tal cual.
0: ¿Ah?
2: Abel Pintos. Tengan en cuenta que el Servicio Meteorológico ha enviado un reporte que se prevé para la noche de hoy el desarrollo de tormentas de variada intensidad acompañadas por intensas precipitaciones, granizo y fuertes vientos de hasta 70 kilómetros. Acaba de llegar esta información, es un reporte del Servicio Meteorológico, así que tengan en cuenta este dato, ¿sí? Vientos con ráfagas de hasta 70 kilómetros, esto se prevé para la madrugada de hoy. ¿Vieron que yo le dije que mañana, a la mañana, ya se ve lluvia? Bueno, sí, va a arrancar a la madrugada, así que ténganlo en cuenta.
0: Bueno, muy bien, tenemos que arrancar el programa como corresponde. Antes de saludar al señor Alejandro Gruta, lo saludé recién, sí, lo dije, ¿no? Porque me enfoqué en Fran Pancho Díaz, porque no lo veo nunca. Sí. He presentado a casi todo el equipo, hacía cuenta gotas. Sí. Falta presentar a Analía Romero Acef, nuestra productora. ¿Cómo le va? ¿Qué tal? Buen día. Y a nuestra especialista en materia de noticias, ella es Rocío Sosa. Todos, ¿no? Claudito Palacios también, que está charmando todo para el programa, un pan casero con chicharrón. Y la parte más importante, ustedes que arrancan el programa con nosotros, que prenden la tele, prenden la radio. Me remarca acá, si escuchaban un rumor de fondo recién, un murmullo descuidado de fondo.
4: ¿Sí?
0: Es Matías Rivero que me dice, pedile audio a la gente. Pero yo creo que no hace falta, porque la gente está acostumbrada. Y hoy, viernes más que nunca, yo te digo, no hace falta que pida nada. De hecho, no voy a pedir nada.
4: Me parece muy bien, no mangué.
0: No voy a pedir nada, pero vas a ver cómo te sorprende él. Llegó el fin de semana, qué alegría que me da. Llegó el fin de semana, qué alegría que me da. Arranca este programa y arranca como nos gusta arrancar. Con una muy buena canción.

0: Alan, así se llama la canción. Estamos escuchando a Valentino Merlo, 725 minutos en la Argentina. Sí. No hay ninguna rubia acá, ¿no?
1: No.
0: Ninguna rubia. No hay ninguna rubia.
2: Más tarde.
0: Es más, yo no hay ninguna rubia en la empresa. La única rubia es Cruz Gómez Paz, me parece, ¿no?
1: Sí.
2: No, Cami Zacarías también.
1: Ah, Cami es gringuita, sí.
0: Pero Cami Zacarías no es rubia, es un castaño.
2: Ah, hay que ser bien gringa para ser rubia.
0: Sí, o sea, rubia mala, rubia tampoco mala, Cruz Gómez Paz, pero rubia, digamos.
2: Sí.
0: Estoy pensando en las mujeres del equipo, acá, las mujeres de núcleo.
2: Sí, ¿y de FM Vida?
0: Tampoco.
2: ¿No? ¿Cande?
0: No, Cande no es rubia.
1: Es castaño también.
0: Es castaño.
2: Ok.
1: Castaño teniendo morro.
2: Claro.
0: Royman puede Royman ser.
1: Es colorado. Sí,
0: pero no, tampoco. No,
1: es colorado, no.
0: No hay ninguna.
2: Flor Liviero.
0: Flor Liviero no, tampoco tiene las castaño. Mechas. Tiene, sí.
2: Cruz. Solo Cruz.
0: Solo bueno. Cruz.
1: Solo Cruz.
0: Mirá vos, qué bárbaro.
2: Igual en la pantalla de Telefe, después del mediodía hay más rubia.
0: No, bueno, por acá nosotros acá, vamos de acá, bueno. Nos vamos a los principales títulos de la mañana.
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4: Cayó una banda que vendía drogas en Marcos Juárez. La Fuerza Policial Antinarcotráfico realizó 4 allanamientos después de una investigación de 4 meses. Secuestraron droga, dólares, un arma, vehículos y otros elementos. Condenaron a un chofer de aplicación. El conductor intentó robarle a una pasajera y la tiró del auto en movimiento. El hecho quedó filmado por las cámaras de seguridad. Recibió una pena de prisión efectiva tras el ataque ocurrido en julio en Barrio Crisol.

0: Belmonte será operado por una lesión en la rodilla y no podrá jugar en lo que resta del año. El mediocampista era uno de los preferidos del Vasco Arruebarrena, que deberá reordenar el plantel de cara a una seguidilla importante de partidos.
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3: Bueno, te pongo la noticia siempre para destacar una linda noticia, la buena de la mañana.
4: Sí, la buena de la mañana tiene que ver que se amplifican los espacios donde podemos llevar nuestra basura para reciclar, ¿sí? El centro de reciclaje de residuos secos de la ciudad de Córdoba antes estaba distribuido en centros verdes, ¿sí? Que había uno en zona sur, otro en zona norte, otro en zona centro y otro en este, alejado por ahí de algunos barrios. Entonces, ahora se va a amplificar y se van a llevar hacia los CPCs. Son 17 CPCs a donde usted podrá llevar los materiales secos, también a 16 cooperativas de recicladores urbanos, 66 centros vecinales y alrededor de 40 escuelas. Además, se van a incorporar clubes y otros espacios. La recolección diferenciada en los domicilios no va a cambiar, ¿sí? Lo que va a cambiar es esto que yo les estoy contando, que es precisamente el lugar a dónde se van a poder dejar estos residuos, ¿sí? La empresa va a seguir retirando los residuos secos una vez por semana por su domicilio y va a tener la posibilidad de acercarle a estos lugares. Lo bueno que tiene esto es que no solamente se va a amplificar el lugar donde usted va a poder llevar los residuos secos, sino que también vamos a ahorrar, porque se van a cerrar 4 centros verdes, que son estos que yo les mencioné, el sur, norte, centro y este. Van a continuar el verde de telas y el Ecofem con funciones específicas, y eso va a hacer que el municipio ahorre dinero, ¿sí? Así como también se traslada el registro civil al correo argentino en Colón y General Paz, sí. Y se va a ahorrar en el alquiler de el que está sobre Chacabuco, que va a cerrar. Bueno, así se van a ir ahorrando en diferentes sectores, se van a ir incorporando o se va a ir articulando con edificios que ya funcionan y que por ahí pueden agregar otros servicios, ¿no? Así que bueno, este es el punto. Reciclamos también espacios y optimizamos dinero con esta medida. Sí, esa es la buena de la jornada.
5: Ahorramos.
3: Excelente. Bueno, 7:29, chicos, ¿ya mandaron o no mandaron? No hace falta que les pida nada porque ya no hay tiempo. Ya, a ver,
4: ¿no?
3: ¡Cortame todo! 7:30 de la mañana en la República Argentina en este viernes 2 de octubre.
4: Sí.
3: Casi digo septiembre.
5: No,
4: ya pasó.
3: En este 2 de octubre.
5: No.
3: Comienza, como todos los días, a las 7:30 de la mañana.
5: Sí.
3: El himno de Más Que Bien. En 5, 4, 3, 2, 1, ¡vamos!

0: Y mi más que malísima es que cuando escuchan este audio yo no lo voy a escuchar.
1: ¿Por qué?
0: Y mi más que bueno, buenísimo, es que me voy al Cerro Colorado con mis compañeros. Más que bien, buenísima.
2: Vamos, todavía, bueno, seguramente hoy entró más temprano porque se va al Cerro Colorado. Excelente. Ojalá está por el colectivo, puede escuchar el programa, ¿no?
3: Sí, qué buena onda está.
2: El rumbo del Cerro Colorado, excelente, que la pasen muy, muy bien.
4: Hola, LB2, soy Francina. Mis más que mala, malísima.
3: ¿Qué?
4: Es que mis papás se van a ver Robbie Williams y no me llevan.
5: ¿Dónde está
4: Robbie más que mala, malísima.
3: Malísima.
4: Que mi mamá va a poner en un cartel, aunque sea puedo tocar tu dedo, en inglés, Robbie Williams. Y más que loco, loquísimo.

0: No te puedo creer.
1: Qué hermosura.
0: Bueno, pero un poco escuchá, un poco la entendamos a tu mamá, porque tu mamá es fanática de Robbie Williams. Que es un artista que es más para tu mamá, digamos, ¿no?
2: Sí,
0: o sea,
2: sí.
0: Más para tu mamá, aunque qué ídolo Robbie Williams. ¿Vieron que hizo un concierto en la calle? En la calle, peló guitarra en la calle.
2: Sí.
0: Y le hizo un mini concierto a la gente antes de ayer en Buenos Aires.
3: Y en Perú.
0: Y anoche la rompió, tenemos imágenes del show de anoche para compartir también. Así que tu mamá le va a poner en un cartel, déjame tocarte el dedo. Qué bárbaro,
4: hola, Fabio, hola, Sofía, hola, Mati. Más que buena, buenísima. Es que mañana es mi comunión. Epa. Más que buena, buenísima. Y bueno,
0: Dios te bendiga, hermano.
4: Así que es lo mejor.
3: Y va a recibir cosas, porque te comunión vos vas con una mano con la tarjeta y con otra mano vas así.
5: Sí, no, es verdad.
3: Va entregando tarjeta, pero vas pidiendo.
4: Hola, chicos, más que buena.
0: Tarjeta se llama estampita.
4: Más que buena, buenísima. Es que llego un fin de semana, qué alegría que me da. Llego un fin de semana, qué alegría que me da. Y mi otra más que buena, buenísima,
0: sí,
4: es que el sábado tengo torneo, ¿sí?, un cumpleaños y banderazo.
3: Epa.
4: Y no sabemos qué hacer.
5: Hay
4: más que
5: elegir.
4: Buena, buenísima.
0: Epa.
5: Qué difícil, ¿eh?
0: Qué indecisión, qué indecisión.
3: Tiene mucho, mucho plan, mucho plan.
5: Está bueno todo.
6: Hola, Javi. Chicos, buen día.
3: Buen día.
6: Bueno, la buena, buenísima es que llegó el viernes. Hoy juega Boca.
3: Okay.
6: La mala, malísima es que todavía no se cobró. Y bueno,
3: es verdad.
6: Espero que tengan un buen día todos ustedes. Hoy es mi cumpleaños. Anótame para lo que sea. Estamos sin plata y espero ganar algo.
3: Feliz
6: bueno, que tengan un hermoso
5: ¿dijo
6: día.
5: El nombre?
6: Me encanta el programa. Saludos, chicos.
0: No dijo el nombre, pero bueno, escuchá, vos sabés que te saludo de feliz cumpleaños para vos. Más viejo, pero más fachero, te mandamos un abrazo grande en un ratito. Junto a la corneta del amor, ajá, te cantamos de feliz cumpleaños. ¿Eh? Te mandamos un abrazo y la pases re lindo.
7: Excelentísimo día, muy bien, hermoso día. Un saludo más grande porque hoy descansamos y bueno, gracias por el trabajo que tenemos. Y un muy feliz día para todos los encargados de edificios de la ciudad de Córdoba y del país. Te mando un abrazo grande y bueno, ya descansan muchachos y disfrutar nuestro día 2 de octubre.
3: Muy bien.
0: Un abrazo grande.
3: Yo le mando un beso grande a José Atay, del portero del edificio nuestro. Un
0: fenómeno. Claro, es el día del portero, del encargado
5: del
0: edificio.
5: Portero,
0: que ahora vieron con la tecnología que están haciendo esas cosas raras.
3: Claro, tótem.
0: Que no me copan mucho, la verdad. No.
5: Me divierte a mí porque pasamos, viste, y saludamos y por ahí se.
0: No, me parece tan.
5: Tan cara de póker,
0: qué piensan los encargados de edificio de eso. Después te voy a preguntar a vos que mandaste el audio que me des tu opinión.
3: Pelea fuertes.
8: Buen día, chicos. Feliz viernes. Joda. Mi más buena, buenísima del día de hoy es que es viernes.
0: Sí.
8: Y mi más mala, malísima es que me duele mucho la panza.
3: Oh. Testo de Waldo, corazón.
9: Hola, chicos. Mi más que buena, buenísima de hoy es que llegó el fin de semana.
0: Qué alegría que me da.
9: Llegó el fin de semana.
0: Qué alegría que
3: me da.
9: Y mañana que tengo el banderazo de Belgrano y después el domingo le ganamos a Talleres.
0: Para Picanteo, muy bien.
10: Hola, soy Sofi. Mi más que buena, buenísima, es que hoy es viernes. Llegó el fin de semana,
11: qué alegría que me da.
10: Llegó el fin de semana,
11: qué alegría que me da.
10: Chao.
0: Chao.
12: Y la más que buena, buenísima, es que hoy es mi cumple florescente.
13: Y la más que mala, malísima, es que Guille no se levantó con mucha onda, pero llegó el fin de semana, qué alegría que me da.
14: Llegó el fin de semana, qué alegría que me da.
0: ¡Feliz cumpleaños fluorescente! ¿Dijo feliz cumpleaños
5: fluorescente? Sí, es mi cumpleaños fluorescente.
3: Festejo hoy, la temática es algo fluorescente.
0: Sí. Excelente, me encantó, buena onda, lindo, colorido, llamativo,
3: sí,
0: que
3: claro.
0: La pases requete contra bien, más vieja, pero más linda.
3: Hola, Lu.
15: Hola, me llamo Lu. Más que bueno, buenísima. Es que ayer fui a la casa de un amigo con dos amigos más. Buenísima.
0: Epa. Muy buena, me encanta que destaquen esas cosas.
3: A jugar nomás, simplemente. Tan simple como es.
0: No, así te quiero todas las mañanas, con un audio que nos cuente que estás feliz de la vida porque te fuiste con tus amigos.
16: Dame la mano, niña, que tengo la
0: que es tu cumple.
3: Pasarla bien.
0: Que hacés tu cumple flúor. Que vas al banderazo. Que sos de Talleres, que sos de Belgrano. Te conseguiste un laburo. Que este fin de semana tenés joda, que tenés partido.
3: Exacto.
0: Que nos mandes un audio todos los días. 7:30 te vamos a poner en vivo. Tal vez sí, tal vez no, porque llegan un montón. De hecho, quedan un montón pendientes, pero bueno. Y es bueno. El himno, lo aprovechamos para repetir mucho, mucho, mucho. Por ahí no te das cuenta, pero el himno tiene una finalidad, un mensaje subliminal, que es una frase que se repite durante 6 minutos ya.
3: Sí, lupeada.
0: Se repite una frase que vos tenés que repetir también. Decíla en voz alta, decí. Hoy todo va a salirme bien.

0: señores.
1: La cobra.
0: Sí, señores, la cobra, la música de J. Mena, Jimena.
1: Sí.
0: Con los Palmeras.
1: Jay Mena.
0: Jay Mena, bueno, Balvin. Jimena Barón, buena onda Jimena Barón,
2: sí,
0: me encanta.
2: Muy
0: Barón.
2: Sí, hermosa.
0: Me encanta, me divierte mucho las redes de ella.
1: Sí, yo no la sigo, pero Belu sí, y cada vez que empiezo a ver videos de ella me cuelgo, me le pengo el celular.
0: Sí, sí, sí, sí, sí, muy buena onda ella, el novio, el sí, hijo, todo, sí, la verdad que sí, sí. Me encanta, me encanta.
1: Lindo, lindo grupo, armó.
0: Che, vamos a ir al WhatsApp, pero además que bien, dice, buen día, saludos de San Nicolás Malagueño. Un recuerdo, lindos momentos de juventud. Mirá vos, una foto que. Ya lo voy a convertir en un ratito porque salgo yo en la foto.
2: Ah, ¿sí?
0: Salimos ella y
2: de
0: yo.
2: Joven.
0: Ella y yo, momentos de juventud.
1: ¿Cuánto años tendrá la foto?
0: Y no sé.
1: Más o menos, vos, joven cubero.
0: No sé.
1: ¿Más de 20 años?
0: Y mirá, me entraba ese traje. Me entraba ese traje que hoy ya no entra más.
1: Ah, sí te entra, bro.
0: No entra, te lo juro que no entra. Lo tengo.
1: Ya probé.
0: No, me entra, tío, que no me entra.
1: Ya, tuve que hacer.
0: No, los otros días tuve que respirar así profundo.
2: Ponerte otro traje.
1: No, quiero un negocio eso porque después le pasas mal durante todo el evento.
0: No, pero aparte no prendía. O sea, por más de que poner que tomas aire, un dispensa y prende,
1: sí.
0: Y después la pasas mal, esta vez no prendía.
2: Te tenés que acostar y ahí te.
1: Y una faja.
2: Te prendes.
0: No,
2: te acostás, no respirás.
1: Los hombres no pasamos por ese sufrimiento.
0: No.
2: Y después no te parás mal.
1: No entro a un taller más grande.
0: Tal cual. Acá me dices, una fiesta de Transmitaxi.
2: Sí,
0: un beso grande. Un beso grande para vos y para toda la gente de Transmitaxi también.
1: Qué lindo, ¿eh?
2: Hola, soy Coti de Barrio San Vicente. Tengo 10 años y hace 3 años hago acrobacia en tela en la Academia Aero Dance. Del año que viene me recibo de profesora de acrobacia.
1: Bien.
2: Saludos a todos. Siempre los veo antes de irme al cole. No me pierdo ni un programa, dice por acá Coti.
0: Excelente, Coti. Te mandamos un beso grande.
1: Gracias, Coco.
0: Ella, la genia de la tela.
2: Sí, nos manda video haciendo tela. Así que
0: sí, tenemos que mostrar un poquito esto, ¿eh? Fíjate,
1: Analia, si querés.
2: Hermoso.
0: La foto de mi juventud.
2: 59-16, sí, termina el video.
1: Sí, a ver cómo estaba Javier, que tanto habla de la foto de la juventud.
0: Mandan mucho video, muchas fotos. Buen día, un saludo. Lo que pasa es que no puede. Analía no tiene 8 manos.
1: No,
2: claro.
1: El pulpo
2: de Analía.
1: Pulpo Romero.
0: No puede escuchar un audio, mandar un video, editarlo, mandarlo, cortarlo, bajarlo. Así que. Buen día, un saludo desde Berrotarán con Lucas. Sí. Todas las mañanas los vemos antes de ir al cole. Aguante Talleres de Berrotarán.
1: Bien, la gente.
0: Bueno, Belén, un beso grande para vos, Belén, y para Lucas también. Beso grandote. Bien.
2: Buen día, chicos. Feliz viernes para todos. Los veo siempre a trabajar. Soy médica forense, dice por acá María. Se está yendo a trabajar.
0: Buen día, Javi. Nunca dejes de describir el cielo, porque hay muchísimas personas como yo que no podemos verlo. Gracias y los quiero mucho.
1: Qué lindo mensaje.
0: Mirá vos, qué mensaje. Sí, claro que sí, por supuesto. Perfecto. La verdad que hoy, un día, una mañana.
2: Hermosa. Ahí nos mandaban fotos del amanecer.
1: ¿Del amanecer?
2: También.
0: Pero una mezcla de colores porque debe ser ligeramente nublado, ¿no? Entonces es incluso más lindo cuando está ligeramente nublado. Cuando está despejado se ve el cielo hermoso. Pero cuando está ligeramente nublado, el sol ilumina las nubes que se tiñen de colores, viste, medio violetita, naranja, hermoso.
2: Sí, hermosa. Yo cuando saqué el auto miré hacia atrás, yo tengo el puente Sabatini.
1: Ajá.
2: Y se veía entre medio de las nubes el solcito que amanecía, que aparecía. Y bueno, y estos colores que describimos, así que hermoso. Hermoso poder ver el amanecer. Hola chicos, buen día, son únicos siempre. Es un despertar hermoso, dice Eugenia desde La Falda. Besos.
0: Buen día chicos, viernes al fin. Hoy los veo un rato porque en el cole hay maratón de lectura.
1: Epa.
0: Así que vamos a acompañar a la Peque, de parte de Marce. Un beso grandote, ¿eh? Ya leemos un poquito más. Antes hablamos del clásico, si vienes para el domingo.
1: Sí. ¿Cómo están?
0: ¡Talleres de Belgrano!
1: ¿Qué se hace para el clásico?
0: Mirá.
2: Yo le mando sticker de la
0: tele. Belgrano, los piratas, loco.
1: Escuchá, ¿qué van a hacer? ¿Vos vas a la cancha, Lera?
2: Creo que sí.
1: ¿Crees que sí?
2: Todavía no está confirmado.
1: ¿Y vos, Javi, asadito el domingo?
0: Y seguramente.
1: ¿Con familia?
0: O sea, seguramente no. Algo vamos a hacer.
1: Sí, en tu casa.
0: Y vos andá a la cancha, aprovechá ya que tenés la posibilidad de ser local.
1: Only para hincha de tal.
0: De ser local. Tenés la posibilidad de recibir. Entonces, sí. Anda a la cancha, no
1: aparte,
0: te pierdas. Es el clásico, anda a la cancha.
1: ¿Ustedes en tu casa son socios o no? ¿O simplemente hincha?
2: Seba, mi pareja.
1: Bueno, Seba es socio. ¿Y vos no?
0: ¿Y vos cuándo te vas a hacer
1: pero
0: socio?
1: Pero Seba puede comprar una entrada porque se habilitó la venta.
0: Me haces así todos los partidos y no sos socia. Bancatela.
2: Yo soy una hincha nueva de Talleres.
1: ¿Sí? ¿Te convirtieron?
2: Ya, claro, hace aproximadamente. El primero que se convirtió en Talleres fue de Talleres mi hijo.
1: ¿Y antes de que eras?
2: tenía club. Ah. Así que hace 9 años, ponele.
1: Sin club.
2: Sí, sin club. Sin club. La bueno, sin club era.
1: Aprovecha, capaz que te, domingo terminás de convencer. Si
2: no, ya está, ya me convencí, tengo camiseta, todo.
0: Bueno, hacete socio.
2: Me voy claro, a hacer socio.
1: Bueno, por eso juega Talleres Belgrano el día domingo, un clásico que paraliza la provincia, que paraliza la ciudad. Se van a enfrentar en el Kempes a partir de las 5 de la tarde. Y vamos a hablar de lo que es el color, de lo que es la previa, mucho folclore, porque el sábado Talleres y Belgrano, ambos dos, coinciden también en la jornada del sábado por la tarde, banderazos, tanto en la boutique como en Alberdi. El de la boutique va a estar precedido por una fiesta que es del fútbol, la fiesta del fútbol, que estarán protagonizando a las chicas del Matador, jugarán allí. Previo al banderazo, ni bien termine, habrá presencia de los jugadores de la primera división y la gente que ya está en el estadio se sumará a la gente que obviamente va a ir llegando a la boutique y allí van a pasar un lindo momento seguramente, alentando, compartiendo con los jugadores, haciéndoles sentir el fervor que después también lo van a sentir el domingo en cancha. Es eso que tiene el banderazo, un poquito de ya meterse en clima de partido, darle ese color, ese aliento a cada uno de los jugadores y hacerles sentir también un poco la necesidad. ¿Quién está más necesitado en este clásico? ¿Talleres o Belgrano? Momento futbolístico de Talleres, malo, que no también encontró el equipo, cambió de técnico, lo tiene hoy a De Felipe, que va buscándole el rumbo, y un Belgrano que viene no tan holgado, pero viene tranquilo, viene de ser campeón, le ganó el clásico el primer chico del año. Quizás a esta altura lo que más importe sea esto, ¿no? ¿Cómo afronta Talleres el nervio para jugar el clásico? Y es clave este banderazo para darle el apoyo a los jugadores del conjunto Matador. Y en el lado de Alberdi también va a haber banderazo. Será la 19.05. Un horario que ustedes me van a decir, ¿y por qué 19.05 y no las 7? Bueno, porque tiene que ver con el año de fundación de Belgrano, que fue en el año 1905. Por eso es que se juntan allí en el Estadio Julio César Villagra, van a bajar desde la concentración del hotel en el colectivo, ingresarán al campo de juego y allí harán un banderazo, obviamente con sus hinchas. Esto que ya Belgrano tiene bien aceitado, bien lubricado, que lo viene trabajando en cada uno de los partidos importantes en la previa. Así que bueno, va a jugar, ¿cómo? Gritalo. No somos, bueno, listo, perfecto. Vamos a escuchar un poquito de lo que preparan los equipos.
0: Sí, el banderazo es una cosita, pero sí. El banderazo ya es como un clásico, ¿no?
1: Sí, sí.
0: Es un clásico, y aparte medio cábala también el banderazo, sí. Así que no es como que da lo mismo estar o no estar en el banderazo,
1: no.
0: Ni que se haga o no se
1: y
0: haga.
1: Y aparte es más, creo que es más importante para el equipo que es visitante en este caso, porque no pueden ir el día del partido a la cancha.
0: Sí, de hecho justamente claro. Como la forma en la que vos estás presente sin poder estar ahí.
1: Exacto,
0: alentando concretamente.
1: Exacto, por eso, el equipo que local hace el aguante un poquito en el día previo, pero copa después la parada el día del partido.
0: Exactamente.
1: Cambio, el visitante tiene que darlo todo en el día previo en ese banderazo porque sabe que después no podrá darle el aguante. Escuchemos un poquito de qué se va a tratar estos banderazos.
3: Los exjugadores, la verdad que está espectacular, hace ya un tiempo que están acercándose al club. En mi caso tengo a Gustavo Lillo, que fue mi entrenador en casi todas las inferiores, y poder verlo, poder charlar con él, poder estar cerca siempre está buenísimo. Y por ahí también conocer a muchos otros que uno no tenía la oportunidad de conocer. Ayer acercarnos a la gente de recibimiento estuvo buenísimo también. El grupo hace mucho que se está acercando al club, que estamos en charlas continuas. Y gente muy fanática de Talleres que hace bien que esté cerca nuestro. Por ahí nosotros tenemos muchos chicos en el plantel que son de otro lado, que no conocen, no saben lo que es Talleres, lo que es el hincha, y que puedan estar cerca, que podamos ayudar a lo que están preparando, creo que está buenísimo.
4: Acá nadie pierde más y nadie gana más. Nosotros nos estamos preparando en esta semana, nos ayudó ahí un poco el parate para poder descansar, para poder trabajar en cosas que por ahí estábamos necesitando para llegar de la mejor manera, pero creo que acá es importante el partido del domingo para nosotros, es el clásico, el clásico cordobés, entonces nos estamos preparando para poder ir a ganar.
3: El ganar un clásico es muy importante, te puede dar un envión anímico que a nosotros en este momento para el sprint final nos vendría muy bien. Y al que pierde lo contrario, es así, creo que la obligación es de los dos equipos.
1: Bueno, ahí estaba Augusto Schott por el lado de Talleres y Richard López por el lado de Belgrano. Lo que esto es conferencia de capitanes. No se picó, muy tranquilo, muy protocolar todo. Pero me llama la atención por qué fue Richard López y capitán de Belgrano ese chino se le la dan.
0: ¿Y por qué fue?
1: De Talleres y ese Schott. Sí. Yo pregunté y me dijeron, ¿quién habló en la conferencia de prensa previo al clásico anterior que se jugó el 9 de mayo? Licha López.
0: ¡Ah!
1: Y desde Belgrano me dijeron, ¿y por qué vamos a cambiar lo que ya funcionó?
0: Claro, por supuesto.
1: Mirá qué cabulero que son, mirá, ¿no?
0: Pero sí, por supuesto que tiene el fútbol.
1: Por eso fue nuevo Licha López. Bueno, ahí está. Claro. Augusto, que es un tipazo, un gran pibe, el de Arroyito, surgido en Talleres. Y Licha López, que bueno, obviamente ya está muy referenciado, por más que esté hace poco tiempo en Belgrano.
2: ¡Qué tremendo!
1: Nada, si la gente supiera lo que pasa detrás de escena aquí.
2: Mientras uno habla, acá pasan scenes. Cosas. Y mientras acá pasan cosas, la perinola sigue girando y no se puede, encuentra ma. En algún otro punto de la ciudad. Perino, Perino, ¿por dónde andás?
5: ¿Cómo va, Sofi? ¿Cómo van los muchachadas por allá? Estamos en el Paseo del Buen Pastor, porque el domingo lo voy a leer como corresponde. Ayuda con tu pelo, donando 30 centímetros de tu pelo, ayudas con la producción de pelucas destinadas a personas que se encuentran transitando un tratamiento oncológico. Esto va a ser acá, en El Buen Pastor, el domingo de 4 a 7 de la tarde. Y estamos con Belén para que nos cuente de qué se trata esta campaña o esta donación que van a llevar a cabo el día domingo. ¿Cómo andás?
6: Todo bien, acá andamos. Bueno, un poco en eso consiste la campaña, ya es el quinto año consecutivo que la hacemos. Lo que hacemos es realizar cortes de pelo gratuito acá, con peluqueros obviamente que trabajan donando su tiempo, digamos. Realizamos cortes de pelo gratuito y lo que hacemos es todos estos cortes de pelo donarlos a la Fundación Vanessa Durán, una fundación que se dedica a confeccionar, digamos, pelucas oncológicas que actualmente están prestando a niños y adolescentes acá de la ciudad de Córdoba, digamos.
5: Bien, lo hacen todos los años, en este caso eligieron El Buen Pastor, y de 4 a 7 de la tarde el domingo.
6: De 4 a 7 de la tarde, este domingo 4 de octubre, vamos a estar acá sobre calle Buenos Aires con el stand, ahí nomás te llegás, nos das tus datos y ya pasás directo a donar, digamos. Y sí, este es el quinto año que lo hacemos, siempre lo hemos hecho acá en El Buen Pastor, digamos, así que lo hacemos siempre sobre en el marco del octubre de rosa, digamos, del mes rosa, digamos, entonces sí, estamos acá en lo que es Buen Pastor, todos estos años por lo menos.
5: Y voluntariamente, vengo, me... Y listo, vengo y me presento.
6: Totalmente, venís, te presentas, también puedes no donar todo el pelo, puedes donar un mechón, hay gente que capaz se rapa solamente la nuca, o también puedes traer tu pelo ya cortado, que capaz eso no lo sabe todo el mundo. Si ya capaz te cortaste tu pelo en otro momento, pero lo tenés a mano, podés traerlo también. Ahí nosotros lo recibimos, por supuesto.
5: Bien, ¿y dónde pueden buscar más información, independientemente de lo que estamos contando acá, de lo que van a hacer usted el domingo?
6: Nos pueden buscar en Instagram como rotarac.lacanada, digamos. Ahí vamos a estar, estamos en realidad ya publicando todo lo que es la información y bueno, de acá al domingo también vamos a estar publicando todo para encontrarnos acá, ya falta poquito.
5: Gracias, Bel.
6: No, por favor, ustedes, gracias.
5: Bueno, Javi, muchachada, acá la invitación el domingo de 4 a 7 de la tarde, dona tu pelo para una causa benéfica y solidaria, como todos los años es la fundación. Yo pensaba, Javi... Sofi, ¿podrías traer un poco de pelo acá el domingo? ¿O no, Sofi?
2: Vos sabés que sí, Leito, lo estaba pensando. Quiero cortar el pelo. tengo que ver si me alcanza con 30 centímetros, ¿no? Porque si no, me no
1: si sé. ¿Cuánto mide? Sí.
2: ¿Tenés un centímetro por ahí, Georgie? Bueno, porque son donando 30 centímetros de tu pelo, ayudás con la producción de pelucas destinadas a personas que se encuentran transitando un tratamiento oncológico. Es el 4 de octubre, o sea que el domingo, Leito, de 16 a 19 horas. De verdad, si alcanza con sí, mi pelo, yo lo dono.
0: Ya que hay gente pidiendo, ¿sí? Si pueden enviar la página o a dónde llevar el cabello.
2: Sí.
0: Es muy importante realmente. La verdad quiero decir que es muy caro comprar una peluca. Y en ese momento que la verdad que es un momento de mucha angustia, que
1: sí,
0: realmente
1: sí.
0: La pérdida de cabello, que se te caiga el pelo, es muy fuerte. Es muy fuerte.
1: El cambio.
0: Después lo vas a recuperar, pero mientras tanto, la forma de sobrellevarlo, para mucha gente, no para todas, pero para mucha gente es la peluca. Y son carísimas las pelucas.
1: Son caras. Viste que hay mucha gente que acompaña en el momento ese cuando la persona está con el tratamiento y empieza a perder el pelo. Su compañero, su compañera, también procede a cortárselo como un acto de sentir que están en el mismo barco, ¿no?
0: Sí, hay mucho videito viral, ¿viste? Que se pelan junto a la persona que se va a pelar.
1: Sí, claro.
0: Hay gente que prefiere pelarse antes de que se caiga el pelo, que se termina cayendo por el efecto de la quimioterapia.
1: Claro, sí.
0: De algunas quimios, no todas las quimioterapias, pero algunas son muy fuertes y acompañan justamente con ese efecto secundario que es la caída del cabello.
1: Y hay gente que necesita, por una cuestión de confianza, sentirse también cómoda con su imagen, tener el pelo que tuvo siempre, ¿no?
0: Bueno, sí. Así que ahí está. Muchas gracias. Súper, súper, súper interesante.
2: Sí, gracias,
0: y
2: Leo.
0: Bueno que salga. Gracias, Leito Perino. Vamos rápidamente a las efemérides. Mucha gente nos pregunta de qué se ríe tanto Topa Javi.
1: Topa Javi.
0: No, no, no, no, imposible. No, yo lo voy a mostrar porque aparte no me gusta.
1: Pocas veces lo vi tan tentado como mira que lo hemos tentado, pero como hoy. ¿Lloro? Eso está bueno porque.
2: Está tentado todavía.
1: Porque el tipo disfruta.
0: Y sí. Sí. Y sí, pero nada, porque acá.
1: Eso es muy de secundario lo que tenía ahí arriba. Sí. Es muy de secundario.
2: Me desarmó una lapicera nueva. ¿Era nueva?
0: No, pero te la
2: armo.
0: Te la voy a armar de nuevo.
1: Sí, te la voy a chochito adentro.
0: Te la voy a armar de nuevo, no te preocupes.
2: O sea, ¿qué pasó acá? ¿Pasó que contamos?
0: Sí, sí, no, pero pará, no lo contemos ahora, lo contamos en un ratito y le mostramos el video porque.
1: Sí, no, vamos, sí. Vamos a meter las redes más que bien.
0: Fuiste cómplice vos conmigo, así que todo bien.
1: Sí, yo sí, sabía vos, que iba... vos estaba grabando.
2: Y bueno.
0: Bueno, dice acá, chico, buen día, cuenten de qué se ríen porque lo que estamos viendo no entendemos, dice Pau. Sí, ahora, así ahora.
1: Todo,
0: sí.
1: Viste, como en el cole, la profesora.
0: Sí, tal
1: cual. A ver, Rosenberg, cuente qué se ríe, si se ríe el curso. Ahí mandó un mocazo.
0: Bueno, vamos a ir a las efemérides del día. Hoy no tengo mucho, porque no hay muchos famosos cumpliendo años, pero por ahí hay muchos televidentes u oyentes.
1: Sí, sí.
0: Porque... Recordá mandar la palabra cumple más el nombre de la persona que cumple años en el día de hoy.
1: Yes.
0: La palabra cumple para que la detectemos. Tiene que estar, sí. Porque acá Sofi, que es la encargada, pone en la lupita, pone... buscar cumple.
2: Tal cual.
0: Y ahí sale, por ejemplo, si vos pones feliz aniversario de nacimiento para mi hijo, no te lo va a leer porque necesita la palabra cumple como palabra clave.
1: Palabra clave, exacto. Cumple.
0: ¿A qué número, Rivero?
1: Te comunicas como todos los días con RB2, con Más Que Bien y con Telefe, al 3518-157-997.
0: Hoy es 2 de octubre, el 275º día del año.
2: ¿Ducentésimo?
0: Septuagésimo quinto día del año.
2: 275.
0: No. Sí.
1: Sí. Sí.
0: No, sí.
1: Sí. Sí. El profe con suspenso.
2: El profe duda.
1: Sí.
0: Ducentésimo, 200. Septuagésimo, séptimo, quinto. Está bien.
2: Cinco.
1: Sí, sí.
0: ¿Cuántos quedan para que termine el año? Ah, está re fácil.
1: Está re fácil hoy.
2: 90.
0: Correcto, yes. Muy bien.
2: Bravo.
0: Muy, muy bien.
2: Me sale humo.
1: Sí.
0: Bueno, y cumpleaños para el día de hoy, 1842, nace José Cepaz, político, militar y diplomático, claro. Fundador del diario La Prensa.
1: Muy bien.
0: Año 1808 nace Marco Sastre.
1: Marco Sastre, de la calle nuestra,
0: claro. Claro, nosotros estamos ubicados en la calle Marco Sastre, acá en el Cerro Marco de las Rosas, ¿no?
2: Sí.
0: Marco Sastre, escritor, investigador y educador uruguayo.
2: Ah, mirá.
1: Qué charrúa.
0: Y año 1951 nace Gordon Matthew Sumner Sting, bajista de The Police.
1: Ah, oh, Sting.
0: Sting.
2: Capo.
1: Muy bien, ¿eh?
0: Bueno, no tengo más que eso hoy.
2: ¿Nada,
0: de...
2: Matthew?
1: No, viste que poquito.
2: No, no, nada. No tenés nada.
0: Nada.
2: Qué bárbaro.
0: Qué raro
1: es
0: eso.
1: Es un día de no nacimiento.
0: Qué raro.
2: Dos de octubre. Bueno, yo voy a arrancar porque tengo dos cumpleaños. Caro Moreno, una amiga
1: bien.
2: Que no está acá, está en España, pero le vamos a mandar el
1: hostia,
2: saludito.
1: Caro.
2: Y a Lina Sosa, mi suegra, que hoy está cumpliendo años. Así que le mando un besazo a Linita, a Linix, de todo le digo. Así que la quiero mucho.
1: ¿Sabes que dijiste tu hielo de Yarara?
2: No, mentira. No. Le conté que me hace de sanguchito de jamón y queso.
0: Muy bueno. Qué bueno, bueno, bueno.
2: Un besito
0: bueno.
2: Para ella.
0: Un beso grande para tu suegra, Lina. Feliz cumpleaños, más vieja, pero más linda.
2: Por supuesto.
0: Bueno, ¿y a quién más?
2: Y acá tenemos cumpleañero. Dice, buen día, equipazo. Hoy cumpleaños Alejo, mi niño mayor. Estamos muy orgullosos de esta personita que es, dice. Lo amamos, su papi, Marce, Gustavo, su hermano Santi y su sobrino Gino.
0: Bueno, muy, pero muy feliz cumpleaños. Aquí en un ratito te
2: Alejo.
0: Cantamos ese cumpleaños en vivo.
2: Muy bien, por acá tenemos otro cumpleaños. Hola, chicos de Más Que Bien. Quiero saludar a mi papá Alberto, que cumple 76 años, y desearle lo mejor del mundo, ya que él es la persona con un corazón muy, muy, muy grande, fuerte, dice. Hija Lorena, por acá.
0: Sí, Beto, un abrazo grandote. Alberto, un abrazo
1: Alberto.
0: Grande. Feliz cumpleaños más viejo, pero más fachero.
2: Muy bien, por acá dice, feliz cumpleaños para Magalí López, la persona con las mejores energías del planeta, dice, de parte de Martincito y Belén Romero.
0: Bueno, Magalí, feliz cumpleaños. Un beso grande para vos, feliz princesa.
2: Acá tenemos cumpleaños de Germán, que nos habían enviado el audio. Bueno, feliz cumple para
1: Germán.
0: Feliz cumpleaños, Germán, más viejo, pero más fachero, Germán.
2: Fernando Ludueña, que cumple 60 años, lo amo mucho, de parte de Joana Ludueña.
0: ¿Fernando era?
2: Sí, Fernando.
0: Fernando, bienvenido a los 60. Fernando,
1: vamos,
0: feliz cumpleaños, genio.
2: Por acá, saludo para mi hija Jazmín, que cumple hoy 16 añitos. Nos envía el mensaje Meli.
0: Bueno, Jazmín, para vos también, feliz cumpleaños. Cantamos uno más.
2: Feliz
0: uno más.
2: Cumple para Noé, gran contadora, prima, amiga y tía. Te queremos mucho,
0: vamos,
2: dice por acá.
0: La contadora, Noé.

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0: 8 de la mañana, 7 minutos en la Argentina. Música de Luis Miguel. ¿Cómo es posible que a tu lado, a mi lado, él dice a mi lado, yo le digo a tu lado?
1: Sí.
0: Luis Miguel en esta mañana que seguramente te pone muy bien. ¿No te dieron ganas de cantar, Rivero?
2: Sí. ¿Vos
0: cantar al estilo Luis Miguel?
1: Luis Miguel.
0: Sí. ¿Cómo va a cantar Luis Miguel teniendo la voz de Matías Rivero acá en vivo?
1: No,
0: eh?
1: No, no.
0: Chicos, nos vamos rápidamente a los principales títulos de la mañana.
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4: Reabrió el Parque del Kempes. El predio volvió a quedar habilitado para vecinos y visitantes después de las fuertes ráfagas de viento. De todos modos, los trabajos de recuperación lumínica continuarán los próximos días. Atropellaron a un trabajador en Circunvalación. Un trabajador que realizaba tareas en el cantero central fue embestido este jueves por la tarde y quedó internado en grave estado. El siniestro ocurrió a la altura del kilómetro 11 frente a Barrio Miralta. La Marcha Federal Universitaria marchará al Congreso de la Nación. Se confirmó este jueves luego de que la Cámara de Diputados convoque a una sesión especial para el 15 de octubre. Messi ya está en Argentina. La Pulga arribó al país junto a su familia para despedirse de la selección. Jugará el próximo 6 de octubre ante Benín en el Monumental.
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0: Bueno, muy bien, ya estamos preparados y listos, 8 y 9 minutos en la Argentina. ¿Preparados para qué?
1: ¿Para qué?
2: ¿Para qué?
0: Arranca, sí. Comienza, arranca, comienza, comienza, arranca, comienza. ¿Qué?
1: ¿Qué cosa, Javier?
0: ¿Qué? La segunda hora de programa.
1: Sonríe, sonríe.
0: Que la alegría cura el alma. Dale gracias al de arriba por despertar otro día, pa' que los malos se vayan.
1: Fui lo malo, chau.
0: Se vaya. 12 grados, 9 décimas temperatura para Córdoba capital, 24 la máxima prevista para el día de la fecha.
2: Recordemos.
0: Para mañana sábado, sí. Dice nuestra compañera Sofía Ocaño que hay que preparar el paraguas.
2: Sí, anticipan lluvias, tormentas. El Servicio Meteorológico envió esa información para la madrugada de la jornada de hoy. Tormentas de variada intensidad, acompañada por intensas precipitaciones, caída de granizo. Escuchen esto.
0: O sea, para la madrugada de mañana.
2: Sí, para la noche de hoy y para la madrugada, ¿sí? Y claro, va a continuar durante la mañana. Caída de granizo y fuertes vientos de hasta 70 kilómetros por hora. Hay que circular con precaución, tener el máximo recaudo. Y lo que también la policía caminera advierte es cuando llueve intensamente o sucede lo que ha sucedido en estas últimas semanas de la caída de granizo sorpresiva, mucha gente se pone debajo de los puentes y eso hace que se dificulte el tránsito en el lugar. Bueno, eso está prohibido, ¿no?
0: Porque yo, eso puede generar... No puedo creer, me da una impotencia, me da una bronca. Hay algunas cosas en la ruta que me dan bronca. Me da bronca cuando alguien maneja mal, cuando me pasa por el lado que no debe, cuando me pasan a mucha velocidad y vos te das cuenta que van muy excedidos.
1: Sí.
0: Eso me da mucha bronca. Pero hay dos cosas que me dan más bronca todavía. Me da muy, muy, mucha bronca. Y de paso podríamos pasar un video que se viralizó ayer en la Ruta 3, creo que es de unos camiones pasando por la banquina que hacen, le hacen sandwichito a unas bicicletas. ¿Lo viste? ¿No lo vieron?
2: No lo vi.
0: No, ya lo vamos a compartir y comentar en la radio también, pero... Me da mucha, mucha bronca cuando uno está en una ruta, y hay tránsito colapsado por algún accidente o por algún control o algo,
1: sí.
0: Y algunos pasan por la banquina. Esos que pasan por la banquina a toda velocidad, que no les importa nada, que son completamente ajenos al planeta Tierra.
1: Como si fueran solos.
0: Que tenés que tener como un coraje, una personalidad bastante rara.
1: Sí.
0: Ni hablar cuando la persona que va por la banquina a toda velocidad levantando tierra y riéndose de toda la gente que está esperando educadamente. Ni hablar cuando esa persona lleva hijos arriba del auto, porque digo...
1: ¿Qué le enseña el hijo?
0: No, qué vergüenza ser el hijo de, ¿me entendés? Porque sí, que vaya mi papá o mi mamá por la banquina a toda velocidad, salvo que sea una emergencia.
2: Tal cual.
0: Que vayan simplemente por ser

0: banana por la banquina, cuando sos banana y vas por la banquina, y te decís, no puedo creerlo. Y cuando de repente se dan cuenta que hay un control y quieren meterse,
1: sí,
0: y no lo dejan. Dependen de la buena voluntad de alguien que frene un poco y empieza a putear a la gente que no se corre, vos decís, ¿qué personalidad que tenés que tener? Y lo otro que me da mucha, mucha bronca es cuando hay granizo, tormenta de granizo, gente que en el medio de la autopista, que yo lo veo mucho a esto. Autopista, claro, la que sea, pero yo lo vivo siempre en la autopista Carlos Paz, Córdoba, Córdoba, Carlos Paz.
1: Claro, sí, sí, sí.
0: Frena debajo de alguno de los puentes de la autopista Córdoba, Carlos Paz. Frena, pero no en la banquina, porque en la banquina ponele, no corresponde, pero ponele que te frenás lo mismo.
1: Este es lo menos malo.
0: En la banquina, sí, que no es malo. De última, te frenaste debajo,
2: sí,
0: del puente.
2: Con precaución, porque ha pasado que muchos vehículos pasaron de largo, ¿no? Caía, sí, a vados mucho más profundos.
0: Claro, pero ponele que frenás en la banquina. Gente que frena en la mitad. La autopista Córdoba-Carlos Paz tiene tres carriles por lado, ¿no?
1: Claro.
0: Gente que ocupa los tres carriles, que frena, básicamente empieza a bajar la velocidad porque siente granizo y frena debajo de la autopista.
1: El puente, claro.
0: Del puente, perdón, claro, debajo del puente. Y decís, ¿qué personalidad tenés que tener?
1: No le importa nada, ¿eh?
0: Para que esté todo el mundo frenado atrás tuyo y vos sos el dueño de la autopista. Y decís, yo me freno acá, cuido mi auto y el resto que se
1: joda. Lo hablamos otro día con el video viral del peaje. Que se frenaron, así que no querían avanzar del peaje.
0: Claro, yo no estaba ese día, yo no vine.
1: Ah, puede ser. Claro. Llegaron debajo del techo y no avanzaban por el granizo.
2: Claro, y mucha gente se quedó detrás de esa gente que estaba refugiada debajo del puente, ¿no? Claro. Ya vamos a hablar con Guillermo Pacharoni, que es abogado, especialista en seguridad vial, para que nos dé recomendaciones para jornadas como las que se prevén para esta noche, ¿no? Porque por ahí te agarra la piedra de manera sorpresiva en la ruta y bueno, y te pones nervioso, ¿no? Te da miedo y no sabes cómo conducir en ese momento bajo esas circunstancias.
0: Así ya que me dio bronca, vea, así contándolo. Eso y también lo que cuando vos estás en un asado te dicen cuándo tenés que dar vuelta a la carne. ¡Off!
1: Ah, que se meten en la parrilla.
0: Dalo vuelta ahora, bueno.
1: Vení a hacerlo vos.
0: Vení a hacerlo vos, ¿viste?
1: Automáticamente, respuesta automática.
2: Bueno, sí, tal cual. Son
0: 8:14 minutos en la Argentina, ya transitando la segunda hora de programa. Nos sacamos un poquito de bronca y mirá que no es martes de catarsis.
1: No, está bien, viene bien.
2: Bueno, podemos poner un viernes un catarsis express también.
0: Podría ser.
2: Bueno, nos metemos en la información. Nuevamente tenemos que cronicar otra persona que fue atropellada en Circunvalación. Esto sucedió ayer cerca de las 3 de la tarde. Un trabajador de una empresa tercerizada de Caminos de la Sierra fue atropellado mientras realizaba tareas de mantenimiento en la avenida Circunvalación a la altura de Barrio Miralta, esto es en el kilómetro 16. Él estaba cortando el pasto del lugar. Aparentemente una mujer que venía conduciendo ese vehículo que estamos viendo en imágenes, un Peugeot 207, pierde el control de su auto por circunstancias a establecer y termina embistiendo a este joven de 19 años que estaba realizando esta tarea en el cantero central junto a otros trabajadores. Según lo que advirtieron, bueno, es eso, ¿no? La pérdida de control del auto que hizo que termine volcando sobre el sector de la banquina, el cantero central, y en el recorrido que hizo termina impactando contra el trabajador, que fue trasladado al hospital de urgencias con traumatismos de cráneo y otros golpes. Está internado aparentemente en estado grave y con pronóstico reservado. La conductora ha resultado ilesa. Tuvo que recibir asistencia médica por ataques de ansiedad que le dio al momento del choque, por supuesto, el nerviosismo que generó. Le realizaron el test de alcoholemia, dio negativo, pero bueno, la circunstancia del siniestro continúa bajo investigación. Esto se da 2 días después de la muerte del pequeño atropellado en Circunvalación cuando iba cruzando él con otros amigos, ¿no?
0: ¿Qué tema con este niño de 10 años que ayer leía que imputaron al conductor del vehículo, ¿no? A quien manejaba el auto.
1: Sí.
2: Exactamente, también le dio el control de alcoholemia negativo. Pero bueno, por supuesto que se hace investigar las circunstancias en las que se dio el accidente, si hubo, por ejemplo, un celular de por medio, ¿no? Haya estado manejando el celular o algún otro tipo de distracción. Eso es lo que investiga la justicia. También en el caso de esta mujer, repetimos entonces, este joven de 19 años continúa internado en el hospital de urgencia con traumatismo de cráneo en estado grave y reservado.
0: Bueno, muchas gracias. 8:17 minutos en la Argentina. En un ratito viene el bloque de la suerte, el bloque del gualillo matutino, el bloque que le gusta cada día a más gente y que lo toma como una especie de cábala. mandar un audio al programa que elegiste para ver o escuchar todos los días, mandar un audio a Más Que Bien, vos que estás prendido con LB2, vos que estás prendido con Telefe, mandás un audio al 3518-157-997. Nos pedís suerte para algo. Está bien, acá la cábala y el bloque y el gualicho lo hacemos con unos huevos. Así que vos tenés que pedir, chicos, sacúdame los huevos a mí, que necesito que me vaya bien en tal cosa.
1: Tal cual.
0: Hola, chicos, sacúdame los huevos a mí, que necesito conseguir tal cosa.
1: Muy bien.
0: Chicos, sacúdame los huevos a mí, que me voy de viaje y quiero que me toque buen clima. Lo que vos quieras.
1: Exacto.
0: Pero mandalo ahora, mandalo ahora, rápido, que en un ratito los ponemos en vivo al aire y te sacudimos los huevos con el gualicho de la mañana.
1: Suerte para lo que te haga falta, exactamente. Che, llegó Messi. Poquito menos de media hora. Ya en un rato vamos a mostrar, pero ya está en Argentina. Viste que todos decimos llega el domingo, los medios de Buenos Aires decían llega el domingo. Bueno, acá copiamos, los que bajan la información es siempre en la Casa Central. Y desde la AFA decían que llegaba el domingo tempranito. Lo cierto es que yo anticipo y ya está en Argentina.
2: Mira vos, ¿y por qué se habrá anticipado? ¿Para engañar a los medios?
1: Con un asadito, qué sé yo. Y después se sumará, porque llega Rosario, y de Rosario se va a Buenos Aires.
2: Claro, o sea, aterrizó en Rosario, permanecerá con la familia y el partido es...
1: El martes. El juego del martes. Hay un partido mañana en la selección, pero el juego del martes. Ah, no sé qué sorprende, no veo qué sorprende. ¿Sabes lo que sería?
0: O sea, imagínate. Prepárate, Analia, si podés, la canción de este chico, viste, que hizo la canción para Messi. Que seguramente la tenemos por ahí porque la habíamos bajado, una canción que hizo un flaco... Muy buena canción, muy linda. Che, el reino del revés, chicos, que hace un nene de 10 años cruzando solo, ni más ni menos que por la circunvalación. Los padres imputados por negligencia, indignante. Cuando dice el reino del revés, claro, pues yo leí mucho mensaje de ese tipo porque está imputado el conductor del vehículo. Creo que está imputado el conductor del vehículo es más bien una cuestión legal que se hace...
1: Sí, hasta que sea provisorio, hasta esclarecer.
2: Claro, exactamente, hasta investigar el caso.
0: Investigar, pero realmente lo que está atravesando esta persona que manejaba el vehículo, si efectivamente nada tiene que ver, si efectivamente dieron los dosajes negativos, como dicen que dio, efectivamente iba a la velocidad permitida, como dicen que iba... si efectivamente manejaba como tiene que manejar en el lugar y con las condiciones dadas para que maneje con normalidad y de una manera regular.
1: ¿El cual?
0: Lo mismo lo que está atravesando este hombre, dicen que está en estado de shock, ¿no?
1: Y o sea, sí, ¿qué te parece?
0: No terrible, terrible.
2: Joven, creo que tiene...
0: La familia del niño.
1: Sí, no, destruidos todos, ¿eh?
0: Todos destruidos,
1: la familia del niño, olvídate.
0: Sí, cuando dice, yo digo lo mismo que dije ese día, hay muchos mensajes que habla de lo mismo. Imputación a los padres por negligentes, yo digo que por ahí uno no sabe, ¿no? Sobre que le están pasando terriblemente mal. Estos padres le están pasando horrible. Se dijeron muchas cosas de estos niños, de este grupo de niños. Yo leí muchos mensajes de por qué estaban cruzando la circunvalación. Habrá que investigar, seguramente estará en materia de investigación, ¿no? Dice que no era poco común, poco frecuente que este grupo de chicos lo hacía habitualmente, según cosas que estuve leyendo, ¿no?
1: Bien. Capaz que vecinos que los veían salido daban su testimonio.
0: Claro, pero sea como sea, es un niño de 10 años que perdió su vida, una familia que debe estar destruida y que seguramente no quería que su hijo esté corriendo.
2: El joven está acusado de manera atenuada y va a seguir en libertad, o sea, la imputación no significa prisión en este caso, ¿no? Sino, como decíamos, se está trabajando con la fiscalía para esclarecer las circunstancias del hecho.
1: Ahí tenés la canción de Messi, Cari.
0: La canción de Messi, claro, muy, muy linda la canción. Es una canción que la hizo alguien, es medio como improvisada, en un auto. La sube, se llama Maximiliano Rossi.
1: Maxi Rossi.
0: Maxi Rossi en las redes sociales hizo la canción, pegó, muy linda.

0: la vida entera. Mañana le voy a contar a mis hijos que era eso mi bandera.
1: Muy buena la canción, es Maxi Rossi.
2: No es difícil, sí. Aparte es cortita, pero da la vuelta y da para cantarla.
1: Sí, luz. Está muy buena, es una canción para la despedida de Messi y de la selección argentina. Búsquenlo, Maximiliano Rossi con doble S.
2: Muy lindo.
1: En las
2: muy
1: redes, está linda, sí, la canción. Mañana le contaré a mis hijos quién alzó mi bandera. Es bueno.
3: Qué bueno.
2: Y bueno, no sé si va a llegar a pegar para estos partidos, pero ojalá que se instale en algún momento para algunas canciones en el futuro. Lo que sí le hicieron un homenaje, de cierto modo, es la marca que lo ha vestido Messi desde que puso un primer pie con las selecciones juveniles hasta ahora, que es la marca de las tres tiras, porque a día grabó un mensaje junto a los actuales compañeros de la selección, dedicándole palabras lindas y firmándole camiseta. Así que le ponemos sonido, le ponemos imagen a este homenaje de Adidas.
4: Eternamente agradecido de haber podido ser parte de su historia maravillosa con la camiseta de la selección.
5: Uno desde chico, verlo como un ídolo, como un ejemplo a seguir.
6: Nosotros tenemos un amor impresionante por él y va a ser para toda la vida así.
7: Un sueño que cumplí yo.
8: Que escribo en un libro.
9: Ya llegamos para escribir todo.
10: Es algo irrepetible, yo lo disfruté al máximo.
11: Aprendí muchísimo de él y la verdad le agradezco mucho.
12: Es una persona brillante, la verdad que lo amo.
2: Ah, el Cuti, ¿no? Sincero al 1000%. Es una persona maravillosa, lo amo. El Cuti, el nuevo capitán de la selección, seguramente lo ha palabrado mucho en este último tiempo Messi. Con esto de llevar la capitanía, si bien para el Cuti no es nuevo, porque ya lo ha hecho en algún momento, pero venía siendo como un capitán alternativo, y ya ahora es el oficial.
3: Sí, está el Cuti, después el Dibu,
2: el
3: como
2: Cuti,
3: segundo.
2: Dibu y Lautaro.
3: Y Lautaro, como
2: estos
3: tercero.
2: Estos tres han quedado como los nuevos capitanes de la escaloneta.
1: Bueno, en estos días, despidiendo a Messi, ya recién aterrizado. Exacto. En la Argentina, Leo Messi, ¿eh? Qué bueno. 8:24, vamos a ver en pantalla para la gente en la tele. Lo van a escuchar por radio porque van a notar la incomodidad en una pausa. Escuchen bien los que están por radio. Van a notar la incomodidad en una pausa. Es un programa de televisión de Chile. Salud.
2: Salud.
3: Gracias, perdón.
1: Es un programa de televisión de Chile.
3: Con un poquito de
1: en donde el conductor está entrevistando a uno de los participantes del programa.
2: Sí.
1: Un programa de juegos que hay también acá en Argentina. Esta sería la versión chilena.
2: Perdón.
1: Está entrevistando el conductor a un flaco y el flaco se pone nervioso y se confunde con algo.
2: A ver.
1: Se confunde con algo muy importante. Lo escuchamos y lo vemos.
13: 3 meses enamorado, 3 meses con su novia, con su polola, que se llama Valentina.
14: Valentina, quería decirle algo.
13: Me equivoqué.
3: No.
13: ¿Qué? En el nombre.
15: Lo bueno que te va bien en el amor. 3 meses enamorado, 3 meses con su novia, con su polola, que se llama
16: Valentina.
14: Valentina, quería decirle algo.
16: Me equivoqué.
14: ¿Qué?
3: ¿Qué?
14: ¿De nombre?
16: En el nombre.
14: No.
16: ¿De nombre?
3: No, mentira. No, esto no puede ser cierto.
17: Bueno, me puse nervioso.
14: ¡Ay, qué mal!
17: Me puse nervioso.
16: Ese no va a entrar a la casa.
17: ¿Qué es eso?
14: ¿Cómo la arreglamos, Marco? Ay, ay, ay.
17: Me puse nervioso.
14: Se puso nervioso.
1: Pancho, volvémelo un poquito ahí cuando se da cuenta que se equivocó el nombre, por favor. Fíjense.
16: Junta las manitas.
1: No. Escucha.
16: Me equivoqué.
17: Se mandó un mocazo.
14: ¿Qué?
3: ¿De nombre? ¿Cómo puede ser eso?
14: Valentina, quería decirle algo.
3: ¿Y ella estaba ahí?
16: No, me equivoqué.
1: Me equivoqué. No,
2: si
1: no,
2: me robaron un zapato.
14: ¿De nombre?
1: Yo le quiero preguntar a quienes están acá y a los que están prendidos en el programa.
2: Sí.
1: Si viven la misma situación. Porque yo después de ver el video, la verdad que me quedé pensando un montón.
3: Sí.
1: Chicas acá en el piso. Analia, Rocío.
2: En defensa del amigo chileno, lleva 3 meses de novio. Y hay que ver si no tuvo una ruptura de muchos años antes.
3: Nah.
2: Bien, a mí, si me importa, pasa, sería muy complejo. Me echan de mi casa.
1: No, pará, porque no es. Vos te podés llegar a equivocar en el nombre de tu pareja en tu casa y ya es un despelote.
2: Por eso.
1: Vos, yo le llego a decir a Juli, le digo, Romina. Pará, Romy.
2: ¿Qué? Ni a ver si le mete Romy, mi amor, al lado, ¿sabes qué?
1: No. Ni hablar si te confundís de nombre en un momento muy especial.
2: ¡No!
3: tremendo no, eso.
2: Te sale un nombre ahí.
1: Puede pasar que al comienzo de la relación, efectivamente, al comienzo de la relación, digo, a mí me ha sucedido.
2: Capaz que el tipo venía de 5 años de noviazgo con Valentina y cambió de nombre Angélica. No,
1: a mí me sucedió que me cambiaron el nombre a mí.
2: ¿Fuiste Carlito de golpe?
1: A mí me cambiaron el nombre, pero muy, muy ahí al comienzo de la relación me cambió el nombre y la verdad que todavía me duele, pero bueno, la tuve que bancar porque bueno, era.
2: ¿Fue en un momento de la calle? ¿En un momento de cita?
1: En un momento, sí, en algún momento de la relación, no en ese momento afortunadamente.
2: Claro, está bien.

0: Valentina, y después dice, me equivoqué, ¿con qué? Con el nombre.
1: Tremendo lo que le pasó.
0: Y encima no dice el nombre de la novia, viste, que como que, y dice, me puse nervioso. Lo puede poner una vez más, lo ponemos y ya no, no, pero yo quiero preguntarle qué harían ustedes. Si quieren pueden mandar un audio cortito para contestar qué harían.
2: Me equivoqué.
3: ¿Qué?
0: Un poquito, un poquito antes, cuando le pregunta el entrevistador, le pregunta.
3: Enamorado 3 meses con su novia, con su polola, que se llama
2: Valentina.
3: Valentina, ¿quiere decirle algo?
2: Me equivoqué.
3: ¿Qué? ¿De nombre?
4: ¿Por qué no está grabado el programa?
0: Me gusta como dijo Jorge.
1: ¿Vieron la reacción de los que están atrás? Todos se agarran la cabeza y empiezan a cuchichear entre ellos.
4: Como de pistola desnuda, casi todo.
0: Me gusta la reacción de Jorgito, nuestro compañero, que dice, me equivoqué en el nombre. En el nombre del padre, del hijo.
4: Está rajado, o sea.
0: No, terrible. Yo creo que el problema ahí mayor es no solamente olvidarse el nombre, cambiarse el nombre, sino hacerlo frente a las cámaras de toda la televisión.
1: Ahora, bueno, hay que ver tal cual. ¿Cuánto hace que estaba con ella? ¿No? Capaz que no sé, era muy
0: reciente la relación. 3 meses.
1: Capaz
4: que era una relación muy larga y su ex era ese nombre. Y bueno, el inconsciente le dejó una mala pasada.
0: Ese hombre quedó o soltero o muerto, dice Celeste.
4: Hay dos chances ahí.
1: Yo si fuese hombre y el programa es grabado, pido que lo corten. Que hagan el recorte, que levanten esa parte.
0: Y en el programa los productores dicen, minga, ¿sabes qué? Esto es justamente lo que va a hacer que me estén pasando en un canal en Córdoba, Argentina.
4: Exactamente. Exactamente. Gracias.
0: Chicos, lo del chileno es normal. Otro que se queda fuera de la copa, dice Eduardo.
1: Y como mujer, como... no. Se acaba la relación de manera inmediata.
0: Yo creo que sí. Yo creo que sí.
1: Yo creo que sí.
0: Que haya sucedido en la televisión para todo el país. Yo creo que no.
4: 3 meses.
0: No. ¿Sabés la cantidad de gente en el barrio que le va a decir? Una que se llama Sofía. Le va a decir, Valentina.
4: Pero vas
1: a ver. Si en 3 meses se te confunden los nombres, no.
0: Pará, yo te voy a leer lo que dice la gente. Entonces vos ahí.
4: A ver.
0: Buen día, lo único que lo puede salvar es que la madre se llame Valentina, manda Jorge. Yanni dice, lo mato, termino la relación en ese instante.
4: No es para tanto, no.
1: Dice, buen día chicos, soy Dani, yo lo hice y hasta la fecha del cumple me confundí, pero todavía estamos juntos. Está, después de 25 años.
0: Pero no en la televisión nacional. Chau, lo dejo de una, no vale la pena, se ve que no soy especial para esa persona.
1: Chicos, tremendo esto que pasó, pobre tipo, dice, pero quizás se hizo un favor. Escuché de algunos que soñando dijeron el nombre de otra mujer mientras su pareja estaba despierto. Uy.
0: Y acá Lore dice algo que yo estoy muy a favor de esto, que dice, por eso en cada relación siempre hay que decir gordi, amor, bebé.
4: Sí, pero estaba en la tele que iba a decir, le mando un beso al gordi, el bebé.
1: Claro.
0: Acá CP dice, lo bloqueo.
1: Sí, directamente.
0: Y Pau dice, pobre, y manda un audio que, bueno, después escuchamos porque hay un montón de audios por el suerte también y todo. Bueno.
4: Sí.
0: ¿Qué hace Rocío Sosa si fuera su pareja en la televisión? Lo venimos a entrevistar acá, escuchá, lo entrevistamos acá en el programa, se sienta tu pareja.
1: Sí.
0: Y le decimos, ¿le querés mandar un beso a tu novia, a tu pareja? ¿Cómo se llama?
4: Viene Brunito y dice...
0: Y él dice, Carolina.
4: Claro.
0: Y vos lo estás viendo en la televisión y de repente se agarra y dice,
1: ¿cómo?
0: Me equivoqué.
1: ¿Con qué?
0: Con el nombre.
1: Lo dejo. ¿Después de cuántos años de relación?
5: 10.
4: Bueno, pero tiene una lógica el enojo.
1: No,
4: son 10 años de pareja, no te podés confundir. 3 meses, y hay que ver el pasado del flaco.
1: Yo
4: lo banco al amigo chileno, mirá que los chilenos no. Pero bueno,
0: yo le digo a mi hija el nombre de mi perra y viceversa. Mi hija se enoja y mi perra me festeja. El chileno que ni vuelva por casa, dice. Chico, mi pareja se confundía y me decía el nombre de su mujer, pero a mí también me pasó a decir el nombre de mi ex después de 30 años con ellos, obvio que te equivocás. Claro, después de 30 años de estar en pareja, cambiar de pareja.
4: Vos, Javier.
1: A mí me ha pasado en algún momento de Riff y Rafe, ¿viste? De Riff y Rafe, te sale ahí el nombre de...
0: ¿Cómo es la frase? Riff y Rafe.
1: Riff y Rafe, ¿viste? Cuando tenés ahí un Riff y Rafe, una diferencia, entonces...
0: Ah.
4: Riff y Rafe me da otro
1: nombre. ¿Qué?
0: Es preferible que diga mi vínculo.

0: Qué bárbaro.
1: Y acá, esto es terrible, me voy a la noticia. Este es terrible. Este mensaje lo leíste, Analía, y te agarraste, ¿viste? ¿Y qué tal cuando la suegra te llama por el nombre del anterior?
2: Qué bomba esa, ¿eh? No voy a comer más a tu casa.
1: Mi marido no sabía a dónde meterse, vieja puera. Pero acá estamos, 22 años llevamos, claro. Ahí está, no. Dice, ¿qué tal cuando la suegra te llama por el nombre del anterior? Sí. Mi marido no sabía dónde meterse, vieja puera. Pero acá estamos, 22 años nos llevamos.
2: Ay, Dios.
0: Chicos, todos suponemos que Valentina es la ex. Y si no, si es otra, dice.
1: No, es que a mí me daría miedo eso.
2: No, dos puntas, porque estás jugando, claro. Chilote. Claro. Sí.
1: Chicos, si me confundo el nombre de mi marido, finjo demencia o aura.
0: O aura.
2: Farmeando aura.
0: Ahí no vas, te la creí.
1: Soy Mari, mi ex se puso de novio y se casó con la Mari. Ah, con una Mari. Yo sabía que no se iba a poder olvidar de mí, claro.
2: Ah, buscó otra Mari.
1: Bueno, vamos a la noticia rápido. Qué problema, ¿eh? Qué polémico, problema. No, por eso bebé, amor, gordi, bichito, bichito de luz, cosita hermosa, bichito mi cuchi cuchi. Sí. Noticias, ya venimos con más.
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4: Reabrió el Parque del Kempes, el predio volvió a quedar habilitado para vecinos y visitantes después de las fuertes ráfagas de viento. De todos modos, los trabajos de recuperación lumínica continuarán los próximos días. Atropellaron a un trabajador en Circunvalación, un trabajador que realizaba tareas en el cantero central. Fue embestido este jueves por la tarde y quedó internado en grave estado. El siniestro ocurrió a la altura del kilómetro 11 frente a Barrio Miralta. La Marcha Federal Universitaria se movilizará al Congreso de la Nación, se confirmó este jueves, luego de que la Cámara de Diputados convoque a una sesión especial para el 15 de octubre. Messi ya está en Argentina, la Pulga arribó al país junto a su familia para despedirse de la selección. Jugará el próximo 6 de octubre ante Benín en el Monumental.
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1: Bueno, ahí estamos, 8:35. Mirá cómo llegaron mensajes de esto. Chicos, soy una de esas suegras. No hay problema, me dicen. Qué vergüenza, soy Jolly. Ojalá me lean Jolly, una de las suegras que se ha confundido el nombre. Hay algunas que lo hacen a propósito, ¿no? ¿O no?
2: Sí.
1: Hay alguna suegra que lo hace a propósito.
2: Tiene la sucia, claro. Sí.
0: Ojo que puede haber sido a propósito por acá, dicen.
2: Si te querés separar, sí, buen método.
0: Oh, esto da culebrona, timbalita. Hola, chicos, peor es que lo digan dormido, dice. Encima, cuando le comenté, me dijo que alucinaba. Ese es por acá, Vero.
1: Un amigo tenía dos novias y otra amiga. Tenía dos novias y otra amiga. Mala leche, a las dos les decía el nombre de la primera.
2: ¿Ya?
1: No sé, se me confundió ahí.
2: Está complicado.
1: Mi madre llamó a mi hija con el nombre de mi primera esposa.
0: Sí, yo ser Javier Rosenberg. Leer mensajes.
2: Se venga de hacer. Quedó la sangre en el ojo.
0: Todo vuelve.
1: Sí, porque no lo entiendo.
0: ¿Viste? A mí me pasa lo mismo.
1: No, porque no es que no lo entienda por cómo está redactado, sino que no entiendo.
2: Me gusta, le salió lo que negativo adentro.
1: No entiendo el género del mensaje. Mi madre.
0: Sí, ¿dónde está?
1: Llamó a mi hija.
2: Sí.
1: Ah, yo entendí, claro.
0: Con el nombre de mi primera esposa.
2: Como vos lo hiciste redactado.
1: Mi madre.
2: Sí.
1: Llamó a mi hija con el nombre de mi primera esposa. No sabía en dónde meterme, pero lo hizo con malicia. Porque ella no quería a ninguna nuera.
2: Claro, claro, ya entendí.
1: Pero ves que de todos modos medio confuso el mensaje.
0: No, bueno, sí, rebuscado lo que hizo la madre.
2: Le dijo a la hija de él el nombre de su primera señora.
0: A ella.
2: Claro.
0: A su hija.
1: Buen día, Javier, Sofía y Matías. Feliz fin de semana. Yo personalmente me pasa algo así, no gasto energía en enojarme. Lo anulo de mi vida de una. Sonia de Ampliación América.
2: Bueno.
0: Bueno, pero ¿quién no se confundió alguna vez? Dice, yo de chico me mandaban a comprar pan y traía tomates, dice por acá.
2: Bueno, eso
1: te un amigo, no. Esto es terrible. Un amigo le puso el nombre de la amante a su hija.
0: ¿En serio?
2: No, chico. No, fuerte.
5: Ahí lo tenés, al.
1: Buen día, por eso siempre hay que usar el apodo en vez del nombre, amor, vida, etcétera. Claro, exactamente.
2: Es una estrategia de tramposos.
0: Hay que aprender de las mujeres, dicen Gordi, Vichy, etc., dice por acá. Todos decimos.
1: Che, ¿cuántos mensajes de este tema? Mirá vos, no. Chico, no diga mi nombre. Mi ex, después de hacerme una de cada color, se tatuó la fecha de nuestro casamiento y mi inicial. Después de separarnos y en su afán de reconciliarse, ahora está en pareja con alguien que tiene la misma inicial que la mía.
2: Oh, se puso en
0: serio?
2: Instagram
0: con mujer.
1: Bueno, pero puede ser una coincidencia o decir que...
2: Que no, buscó para salvar el tatuaje.
1: Para salvar el tatuaje.
0: A mí me cambió el nombre mi suegro, yo estaba cocinando, conociendo a mi suegro, y me cambió el nombre por el del ex de mi esposa. Me hice el bla bla y seguí comiendo el salame que me había ofrecido, dice por acá. O sea, fingió...
2: Demencia,
0: como dicen los chicos. Sí.
2: Acá no pasó nada.
1: Chicos, mi hija tiene el nombre de la ex de mi marido. A mí no me interesa su historia anterior, el nombre me gustaba de antes. Ah, bueno, está bien.
2: Bueno, pero igual fuerte, ¿eh? Que lo haya aceptado.
1: Sí, tal vez a ella le gustaba.
0: Claro. Bueno, acá dice, yo le digo a mi hija el nombre de mi... Ah, no, este ya lo leímos.
1: Qué feo que...
0: Estamos.
1: Y ya con esto termino. Porque si no me voy a enganchar con este tema y no saben la cantidad de mensajes, vos viste, Sofi, lo que están llegando mensajes, pero... ¡A rolete!
2: Hay muchas historias del tipo.
1: De Riffy y Rafa.
0: Riffy y Rafa.
2: Riffy
1: mandó una persona, dice Riffy y Rafe, ¿qué tipo de boliche?
2: Hasta el Riffy y Rafe llegué, pero el Riffy y Rafe no.
1: Che, no, quiero hacer este comentario. ¿Qué feo?
2: Sí.
1: Que tu pareja pelee por un nombre. No, que te diga, no, me encantaría que se llame Camila, me gusta Camila. Por ejemplo, yo le digo a mi esposa, sí, le digo, me gustaría que se llame Camila. Y mi esposa dice, no, pero a mí me gusta Ludmila. Y yo, no, pero Cami es más lindo, pensá que va a combinar con esto. Y finalmente gano la batalla. Y la termino de convencer a mi esposa de que quiero que nuestra hija se llame Camila.
2: Sí.
1: Y después en el futuro, de acá a 10 años, por ejemplo, se entera por algún comentario familiar, mi esposa, que mi gran amor de mi vida de adolescente era Camila.
0: No, no. Es un montón.
1: Eso debe ser espantoso, ¿no?
2: Sí, y más después de 10 años.
0: No. Hay que tener cuidado con esas cosas.
2: Y puede pasar.
0: Bueno, nos metemos en la información y hablamos del giro en la causa por la muerte. ¿Se acuerdan de esta docente que protagonizó un accidente acá en Zona Norte? Iba con su marido, con Gerardo Gasparuti, y en principio lo que se había argumentado era que ella había enchufado el celular al cargador del auto y que el celular había explotado. Producto de eso perdieron el control del vehículo, terminan volcando y de allí la muerte de esta mujer que tenía importantes quemaduras en su cuerpo. Bueno, la fiscal que está a cargo, Liliana Copelo, solicitó la prisión preventiva de Gerardo Gasparuti, que está acusado del homicidio calificado por el vínculo de su esposa, Lucila Pagani, ¿sí? Gasparuti ya estaba detenido en Bower desde el 6 de agosto. Ahora el pedido de la fiscal es que continúe privado de su libertad mientras avanza la investigación. Hay riesgos procesales, principalmente porque tienen miedo del peligro de fuga o el entorpecimiento de la investigación. Esto ocurrió el 14 de junio sobre la ruta E53 a la altura del kilómetro 8, allí en Villa Allende. Ella viajaba como acompañante en este vehículo, en el Renault Sandero, que terminó incendiándose, sufrió quemaduras del 65% de su cuerpo y murió luego de 3 días de luchar por su vida. Bueno, lo que hizo el giro en esta investigación, porque hasta ahí había quedado como que la mujer había muerto producto de las quemaduras sufridas devenidas del incendio del vehículo y que desatado por este celular, ¿no? Que tenía una mala conexión y demás. Pero cuando los bomberos van a investigar al lugar, como se hace habitualmente, no encuentran rastros de celular, no encuentran cables, no encuentran cargador. Y detectaron que, digamos, que todo lo que había en la escena eran incompatibles con el relato de este hombre, por eso lo terminan deteniendo y terminan siendo imputado por homicidio calificado por el vínculo, ¿sí? En el medio hay un niño, el hijo de esta pareja, que ha quedado a cargo de una vecina muy amiga de la familia. Creo que continúa así, no hay información que actualice eso, pero bueno, el pequeño tenía posibilidades también de irse con la hermana de Lucila Pagani y decidieron que por una cuestión de ciclo lectivo se quede aquí en Córdoba, en esta casa de esta familia amiga, pero bueno, una situación muy compleja, ¿no? Porque ellos, la familia de este hombre, de Gerardo, argumenta que Gerardo es inocente, que todo lo que él relató en ese momento es cierto y que la investigación ha tomado un curso incorrecto, ¿no? Pero bueno, veremos qué se resuelve, qué dice la fiscal Liliana Gospelo. Esta es la actualización del tema.
1: Bueno, qué tema, ¿eh? La verdad que tema...
0: Sí.
1: Ojalá que sea inocente.
0: Que sea inocente por el bien del hijo.
1: Por el bien del hijo, claro. Y por el bien de, y por el bien de en general, de la familia, todo. Ojalá que sea inocente, porque si no, qué horror.
0: Pero bueno, se han incorporado testimonios sobre el comportamiento de este hombre luego del incendio y han realizado pericias sobre sus comunicaciones y por eso también tiene que ver la imputación. Se lo acusa, o sea, puede ser que se lo termine acusando
1: De asesinato, femicidio.
0: De femicidio, sí, exactamente.
1: Sí, por eso digo, ojalá que sea inocente. Digo, ojalá que sea inocente solamente por pensar, que no puedo creer que alguien pueda... armar, preparar semejante horror.
2: Macabro, sí. La verdad que sí.
1: Bueno, hoy es el Día Internacional del Notariado, es el Día Internacional de la No Violencia. Se recuerda el 2 de octubre, aniversario del nacimiento. Ah, que no lo dije, los famosos que nacían en el día de hoy.
2: ¿Quién?
1: Mahatma Gandhi.
2: Mahatma Gandhi,
1: mira. Es el Día Internacional, mirá, justo que estamos hablando de ojalá que no sea culpable este hombre. Hoy es el Día Internacional de la Condena Errada. Y es el Día Mundial de los Animales de Granja. En Argentina es el Día del Escribano, así que ¡feliz día, escribano!
0: ¡Feliz día,
1: escribana!
2: Sí, está necesario ahora hacer un contrato, un trámite.
0: Claro.
2: Un apostillado.
1: Qué bárbaro ser escribano o escribana y tener el poder en la firma.
2: Claro.
1: ¿Entendés? Y que yo doy fe.
2: Yo tengo el poder.
1: Viste que cuando vas a una escribanía es así, en realidad viene alguien que es una secretario. Sí. Y el escribano, yo siempre me imagino el escribano en un lugar de poder atrás, en un sillón de cuero grande.
2: Tipo presidencial, sí.
1: Así. Y viene, viste, la empleada o el empleado que trabaja para el escribano y le dice, te hace llenar todo.
2: Sí.
1: Quien controla el documento
2: es
1: el secretario, claro. Viste, claro. Que controla todo, es el que está ahí adelante, que te dice, a ver el documento, a ver esto, te completa todo. Se lo lleva al escribano y el escribano agarra, y yo me imagino así sentado en un sillón y dice, sí, doy fe.
2: Y mete el gancho.
1: Pone la firma y uno está ahí poniendo esta balanza. Día Nacional del Recolector de Residuos.
2: Sí.
1: Y Día del Trabajador de Edificios, el portero, el encargado.
2: Claro.
1: Así que muy feliz.
2: Bueno, vamos a hablar de la Fórmula 1. Un fin de semana complicado para Franquito, que en la madrugada de hoy empezaron la práctica libre 1 y práctica libre 2. En la práctica libre 1... el tiempo no fue bueno y en la práctica libre 2 terminó número 22, pero con mejor ritmo. Estuvimos chequeando un poquito lo que fueron las primeras pasadas. ¿Qué le pasa a Franco en esta carrera? Bueno, modificaciones en el motor, lo cual le va a costar varios puestos de la grilla y a su vez la sanción por la carrera pasada que tuvo el accidente con Pierre Gasly y Lando Norris, lo cual también lo baja y lo mueve puestos en la grilla. En final, entre el cambio de motor y penalización por la carrera pasada, son 15 los puestos que va a perder Franco, así que tiene que meter una muy buena quali para tratar de salir lo más adelante posible, pero ya más o menos él lo dijo hoy, en estos cambios, en estas modificaciones que recibió el auto, obviamente son mejoras para el auto del Alpine, tendrá la gran chance de la carrera hacerse fuerte, ganar puestos en la largada, bien a su estilo, lo que él mejor sabe hacer sobre todo, pero dejamos algunos conceptos. Hoy, después de lo que fueron las prácticas libres del día de hoy, día viernes, lo escuchemos a Franco que charlaba para la televisión.
5: Sí, enfocados en la carrera, creo que todavía mucho por trabajar, pero bueno, hicimos todos long runs en todo el FP1 y en todo el FP2, así que nada, obviamente mucho por seguir aprendiendo y por seguir trabajando, pero el ritmo en la FP2 fue bastante bueno, así que nada, hay que intentar avanzar el domingo, tener un buen ritmo, el sábado obviamente está un poquito perdido con la penalización, así que intentaremos enfocarnos en el domingo y avanzar en la carrera.
6: ¿Has hecho una vueltita con el neumático blando? Por eso te divierte, rápido.
5: Sí, me divierte, pero no preparé nada de quali, así que nada, no estamos enfocados en eso obviamente porque no es lo que No tengo quali este fin de semana, el largo último igualmente, así que con los 15 puestos. Así que nada, hay que enfocarse en la carrera, en tener un poquito mejor ritmo que los demás y lo podemos maximizar un poco más que el resto, seguro vamos a ir para adelante, que es el objetivo.
2: Decía Franco un poco, ¿no? No tengo quali porque por más que la compita ya va a largar el último, a no ser que haga una cosa de loco el tiempo, pero va a largar allí en la última parte de la grilla, buscando tener una gran carrera, sobre todo en los sobrepasos, en las primeras vueltas. Esta práctica libre que ya fueron finalizadas la 1 y la 2, quedará en la madrugada, es decir, esta noche, 1 y media de la mañana, la práctica libre, arrancando el día sábado, y después la clasificación que será a las 5 de la mañana, horarios muy, pero muy complejos de este gran premio, que no es ese gran premio de Bahrein, porque es el calendario, pero por cuestiones de seguridad se termina corriendo en Malasia. Y la carrera va a ser el domingo 4, es decir, este próximo domingo, perdón, el domingo 4, sí, a las 4 de la mañana, también horario complejo, muy tempranito, para algunos activadores madrugadores, podrán levantarse y seguir la carrera en vivo y en directo con lo que deje Franco en Malasia.
1: Bueno, muy bien. Chicos, en Ricardo Rojas no anda ni un semáforo. Lindo quilombo, dice Agus.
2: Upa.
1: Sí. Bueno, podríamos darnos una vueltita por algunos de estos lugares que marcan, ¿no? Ahí como que el semáforo está... Pa, lo que dice que no anda ni un semáforo, esto en Ricardo Rojas. Y lo mismo por ahí, si están funcionando mal, que sí. La gente de la MUNI de semaforización controle, a ver qué es lo que nos cuentan por acá. Nos vamos rápidamente al móvil, está Leo Perino, estás en Alberdi. Perino.
7: Mirá dónde estoy, Javier.
1: Qué lindo lugar.
7: Vos te vas a traer gratos recuerdos, momentos hermosos. Estamos acá en el mismísimo gigante Alberdi. Yo me voy a hacer un lado, le voy a contar a la gente de la radio que está escuchando. Estamos mostrando de fondo, mirá lo que es a popular allá, que están armando, te cuento, el escenario para lo que va a ser la actuación de Arbac acá un par de semanas. Y el pasto está espectacular, no, una cosa impresionante. Pero estamos acá en Alberdi y en el gigante de Alberdi, porque mañana se va a hacer un banderazo acá. 19.05 es el horario, pero a las 6 de la tarde se van a abrir las puertas. Y obviamente decidimos convocarlo al Fede Gaitán, que es el prensa del Club de Belgrano, para que nos cuente pormenores, cómo tiene que hacer la gente. ¿Cómo anda, Fede, querido?
8: ¿Cómo anda, Leonel? Saludo para vos, toda la gente que mira Telefe a esta hora. Bueno, feliz, se da ganas de que ya arranque el banderazo.
7: Bueno, esto es mañana, 6 de la tarde se abren las puertas. ¿Cómo es la gente? ¿Tiene que venir con la cuota al día, libre?
8: No, mira, está buena la pregunta para que la gente lo sepa. La entrada es libre y gratuita. La idea es que toda la familia celeste pirata se llegue mañana a festejar, a disfrutar, a encontrarse con los jugadores. 18 horas es el ingreso. Por todos los accesos, todo el estadio va a estar habilitado, menos Heredia, la preferencial que recién mostraban, la popular y la tribuna Cuellar alta y baja. Así que esperamos, como ya es costumbre en Belgrano, un estadio totalmente lleno, pedirle a la gente que venga temprano, que venga con tiempo. La idea es acomodarse tempranito para esperar con el estadio repleto al plantel.
7: El plantel que va a estar sobre el césped que estamos viendo acá y muy parecido al banderazo previo al clásico que fue Belgrano, terminó ganando, digamos, muy parecido a la tónica.
8: Exactamente, a todos los banderazos que viene haciendo Belgrano a lo largo de su historia, ya es parte de la tradición, del ADN, de la identidad de nuestro club, el estadio lleno, esperando que los jugadores que van a estar acá, Leo, cerquita ¿sí? del estadio, en el Hotel Quinto Centenario, concentrando a minutos nada más. Cuando le digan, muchachos, el estadio ya está repleto, se vienen y compartimos la fiesta.
7: Así que 6 de la tarde, bueno, va a haber un montón de gente porque el barrio se nutre, pero 6 de la tarde se abren las puertas para que la gente venga acá. Y como vos decís, lleno el estadio, le dicen a los muchachos vengan y hacen un lindo banderazo, seguramente con un montón de cosas que tienen preparadas también, ¿no?
8: Exactamente, la recomendación es que vengan temprano, algunos datitos, sí se puede traer banderas, no se puede traer, por ejemplo, pirotecnia, bien. No se puede traer mate, no se puede traer alimentos, el estadio va a contar con el servicio de buffet, de cantina, así que venga la familia simplemente con las ganas de llegarse, disfrutar y de alentar a nuestro equipo de cara a un clásico tan importante como el domingo.
7: Gracias, Fede.
8: Gracias, Leo.
7: Bueno, gracias a Fede en nombre del Club Atlético Belgrano, que nos abrió las puertas del gigante Alberdi y poder mostrarles cómo va a ser el banderazo de mañana. Y de paso, pudimos pispear y chusmear que allá, les voy a mostrar y cerramos, están armando el escenario para lo que va a ser el show de un par de semanas acá en la cancha de Belgrano de Airbag. Así que bueno, haciendo un poquito la previa del clásico del domingo que se va a jugar en el Kempes y donde el local está Adheres, pero bueno, epicentro de uno de los banderazos. Solamente te voy a decir esto, Javi, cierro. Así como estamos acá, estén atentos que en un ratito vamos al otro lado.
1: Y claro, por supuesto, tiene que ser.
7: Los dos banderazos.
1: Tiene que ser pareja la cosa. Mándale, Mandale un abrazo grande a Fede Gaitán.
2: Sí, pedile, café.
1: Pedile públicamente que me gestione, sí. Que pueda ingresar con el termo y el mate, decirle.
7: Fede, me dice Javi que te gestione públicamente, que le hagas un permitido, de que él, si no, el mate no puede entrar. Que va a venir mañana, que vos le hagas la gauchada.
8: Bueno, un datito para Javi y para todos los trabajadores de prensa. Ellos van a tener un sector espectacular en Pupitre, en la Heredia, para que puedan trabajar, así que seguramente...
1: Ah, pero yo no, yo no voy de prensa, yo voy de hincha.
7: No, ya lo sabemos, pero te tienen preparado. Dicen que acá vos sos... A ver, está Rodrigo y después venís vos, Javi.
2: Un lugar de privilegio.
0: Qué hay que hacerle el busto a Javi.
1: Ay, no.
7: Es más... Sí, eso te iba a decir, Sofi, ¿en serio?
0: Bueno, gestioname el busto ahí de Javi.
1: No, yo estoy bien así.
2: ¿A un cirujano plástico que le quiera hacer el busto a Javi?
1: Yo estoy bien, por ahora me quedo así como estoy, les agradezco. Gracias, Leo. Vamos entonces ahora a Barrio Jardín.
2: Dale, mandale un
1: beso. Nos vamos a Barrio Jardín. Ayer vi un videito, se lo mandé a Pancho, se lo mandé a Fran Díaz. Muy divertido ese videito, es genial, genial.
2: ¿De qué hablaba?
1: Y es un tipo de estilo Fran Pancho Díaz, viste, que está muy, muy al estilo.
2: Pelado con barba.
1: El pelado con barba.
2: Como el Java.
1: Viste, entonces agarra y dice el videito, dice, es él, y dice, decían que si me ponía un implante me quedaría mal.
2: Sí, lo vi.
1: Y de repente se da vuelta y tiene dos pechos.
2: Sí. Todo pensó que es de pelo.
1: Sí. Bueno, nos vamos al suerte para...
2: Sí.
1: ¿Me estás sacando fotos vos?
0: Ya vas a ver.
2: Caño.
0: Ya vas a ver.
1: Sí.
2: Opa, venga.
1: Nos vamos a suerte para... Traiga los huevos, Analía, por favor. Nuestra productora trae los huevos.
2: De lo que decía el Leo Perino, el 10 de octubre está Erbach en Córdoba. ¿Y por qué se va a hacer en el Gigante Alberti? Porque el próximo partido de Belgrano será en el Kempes con River. Por eso que tiene un periodo de ventana que puede ser el estadio para recital.
0: Muy bueno.
1: Gracias.
2: Un dato que no necesitabas, pero yo te lo dije.
1: Estoy leyendo acá un mensaje. No tenés que hacer esto, Franco.
2: ¿Qué pasó?
1: Primero, que no voy a leer el mensaje entero porque se mete con cosas que no tienen sentido, pero dice...
2: Entero.
1: Bueno, me voy de ser su televidente. O sea, me voy, dice que te vas de programa.
2: Siempre que hacemos solo de para, parece esto.
1: Y dice, no soy hincha de Belgrido para que me obliguen a ver a Rosenberg, a Rivero y al móvil de Perino... Haciendo apología, ves que no lo voy a leer. No, pero porque no me gusta lo que dice, no usa palabras que no están buenas. No, un irrespetuoso. Después, hay otra cosa, falta de trabajo, hambre, fábrica cerrada. Bueno, Franco, mira, por cómo hablas, bueno, me encanta que te vayas, porque si no, escuchaste cómo terminaba el móvil, dijimos, vamos ahora a Barrio Jardín. Para que sea parejito.
2: Aparte,
1: vamos.
2: Hablamos de todo un poco, che.
1: Sí, pero no, prefiero por cómo hablas, Franco, prefiero que sí. Prefiero que no seas parte. Te agradezco un montón que hayas visto hasta ahora.
2: Suerte.
1: Un gusto y mucha suerte en tu vida, ¿eh? Gracias.
0: Bueno.
1: Nos vamos a suerte. ¿Suerte para quién?
9: Buen
1: a ver.
9: Día. Que hoy no es pedido para mí, sino es pedido para todas esas personas que hoy tienen que hacer algo que le vaya más que bien.
2: Eso.
9: Buen viernes y fin de semana para todos.
2: Mira, pensé en el resto, ¿eh?
10: Hola chicos, ¿cómo estás? Excelente programa, lo sigo desde hace un par de semanitas. Necesito me sacudan los huevos. Quiero ver a mi nietito que hace 3 años que no lo veo. Por favor, que me vaya bien con esto.
1: Ay, sí, porfi.
10: Gracias.
1: Porfi. Bueno, un beso grande.
10: Genios.
1: Ay, con eso, mucha suerte.
2: Que tengas
1: ver
2: con vos, no.
1: Mucha
2: favor.
1: Suerte.
0: Mucha suerte.
11: Hola chicos, ¿cómo están? Buenos días. Quiero que me sacudan los huevos porque voy a entregar currículum a empresas para chofer de colectivo. Espero que vaya bien.
2: Vamos con eso.
11: Porfa.
0: Buenas,
11: saludos.
1: Bueno, sí, ojalá que tengas suerte. Vamos a sacudir los huevos para vos para que consigas laburo en la empresa de colectivo, que te reciban el currículum y que aparte le den bola, no lo cajoneen, que lo lean, que lo vean y que seas elegida.
2: ¿Y qué primero?
0: ¡Suerte!
2: ¡Suerte!
12: Chicos, bueno, suerte para mí, que tengo que ir al centro al mediodía porque, bueno, hice una diplomatura.
1: Ah.
12: Y con la compañera tenemos que ir a recibir el diploma.
2: Oh, perdón.
12: Así que, bueno. Espero que nos toque linda tarde.
2: Sí.
12: Un beso, es una diplomatura en gestión de las nuevas longevidades. Un beso, chicos.
0: Mirá qué interesante.
1: Ah, mirá qué buena onda eso, che.
2: Para Jorgito.
1: Qué interesante.
2: ¡Suerte!
13: Hola, chicos, ¿cómo están? Bueno, yo quería decirle suerte a Neco y a Franco para que encuentren una radio que nos haga morir de risa todos los días como esta. Así que, ¡suerte!
1: ¡Suerte! No, vos sabés que con Neco está todo bien.
2: Creo que quedamos amigos.
0: ¿Volvió Neco?
1: Sí, no sé si quedamos amigos o no, pero con Neco está todo bien. Porque yo hay algo que no me gusta nunca jamás. Y viste que yo siempre destaco acá. Cuando alguien manda, cuando alguien manda un mensaje criticando, a mí me encanta leerlo. Y cuando mandan mensajes tirando flores o defendiéndonos, me gusta no leerlos, pero porque no me gusta que quede como
2: autobombo.
1: Claro, autobombo.
2: Sí, sí, sí.
1: Lo que no me gusta, y acá sí todo bien, yo siempre digo, no, yo quiero que te quedes. Pero acá, con este chico de recién Franco, que tiene una foto con las dos hijas, cuando vas con el racismo y utilizás palabras despectivas para hablar de otros, ahí no me va. Y en realidad prefiero que sigamos siendo esta comunidad que es sana, saludable y buena onda. Porque todo bien, pero racismo no.
2: Sí, porque aparte no entendés el sentido del móvil.
1: No. Por eso todo bien. Todo, aparte ya cambió de canal, así que buena hora, listo, ya está. Y escucha esto.
2: Fuerte.
14: Hola, chicos, buen día. ¿Cómo están? Hoy yo soy súper positiva, pero hoy les pido una suerte porque tengo que tomar una decisión muy fuerte, que es una cirugía para la semana que viene.
1: Ah.
14: Estoy asustada, pero ustedes me llenan la mañana.
1: Pero suerte, claro que sí, te va a ir todo bien. No sé qué decisión tenés que tomar, pero tomala con seguridad.
2: Pero si es para mejor, dale para
1: sí. Dale. Tomala con seguridad que va a salir todo bien.
0: Más que bien. Suerte, mucha suerte.
1: Y te vamos a tirar energía y contanos el lunes si tomaste la decisión. Y anda contándonos el día de la cirugía.
2: Todo,
1: que te vamos
0: acompañamos
1: a estar
0: ahí de paso a paso.
1: Tirándote mucha, pero mucha buena onda. Bueno, hacemos el guarillo rápido. Dale. Estiramos los brazos hacia adelante. Apuntamos con las manos hacia arriba. Vibración de los dedos. Y mientras vibrás, conectate con lo que querés lograr. Conectate con lo que querés que alguien que vos querés mucho logre. Conectate con todo lo bueno.
2: Sí.
1: Que sean deseos lindos, deseos buenos, deseos de fin de semana. Deseos de clásico futbolístico, deseos de laburo, deseos de amor, de lo que vos quieras.
2: ¿Ganará alguien o será un empate?
1: Y ahora sí, gualicho masivo para todos los que están viendo y escuchando el programa.
2: ¡Vamos!
1: ¡Boa sorte para vos!
0: ¡Good luck!
1: ¡No puede perderte! Bueno, ahí estamos, ¿eh? Ahora bajame para bajarme las luces. No, siempre me olvido que ahora lo manejo yo con el control remoto. Apago las luces.
2: Tú tienes el control.
1: Qué divino esto, me encanta.
2: Anda bien, ¿eh?
1: Y presentamos el romántico. Ojalá que el romántico active alguna cita este fin de semana.
2: Claro.
1: Ponga cachondo, cachonda.
2: ¿Estás escuchando más que bien? Muy fuerte.
1: ¿Es el lento?
15: ¡Suculento!

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0: Bueno, son las 9 de la mañana, 12 minutos en la Argentina, y estamos escuchando Los Hermanos, Ana Julia. Qué buena canción, linda, linda, linda, por sí, este viernes.
1: Hoy sí, es viernes, qué bueno. Y que me pone bien que sea viernes.
2: Llegó el fin de semana, qué alegría que me da.
0: Llegó el fin de semana, qué alegría que me da. Llegó el fin de semana, qué alegría que me da. Che, está Eddie Frari acá en un ratito. Eddie,
1: qué grande, maestro. Sí,
0: lo sigo en las redes, porque ahora lo sigo a él, porque antes seguía la cuenta. Después tengo muchas cosas para hablar con él.
2: Bueno.
0: Pero venimos hablando ya hace bastante, que venimos ya dándole manija al, sí, tema de la película.
2: Mostrando los avances, los trailers.
0: Venimos mostrando los trailers, los avances, las imágenes. Y hoy está acá porque se viene, es ahora, en unos días nomás, ¿no? El estreno.
2: Ya, la vuelta la

0: Qué lindo, qué lindo. Bueno, en un ratito, Cordobeses, la película con su creador. La verdad que es espectacular. Me encanta lo que hace, me encanta. Ya en un ratito lo vamos a
1: sentir. Viste
0: cuando ya tenés ganas de empezar a hablar y no, sí, pará un poco. Sí, ¿por qué? Sí, sí. Porque antes tenemos los principales títulos de la mañana.
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2: Habrá cortes de agua y afectarán a más de 40 barrios de Córdoba. Los trabajos comenzarán este sábado a las 7 y se extenderán durante unas 12 horas. Recomiendan cuidar las reservas de los tanques y utilizar el agua solo para actividades esenciales. La Libertad Avanza quiere expulsar a Juan Grabois de la Cámara de Diputados por insultar a otros legisladores. Apelan al artículo 66 de la Constitución Nacional, que permite renovar a un miembro del Congreso por inhabilidad física o moral. Talleres habilitó un remanente de entradas para el Clásico. La dirigencia liberó ubicaciones en las plateas Ardiles y Gasparini para el duelo de este domingo a las 17 horas.

0: Bueno, 9 de la mañana, 14 minutos en la Argentina. 9-14. Uy, 9-14.
1: ¿Saben qué?
0: ¿Saben qué?
1: ¿Qué?
0: Arranca. Comienza. Arranca. ¿Qué?
1: ¿Qué cosa? ¿Qué?
0: La tercera y última hora de
2: programa. ¡Arriba!
1: Qué lindo.
0: Bueno, bienvenido, estimadísimo Eddie Frari. Un aplauso para Eddie.
3: Bravo. Un aplauso.
0: Ya lo tenemos en la mesa. Eddie, qué buena onda que estés acá. Eddie, el creador de muchas cosas, porque en realidad es el creador de Cordobeses, pero ahora el creador de una película espectacular que se estrena en pocos días en Córdoba.
2: ¿Qué me contás?
0: ¿Cómo andás?
3: ¿Qué me contás? ¿Cómo andan? Contenta. Bueno, gracias. Primero, principal, gracias por la invitación. Realmente muy contento de estar acá, conocerlos, porque no los había visto, bueno, había visto hace mucho.
1: Yo tuve un poco con Freddy, no te puedo hablar.
3: Nos hemos cruzado. Sí. Pero Javi no te había conocido nunca, es la primera vez que nos cruzamos.
0: Qué raro que no, no, que, sí, porque...
3: Por ahí nos cruzamos, viste, en los eventos.
0: No, yo creo que no, pero sí nos cruzamos mucho en las redes, porque somos gente de redes nosotros.
3: Eso sí.
0: Y yo te sigo hace mucho tiempo, te sigo... Desde, en realidad, siempre seguí la página Cordobeses.
2: Sí, claro.
0: Porque nada más lindo que estar orgulloso de ser cordobeses.
3: Sí. Nada más página, lindo que sentarse y reírse un ratito.
0: Sí, tal cual. Pero aparte sentirse orgulloso de ser cordobés.
3: Sí, obvio.
0: Porque ese cartel que tenemos cuando salimos del aeropuerto que dice República de Córdoba, a mí me enorgullece un montón. Aunque hay gente que dice que está mal, qué sé yo. A mí me encanta que Córdoba sea... Un toquecito distinto al resto. Sí,
1: ¿viste lo movido que hubo en la FIT? Entregaba un pasaporte de la República de Córdoba.
0: ¡Lo
3: es buenísimo!
0: Sí,
3: yo tengo un sticker de eso en WhatsApp y digo, ay, ahora lo materializaron, me encantó.
1: Pero está perfecto,
2: está muy bueno.
1: Muy ideal.
0: Lo vi el pasaporte, me quedé con ganas. Vos sabés que no lo comenté porque viste que.
1: Fue, dije, si te sobra, traeme uno.
3: Sí,
1: te voy.
3: Quiero uno ahora.
0: Bueno, Eddie, primero, y antes de que hablemos de la película, te quiero preguntar concretamente por el perfil de cordobeses.
3: Bien. La página, si te referías a actualmente, la página está suspendida.
0: Por eso, te quiero preguntar por eso, porque aparte me parece que está bueno visibilizarlo y que se entienda qué pasó.
3: Quizá unas personas la han buscado en los últimos días, las últimas semanas, y no está la página, está suspendida. Ya debe tener un mes y medio más o menos la suspensión. No es algo... o sea, la primera vez que me... No es la primera vez que me pasa, porque ya me sucedió como... Es la quinta vez que me pasa. No sé si a uno de ustedes le ha pasado una vez.
0: No, pero bueno, afortunadamente pero siempre me da miedo que pase. ¿Por qué pasa?
3: Y en mi caso subo material muy diverso. Contenido de la gente. Y la política de Instagram por ahí van cambiando. Entonces, por ahí se te acumula una infracción chiquita, ¡pum! Se te suspende.
0: ¿Y qué puede ser una infracción? Yo, porque me encanta, a la gente me gusta contarles cosas que por ahí la gente se pregunta.
1: Claro.
0: Y dice, porque es muy ¿cuántos seguidores tenías en Cordobeses?
3: 1.5 millones.
0: Un millón y medio de personas que siguen Cordobeses, de repente dicen, che. Y justo aparte,
3: obvio,
0: pocos días antes del estreno, qué garrones.
3: Sí, es un garrón por ese lado. Pero estoy muy tranquilo porque hemos hecho un trabajo muy bueno de difusión con la página y creo que por ahí ya mucha gente se ha enterado de este proyecto, entonces por ese lado también estoy bastante tranquilo. Obviamente, si la podemos recuperar antes del estreno de la película sería un golazo, pero sí, la verdad que es un bajón. Como te dije, ya me habían sucedido, me acuerdo el día de la nieve del 2021, ese famoso día fatídico, me acuerdo que tuve como 3 meses sin la cuenta. Yo ya estaba trabajando con la cuenta, era como mi herramienta de trabajo.
2: Nieve acá en Córdoba.
3: Acá en Córdoba, sí.
2: En capital.
3: Ese día me suspendieron, tuve desde junio hasta septiembre, agosto, más o menos, casi sin la cuenta, y ahí lo pasé mal. Me acuerdo que estaba empezando a monetizar recién.
1: Sí, claro.
3: Y ahora, bueno, sucedió lo mismo. Justo antes de la película, digo, son como cosas porque me pasan por algo, es buena, es una señal buena. Yo lo tomo como, yo soy muy optimista. Eso lo voy a
1: paso
3: aclarar.
1: Yo siempre lo tomo, soy
3: muy optimista. Son como, no sé, por ejemplo, me pasó, una vez hicimos el festival, también me suspendí la cuenta el día antes del festival. Entonces digo, bueno, esto me pasa siempre, pero me pasa y después las cosas salen bien, así que...
0: Yo siento que estoy, bueno, este programa es así, no sé si lo has visto el programa o no, pero este programa es realmente estar tomando unos mates...
3: Me encanta.
0: Con la gente que está del otro lado, claro. Y yo te pregunto cosas que me encantaría preguntarte si estuviésemos en casa charlando.
1: Claro.
0: Sí, totalmente.
3: Sí, me encanta.
0: ¿Nunca fuiste a las oficinas de Meta en Buenos Aires a hablar de esto?
3: Vos sabés que me encantaría tocar las puertas.
0: Pero están en Buenos Aires.
3: Sí, no, me contactó por mail, estoy ahí con también unos abogados que me están dando una mano para ayudar a levantar la cuenta, pero siempre cambian las razones. Lo que pasa es que cuando Meta te baja la cuenta, no te dice exactamente por qué te la baja. Entonces también empezó a mandar mails, formulario, a investigar y a decir, ¿por qué desapareció?
1: ¿Quién me lo mandé a lo mejor?
3: Claro.
1: Piensa que sube contenido que está piola y
3: bueno. Sí, yo subo contenido a la gente. ¿No cosas puede pasar que pasan
1: porque
3: alguno
1: también te denuncie y te cuenta?
3: Puede pasar, sí, yo creo que cuando hay mucho alcance. ¿Tenés
0: alguna cuenta que sea como tipo...
1: ¿Respaldo?
0: No, respaldo. ¿Competitiva que quiera voltearte por algo? No,
3: no sé si sería alguien tan mala leche de ponerse a hacer eso. Escuchado también que hay gente que manda voz, todas cosas así, pero no es mi caso, no creo que me haya pasado.
0: Claro, viste que por ahí se dicen, vamos todos a bajar la cuenta, claro. De, viste que suele pasar, sí. Que ves mucho en X, que mucha gente dice, sí, vamos, sí, a bajar la cuenta de tal, sí, y hay 1000 personas que, claro, de golpe denuncian una cuenta, claro. Y básicamente, o por una cuestión de sistema, Meta, ante la advertencia de 1000 personas,
3: suspende la cuenta. Sí, es cierto, eso sucede. Yo creo que por ahí, cuando hay mucho alcance, mucha exposición en cuentas grandes, sí. Estás como más... que te puede pasar este tipo de cosas, me parece, como más
0: expuesto. Con las otras cuentas de Córdoba, ¿tenés buena onda?
3: Sí. No, me llevo muy bien.
0: Te están dando una mano.
3: Sí, Benja de Online Córdoba y sí. Lean, bueno, de Córdoba de Culé, que es también otra cuenta que sube, sí, más mucho material de Córdoba.
0: Sí, nada mejor.
3: Que él también le pasó lo mismo. Sí. A él le, claro, pasó lo mismo, estuvo suspendido varias semanas. Son cosas que ya se saben, que pasan en el ámbito. Yo soy como una especie de híbrido, porque soy como una especie de página de meme y al mismo tiempo mostré mi cara, entonces medio influencer, medio página de meme, ¿viste? No, sí, sé, sí, una, sí, cosa rara mi cuenta.
0: ¿Y trabajás de algo más aparte de lo que haces en las redes?
3: No, desde el 2000.
0: Entonces es muy importante que recuperes, sí, la cuenta, claro, porque es tu fuente de trabajo.
3: Tal cual.
0: Mucha
3: cual.
0: Gente dirá, porque a mí me lo dicen, yo que vivo de las redes, hay mucha gente que dice, yo soy influencer, laburaba, agarraba la pala. Ese es un laburazo de muchas horas por día. Sí, ¿no?
1: Editar videos, generar el contenido, cranearlo, organizarlo, te lleva.
3: Sí. Es un laburazo que por ahí está un poco, no sé si infravalorado o cómo se dirá, porque es real que la gente se siente, ve un video de un minuto, dos minutos y dice, en 2 segundos lo hizo y tal. Y explota.
1: No hay lugar para grabarlo, generarlo.
3: No, claro, y es todo a cranear por detrás, que hay que mucho laburo, sobre todo la edición. Uh-huh. Creo por ahí, en tu caso, tus videos son exquisitamente
0: suculentos.
3: Suculentos y ricos. me terminé tentando.
0: ¿Por qué no hacemos un video juntos después? Cuando la recuperes, tenemos que hacer un video.
3: Yo soy muy malo cocinando.
0: Pero
3: estoy dispuesto a probar.
1: Catando está bienvenido. Para cantar lo que haga Javi.
3: Cantar.
0: Para cocinar.
3: Para cantar
0: algo y catar.
3: Yo me siento, yo sí.
0: Claro, escúchame, la película estrena en pocos días.
3: Se viene la película, estrena el 15 de octubre en todas las salas de los cines. El 15 de octubre salimos al público, llegamos a la pantalla grande. El 7 tenemos la avant premiere, o sea, la semana que viene.
4: El miércoles de la semana que viene, la avant premiere.
3: El miércoles de la semana que viene tenemos la avant premiere. El 7 los invito a todos.
4: Bueno,
3: en esta mesa, si quieren participar, si quieren ir. Obviamente están totalmente invitados. Vamos a... Bueno, hay mucha gente invitada. Tenemos varias salas en el cine Dino. Vamos a estar presentando la película de Córdoba. A veces es algo de loco, para así decirlo, porque realmente uno no toma dimensión de este tipo de proyecto hasta que llega. Claro. Y cada vez se acerca más la fecha y te vas entendiendo.
4: ¿Y de qué se trata la peli?
3: La película es una historia narrativa que envuelve a una protagonista yankee que viene a Córdoba, ajá, a estudiar, una yankee metódica llamada Caitlin, que viene a estudiar el origen del gen cordobés, de cómo somos los cordobeses, en base a lo que ve en la página de cordobeses. Bueno, ve esto, dice, vamos a hacer como un documental, viene ella. La mandan así para laburar, bueno, no quiero contar exactamente todos los detalles de la película, pero... Yo, se cruza conmigo que voy a ser el guía y yo le voy a hacer un recorrido por Plaza San Martín, peatonal, Carlos Falta, Gracia, muchos lugares que se ven exactamente.
4: ¿Vos mostrás lo que somos realmente los cordobeses?
3: Mostrando un poco lo que es la cultura cordobesa, la forma de ser, dónde vamos, qué hacemos, vamos al río, vamos al rally, vamos a la cancha, vamos al baile.
1: La dialéctica propia de cordobés.
3: Exacto, un poquito. La forma que tenemos de de divertirnos, la ruta. Bueno, hay muchos paisajes, eso es lo lindo de que también la película podemos contar con muchas imágenes lindas que tiene Córdoba.
4: Se ve la fotografía.
3: Así que bueno, quedó muy lindo el realmente, yo le digo el proyecto, pero ya está bastante listo. Así
4: ya
3: que,
4: está lista la película, está lista, está lista próxima a salir.
3: Sí, y bueno, nada, con mucha ansiedad de que realmente ya la vayan a ver, es muy atrapante, hay muchos también pusimos...
1: Sí, muchos artistas que te acompañan también.
4: Sí, vimos en imágenes Chichilo Viale, Flaco Pailo.
3: Así es, el Gastón Massa, bueno, Opinión Fijo, Willy Magia también. Hay muchos también influencers que hemos ya llevado, han venido a la Peatonal a grabar con nosotros. Ajá. Realmente fue muy colaborativa esta película, muy buena onda, la gente se copó bastante. De hecho, cuando estábamos grabando en Plaza San Martín aparecía gente que quería salir, sí, venía acá y hacía un chiste, claro, y eso tiene el cordobés, que se prende al toque, claro. La chispa también la tiene.
0: Sí, veamos un poquito y escuchemos para toda la gente en la radio también qué pasó con La Monada.
3: Uy, La Monada, bueno, La Monada también es parte de este proceso. A hermoso ver.
5: Donde todos

0: Los Ninzi, los hermanos Ninzi.
1: Este es el que te lleva a su tema rapidísimo.
2: Qué buen tema.
1: ¿Participaste en letra de ahí o no?
3: Sí, participé. ¿Sí? Me invitaron al stream de ellos para crear. Increíble la velocidad y la creatividad. No, increíble, totalmente. Me quedé alucinado y encima salió muy linda. Yo, claro. Me he vuelto adicto a este tema, ya me lo prendí, me muere el toque. Y no, muy agradecido.
2: ¿Cómo dice la letra?
4: Che, para ahí voy a decir algo.
2: Esto es el Córdoba. Pusimos el tema
4: no, sabía,
2: y yo no sabía,
4: media.
2: No, yo no sabía.
3: Sí, sí, fue
2: juro,
3: todo, mucho.
2: Por eso cuando escuché que dice Javi Rosso me digo, ¿qué? Te lo juro, no entendía. Digo, ¿qué onda esto? No.
0: Se grabó especialmente para que salga acá hoy.
2: Claro, no, no tenía la menor idea. Esto fue anoche. Haber sabido
3: y era sorpresa.
0: Claro.
2: No, yo estaba durmiendo.
3: Yo venía de After acá para hacer el programa.
4: Veníamos indoor.
2: A ver, poné el comienzo ese, porque te juro que me sorprendió, no tenía la más remota idea.

0: moche, moche.
1: Si viene el festival, lo vamos a ambientar.
2: Muy bueno, muy bueno.
0: La letra es muy buena.
1: Claro, los ninjas son muy, muy, muy creativos.
2: La peli es dirigida por Lucía Palacios, sí, ¿no? Compañera nuestra de con Ana, bueno, la conocemos, sí, con Jorgito, ha trabajado mucho en televisión.
0: Con Loli parece que teníamos la gana de hacer un programa de televisión, un stream, algo, hace 4 años más o menos, hace mucho. Y no encontramos la idea, pero un día me dijo ella, se inspira, y me dice, vamos a hacer una película con otro. Se fue a soñar grande. Y yo como que también me encantan esos tipos de desafíos. No podía decir que no.

0: A otra persona que dice lo mismo. Dice, cuiden la ortografía, nos manda una foto de la pantalla.
1: Ah, claro.
0: Dice, cuiden la ortografía, nos manda una foto de la pantalla del televisor, porque dice cordobeses con C.
1: Ah, sí, exactamente.
0: Y entonces yo le pongo, es así el nombre, con C. Aprovecho y se lo preguntamos en vivo al aire en tu nombre. Sí. Pero no es únicamente ella la que pregunta, hay mucha gente que dice, claro, ¿por qué cordobeses con C? Que lo tenemos ahí en la página escrito de esa forma y la cuenta que está suspendida hoy también es de la misma forma.
1: Sí, algo que me sucede muy a menudo porque la gente dice, pero lo escribiste mal, ¿por qué pasa esto? Me corrigen todo desde que creé la cuenta hace 7 años, me dicen lo mismo. Pero yo lo hice a propósito. Primero empecé porque cordobeses con S, el usuario estaba usado en Instagram. Arrancando por ahí. Y segundo, empecé a justificar cordobeses con C de cine, cordobeses con C de cuarteto, con C de Córdoba, con C. Claro. Yo lo puse con C. Ahora digo, hasta que la RAE no acepte que cordobeses también puede ser con C, porque existe, porque existen palabras que...
0: Ahí está, mirá, Ceci, para vos que está viendo que... justo que nos preguntaba recién, aquí hay otra persona que es de Jujuy que dice, lo de cordobeses, y pone la C en mayúscula, es a propósito, ahí tienen justamente el nombre de la película, ya lo que sería
2: saca
0: el
2: medio, logo, RAE.
0: La tipografía es con C a propósito.
1: Claro. Sí, sí, sí, de hecho existen marcas, bueno, no sé si se pueden nombrar, pero existen marcas que están hechas con C, con K... O, no sé, cuarteto.
2: Claro, sí, sí.
1: No sé, hay muchas que.
2: Se juega con eso.
1: Claro, se juega mucho con la. Con...
0: Chicos, increíble el chico de la cuenta de cordobeses. Es un genio bárbaro, terribles videos, memes, todo. Acá encontramos un primo tuyo. Dice: buen día, tengo unos primos Frari y son pocos en Córdoba. Quizás seamos parientes, dice Luciano.
1: ¿En serio? ¿Frari?
3: Sí. Frari. Luciano se llama.
0: Luciano se llama él, pero no mandó nada más que eso. Dice, tengo unos primos Frari y son pocos en Córdoba.
1: Primo
0: quizás
1: mío.
0: Seamos primos, dice. Bueno,
1: debe ser primo mío. No, no, pero parientes. Digo que somos pocos Frari.
3: Claro,
1: debemos
3: eso es lo que dice.
1: 5 o 6 acá en Córdoba. Mirá, sí, los conozco todos, son todos mis tíos.
0: Y lo pasa, se enteró que ahora vas a ser productor de cine.
2: Mirá cómo lo huelen, ¿no?
3: Claro.
1: Se acerca
0: a la herencia. Dice, mirá lo vos, el Spielberg.
2: Che, da plata una peli en el cine y se fue un poco los números de Hollywood. Dijo, allá voy, primo, bienvenido.
0: Mirá lo vos, el Spielberg. Dice, ya veo que viste, imagínate.
2: Claro.
1: Bueno, les cuento un poco más de Luli Palacios, que ella es la directora y propone hacer este proyecto. Entonces, arrancamos primero por el polo visual, ella presenta el proyecto, empezamos a formar una idea más o menos de cómo hacer la película de Córdoba.
3: Sí.
1: Pero empezó a estallar cuando empezamos a armar un equipo y empezó a funcionar cuando empecé a publicar en las redes sociales de que queríamos hacer una película y que por ahí necesitamos la colaboración de la gente que nos apoye en esta idea.
3: Eso te iba a preguntar, ¿cómo hicieron con los fondos? Hacer una película tiene un costo importante.
1: Sí, es un costo muy importante, muy, muy grande, que realmente era muy complicado de afrontar.
0: ¿Te han apoyado empresas, municipio, provincia?
1: Por suerte, todo el mundo. Porque bien, cuando arrancamos...
0: Onda, qué buena onda, porque si no es casi imposible.
1: Sí, claro. Sí, totalmente.
0: Si no, es algo que la tengas toda y sea un hobby.
2: Y te autofinancias.
1: Sí, no, es que no son presupuestos muy, muy elevados que obviamente no se pueden afrontar de una forma fácil. Y arrancamos por la gente. La gente fue la que se copó, hicimos un crowdfunding. De esa forma nos pudieron aportar las personas, obviamente, con sus recompensas. ¿Recompensas cuáles son? Que vayan a ver... tenían el ticket de la entrada, el merchandising. Ah, me estoy olvidando de... el merchandising. Ay, empezamos como a ofrecerles cosas.
3: Muy bueno. Paso
2: fermentero, ¿eh?
0: Es el que me
1: ¿vos tenés
0: da,
1: el pimentero
0: el,
1: suculento?
3: Y ahora el vaso. Mirá,
0: mirá lo que es el vaso, por favor. Mirá lo que es este vaso.
2: Es que vaso, Aldo, ¿eh?
0: La es carne. El vaso de Córdoba.
2: Es tibona peligrosa.
3: Mirá, mirá. ¡Oh! No,
1: para el fernecito.
3: Tiene para mover
0: le voy a contar a toda la gente escuchando la radio, porque la gente que está escuchando la radio, mirá, justo me llega un mensaje y dice, en la próxima receta sí o sí terminás con un fernet suculento y música de la monada. Y este vaso.
2: Claro, por supuesto.
3: Y mirá lo que dice la caja, dice, la jarra de cordobeses, yo no elegí nacer en Córdoba, solo tuve el privilegio, dice por acá. Claro,
0: es un vaso de color verde, que es básicamente el color del logo de cordobeses, del fondo sería, ¿no? Con el mapa de Córdoba de un lado, en amarillo, y del otro lado, la letra C del logo de cordobeses. Y tiene esto que no lo había visto nunca en ningún vaso.
1: Mezclador.
0: Es el mezclador. En vez
2: muy bien
0: de
2: pensado.
0: Dedo,
1: hasta el formito de Córdoba le puse.
0: Tiene el mapa de Córdoba arriba. No, es buenísimo.
3: Es genial. Esto lo van a vender después de la salida del cine.
1: Sí, sí, sí. Es nuestro merchandising que ya venimos del año pasado haciendo y lo sumamos a la campaña también para ofrecérselo a la gente que nos ayudaba a aportar
0: bueno,
1: a la película.
0: Excelente, che.
2: Re bien.
1: Y bueno, eso fue que realmente nos dio el puntapié inicial de poder pagar los primeros días de rodaje, empezar a acomodarlos tanto para encarar este proyecto. Si yo, de la nada,
2: con algo, claro.
1: De la nada, chicos, esto arrancó hace un año, hacia el proyecto no, sino el crowdfunding, y ya en febrero.

0: marzo, abril, estamos grabando ya las primeras escenas de la película. Y ahora lo estamos estrenando.
1: Un gusto tenerte. Genial. Maravilla el proyecto, todo. Aparte, qué lindo, ¿esto va a ser para todas las salas de Córdoba o del país?
0: Para todo el país.
2: ¿En serio?
0: Sí, vamos a representar a Córdoba.
1: ¿Qué le pasa a la gente? ¿Qué sentís que le pasa a la gente del país cuando escucha hablar de Córdoba? Porque me imagino que tus seguidores son de Córdoba, pero en realidad son mucho de la Argentina entera, Latinoamérica.
0: Sí, gran cantidad de Córdoba. Yo creo que todo el país sabe que los cordobeses son divertidos, son muy humorísticos y muy orgullosos de sí mismos también, uh-huh. Eso lo sabemos todos. Creo que lo van a tomar muy bien, se van a divertir. Es una gran apuesta realmente que estamos haciendo y muy contentos y felices, realmente muy bueno. Estamos muy felices.
1: Porque acá gente que busca gente, dice el mismo de recién con tu apellido.
3: Luciano.
1: Puede ser mi sobrino, Fabri, el padre tiene un cargo en el macro, dice.
0: Ah.
1: ¿Tenés ahí algún pariente?
0: Sí, yo, la verdad que yo me perdí.
1: Y otra pregunta por acá, ¿dónde se puede comprar el vaso fernetero?
0: Ah, me están preguntando. No vine a vender, vine a regalarse. Y
3: encima la página de Cordobés lo tiene suspendida, pero bueno.
0: No, ahora ¿saben qué? Vayan a ver la peli y después les digo dónde pueden comprar. ¡Ah!
2: Me encantó.
0: Claro, para saber dónde se puede.
1: Tenemos que regalar uno también entre la audiencia y los
0: por supuesto, ¿les traigo otro más o regalemos este?
1: Si querés dejarlo, te lo compramos.
0: No, yo tengo más para darles a ustedes.
1: No, porque hay que vender.
3: Yo quiero uno para mi negro.
1: Hola, hermoso todo, pero yo quiero el vaso. Sortealo, dice por acá. Mira, yo quiero comprar el vaso.
0: Están peleando. Pará, si se van a pelear por el vaso, chicos, me lo llevo.
1: No.
0: Hasta el camarero pone quiere.
1: Lo sorteamos. ¿Lo puedo sortear? Sí, lo puedo sortear. Lo podemos sortear.
2: Lo regalamos.
0: Sí. Y en la suma roja le llevo el regalo.
1: Dale. Bueno, escuchame. ¿Tenés alguna cuenta que podamos hoy por hoy brindarle a la gente para que se entere de los detalles?
0: Sí, yo estoy utilizando mi cuenta, sino también está la de TikTok, que es Cordobés, Facebook.
1: Pero en Instagram, Instagram, que por ahí es más fácil.
0: El Instagram, no, bueno, el mío es Edifrari, es medio complicado encima el nombre. Pero nos estamos apoyando mucho en muchos influencers, medios por ahí, que están haciendo mucho ruido, por suerte, claro, para contar sobre este proyecto. Pero sí, la gente pone cordobeses en Instagram, en Google, y te va a salir con mi nombre y automáticamente encuentras mi nombre.
1: Audio ya mismo, mirá cómo te lo hago, escúchame. Audio ya mismo, el WhatsApp, lo más que bien, un audio con tonada cordobesa. Un audio con tonada cordobesa en el que nos pedís bien el vaso de cordobeses a días del estreno de la película Cordobeses, la película en todos los cines de la Argentina. Audio.
3: ¿Por qué te mereces el vaso?
1: Con tonada cordobesa.
0: Quiero escuchar.
1: Es más, si estás escuchando el programa desde Brickman, Villa Dolores, Villa María, en Carlos Paz, que por ahí, viste, la tonada se va modificando, depende de la región, baja Cruz del Eje.
3: Ah, sí.
1: Audio con tonada cordobesa. Si no te sale, esforzate un poco, te va a salir y después se te va a pegar y te vas a enamorar de la tonada cordobesa.
4: Escúchame. Si no me gana ese vaso, boludo, digo en el hornas. Porque si no me gano ese vaso, soy un desgraciado porque no me van a decir que no se acordaba.
3: El desgraciado.
2: Muy bueno.
1: Bueno, están llegando, escuchó un poquito, mira.
0: Qué velocidad.
1: Marquito.
0: Están llegando una banda.
1: No, por eso te digo, Marquito, pon un par de los audios que van llegando ahora para que se vaya Eddie con la sensación de que un montón de gente de toda la provincia de Córdoba está viendo y escuchando y va a ver la película del 15.
5: Yo quiero ese vaso, está morto.
6: yo quiero el vaso, chica de pollo.
7: Hagamos un asado.
0: Está difícil,
8: hola, buen día. Yo soy de Mónica de Comuna San Roque. Quiero el vaso para regalárselo a mi hijo antes que se estrene la película. Bueno, pero tenés suerte.
9: Hola, buenos días. ¿Qué hacen, culiado?
0: No podía faltar. No podía faltar.
3: Sí.
1: Estalló el WhatsApp, más que bien.
2: ¿Cómo?
10: Boludo, yo quiero ese vaso, está mortal.
0: Se despierta.
3: Sí, que en la cama lo mando el novio.
11: Cabeza. Quiero el vasazo. Fernet. entero.
3: ¿Cómo vas a sonar?
0: Qué barco, ¿cómo se nota cuando es viernes, no?
3: En Córdoba. Hay sed, hay sed.
1: Acá todos los días.
3: Acá tomamos mate de onda, pero si nos agitó un poco.
1: Sí.
0: Agarró viaje.
1: Bueno, gracias, Eddie, por el tiempo. La verdad que nos encantó tenerte. Un aplauso para Eddie, para toda la gente que está laburando detrás de la película Cordobeses. Ojalá que te devuelvan rápido la cuenta Cordobeses para que la gente se pueda seguir riendo todos los días. Que te vaya muy bien con la peli, todo el aguante desde acá. Y nada,
0: lo esperamos
1: suerte 15. Para alguno de los que se va, alguien se va a llevar el vaso, pero qué difícil que está, por favor.
2: Y felicitaciones para Lucía Palacio, que debe ser una de las directoras más jóvenes de
0: puede ser, sí.
2: Sí, puede ser del cine. Sí, una de las más jóvenes del cine, tendrá 30 y pico, no llega a 40, así que un beso grande para ella.
1: Bueno, 351-8-157-997, el teléfono para que mandes tu audio. Tonada cordobesa, acento cordobés, te puedes llevar, mostralo, Freddy, para el cierre.
0: Sí.
1: Te puedes llevar el vaso fernetero de Córdoba. Es la película.
2: Vamos.
1: Nos vamos a los principales títulos de la mañana. Ya venimos con mucho más. Gracias, Eddie.
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13: Viernes sin recolección de residuos en Córdoba. El servicio estará suspendido durante toda la jornada y volverá a funcionar con normalidad el sábado 3 desde las 6 de la mañana. Habrá cortes de agua y afectarán a más de 40 barrios de Córdoba. Los trabajos comenzarán este sábado a las 7 y se extenderán durante unas 12 horas. Recomiendan cuidar las reservas de los tanques y utilizar el agua solo para actividades esenciales. La Libertad Avanza quiere expulsar a Juan Grabois de la Cámara de Diputados por insultar a otros legisladores. Apelan al artículo 66 de la Constitución Nacional, que permite remover a un miembro del Congreso por inhabilidad física o moral. Talleres habilitó un remanente de entradas para el clásico. La dirigencia liberó ubicaciones en las plateas Ardiles y Gasparini para el duelo de este domingo a las 17 horas.
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1: Bueno, 9 de la mañana, 40 minutos en la Argentina. Nos quedamos con uno de hacer. Pásame el vaso.
2: Está muy buena.
1: Marquito,
2: muy
1: me ponés un par de audios antes de que vayamos al móvil. El móvil está ya en el predio de Talleres para toda la gente. Epa. Que decía, ¿por qué Belgrano? Estábamos empezando en Belgrano y ahora nos vamos a Talleres. Pero antes, un par de audios cordobeses. A ver, por el vaso del día de hoy.
14: Hola, guasos de mierda. No. Que estoy cansada.
15: Hola, cordobeses. Yo quiero ese vaso para prepararme un fernesazo, coleado.
16: Bebo, mortalas, ese vaso. Chomas, así no me lo gano.
15: Papá, ¿por qué no me manda el vasito, ah? Así me lo onda. Estumbrane, bebo.
3: Ese está merecido.
15: No te pongas la gorra, dame ese vasazo. Oye, toma un fernesazo, que va a estar ricasazo.
17: Hola, chicos. ¿Cómo les va? Yo quiero un fernesazo, bien cordobés.
18: Hola, chicos, buen día para todos. Excelente programa.
19: Hola, Carepollo, ¿cómo andas vos?
3: Carepollo.
19: Yo quiero ganarme el vaso para llegar a hacerlo a mi nieto, Mauro, que cumple años ahora el 15.
3: Toma, pero Mauro.
19: Muchas bendiciones para vos.
1: Qué divino, por favor. Bueno, hablando de cordobeses, rápidamente Leo Perino en el predio de Talleres, porque el domingo es el superclásico. ¡Epa! Talleres Belgrano.
20: Antes que nos vuele el viento acá, que está bárbaro, el clima acompaña, estamos en el CAR, en el Centro de Alto Rendimiento de Mariano Chiteri, acá en el predio de Talleres, que es espectacular. Y estoy con Miguel Cavatorra, que es su vicepresidente, para que nos cuentes y que invites al socio albiazul mañana al banderazo. Ahí en la boutique, ¿no?
21: ¿Cómo te va? Muy buenos días. Muchas gracias por la visita. Se ve mucha actividad, intensa semana. Los planteles entrenando. Hay actividad por la mañana, también por la tarde. Por la mañana el masculino, por la tarde los planteles femeninos. Y también, como se puede observar, lo que nosotros llamamos los equipos atrás del equipo, ¿no? Se ve mucha gente de mantenimiento, de infraestructura, de operaciones, que tienen efectivamente el Centro de Alto Rendimiento como uno de los mejores de Argentina.
20: Bueno, mañana es partido del fútbol femenino y la invitación es no solamente ver a las matadoras, sino quedarse y hacer el banderazo entre todos juntos para el partido del domingo.
21: Una semana muy intensa. Mira, comenzamos con actividades en el centro de formación Talleres, con los jugadores que viven en la residencia. Antes de ayer pasaron un grupo de exjugadores también acompañando al primer equipo y al cuerpo técnico. Ayer, con el partido de reserva en Barrio Jardín Espinosa, que fue un triunfo muy importante que nos pone en una posición muy expectante en la tabla. El sábado, efectivamente, mañana, como decís, juega el femenino, que está entre los mejores de Argentina. Vamos a generar una instancia de encuentro entre la gente, nuestro plantel femenino y la previa con el primer equipo, el plantel superior, para prepararnos para una gran fiesta como va a ser el Kempes el domingo.
4: El partido de las chicas es a las 4:30 de la tarde, ¿es así?
21: Así es.
4: Para que la gente vaya temprano, 4:30, y se quede después para el bandera.
21: Una gran invitación a la familia albiazul. El femenino ha demostrado que efectivamente los clásicos se juegan todos juntos, se juegan con mucha gente en las tribunas, con aliento todo el partido, con un fuerte compromiso en lo que significa este tipo de encuentro. Y el domingo, el Talleres Belgrano, que es uno de los clásicos más antiguos de la Argentina, que tendrá un Kempes completo para demostrar que podemos mirar el tramo final del año con optimismo y con buena expectativa.
4: Gracias, Miguel, como siempre.
21: Muchas gracias.
4: Bueno, Javi, con Miguel Cavatorta, que nos contó los pormenores, nos quedamos, mirá, te muestro acá. Este es el CAR, los chicos que pasan de diferentes divisiones inferiores, entrenando, y un paisaje hermoso con el sol que nos acompaña. A esta hora, los pibes entrenando y aparte también el plantel profesional que está preparando el partido del domingo.
3: Esa cancha, buenísimo, Leo, que está yendo ahora con la cámara, con Pablito, la que están enfocando ahora, es una cancha, mirá, es de césped sintético, sí, pero que tiene la gramilla metida entre medio de escama de coco. Es una tecnología nueva que permite que no se caliente cuando juega en verano. Está bárbaro, aparte, vos la ves, no parece de sintético, parece un césped. Mirá, al ras.
1: No, tal cual, eso estaba viendo, qué maravilla el predio, la verdad, se ve espectacular.
4: Tal cual, Mati. Exacto, Javi. Y allá al fondo, bien al fondo, bien al fondo, fondo, fondo, fondo, lo veo Omar de Felipe dándole indicaciones al plantel albiazul.
2: Llámalo, Leito.
4: Está preparando el partido.
2: Ah, está muy lejos.
4: El domingo. Si se sigue a ver.
3: Sí, te van a bajar el móvil, no
4: me
3: va a
4: hacer
3: mucho.
4: Está muy lejos y tengo que cruzar todo. No me va a contar nada.
2: Que el Dibu recibió un regalo, ¿cómo no vamos a conseguir que el soldado nos dé unas palabras?
1: Escuchá cómo te quiere hacer la competencia en vivo. Qué floja que está, Sofi. ¿No? Qué floja que está.
2: Pero comparando.
3: Pelea de movilero.
2: Vos gritale de ahí.
1: Mirá, pelea de soldado, movilero.
2: Soldado, decile.
1: Pelea de
4: movilero, no le escuché hablando recién en Belgrano, Sofi. No.
3: Sucede ahora.
2: Decile, soldado, decile.
1: Mirá cómo no, cómo le vas a competir soldado. Así.
2: Es el móvil. Está Pablito, ahí es el móvil. Esté quien esté.
1: Terrible.
2: Esté quien esté.
1: Tú lo harías mejor.
2: No, por favor.
1: Qué bárbaro.
2: Pero queremos hablar con el soldado. ¿Cómo no vamos a tener la palabrita?
3: El clásico, olvídate.
1: Están en lo que sería, no la concentración, pero sí en un momento de mucha intimidad.
3: Escucha,
2: todos esos son los jugadores.
3: Está Zielinski, Olave y compañía mirando el móvil, viendo qué está haciendo de Felipe. Hay pelota parada de un día viernes en el partido. Le van a meter una onda.
4: Sí, porque se lo estamos mostrando.
1: No. Por eso. Bueno, muchas gracias, Leo Perino, en el predio de Talleres.
2: Sí, y hablando de predio, nos llega una imagen, recién nosotros hablábamos, ¿no? Estábamos hablando de algunas cuestiones que suceden en Córdoba, y nos ha llegado esta imagen para compartir con ustedes, que tiene que ver con una personalidad muy importante, que es hincha de Belgrano, y de repente se convirtió en punto.
1: Le contamos a la gente de la radio que han hecho...
3: Qué prócer, ¿eh?
1: Con materiales muy nobles, eso me parece que...
3: Juntaron llaves, chicos.
2: Es una imagen exclusiva.
1: Lo han hecho con picadillo de fuá. Han hecho el busto mío para poner en la cancha.
2: Ahí está, ya está colocado en la cancha de Belgrano.
3: ¿Está esponsoreado en el busto, te das cuenta?
1: No.
3: Mirá, tenés la marca en el busto de la remerita.
1: Ah, de la remera.
2: De la remera.
3: Sí, es internacional.
2: ¿Te gusta? Falta que le pongamos algo a la plaquita de abajo. Nos dijeron que no querían atreverse a tanto, así que después tenés que ir vos y elegir qué ponemos abajo.
1: Che, me encantó esa cara, justo esa cara.
2: ¿Te gusta?
1: Esta bárbara, como súper seria.
3: Sí, sí.
1: El gusto de Rosenberg.
2: El gusto
1: en
2: de
1: el gigante de Alberdi.
2: Ahí está, con la cancha de fondo. Muy bien. Ay, y la tribuna va a llevar tu nombre. Tribuna de Javi Rosenberg.
1: Sé que no lo veo de acá en la pantalla, entonces lo estoy viendo ahora en la computadora que
3: tribuna
1: me manda un oyente.
2: Sí.
1: Qué bárbaro. Qué bárbaro. Qué bien que queda.
2: Qué bien, ¿no? ¿Te gustó?
1: Sí, me encantó eso. Me
3: sector
1: encantó.
3: Suculento, se vende en la entrada, ¿viste?
1: En el sector suculento tenemos un menú diferente.
3: Claro.
2: Está muy bueno.
1: Sí, muy bueno, ¿eh? Bueno, hablamos de algunos cortes previstos de aguas cordobesas que tenemos para estos días.
2: Sí, hay cortes de agua para este sábado. Van a ser 39 los barrios afectados. Arranca a las 7 de la mañana y se va a extender durante unas 12 horas. Se va a realizar en Avenida Santa Ana, en dos puntos, Santa Ana y Vélez. en la instalación de una válvula sobre una cañería, y después Santana y Río Negro se va a inhabilitar una válvula sobre una cañería. Hay más, mayores datos, pero bueno, no tiene sentido explicarles esto. Sí, es importante resaltar que lo que se busca con esta obra es mejorar la operación de la red y reducir el impacto de futuras intervenciones, y hay barrios que van a estar afectados, como son Alberdi, Alto Alberdi, Altos de Santa Ana, Las Palmas, Centro, Güemes, Observatorio, Nueva Córdoba, Obrero, Quebrada de las Rosas, San Vicente, Santa Ana, Residencial, Villa Alberdi, Villa Páez, Villa Siburo, entre otros. Son 39 los barrios. ¿Qué recomienda Aguas Cordobesas? Bueno, que revise el tanque domiciliario, que esté lleno antes de las 7 de la mañana, ¿sí? Y durante el corte hay que usar el agua principalmente para beber, cocinar o para higienizarse, ¿sí? Tengan mucho cuidado con derrochar agua, porque verdaderamente van a ser 12 horas de trabajo y después se va a ir restableciendo de manera paulatina, ¿sí? No va a volver de golpe, sino que la presión se va a recuperar lentamente y el servicio se va a normalizar de a poco en cada barrio, y eso va a hacer que en algún momento usted se encuentre con que no tiene agua, ¿no? Así que a cuidar el agua mañana, a partir de las 7 de la mañana, entonces, corte de agua que afecta a 39 barrios.
1: Bueno, vamos a ver rápido en imágenes. Esto sí es muy para la tele.
2: Sí.
1: Es muy para la tele, lo vamos a ir comentando por radio, pero
3: una
1: muy para la tele.
3: De inversión.
1: Pero lo queremos hacer hace 3 o 4 días. Se vende un hotel de alojamiento muy, muy conocido en Córdoba.
3: Una oferta caliente.
1: Se vende, y la verdad es que no es un aviso clasificado común y corriente de una inmobiliaria. Tiene la particularidad de que es, o tiene el color o el morbo, si querés, de alguna manera, de que es un telo.
2: Ajá.
1: ¿Está bien? Que se puso a la venta, y para mucha gente que no conoce cómo es un telo,
2: sí,
1: lo van a ver ahora en este aviso clasificado que publicó la inmobiliaria. Van a ver cómo es por dentro. Si nunca entraron, a ver, ¿tiene audio o no tiene audio? Sí, ponelo.
5: Está a la venta. Cuenta con 32 habitaciones con baño privado y cochera individual para cada una. Y lo mejor es que no estamos hablando solamente de un terreno o de una construcción. Estamos hablando de un inmueble en una zona estratégica y con múltiples opciones de desarrollo comercial. Si estás buscando una oportunidad de inversión en Córdoba y querés conocer todos los detalles, escribinos y te contamos más sobre Leprivé. Hoy te queremos mostrar una propiedad que no es una propiedad más. Se trata de Le Privé, un hotel para adultos ubicado en Malagueño, Córdoba, que actualmente está a la venta. Cuenta con 32 habitaciones con baño privado y cochera individual para cada uno. Y lo mejor,
3: sí, es que sentí que le venden un lugar donde ha pasado bien. ¿Por qué?
1: Bueno, pero está bueno porque las imágenes que publicaron en internet se puede ver desde la parte que uno no conoce de un hotel de alojamiento, que es la parte interna, lo que sería por ahí, qué sé yo, la cocina, la parte de limpieza, los sectores a los que la gente no va a conocer, salvo que trabajes ahí. Pero después, para toda la gente que no fue nunca a un lugar de estos, o porque no tuvo el presupuesto, o porque tuvo donde disfrutar de esos momentos en la intimidad, del jacuzzi,
3: de agua,
1: los espejos en el techo, esas cosas que dicen que tienen estos lugares.
3: Claro, sí. Así dicen.
2: Bueno, claro, que ha caído la demanda y por eso se vende, ¿no? Pero no necesariamente tiene que funcionar como lo que funciona actualmente.
1: Te voy a contar por qué se vende. Eso, yo no creo que alguien lo compre hoy por hoy para que cumpla la misma función.
2: Claro, eso.
1: Creo que si alguien lo compra, tal vez lo convierta en un hotel turístico, qué sé yo.
3: Capa de fin de semana.
2: Totalmente.
1: Porque quedó rodeado en una zona en la que está lleno de barrios. Sí, y
3: ya no están privados.
1: Eso antes estaba justamente privado. Estaba alejado.
3: Claro.
1: Estaba alejado,
3: claro. Te metías. Ya no están privados.
1: Exactamente.
3: Eso.
1: Muy bien. Sí. Antes vos te ibas a la ruta, allí escondido, doblabas, tenías una manzana mordida roja en el aire. Y ahora doblamos acá. Hoy salís de ese lugar o entras de ese lugar y saludás a un montón de gente. Hola,
2: ¿qué haces, chicos, amigo? Junto
1: al fútbol en la cancha al lado. Sí. Hola, chicos, ¿cómo están? Sí.
2: Claro, la urbanización de la zona empujó a...
1: Claro, bueno, es una zona que se ha desarrollado muchísimo. Sí. Chicos, yo vivo al lado, así que lo veo todos los
3: puro
1: días.
3: Puro auge.
1: Vos te podés poner ahí sentado. A ver la gente que entra y sale y te saludan.
3: Claro, un vecino.
1: Les voy a leer algunos de los comentarios en la publicación original.
3: Son los malos comentarios,
1: ¿Cómo van a vender ese palacio? Me contaron, dice una chica acá en uno de los comentarios. Facundo comenta, te lo compro. Es muy bueno. Es muy bueno, te lo compro. No, cuántos recuerdos me contaron. Hagamos una vaquita, dice alguien por acá. Muchos de los que farmean Aura fueron concebidos en ese lugar.
3: Puede ser, claro.
1: Chicos, si nos organizamos, los compramos entre todos. Otro que dice, te lo venden.
2: Sí. Bueno, está muy bueno. Está muy bueno, me encanta.
1: Rápido y se nos termina el programa.
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25: Bueno, acá acomodándome al lunes.
1: Dios mío, mira, sí. Con anteojos oscuros. Acomodándome al lunes.
25: Cualquiera cree que vengo de la electrónica. No, tengo una.
1: Sí, escuché una que
25: alergia.
1: Hay mucha.
25: Es eso, nada más.
1: Escuché una que hay mucha alergia.
25: Hay mucha alergia. Por todos lados, sí. El tema es que no pude identificar a qué. En una de esas tiene que ver con la alimentación del fin de semana.
1: ¿Cuál lunes? ¿Alergia al lunes?
25: ¿Cuál lunes? Sí, es probable que tenga alergia al lunes. Y todos los lunes me da algo.
1: Una canción de los Bompton Rats se llamaba No me gustan los lunes.
25: Anyway, I don't like Monday. Tengo tema y todo.
1: Sí, tenés ahí. Había una canción que se llamaba exactamente así. Así que es lo que te pasa. De 10 a

0: que partir.
1: Bueno, damas y caballeros, nos tenemos que retirar. ¡Ay, Dios mío! 9:58. Una cosa que quería reiterar un datito. Sí. El domingo 4 de octubre.
2: Este domingo.
1: O sea, este domingo a las 6 de la tarde. Esto es raro, pero está bueno. O sea, que quiere ir a los capuchinos. La bendición de mascotas. Le van a bendecir a todos los que lleven la gallina, el perro, el gato, la iguana.
3: Está bueno.
2: Chicos, mascota, gato, mascota.
1: Sí, mascota, mascota, mascota.
3: No,
1: sí.
3: Casi lo digo, Sergio.
1: El ganso, el ganso.
3: Mira, bueno, me di cuenta antes.
1: Lo reitero, bendición de mascotas en Córdoba, domingo 4 de octubre, 6 de la tarde, iglesia Los Capuchinos. Nos vamos, damas y caballeros. Chao, audio chao, ganador con el vaso de hoy, a ver.
4: Chao, chao. ¡Qué buen vaso, papá! ¡Yo lo quiero! ¡No, man! ¡Ese vaso es mío, papá! ¡Dale, papi!
3: ¡Ganaste!
1: Excelente, che, no es porque sea mejor o peor el audio. Son todos espectaculares, fue realmente al azar agarrar un audio. Se cumpla con las condiciones y se lo gana, ¿eh? Después te pedimos los datos por privado, pero te ganaste el vaso, maestro, ¿eh?
2: Vamos.
1: Chicos, gracias por toda la buena onda. Fin de semana espectacular, que venga un lindo y hermoso clásico el día domingo.
2: Muchas transmisiones de la DOT fin de semana. Argentina, el clásico, Instituto hoy, así que atento a la radio, ¿eh?
1: Nos vamos nosotros, quédense en la pantalla de Telefe, quédense en LB2 el día lunes a las 7. Volvemos con este programa que se llama
5: Más que bien.
3: Chao, chao.

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2: 10 de la mañana, 2 minutos en Córdoba, suena la 2 con estos títulos.
0: Locales.
2: Mató con un arma de fuego un perro dogo que ingresó a su casa. El hombre oriundo de Pilar utilizó un arma calibre 22 dentro de su propiedad. La justicia no aplicó imputaciones. Tras recibir asistencia veterinaria, se confirmó que el canino murió. Más locales, se cayó una banda que vendía drogas en Marco Juárez. La fuerza policial antinarcotráfico realizó 4 allanamientos después de una investigación de 4 meses.
0: Nacionales.
2: Argentina otorgará la ciudadanía a extranjeros que traigan capitales. El gobierno nacional formalizará este viernes una iniciativa clave para atraer divisas. El ministro Caputo detallará el programa en París.
0: Deportes.
2: Marcos Rojo presiona para irse del club. El futbolista faltó a la práctica de Racing por segundo día consecutivo. La dirigencia dejó en claro que no tiene intenciones de liberar al experimentado defensor a solo 6 partidos de terminar la temporada. 14 grados, 2 décimos, la temperatura actual, 71 el porcentaje de humedad, cielo mayormente nublado. 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
1: 10 de la mañana, 3 minutos. Hola Córdoba, ¿cómo están en el país? ¿Qué dicen por el mundo? Ya en pleno mes de octubre, cerrando una semana con clima medio raro, ¿no? Está lindo, está soleado, pero por ahí arranqué y estaban con más temperatura que cuando hace un ratito me asomé de nuevo, salí de un lugar, pasé por la calle, había viandito fresco, entonces digo, ¿qué pasa? ¿Va a estar fresco o no? ¿Me pongo un suéter livianito? ¿Me pongo la campera? ¿Me quedo en remera? Bueno, lo cierto es que estamos en el 2 de octubre de 2026. Ya estamos hasta las 12, en ahora mismo sonamos en la 99.7, la FM de Córdoba. Y si no, para cualquier rincón del mundo, en cualquier rincón del planeta, ¿qué tenés que hacer? lb2.com, todo con letras, haces clic y ahí nos podés ver o escuchar. Aquí estamos con este equipo y estoy saludando a mi compañera de todas las mañanas, líder de este grupo, Cruz Gómez Paz.
2: ¡Opa!
1: ¿Cómo andamos?
2: ¡Opa! ¿Cómo va? ¿Cómo andás? Bien. ¿Cómo andan? 15 grados, 8 décimas la temperatura en este momento, 23 la máxima. Y estoy mirando un poco el prono extendido y veo que el sábado vamos a tener una máxima de 23 grados, bien, parcialmente nublado el cielo. Ajá. Y podría tener un gradito, dos graditos más, teniendo en cuenta que es sábado. Y para el domingo, guarden planes si pensaban hacer al aire libre algo, porque hay probabilidades de lluvia.
1: Ah, mira.
2: Y la máxima está prevista en 20 grados. Sí, ojalá que no. Es más, voy a pinchar el domingo. ¿Es a las 5 de la tarde el partido?
1: A las 5 de la tarde.
2: Bueno, a las 5 de la tarde, nublado, no hay lluvias.
1: Ah, bueno.
2: 19 grados a las 5 de la tarde. Así que sí, está piola para el partido, sí, famoso.
1: Chequeo de batería en el arranque de la jornada, como hacíamos ayer. Sí. A ver, ¿estás low battery?
2: Sí.
1: Ya vamos a ir viendo con todos los compañeros de equipo.
2: ¿Estás con el porcentaje
1: de nuevo? ¿Cuánto estás con la batería? Para cosas que sepamos con qué nos encontramos esta mañana.
2: No, tranca, estoy con 70% de batería.
1: 70%.
2: Sí, porque dormí bien.
1: Ah, bueno.
2: Así que bueno, ese es un puntazo ya. Eso.
1: Muy bien.
2: Y además, estamos a viernes. 70, y te digo 70 porque tengo un par de cositas por hacer, por adelante.
1: Bueno.
2: Entre otras cosas, mirá lo que me pasó. Tengo una especie de baulera en el departamento, en el edificio donde vivo.
1: Sí.
2: Y bueno, obviamente tiene un candado, porque si no, sería cualquier cosa, la baulera
1: porque
2: de todo
1: no
2: el mundo de abajo.
1: ¿A dónde no está encerrado en tu casa?
2: Claro, está a donde está la cochera, o donde están los autos. Están los
1: lugar
2: autos
1: semipúblico.
2: Y cada uno tiene un lugarcito, digamos, para guardar lo que fuese. Y le puse candado y bla, bla, bla. Bueno, la cuestión es que no encuentro la llavecita del candado.
1: Ah, no.
2: Y ahí tengo las valijas, cualquiera de las que necesito.
1: Bueno, pero para poder, pinza se rompe el candado y ya está.
2: Para poder viajar esta noche, que bueno, me voy a mis pagos.
1: Excelente.
2: Así que estoy con eso de que, viste, cuando estás medio todavía angustiada, pues decís, ay, tengo que ir a buscar la llave y si no encuentro la llave, bueno, haré pedazos.
1: Así, esas pequeñas cositas que te sacan.
2: Que te traban un poco el día, pero.
1: O que saliste, te das cuenta que tenés cosas importantes que hacer, no tenés el cargador, ves que la batería se te va a acabar del celular.
2: O te lo olvidaste el cargador.
1: Sabes que es crucial tener la batería cargada y por qué me dejé el cargador y voy a andar en la calle, no voy a poder cargar.
2: Igual
1: todas
2: son cosas nimias y cosas que se solucionan.
1: Pero
2: ¿no?
1: Se hacen un mundo muchas veces, hasta que nos damos cuenta que no es un mundo.
2: Pero ya he pensado incluso a dónde tengo el martillo, que le voy a meter un martillazo al candado y a la miércoles lo abriré.
1: Pensa, siempre hay, si no lo tenés en tu casa, alguna vecina o vecino, eso que tienen todo, ¿viste?
2: Sí.
1: Pinza, ¿me prestás una pinza? Atácate a la. Así como los choros esos que entran y rompen los candados.
2: Sí, voy por todo, Voy con una especie de masa que tengo un martillo importante, ¡boom!
1: Sí, no hay que darle vuelta, porque si no empezás a dar vuelta por la casa.
2: Entonces, ¿sabes qué? Acabo de decidir que he subido al 80% mi batería.
1: Ahí está.
2: Porque lo he resuelto con vos charlando.
1: Ahí está. Ahora, escucha, tenés un tema con las llaves.
2: Tengo un tema con las llaves.
1: Sí. Llave del auto, porque te hemos visto en el trabajo. Uy, me tengo que ir, no encuentro la llave del auto. Toda la empresa buscando.
2: Sí, me ha pasado
1: llave.
2: Muchas veces.
1: ¿Y dónde estaba? Estaba en el lugar más pavo, que no sé dónde.
2: Sí, tanto es así que le he puesto tanta cosa a la llave, cables, cositas, cosas que hagan ruido, chapas, cualquier cosa, para tener una especie de cencerro. Pero así todo, muchas veces me la olvido y me la dejo en
1: y una clave lugar. Es que tenés que ponerla siempre en el mismo lugar.
2: Y me pasa, pero me parece que tengo que, ¿cómo se dice esto? Cuando tenés que analizarte o cuando tenés que canalizar algo que te pasa con las llaves, porque me la dejo hasta en los negocios. Voy a hacer una compra y quiero subir al auto y no tengo ni la llave del auto, ni la de la casa, ni
1: bastante
2: no sé.
1: A todo Londres.
2: Sí, pero constelar. Tengo que constelar el tema de las llaves.
1: Ahí está.
2: Para mí hubo algo entre mis antecesores que hicieron algo mal con las llaves.
1: Bueno, saludamos a nuestro amigo Lionel Messi, que acaba de llegar al país, nos está escuchando seguramente en la 99.
2: ¿Cuánto de batería tendrá Messi?
1: Ojalá que tenga toda la batería. Vamos a chequear la batería de nuestro equipo acá. Iru González, Gaby Silva.
3: ¿Cómo les va? ¿Cómo andan? Buen día.
1: ¿Cómo andan, chicos?
3: Bien, estoy mirando mi celular. El porcentaje de batería en mi celular hoy me representa. Estoy en un 36%.
1: ¿36%?
2: Muy bajo.
1: ¿Cómo llegamos al día?
3: Sí, durísimo.
1: ¡Epa!
2: ¿36%?
1: ¿Dormimos mal?
3: Se hizo largo un asado anoche.
2: A la peor de las ondas.
3: Sí, solar una sola noche.
1: ¿Qué tema estás, gente? De decir, sigo disfrutando este buen momento.
3: Pero todo es que si yo no decía, éramos cuatro amigos, si yo no decía, che, ya estamos, cortamos acá, a lo mejor era.
1: ¿Qué tema ese?
2: Sí, te daba cosita irte, por ejemplo, y que queden los tres restantes.
3: Te daba fondo. No, pues yo me tenía que llevar a uno. O sea, había uno que lo había llevado yo y sabía que lo tenía que traer de vuelta.
1: Estabas de Uber.
3: Y. Entonces, cuando decidimos, claro, sí, quedaron los otros dos listos, ya está, se rompió la juntada.
1: Había alguno
3: pero que, eran la tarde.
1: Che, ¿había alguno que arrancaba temprano con su trabajo hoy?
3: Yo.
1: Vos, por eso, de los otros.
3: A mí, del grupo.
1: O sea, los otros no tenían drama.
3: No, los dos que se quedaron.
1: Sí.
3: Entran a sus trabajos 7:30, no sé cómo hicieron.
1: Bravo.
3: Y cuando yo me vine con el que tenía que traer, me dice, ¿estás para una? Y me nombró un lugar, como para una escala. Estás loco, digo, ¿qué te pasa? ¿Qué pasamos por Gauss? Dice, querido. ¿Pasamos por Gauss?
1: Claro, ahí
2: está. No.
1: Nos vamos como si fuéramos a un país de Europa.
3: Claro, le digo, estás loco, ¿no? Necesito ir a mi casa.
2: ¿Vos tenías que encontrarte con Iru, por ejemplo?
3: Podría haber sido.
2: No, yo estaba durmiendo.
3: Sí, podría haber sido.
1: A ver, batería de Iru González, ¿cómo arrancamos?
2: No. Tope de gama de 95.
1: Muy bien.
2: Estos últimos dos días bastante bien.
1: Sí, muy bien. ¿Dormiste dos horas como ayer?
2: No, dormí bastante. Llegué de hockey a las 11, comí, me bañé, cerré los ojos. Siempre me quedo viendo TikTok o algo hasta tarde. A las 11:30, 12 ya estaba dormida. Bien. Me levanté hoy y dije, no puedo creerlo.
4: Estoy nueva.
1: Muy bien.
2: Bueno, y sigo implementándole la música. O sea, la música es lo que me sube para arriba, digamos.
1: ¿Escuchaste a Luis Miguel, por ejemplo? O a alguien.
3: Escuché
2: a José Luis Perales.
3: Descubrí un tipo. Sí. ¿A quién descubriste a alguien?
2: No, hoy escuché puro reggaetón. Porque quería sacar la canción para la canción del previa de los viernes.
1: Bueno, adelante. Hoy tenemos la previa de los viernes.
2: ¿Y tu batería cómo está?
1: Bailamos con la gente. No, la mía bien. ¿Qué te diría? ¿90%?
2: Mentira, no te
3: Muy bien, muy bien.
2: Tenés pinta de tener un 70.
1: Hola, mía, tenés cara de estar hecho percha.
3: Sommelier de batería ajena.
1: Vengo de hacer un poquito de gimnasia y de esa corridita, viste, medio que. Me parece que ese gramo de estrés que te agrega en una corrida, por ahí te desgasta un poco. Pero estoy bien.
2: Descanso. Igual amo los que te dicen, por ejemplo, como el Gaby recién, estoy a un 36%. Medio extraño el porcentaje, ¿viste? Porque en general decir 40, 30, 20, 80, 36%.
1: El otro día había.
3: Lo miré en el celular y dije, soy este celular. Claro. 36%.
1: ¿Qué porcentaje raro había el otro día?
2: No, yo te voy a decir cuál. El de Eliana y su pareja, el dueño del Malva, ¿cómo se llama?
1: Eso. Que tienen sexo.
2: 72% de sexo.
1: 72%. Y uno va a preguntarle. ¿No llegan al 73%? Sí.
3: Redondea para abajo, pone 70.
2: 72%.
1: 75, digamos. Bueno, chicos.
2: 72% de sexo, digamos, es su relación.
1: Bueno, a ver, la gente nos podría contar hoy viernes, ¿cómo se llega al viernes? ¿Viste por ahí? ¿Llegás hecho percha o llegás bien fresco porque sabes que es viernes? Viernes viene el fin de semana, que nos cuenten cómo está la batería en el cierre de la semana.
3: Era el famoso viernes, pero qué costo.
1: Es viernes.
3: Viernes, pero qué costo.
1: Está, viernes, pero qué costo, o hoy es viernes y tu cuerpo lo sabe.
3: La gran Adolfo.
1: Sí, la gran Adolfo. Qué videazo ese.
3: Oh, Dios mío.
1: Qué videazo, con tonadita, todo. Espectacular.
3: El tío que descubre las redes y dice, ya está.
1: Claro.
3: El tío divorciado de grande que dice, es por acá.
1: Es por acá. O si no, aquella abuela que la filmó la nieta pidiéndole al celular en voz alta. Fotos de Luciano Castro desnudo.
3: Mira la abuela.
1: ¿Se acuerdan
2: de
1: eso?
2: Lo vi. Genial, es buenísimo.
1: Genial. Cuando fue la explosión de Luciano Castro.
2: Sí, claro.
1: Bueno, ¿y cómo andamos al margen de que no encontramos la llave de la baulera?
2: Bien. Como te digo, no tengo. ¿Qué dije de batería? ¿70, 80? No, 80. Estamos bien.
1: El tema es si durante el día haces una recarga o te terminas de descargar la batería. Ese es el desafío.
2: Además, hoy es el Día Mundial de la Sonrisa. Así que.
1: No me digas.
2: Si tienen buena batería social, vayan con una sonrisa alta y si están de mal humor, bueno.
1: Qué buen término, batería social. porque por ahí
3: sí.
1: Ese es el tema.
3: Lo, sí. Lo utilizo habitualmente.
1: Mira, mira qué bueno, sí.
3: Fíjate, no estás salgo con mi pareja, con mi mujer, estamos en un lugar donde decimos, bueno, ya está.
1: Sí.
3: Se nos acaba la batería social, es como nuestro código. Se me acabó la batería social, listo. No va.
4: Sí, listo. Banco.
1: Ahí está.
4: Hay gente que dura una hora, dos horas. Yo soy de esas personas que tiene bastante batería social. O sea, llego acá a la juntada a las 12 del mediodía y me voy a las 7 de la tarde, ¿entendés?
2: Es muy gracioso, los otros días veía un TikTok o no sé, bueno, en Instagram me apareció qué es lo que hace Tauro en una fiesta, ¿no?
1: Sí, ah, a ver.
2: Y esta piola porque,
1: en una fiesta.
2: Porque la gente de Tauro no somos tan sociables. O sea, nos gusta determinadas personas, las que has elegido, claro. Y demás. Entonces lo que hace Tauro en una fiesta es llegar a la fiesta porque por ahí no te queda otra, pero

0: Como te vas a escapar rapidísimo, lo que haces es mostrarte mucho. Habla con uno, habla con el otro, se muestra, está en el centro. Y después, ¡ting!, desaparece. Se va. Entonces estuviste, la fiesta, te tienen presente. Ah. Pero desaparece esa
1: cosa. Que me vean, estuve.
2: Bueno. Me sirve para hoy. Okay. O sea, tengo un evento. Sí. Me gusta el evento, tengo que ir cumplir, pero no me puedo quedar hasta tarde.
1: Sí, ese tema, ¿no?
2: Es mostrarte que el mapa del calor te muestre en todo el evento. Sí. Que se vea que te moviste, saludaste gente, todo el mundo te ve, listo.
3: Igual,
2: listo,
3: si dormí una siesta de 2 horas, ya repuntas para la noche.
1: Sí, no, hace,
0: no, todo el mundo tiene 2 horas para la siesta, pero bueno, siesta.
1: O si no, por ejemplo, Gaby tiene. Hace un par de meses atrás, fuiste testigo. Evento aniversario de LB2. Acá estábamos con los compañeros brindando, qué sé yo. Yo me tenía un ratito nomás porque me tenía que volver a trabajar. Entonces tú rompí una copa. Te dijeron, rompí una copa, Gerardo, listo. Y ahí nomás, cortina de humo.
0: O sea, es de lo único que se acuerda la gente de que rompiste una copa,
1: pero,
0: y te dijiste.
1: Pero que vine. O sea, no le quedó a nadie. Pero Marco se acuerda.
2: Por para mí hubo otro dato clave de tu presencia ahí.
1: Ahí está.
2: Que estuviste bien por esto. Primero estabas bien ubicado. O sea, era primera línea.
1: Cerca de la puerta.
2: Era obvio que te iban a ver. Y lo otro, cerca de la puerta. Entonces, cuando vos quisieras picar, que fue lo que hiciste, picaste. Claro. En la puerta al lado. Muy bien, sí. Te vio todo el mundo.
1: Claro. Y además, por ahí, uno tiene una frase, che, paso un rato y me tengo que ir. O sea, cosa de
2: te fuiste antes del sorteo del auto, pero bien.
1: Claro, me perdí
0: el sorteo. ¿Cuál es el signo más sociable de todos?
3: Sagitario.
0: El Tauro no es.
2: Sagitario puede ser, ¿eh? Sagitario.
1: Ah, sí.
2: Sagitario es muy sociable.
1: Acá Sagitario. Sí. Levanto la mano.
2: Ah, bueno, mirá, Sagitario es re sociable para mí.
1: Dice el zodíaco, Sagitario, uno de los signos más sociables, y para que se enteren que estuvo presente, se manda buena macana, cosa que sepan que estuvo.
0: Eso es un plus de Sagitario, pero bueno, así que ese es de los más sociables.
1: Entonces
0: supongo, Tauro, ¿no? Ahí me voy a fijar. No, Tauro no, olvídate, Tauro sufre en un evento.
2: Géminis es caravana, tiene razón.
0: Ah, mira.
2: En realidad Géminis tiene picos. Géminis o está muy arriba o está hecho un trapo, ¿no? Que dice, no quiero salir, no quiero hacer
0: nada.
2: Las
0: dos caras de Géminis.
2: Las dos caras de Géminis, tal cual.
3: Acá dice que el signo más sociable es Géminis, sigue Libra y después Sagitario.
1: Ahí está. Ahí estamos, mira.
0: Géminis, Libra y Sagitario, los más sociables. Y los más antisociales, a ver si buscamos rápidamente.
2: ¿Tauro y quién más?
0: No, pero
2: ¿Tauro
0: y quién más? Péguenle a Tauro.
3: Capricornio, Escorpio, Acuario y Cáncer.
2: ¿Acuario? Sí. ¿Antisociable?
3: Independiente, puede disfrutar bastante y estar por su cuenta, dice.
2: No, yo me vi.
1: Bueno, último chequeo de batería del equipo. ¿Cómo estamos? ¿Low battery o está recargada la batería, Leo Peri, no?
0: 73% de batería.
1: Es como Constantini.
2: Claro, la gran Constantini.
3: No, pero vos estás así anímicamente.
0: Estoy 73% de batería. Sí. No me marca mi teléfono porque lo venía escuchando. Mi vida es 73% y estoy en un 75% en la vida sexual.
1: No, y la otra parte no.
2: No, porque nadie preguntó eso. Borrar imagen.
1: Que sos Constantini.
2: Para un poco.
0: No, mejor que Constantini. Mejor que Constantini.
1: Bueno, le vamos anticipando a la gente que hoy tenemos el riquísimo premio de los viernes. Ya nos vamos a meter con el tema del fin de semana, que es el superclásico cordobés. Desde ya nos van mandando su pálpito. No, ¿quién querés que gane? ¿Quién crees realmente que
0: quién gana?
1: ¿Quién gana? Pero ¿quién crees? Oye, yo soy hincha de Belgrano, quiero que gane, le vamos a ganar. No. Creo que esta vez tal cosa o tal otra. Bien. Como viene la cosa, o si se rompe una tendencia, uh-huh, o lo que sea. Pero,
0: sí, que no empaten, audio. Eso sí, ¿eh? Que haya un ganador, que no empaten. Siempre empatan.
1: Sí. Hay olor a empate
0: en el ambiente, pero bueno.
1: Sí, pero me parece que.
2: A mí me llamó la atención los hinchas de Belgrano, estuve anoche con uno, yo le decía, ya está, o sea, está muy fresco el título.
1: Sí.
2: ¿No? Queremos ganar. Bueno, queremos ganar. Están en el peor momento. Okay. Están en el peor momento. Hay que liquidar.
0: Acá te dijimos eso, ¿eh?
2: Sí, sí, me acuerdo.
1: Sí, voy a decir una frase. Si me acaba de ocurrir, para le quiero. Atención, gente de redes, le avisan a Camila. Los clásicos son partidos aparte. Se me acaba de ocurrir a mí. Primera vez en la Argentina, lo siento.
2: Está recorte.
0: Bien, Gera, nunca se dijo.
1: Hashtag, los clásicos son partidos aparte.
0: Bueno, ahora amplía eso, porque es un título.
1: Bueno, pero nos van mandando esos pronósticos. Sí. Ya le vamos a decir el premio que tenemos, pero es bastante previsible.
0: Y tengo info.
1: ¿Tenés info?
0: Vengo, hoy hice dos móviles más que bien. Uno en la cancha de Belgrano y otro recién vengo de CAR, por eso me demoré.
1: Sí, espera.
0: Vi algo.
1: ¿Viste algo?
0: Vi algo, ojo. Que les voy a contar un ratito.
1: Bueno, anticipo. Leonel Perino vio algo de cara al clásico.
0: Vio.
1: Después, hoy es viernes, ¿sí? Tenemos la rosca de los viernes.
0: Sí.
1: Suspenso. Adelanto de Gaby Silva. Ratito político que hoy vamos a escuchar, pero cuando llegue el momento de la rosca.
2: Hoy no. Con dos videos. Dos videos en la rosca.
1: Hay video.
2: Hay foto y video. Vamos a hacer una comparativa. Una es foto y la otra es video.
1: Apa.
2: Una del martes, otra del miércoles. Hasta ahí vamos a decir.
1: Oh, no. O sea, ¿el antes y el después sería?
2: No.
1: Ah.
2: Este, hay como una imitación.
1: Oh,
2: hay como una imitación por un lado, esa es la foto. Y el video. El video.
1: ¿Y cómo joden la política cuando uno imita al otro, ¿no?
2: O sea. Porque dicen, che, no tenés estilo propio.
1: Claro,
2: ¿no?
1: Exactamente. Bueno, en un ratito no lo vamos a estar escuchando. Y nos escriben en nuestro teléfono, ¿no?
0: Y sí, claro, porque encima tenemos un premiazo, Lomitos 348 Jardín, 3518-157-997, 3518-157-997.
1: Hinchas de Belgrano, de Talleres y también de los otros clubes, porque
0: claro.
1: Capaz de Instituto, de Racing, de Junior, de Argentino, claro. Peñarol, y decir, para mí este domingo, tal cosa.
0: Sí.
1: Pálpitos para el Superclásico.
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1: Buen día, Cruz, Iru, Gerardo y Gaby. Soy Leonor. Quiero opinar mi pálpito para este fin de semana. Bueno, no voy a decir mucho, simplemente que tengo el corazón celeste. Así que bueno, es obvio para qué lado se inclina mi balanza. Y con respecto de los comentarios que hicieron de los signos y la sociabilidad, ajá, soy una acuariana. Y la verdad que sí, me gusta mucho socializar, aunque... soy consciente de que no soy de las que se destacan en una reunión. Prefiero pasar desapercibida.
2: Muy bien.
3: Acuario de enero debe ser.
2: Acuario, ajá.
4: Ah, claro.
3: Acuario de febrero.
4: Por ahí una diferencia.
2: Hay diferencia, eso
3: sí.
2: No sé.
3: Sí. Ah, sí. Claro. Mira. Aries de marzo no es lo mismo que Aries de abril.
2: Y por ejemplo, claro, yo que soy Sagitario, fines de noviembre y diciembre no es lo mismo.
3: ¿Vos sos Sagitario de noviembre o de
2: no,
3: diciembre?
2: De diciembre. De diciembre.
3: El de diciembre es más loco.
2: Soy un loco bárbaro.
4: Sí. Che, ¿cómo ha pegado el tema signo, eh? Acá dice un Géminis, siempre con batería social en modo ahorro, siempre.
2: Ah, en modo ahorro, muy sí, bueno.
4: Cruz dice, mi marido es taurino y es re fiestero, dicen por acá. Bueno,
2: acá dice, buenos días, les escribo para comentarles mi pronóstico del partido. Talleres se va a imponer por 2-0 en el primer tiempo.
4: Bien.
2: En el segundo, Tello, árbitro pedido por Talleres, expulsará al chino Celarrayán. El ruso, en el fondo del abismo, decidirá poner al pibe Turián, que con su magia se pondrá el equipo al hombro, bueno, para que el pirata termine ganando 3-2. O sea, se viste de... ¿Cómo se llama el ecuatoriano? De Boca.
4: Ener Valencia.
2: Se viste de Ener Valencia, pibe Turián. Bueno. Y dice, participo por los lomitos 348 Jardín, Leonel Cáfaro. Bueno, está anotado.
5: Hola, chicos, buen día. Bueno, el clásico importante hasta ahora, lo ganó Belgrano en cancha de Talleres. Bueno, que le prestan a Talleres. Yo creo que va a ser un empate, Gerardo.
2: Ajá, bueno.
5: Porque Talleres no va a querer perder porque, bueno, ya perdería otro técnico y sería un kilo. Y Belgrano tampoco va a querer perder ahí, no va a llegar tanto porque viene más o menos ahí, digamos, si pierde se le puede complicar la clasificación, pero y Talleres no va a querer perder.
2: Bueno, muy bien. Cruz, soy taurino y muy sociable, dice Oscar Capellini, que vaticina que los piratas ganan 2-1.
4: ¿Eh? Vamos todavía. Bien. Es sociable. Bueno, evidentemente hay diferencias dentro del mismo signo también.
3: ¿Vos sos Tauro de...?
4: De mayo. Y puede ser.
6: Sí. Hola, chicos.
2: Acuario es un imán, dice.
6: ¿Cómo les va?
2: Acuario es un imán, sin quererlo, está metido en todo y rodeado de todos. Y al rato lo podés ver solo que va a estar feliz. Dice.
3: Me identifica, soy Acuario.
6: Hola, chicos.
4: Hola.
6: Buen día. ¿Cómo les va? Yo soy Sagitario y la verdad que cada vez estoy más antisocial. No soporto nada. Donde no quiero estar, no estoy ni aparezco. Toma. Listo, así, liso y llano.
2: ¿Será que tengo 50? ¿Será que tengo 50? Dice, bueno, también puede ser con la edad.
4: Sí también, es posible. Sí.
2: También
4: sí.
2: Yo me imagino de los signos. Bueno, si hay una situación que te afecta,
4: sí,
2: que vino de arriba, que se lo van al diablo el tema de los signos, ¿no?
7: Bueno, a mí me dice que yo soy Capricornio y dice que soy muy antisocial y soy la persona más social que existe.
4: ¿Qué mes sos vos, diciembre?
7: Diciembre.
4: Ya.
7: O sea, yo cumplo el 22 de diciembre, por un día no soy Sagitario.
2: Mira vos.
4: O el equipazo.
7: Claro.
4: Hola, equipazo de la mañana de la radio más linda, dicen por acá, participo por los lomazos, soy hincha de Belgrano y mi pálpito es que gana 2-1.
2: Bueno.
4: Y si no gano los lomos, ay, si no gano los lomos.
3: Belgrano es de Piscis.
2: Ah, Belgrano.
4: Qué bien el estudio que
3: Belgrano es de Piscis, Talleres es de Libra.
2: Ah, de Libra. Claro, si viene ahora en octubre el aniversario.
3: Me siento Laura Soldano.
2: El 12 de octubre se pusieron todos los clubes de acuerdo, la cantidad de clubes que cubren.
3: Muchos.
2: Va a haber ahora cuando se saluden entre sí los clubes, qué sé yo, pero
4: me acuerdo de malagueño y uno, Banfield me parece que es otro. Sí. Son varios, hablo Córdoba, ¿no?
2: ¿Por qué el 12 de octubre? No sé. Pues muchísimos hay.
4: Déjame completar el mensaje de Vale, nos cuenta que, bueno, es hincha de Belgrano. gano. El pálpito es que gana 2-1 y si no gano, no importa, dice, porque le tengo jugado un lomito a mi marido, que es de Talleres, y alguno de los dos lomos voy a terminar ganando.
2: Muy bien.
4: O el de la apuesta o el del programa. Ok, se tiene toda la fe.
2: Bueno, y tenemos un equipazo que se va a mandar una transmisión el domingo. Les recomendamos realmente.
8: Sí.
2: Yo creo que apenas esté terminando Mario Zanoni.
8: Sí,
2: ahí
8: sí.
2: Van a estar arrancando los fanáticos, ¿no?
8: No solamente desde el Kempes, sino en los búnker o los hoteles de cada equipo, tanto de Belgrano como de Talleres. Seguramente el Mumo estará en lo de Taller y Matías Rivero en el de Belgrano para hacer la previa enorme hasta las 5 de la tarde.
2: Bueno, ¿qué dicen los especialistas que tenemos en la 2 del clásico? Juan Pablo Estela, el líder de fanáticos, ¿qué dice?
9: ¿Cómo andan, chicos? ¿Qué Hola, tal? Juan. Buen día. Bueno, ojalá lo primero, un deseo, que el clásico sea un partido lindo, entretenido, ojalá con muchos goles, que esté realmente bueno. Hay una realidad, Talleres llega infinitamente más exigido que Belgrano, llega más obligado, necesita un buen resultado, necesita, no sé si el término es salvar el año, pero mínimamente darle una alegría a la gente, y nada mejor que en el clásico con todo su público. Belgrano ha bajado en cuanto a resultados, no tanto en rendimiento, ha sido muy superior a sus últimos rivales, pero le ha costado ganar.

0: Sí. Que forma parte de Fanático, así que una óptica privilegiada para
1: también
0: esto, que es Javier Collados.
1: Correcto.
0: A ver qué dice el Javi.
2: Cruz, Gerardo, compañeros de ahora mismo, ¿cómo están? Buen día.
0: Bien, Javi.
2: Chochos. Se nos viene el clásico, se nos viene nuestro clásico, el que tanto esperamos. Y bueno, la verdad que principalmente la expectativa es que salga un buen espectáculo de parte mía. Lo que yo creo que va a pasar es, se va a dar un empate como se viene dando en los últimos partidos que se juega por torneo, no a definición. Recordemos que el último que ganó Belgrano se tenía que definir sí o sí, pero en los otros anteriores, de los últimos 12, 10 terminaron empatados, así que me parece que se va a mantener esa constante. Lógicamente Talleres es el que tiene más necesidad de ganarlo, y Belgrano está un poquito más cómodo y futbolísticamente mejor, así que esperemos tener un buen partido y que me pase el cálculo del empate. Bueno, les mando un abrazo.
0: Abrazo, Javier.
3: ¿Pero empatan por qué? Porque
1: por miedo a perder.
3: ¿Es un juego cerrado? ¿Porque de verdad uno no llega al arco del otro? ¿O porque así lo deciden de alguna manera?
0: Pero también en esos empates ha habido, yo me estoy acordando de dos circunstancias.
1: ¿Sí?
0: Dos circunstancias.
1: Sí.
0: Cuando Chavarría se escapa solo, ¿Chavarría era?
1: Sí.
0: Iba un
1: sí.
0: 0-0 en el Kempe.
1: Sí.
0: Solo.
1: Una contra letal fue.
0: Una contra letal, último instante del partido. Le pega con la uña de los dedos Guido Herrera y saca la pelota.
1: Sí.
0: Y después, Girotti en el último instante.
1: Correcto.
0: Que tira al arco y Licha López lo saca con un rodillazo, una cosa así. De casualidad, porque esas dos jugadas eran en el último instante. Una para Talleres y otra para Belgrano.
1: Y yo el otro clásico me acuerdo que fue en Alberdi, no en el Kempe, fue cuando arrancó al minuto con el gol del peruano, se me fue el nombre ahora, y terminó 2-2, Reina. Reina. Sí. Y el otro clásico que
0: ese fue un partido.
1: Buen 2-2 terminó, ganaba Belgrano y lo fue empatando con...
0: Hizo gol Ramón Sosa.
1: Golazo Ramón Sosa.
0: Alejandro Martínez.
1: También.
0: Alejandro,
1: el zurdo.
0: Eso, sí.
1: Y el otro clásico fue cuando lo expulsaron a Rebola al minuto, ¿te acordás?
0: Bueno, es el mismo de
1: Chavarría.
0: Entonces,
1: bueno.
0: Sí, Chavarría. Hay de todo, pero va.
1: Ojalá que no termine en empate, pero sí empate y que haya goles, insisto.
0: Ahí está. Bueno, momento de repasar temas de actualidad también. Ahora mismo mucha, mucha información para compartir con ustedes.
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0: Bastante información de tipo policial hay, ¿no? En esta jornada. Una tiene que ver con la forma en que murió un joven que estaba queriendo robar cables, algo que es un flagelo por toda la ciudad. En Parque República se había trepado para robar cables en altura, a un poste, efectivamente, con un cuchillo tramontina. A la madrugada fue de esta jornada, se escuchó un chisporroteo y cayó, y no había más nada que hacer. O sea, perdió la vida en el marco de... lo cual pone de manifiesto que son situaciones de mucho riesgo, ¿no? Este tipo de actividades.
1: Sí, y a pesar de eso es bastante habitual, porque bastante se sigue robando cables de manera permanente, aún ante situaciones como esta, porque no es la primera pérdida de vida humana, sí. Y se siguen arriesgando, ¿no?
0: Tal cual, por unos cables para robarlos y vender el cobre en el mercado negro, ¿no?
1: Otra muerte dramática es la de la mujer de Parque de República, ¿no? A la cual le cae un cristal, un ventanal... le produce una hemorragia digestiva y después termina muriendo de un paro cardíaco, pero la encuentra la misma empleada del domicilio, que escucha un grito, y cuando va a auxiliarla, bueno, ya le había caído ese ventanal.
0: Sí, se escuchó el ruido de la caída.
1: Sobre el cuerpo.
0: Sí, de los vidrios. Sí. Un accidente terrible.
2: Una desgracia total. Otro título a esta hora, lo que ocurrió en Pilar. Y volvemos a hablar de perros potencialmente peligrosos, con un dogo que se le escapa al dueño, ingresa en el domicilio de un vecino. El vecino saca un arma calibre 22 y le dispara el perro y lo mata directamente.
0: En la cabeza, el perro.
2: Ha originado una tensión entre los vecinos por la sensación de revancha que invade al propietario del perro, pero hay una particularidad en la situación que se vivió en Pilar, una localidad chica del Gran Córdoba. Ya tenía una denuncia el vecino, dueño del perro, por el accionar del animal. ¿Saben quién le había presentado la misma denuncia el año pasado?

0: la fiscal que interviene en el caso ahora, que es vecina de Pilar.
1: Mira, la propia fiscal.
0: Fiscal lo había denunciado al dueño del perro en su rol de vecina, de integrante de la justicia. Sí. Y es ahora quien interviene. La justicia no aplicó imputaciones en contra del hombre que mató al dogo, pero sí secuestró el arma.
1: Tenía portación del arma. Sí.
0: Y le aplicó legítima defensa.
1: Claro, efectivamente. Y se armó la discusión, la polémica entre el dueño del perro. También había una vecina que lo quería mucho. Decía que era como su nieto el perrito. El perrito que era un dogo. Y la definición de que como era bonito, andaba en la calle. Es decir, es como que no terminamos de aprender, de sentar. Sí. Tenés un dogo, no puede andar en la calle. O sea, tiene que estar en la calle. No importa si hay una ordenanza, una ley, no, pero la definición de que lo que pasa es que es bonito, siempre es del dueño.
0: Tal cual.
1: Entonces, el vecino se sintió amenazado por lo que dice este hombre. Y también la otra discusión es si estaba en la calle o se metió en la casa. No puede estar en la calle tampoco un dogo.
0: El vecino que se defendió argumentó que el perro se mete en la casa y que por eso reacciona. Claro.
1: Y el dueño del perro dice, pero la sangre está en la vereda, que eso. Tampoco tiene que estar en la vereda. Pero no hay caso, ¿eh? No hay caso en situaciones como esta. Lo cierto es que, bueno, ya había habido tensión que estalló cuando lo mata al perro.
2: Bueno, y hoy es el día del recolector de residuos, así que atención con esto, porque bueno, eviten sacar la basura, no saquen directamente, porque bueno, no va a haber recolección durante todo el día, y esto se suma a lo que Gaby contaba ayer, que estaban trabajando el reglamento, por una cuestión paritaria o salarial, ¿no?
1: Y sigue, está sin resolverse ese reclamo de los trabajadores del Surban.
0: Y ayer había sesión en el Consejo Deliberante, como cada jueves, el juecismo, el bloque que lidera Graciela Vilata, presentó un pedido de informes sobre, no hubo recolección normal. ¿Hay algún tipo de sanción para las empresas por la no normalidad en la recolección de residuos? ¿Cuál es el canon? Hay algo que ya habíamos hablado acá en ahora mismo. Hay una licitación que debe discutir la gestión de Pasarini y que todo parece indicar que no la va a discutir, que es la de los residuos. La gestión de Pasarini no licitó, como debería haber ocurrido, el servicio del transporte. No se discutió. Lo llevaron al Consejo entre el año pasado y el anterior. Lo vamos a discutir, va a salir el plan del transporte. ¿Se acuerdan? Iba a entrar los colectivos
1: metropolitanos
0: de La Calera, iban a parar en Colón y te iban a llevar. La famosa foto de Yarlora, Pasarini y Rodio, cuando Rodio era secretario de transporte, no pasó nada. Y con los residuos, todo se encamina prácticamente a lo mismo, a una precarización que va a continuar, porque se va a prolongar y no habrá una discusión en el Consejo en estos términos.
1: Y es el contrato más caro que pagamos los cordobeses, el de la basura, el contrato más importante.
0: El 20% de lo que recauda el municipio, el 20% va a la recolección de residuos.
1: Tal cual. Es mucho. Y no se licita el contrato por ahora. Bueno, está cerrando a nivel nacional la Semana Argentina en Francia, ¿no?
2: Argentina Week.
1: La Argentina Week. Bueno, una buena la parte de los anuncios que se han hecho, ¿no? La empresa, la petrolera Total, que anunció una inversión dentro del RIGI de 10.000 millones de dólares aproximadamente. Según cuentas, quienes estuvieron en esta negociación desde el lado argentino, fueron 2 años de trabajo intenso para que terminara de decidirse esta petrolera a hacer una de las inversiones más importantes de las que se han conocido hasta ahora. Pero, ha seguido la polémica respecto de muchas otras cosas en torno a esto, ¿no?
2: Sí, a lo que va el presidente y sobre todo los gobernadores a los cuales llevó es atentar a los extranjeros a que inviertan en la Argentina. Sí. Así como lo hicieron en Nueva York, bueno, ahora en Francia.
0: Con Milei en París, encabezando la Argentina Week, ayer el coloquio de idea lo protagonizó y se llevó los aplausos. Hubo dos aplausos muy cerrados ayer en el coloquio de idea. Uno para Patricia Bullrich, la senadora. Sí. Volvió a hablar de, tiene que ser reelecto el modelo, tiene que ser reelecto el proyecto. No personalizó en candidaturas 2027.
2: Incluso le preguntaron, ¿no?, a dónde le va a encontrar el 2027 y lo pone en duda.
0: Donde el proyecto lo demande.
1: Y otra frase, que la economía tiene que resultar más amigable para la economía de las familias, ¿no? Este tipo de cosas.
0: Palito. Como
1: que no está
0: se llegando. Va corriendo al centro, Patricia. Se va acercando de a poco al centro porque sabe que ahí es donde está la debilidad de Milei. Y el otro aplaudido ayer fue el fiscal Diego Luciani, que es quien fue el promotor de la denuncia en contra de la expresidenta Cristina Fernández de Kirchner, por lo cual la exmandataria está detenida con tobillera en San José Onceonce.
1: Muy bien, siendo las 10 de la mañana con 39 minutos, breve pausa, tenemos mucho más en ahora mismo.
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1: Había propuesto traer un metegol acá, pero todavía no lo tenemos.
2: Un recreíto también de algunas facturitas ricas.
1: Estamos hablando de diversión. Y vos todo factura. Lo llevás para el lado de la comida.
2: No. ¿Y cuando vos comes una factura, la comes enojada? No.

0: Hola, buen día, Gerardo, y ahí a Paz, soy Alejandro Campos de Barrio Suárez. Nunca le mando mucho mensaje, los escucho. Quiero que la saluden a mi hermana Rosa Campos, que cumplió 80 años, que es la abuela del Cuti Romero. Yo soy hermano de la de Rosa Campos. Vendría a ser tío abuelo.
1: Claro, tío abuelo. Romero.
0: Gracias, y si quieren poner algo folclórico. Y los pisianos somos los mejores.
2: Chicos, buen día. ¿Cómo
1: tío
2: le
1: abuelo
2: va?
1: Del Cuti.
2: Cruz, Gerardo.
1: Hola, ¿cómo va?
2: Recién venía bajando la escalera en mi casa. Obviamente que en mi casa está prendida el EB2. Bajo hasta el auto y ya está puesto el EB2. Un vecino charlando, me están muy confiados. Los hinchas de Vera, no es guarda para el domingo. Yo el domingo tranquilo.
1: Guarda.
2: Viene jugando mal, pero los clásicos son partidos aparte. El domingo gana Talleres 2-1, el lunes aumenta toda la verdura.
3: Bueno.
1: Marco. Bueno, pero es gracioso.
3: Sí, tenemos, la verdad, yo creo que es récord de mensajes, porque no sé cómo vamos a hacer para leer tantos que hay. Mientras,
4: y opinando de todo,
3: de los signos, del clásico.
1: Están entre el clásico y los signos, sí, ahí están encajonados. Chicos, soy de Acuario y tenemos un espíritu tan libre que nunca vamos a estar en un lugar que no nos agrade. Y mi marido es de Leo y es súper perfil bajo, nos dicen por acá. Chicos, ¿por qué no leen los mensajes? Dice Delia, muy buenos días. Va a ganar Talleres 2-1. Delia, mirá, te estoy leyendo el mensaje.
3: Bueno, hola chicos, como hincha de Belgrano, obvio que ganamos 2-0, dice. Ay, se me cerró, quiero ver el nombre. Ganamos 2-1, participo por los lomitos, dice Viviana.
1: Hola chicos, gana Talleres 1-0 el domingo, participo por los lomos, soy David, saludos, buen programa y que tengan un hermoso viernes.
3: Soy Leo, participo por los lomitos 348 Jardín, gana Talleres, dice Marcelo Gómez.
1: Guillermo dice, buen día, los escucho todas las mañanas y el domingo gana Talleres 2-1, tranquilo.
3: Chicos, buen día, doy mi pronóstico para el partido, gana el Pirata 3-1, un saludo, un besazo a mi novio Gustavo. Participo por los lomos, dice Patricia Ceballos.
1: Hola chicos, buen día, mi pálpito para el clásico es que va a ser un empate. Participo por los lomos, mi nombre es Cristian.
3: Buen día, le ganamos a las gallinas Belgrano 2-1 por el lomo 348 Jardín, dice José Heredia.
1: Chicos, ¿qué pasaría si el perro Dogo mataba al vecino? Sí, ¿quién se hacía cargo? Esos perros no son mascotas, son armas mortales. ¿Cuándo van a entender que se debieran prohibir? Bueno, sí, la tenencia doméstica.
3: El caso de Pilar, ¿no? El vecino que mató de un tiro al dogo del vecino. Hola, feliz viernes, grupo. Soy Taurina de Mayo.
1: Vamos.
3: Tal cual dijo Cruz. Sociabilizo intensamente los primeros 10 minutos.
1: Y después te retiras.
3: Y ya después me quiero ir a mi casa.
1: Sí. A ponerte la pantufla.
3: Con mis libros, dice.
1: Sí, y comer algo rico.
3: Mi soledad y yo, dice Jessica. Qué
1: Hola, buen día, chicos. Vamos, los piratas. Gana 2-0. Participo por los lomos. Soy Robert.
3: Soy leonino de Leo. Y fui el bufón muchos años. Así que ahora disfruto estar solo, dice Cristian. Vamos, la B.
1: Chicos, ayer no pasaron recolectando la basura por el barrio Ate Rosedal, nos cuentan acá.
3: Claro, tiene que ver con la retención de servicio. Chicos, zona Nueva Córdoba, se escuchan muchas sirenas. ¿Hay alguna información? Saludos, Marcelo.
1: Ahora buscamos
4: información. Bueno,
3: vamos a decir policía o bomberos. Bueno, participa por los lomitos, dice.
1: Hola chicos, buen día, quiero que gane Belgrano 2-1 para que haya goles y sea entretenido el partido, pero que gane Belgrano, participo por los lomos.
3: Hola equipo, soy Daniela de Oncativo, estoy en Córdoba escuchándolos, besos para todos.
1: Hola chicos, Gerard Cruz, participo por los lomos. Le preguntan a Gaby si me va a jugar el Fernet, hace 3 clásicos que arruga. Epa. Dicen por acá.
3: Bueno, ¿el Fernet?
4: Bueno,
3: fuerte desafío.
1: Un fuerte desafío, pero se ve que es un oyente que a lo mejor te conoce, ¿eh?
3: Sí, sí. Yo creo que sí.
1: Sí, dice que arrugás cuando te desafía a jugarte.
4: Bueno, está bien, me lo banco.
3: Que se identifique.
4: No, me lo banco. El Fernet me lo tiene que traer acá, Marcos Sastre, 1769.
3: Ah, sonó como...
1: Ah.
3: Sonó como...
4: Seguro le daban. A Marcos Sastre, 1769, el lunes.
3: Bueno, vamos, hablando de clásico, seguimos repasando los especialistas del equipazo de fanáticos. Seba Brusco, no solamente que jugó al fútbol, jugó en Belgrano. Y una vez Belgrano ganó un clásico con gol del Seba Brusco. Sí. Pero ahora es uno de los analistas que tiene nuestra radio y va a estar en el equipazo que transmite el clásico del domingo. A ver qué dice Sebastián Brusco. ¿Cuál es su pálpito? ¿O qué piensa?
1: A ver, Seba.
5: Bueno, si me pongo el cassette de jugador de fútbol, el cassette de ex jugador de fútbol, diría que el clásico es 50-50, que no importa cómo lleguen, que es un partido especial, que se juega más que tres puntos, que el que gana salva el año y el que pierde queda muy golpeado. Bueno, esa es la parte donde es común, es el común denominador de muchos actores en el fútbol. Ahora, viéndolo un poco más desde el lado de la parte futbolística, de cómo viene uno y cómo viene otro, y de quién presentaría mayores posibilidades de llevarse un triunfo, más allá de que el partido puede pasar cualquier cosa, por ejemplo, una expulsión a los 5 minutos, un gol de pelota parada. Bueno, nadie tiene comprado nunca un partido antes de tiempo, pero yo creo que viene un poco mejor Belgrano por la cantidad de tiempo que lleva trabajando con el mismo técnico, porque viene ya con la espalda de haber ganado un torneo, con la tranquilidad esa, y Talleres está muy presionado por lo que ganó Belgrano, y está muy presionado por ganar un partido. Así que lo veo a Belgrano un poquito mejor posicionado de cara al clásico del domingo. Pero esto es fútbol y se verán los pingos en la cancha.
3: Totalmente. Sí, creo que todo el mundo comparte que llega mejor Belgrano, el fútbol.
4: Sí,
3: pero
4: no hay duda con eso.
3: Después se sale a la cancha y hay que jugar, ¿no?
1: Boca y River empatan tantas veces como lo ha hecho Talleres.
4: No. Siempre no. Alguno gana en Boca.
3: Sí. Salen con el cuchillo entre los dientes. Sí.
4: Va, bueno, siempre en las últimas ocasiones pasó eso.
3: Así es. Y el equipo de fanáticos tiene especialistas que se encargan de la cobertura de Belgrano y de Talleres. Matías Rivero, que sigue al equipo de Alberdi, nos cuenta cómo lo ve.
6: Leo, bueno, habla del clásico del próximo domingo, en donde llegan dos equipos con realidades distintas, pero por ahí con necesidades parecidas. Ambos dos tienen la obligación de salir a buscar el clásico por su gente, de no quedarse con el conformismo del empate, ni siquiera de pensar en tomar como un clásico de relax, porque Talleres tiene la necesidad, porque es local, porque no viene un buen momento, pero Belgrano tiene también la imperiosa necesidad de mostrar que viene de ser el campeón, de que se quiere quedar con los dos clásicos del año y que obviamente saldrá a jugarlo con el factor por ahí nerviosismo de Talleres y esa rápida respuesta que deberá encontrar el equipo de Felipe para calmar las aguas de la ansiedad de los hinchas, obviamente que querrán quedarse con el clásico y querrán ser los que hagan valer su local, y por eso digo que es un clásico para los dos, en donde no hay favoritos, porque los dos llegan con la misma necesidad y que los clásicos son partidos aparte.
3: Calista, detrás de lo que querés escuchar, al Mumo Orsi.
1: Pero cómo no, Mumo, sí. Adelante.
7: Gerardo, compañeros, ¿cómo les va? Bueno, se viene Talleres Belgrano y imposible no analizar todas las variantes, todas las situaciones que se viven entre estos dos clásicos rivales, entre estos dos grandes equipos de Córdoba. Uno en la cobertura de Talleres cree, sabe, percibe que lo está viviendo desde esta semana como el partido del año. Después, claro, en los resultados, en las variables, habrá que ver cómo se da el resultado. Futbolísticamente, me parece que Belgrano es mejor que Talleres, es un equipo más trabajado, tiene más tiempo de laburo, pero Talleres lo ha vivido toda esta semana y desde que terminó el último partido frente a Instituto, pensándolo en ganar, pensando en hacer su mejor partido. Bueno, creo que también es una chance favorable para el matador desde ese lado.
3: Bien. Abrazo, Mumo, gracias a todo el equipo de fanáticos.
4: Los malos compañeros de él le dicen Humo, Orsi. No, no es Humo, no, es Mumo. Son malos.
3: Mal información. Gente, che. Bueno, hacemos una breve pausita y seguimos con más información.
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12: Este fin de semana, Rally Argentino corre su séptima fecha en la provincia de Entre Ríos. Las localidades de Diamante y Valle María recibirán a las 33 tripulaciones que siguen el campeonato nacional y tiene el siguiente cronograma de actividades. El viernes, a las 20:45, se larga un súper especial de un kilómetro en el campo de jineteada Martín Fierro. El día sábado tiene los siguientes tramos y horarios. Las pruebas especiales número 2 y 5, Predelta, Comisaría Ejido, de 13 kilómetros 400 metros se largan a las 8:43 y a las 12:07. Las pruebas especiales números 3 y 6, Escuela 36, Escuela 4, de 16 kilómetros 450 metros, tienen sus horarios a las 9:11 y a las 12:35. Las pruebas especiales números 4 y 7, Valle María, Arroyo Crespo, de 9 kilómetros 750 metros, se largan a las 9:54 y a las 13:18. Culminando la actividad del sábado con la prueba especial número 8, super especial acceso sur Diamante, de 7 kilómetros 450 metros, que se corre a las 15:31. El día domingo continúa con los siguientes tramos: las pruebas especiales número 9 y 11, acceso sur Comisaría Ejido, de 18 kilómetros 990 metros, que se largan a las 8:43 y a las 11:44. Las pruebas especiales número 10 y 12, Arroyo Crespo, Valle María, de 10 kilómetros 390 metros, que se largan a las 9:36 y 12:37 respectivamente, culminando la actividad deportiva con la prueba super especial número 13, Camping Valle de la Ensenada, de 3 kilómetros 550 metros, que tiene hora de partida a las 13:10. El podio final será a las 14:30 en el Parque de Servicios de la Ciudad de Diamante.
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3: Saludamos en el cierre de la semana a Pablo. ¿Cómo estás? ¿Cómo anda el viernes en Buenos Aires, Pablito? Buen día.
14: Hola, ¿qué tal, Gerardo? ¿Cómo les va? Buen día. Hermoso, hermoso viernes. Muy bien.
3: Bueno, recién estábamos repasando un poco el cierre de esta semana argentina en Francia, ¿no? La Argentina Week. Una buena, sí. Las inversiones, por ejemplo, la de la petrolera Total, que es, aprovecha el RIG, anunció 10 mil millones de dólares y más. Y,
14: que se estaba por ir del país, además.
3: Exactamente. Se estaba por ir del país. La curiosidad que me da, digo, uno piensa como inversor extranjero, va pensando en oportunidades. Y la manera en que el presidente Milei puso sobre la mesa las posibles amenazas que él dice, estamos preparados para enfrentar golpes, por ejemplo, si llega a pasar algo, si nos buscan desestabilizar, Caputo al revés diciendo aprovechen esta oportunidad para invertir, que es lo que uno más o menos espera de, claro, de alguien que quiere traer inversores. Pero no sé, si vamos a comer a tu casa, por ejemplo, vamos con el Gaby, tenemos un asado y voy a decir, che, pasen, pero si entran los ladrones o si alguien, claro, viene ametrallando, no se preocupen que está todo acomodado, como que nos entra a preocupar la cosa, ¿no? Porque planteas vos el problema.
14: Es parte de lo que charlábamos ayer. Es un presidente desenfocado. Es un presidente que no, me da la sensación no está calibrando, no está armonizando el mensaje que quiere dar el gobierno. Es como un gobierno que da mensajes anárquicos. Hay una parte del gobierno que sabe qué es, cuál es el mensaje que debe dar en un periodo preelectoral con un esquema de inversiones que deben venir. Entonces, y está, después está el presidente. Y está el presidente como en su ensimismamiento. Reitero, el mensaje al coloquio de ideas fue eso mismo. Hay un tuit de Lucas Romero que después vi, después del comentario de ayer, que va en la misma sintonía de lo que les decía. No saber a qué público te estás comunicando, en el contexto y en el lugar. Digamos, es un presidente que está aislado en su propia burbuja de yo tengo que decir determinadas cosas, yo estoy en mi burbuja teórica, yo vengo a dar esto y del resto se ocupa el resto del gobierno. Pero efectivamente, cuando él plantea, estamos preparados, hay una parte del gobierno, yo creo que lo van alimentando al presidente, hay una parte del gobierno que le dice, estamos trabajando con la CIDE, estamos trabajando con Estados Unidos, con el FBI, estamos, y él toma esto y empieza, arma, digamos, en su cabeza, arma una especie de, estamos preparados para los enemigos que estamos por combatir. No es el presidente de los Estados Unidos, es el presidente de Argentina.
3: Olivos es una base militar, sí. Todo este tipo de cosas.
14: Por momentos, hay partes, hay momentos del gobierno que parecen de fantasía, construyendo fantasías, y hay otros momentos que parecen claramente enfocados. El tema de Malvinas, por ejemplo, yo creo que está bien trabajado. Hasta lo ponderan diplomáticos europeos. Está muy bien planteado el canciller Kirno, recurriendo al tribunal arbitral por el Tratado del Mar. Es decir, estamos bien. No podemos tener una algarada militarista porque sabemos que no estamos preparados. Gran Bretaña lo sabe mejor que nosotros. Entonces, es como que ahí está enfocado. Ahora, cuando el presidente le dice a Majul, echamos a 20.000 terroristas, y después el gobierno claro, tiene que decir, no, sí, en realidad eran extranjeros que por alguna razón no estaban habilitados, otros no tenían visas irregulares. No son 20.000 terroristas.
3: Claro, no
14: podés, el que le sopla eso al presidente, después el presidente lo traslada literalmente y queda pedaleando en el aire. ¿De qué está hablando?
4: Claro.
14: 20.000 terroristas, ¿dónde? Entonces, es parte, Gerardo, ya que me citaste el ejemplo, es parte de esa desconexión, de ese aislamiento y por momentos de esa soledad. Al presidente lo dejan solo con su forma de ser, con su fantasía, con su megalomanía, y cada vez se atreven menos a intervenir para homogeneizar el discurso gubernamental.
4: Uh-huh. Por suerte, Pablo, para el gobierno, hay una porción más racional. Una cena en París, Santilli, Caputo, gobernadores, tema paso. ¿Qué hacemos con las primarias del año que viene? Algunos de los que tuvieron se quedaron con la buena sensación de, mira, si se hace un acuerdo con 10, 12 gobernadores, se puede llegar a trasladar esto al Congreso y a plasmarlo después. Hay que ver qué validez de interlocutor tiene Santilli a la hora, lo hablamos en su momento dando el ejemplo de Francos, de acordar algo, después se da vuelta y dice no, eso no. Pero hay una porción racional del gobierno todavía, ¿no?
14: Totalmente. Tanto es así que, por ejemplo, Frigerio terminó revelando que del tema PASO con el presidente no hablaron, pero sí con Karina Milei y Diego Santilli. O sea, hay una parte delegativa, se delega, el presidente de política prácticamente con los gobernadores no habla.
3: Sí, eso desde el arranque, sí, y así ha profundizado.
14: Eso desde el arranque, sí. Y se mantiene así.
3: Sí.
14: Entonces, claro que la faz terrenal y de la política del día a día se encargan tipos que tienen experiencia en esto, el cuero curtido, un Santilli, los Menem, y la propia Karina Milei, ¿no? Por lo tanto, las estrategias electorales, políticas, se tejen por allí. Pero por ahí generan cortocircuitos con esto mismo que acabas de dar como ejemplo, Gerardo. Un discurso de Caputo diciendo, tranquilo, tenemos la reserva, tenemos todo armado, y de pronto enemigos figurados que plantean un discurso el presidente. Yo creo que fue quizá Alfredo Cornejo el que fue más audaz y verbalizó uh-huh. esto mismo, que uh-huh. dijo: yo creo que con un acuerdo territorial con gobernadores aliados que tengan un buen acuerdo electoral, este gobierno puede ganar en primera vuelta la reelección. Y eso, bueno, eso es una apuesta muy fuerte, ¿no? Cada gobernador está negociando lo suyo. También Cornejo quiere que el gobierno lo ponga como interlocutor porque tiene su interna con Petri y no le gusta demasiado que Petri sea el candidato. Pero de todas maneras, esa parte racional del gobierno, incluyámosla a Bullrich, aún con su disonancia, eso es la parte del gobierno que aterriza y lo pone en competencia racional, ¿no?
3: Tal cual. Bueno, se viene un fin de semana entretenido, ¿no? Despedida de Lionel Messi, acá tenemos el superclásico cordobés. También. Y después el clásico de Brasil que vamos a estar mirando y que es muy importante para nosotros, sí. Domingo de elección en Brasil. Va a estar muy, muy jugoso para seguir el paso a paso de este comicio decisivo para la Argentina también, ¿no? Importante.
14: Va a ser el comicio más decisivo de los últimos tiempos para la Argentina y para toda la región.
3: Así es. Bueno, el lunes lo vamos a analizar. Un abrazo, buen fin
14: de... Ahora... Buen fin de para todos. Chau, chau.
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0: 11 de la mañana, 7 minutos, en Córdoba suena la 2, con estos títulos.
1: Locales.
0: Riesgo extremo de incendios en la provincia. Se espera una jornada con condiciones propicias para el desarrollo de incendios forestales con vientos de distinta intensidad en zonas serranas. Piden extremar los cuidados. Más locales, murió electrocutado tras intentar robar cables. Ocurrió durante la madrugada en barrio Parque República, en la zona sur de la capital. Un vecino advirtió la situación y el servicio de emergencias confirmó el fallecimiento.
1: Nacionales.
0: El gobierno nacional refuerza el diálogo con los gobernadores en París. Javier Milei agradeció el apoyo de los mandatarios provinciales y Diego Santilli impulsó conversaciones políticas de cara a 2027.
1: Deportes.
0: Lionel Messi llegó a la Argentina. El astro argentino aterrizó en territorio nacional junto a su círculo familiar más cercano para disputar su último partido con la selección argentina. 15 grados 8 décimos la temperatura actual, 68 el porcentaje de humedad, cielo mayormente nublado. 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

0: 11 de la mañana con 11 minutos. En ahora mismo estamos hasta las 12. Bueno, ¿están bien metidos ya en qué es octubre? ¿Están
1: mentalizados
2: así? Vale. Hoy es 2 de octubre.
1: Me preocupa, te digo.
0: ¿Te preocupa?
1: Lo rápido que pasó el año.
3: Sí,
1: ya estamos en octubre.
3: Me pasó muy rápido.
1: Es una locura.
0: Sí, preocupa. Es por ahí medio, che, para un poco, no tan rápido. Bueno, ¿y qué pasa con el mes de octubre?
1: No, escuchen esto. Ya estamos hablando de los signos. Les voy a contar cosas que no tienen que hacer en octubre porque es el mes de la mala suerte, entre comillas, se hacen estas cosas.
0: ¿No? Ah, se hacen esas cosas.
1: Se hacen estas cosas que les voy a contar ahora.
0: Atención, oyentes, oyentas, anoten.
1: A partir del 3 de octubre llega Venus retrógrado y te recomiendo no hacer las siguientes cosas. Primero, no te hagas cambios de look tan extremos. ¿Qué sería esto? O sea, si tenés el pelo largo, no te lo cortes carré. O si tenés el pelo negro, no te lo tiñes a rubio. Tan extremos.
2: Ok.
1: Después.
0: Listo, de eso estoy zafado. Yo. Sí, no tengo previsto.
2: Pelarte, por ejemplo.
1: Te puedes pelar, claro.
0: Claro.
1: Bueno, sí.
0: Me hago el
1: o dejarte la barba.
0: Me quedaría como el Pep Guardiola.
2: Claro.
0: Está bien.
2: O te tenís.
0: O me tiño.
2: ¿Te imaginás peladón?
0: No, debo quedar horrible. No, no. Ya, ya así nomás, estamos así.
1: Imagínate. Ah, no.
0: No, pero no me gustaría. toco madera.
1: Ok. Bueno, no vuelvas con tu ex hasta noviembre. O sea, si cortaste, por ejemplo, en agosto, espera hasta noviembre para volver a reintentarlo, digamos.
2: Ok, eso no lo tenía pensado, así que...
1: Sí, nadie, bueno.
2: Estoy a salvo.
1: Después esta también, no formalizar ninguna relación. O sea, si estás en octubre y querés preguntar si están en serio, espera un poco. ¿Querés ser mi novia o lo que sea? Espera un poco.
0: O sea, si no, chongo hasta noviembre.
1: Claro, chongo.
0: Chongo hasta noviembre. ¿Cómo es el femenino de chongo?
2: Chonga. Aguantame, está chongo hasta noviembre.
0: ¿Se dice chonga? O sea, si usa chonga, yo no lo he escuchado.
1: Mi guacha también se dice también.
2: Mi guacha.
0: Bueno.
2: Okay.
1: Para no formalizar tanto. Después, no gastar por gastar. Esto es imposible. Yo, por ejemplo, entro en un lugar y gasto, aunque
0: pero
1: no tenga plata.
0: No gastar por gastar en octubre.
1: En octubre. A partir del 3. O sea, si hoy gastas por gastar, no pasa nada. Después, no invertir en acciones que bajan. Viste que a veces te dicen, esta va a subir. No inviertas.
0: Seguro que no.
1: No pelees con personas en la calle.
0: En la calle.
2: No, esa es una actividad de riesgo hoy en día.
1: Sí.
4: O sea, por ejemplo, si te cruza un auto, cuento hasta 50.
1: Y aguántatela.
0: Sí, bien. Claro.
1: Bien, por las dudas.
0: Sí, bien. Sí.
2: Eso en octubre, noviembre, en diciembre. Sobre todo en diciembre, ni hablar en diciembre, sí.
1: Después, no te realices ningún procedimiento estético. O sea, por ejemplo, te querés poner ácido hialurónico o respirarte la nariz. No lo hagas.
0: Era algo que te iba a poner ácido hialurónico.
2: La pucha.

0: El médico le iba a decir, ¿cómo? Primero le voy a preguntar qué diablos es el ácido hialurónico.
1: Claro, bueno. Estaba por hacer la trucha yo, chicos.
0: ¿Qué es el ácido hialurónico? ¿Para qué es?
2: Y bueno, te mejora la calidad de la piel, te ayuda con las arrugas, te hace ver más terso,
0: se
2: más joven.
0: Como el Botox, así. Sí.
3: Claro, exacto, como el Botox.
2: Sí, son rellenos también, sí.
0: Rellenos.
3: Pero te dura menos que operarte, por ejemplo, te dura 8 meses, 6 meses.
0: Mira. Bueno.
3: Después, conecta más con tu sensibilidad. Y por último, perdona.
1: Pará, conecta con tu sensibilidad. ¿Qué hago? Veo películas que me hagan llorar todo el tiempo y me conecto ahí, por ejemplo.
3: Claro. Bueno, no tan extremo, pero sí.
1: Bueno, conecta con tu sensibilidad.
0: No sé, estás caminando en el parque y ves los perritos ahí. Que
1: ahí está.
0: Ay, qué lindo perrito.
3: Qué divino. Me bueno,
2: esa. Sentate debajo de un árbol, claro. Y mirá, qué sé yo, el verano, sí. Una cosa así.
0: Hace un poco de yoga, por ejemplo.
2: Meditá. Medito. Sí.
0: Y por último, ¿harías yoga, Iru?
3: Yo sí hice yoga. En cuarentena. Yoga. Mi mamá le agarró la de la loquita.
4: No, le agarró la fiebre yogui.
3: La fiebre de la yoga. Entonces nos ponía a los 6, incluyo a mis hermanos y a mi papá, con el tele y el tipo de fondo yoga, digamos.
2: Y ella guiaba.
3: Ella guiaba.
0: Las cosas.
3: Nos obligaba, en serio.
2: ¿Cómo, cómo le fue?
3: Y a mí me sacaba de quicio. Necesitaba competir. Yo necesitaba competir con alguien, ¿entendés?
0: No sé pelearme.
2: Necesitaba competir. Bueno, ¿quién tenía más elongación por ahí?
3: Claro, tipo, ¿a quién le salía mejor? Y mi hermana le salía muy bien. Y yo, más dura que una tabla, directamente, me peleaba porque me daba tanta bronca que le salga bien y a mí mal.
0: Pero es para relajar,
4: ¿entendés? Claro, ¿cómo, ¿cómo el yoga, mejor dicho? Porque es así. ¿Cómo el yoga te va a hacer enojar?
0: ¿Qué ponían? ¿Heavy metal de fondo?
3: No, no.
2: ¿Hay grabaciones de eso?
3: Hay fotos. Hay fotos. Eso es peor. Son fotos prohibidas. Viste que tenés las fotos familiares prohibidas, sí. Que no aparecen.
4: Pero es real que en pandemia hicimos cualquier cosa.
3: No, hicimos
4: cualquier cosa.
0: Bueno, eso para el mes.
3: Y por último, perdona. La frase perdona.
0: Usar la frase perdona.
3: No. Vos perdona. Si te ha pasado algo en el pasado, ya está, libérate. Perdona.
2: Ok, entonces saco a la gente que tengo en el freezer de casa.
3: Sí, y perdónalos.
2: Y salgo a perdonar. Ok, sería una cosa así.
3: Bien, vos.
0: Bueno, qué cantidad de mensajes tenemos, chiste, chicos. Qué cantidad. Pará. Está todo el mundo opinando del clásico, ¿no?
1: Sí.
0: Y dijo Lionel Perry, ¿no?
1: Sí.
0: Que tenía información. Data, ¿qué? Secreta, ¿qué es lo que tenía?
1: Vi muy bien a la pantera.
0: ¿Estuviste en el zoológico? No, no está más, el parque de la biodiversidad.
1: No, estuve en el CAR hoy en la mañana.
0: ¿En el?
1: En el CARD, Centro de Alto Rendimiento Amadeo Nuchetelli.
0: Ah, bien, para quienes no conocen.
1: Ahí entrena talleres.
0: Ajá.
1: Y estaba viendo a lo lejos, me dejaron pasar hoy en la mañana, estaba de Felipe dando algunas indicaciones, había armado dos equipos, y en eso pude pispear cómo Baloyes, la pantera estaba muy rápido.
0: Ah, ¿sí? Ah, mira.
1: Y digo, capaz que este chico, como está jugando, corriendo, se quiere ganar el puesto de titular el domingo.
0: Hay versiones, ¿eh?
1: Hay versiones que hablan. Digo, así que
0: ante la falta de...
1: De no querer poner un 9, sí. Porque no lo quieren poner a Valentín Dávila, que sería el que tendría que ocupar el lugar de Canario Álvarez, fue lo que más me llamó la atención, verlo muy bien a la pantera. Ajá, Baloyes, como recuperado, pensando en este rumor que hay dando vuelta de que podría tener minutos de titular el domingo antes de verla.
0: Testigo ocular,
1: lo vi.
0: Lionel Perry.
1: Lo vi todo.
0: ¿Qué opinas? ¿Lo pones de titular a Baloyes?
2: Sí, obvio, lo pongo.
4: Se ríe.
0: ¿Eh? Sí, es tu amigo, pasa? No te había sacado. Ah, no, era con Matías Galarza.
2: Con Galarza.
1: Ese va a ser titular.
0: ¿Va a ser titular?
1: Va a ser titular Matías Galarza.
2: Bueno, no, yo, la verdad, anótalo. Sí, pongo todo. Pongo lo más fuerte que tengo. Pongo, pero toda la carne del asador. Bueno. O sea, todos delanteros.
0: Triple todos delanteros.
2: Sí, pongo todos delanteros.
0: El arquero.
4: Algo de eso hizo Carlos Tevez. Algo de eso hizo Tevez en el clásico anterior.
0: Exacto.
2: No le fue bien. Ok.
0: Exacto. Bueno. Y enseguida vamos a ver cómo viene el Pirata. Vamos a hacer una pausita ahora.
1: Sí, te tengo una novedad en el Pirata.
0: ¿Un regreso o no?
1: Sí.
0: Sí.
1: Hay uno que se ganó el puesto.
0: ¿Ah, sí?
1: Y va a ser titular el domingo.
0: Oh.
1: Hoy, capaz que después el ruso cambia.
0: Mira cómo está el mensaje.
1: Pero piensen en la delantera. Nada más que eso te digo.
0: Bueno, se viene Lenguas Largas, la rosca de los viernes. Y bailamos con la previa de los viernes también.
1: Obvio.
0: Sí. Atención, en casa prepárense, busquen el escobillón. O busca a tu marido, a tu mujer, a tu hermana o hermano. ¿Vos bailás con tus hermanos, por ejemplo?
3: No,
1: yo tampoco.
0: ¿Vos tampoco bailás?
1: No.
0: Bueno, acá van a bailar, ya sabéis.
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0: 11 de la mañana con 26 minutos. ¿Se sabe algo? La temperatura, más
1: sí,
0: o menos.
1: A ver. Te voy a decir, a esta hora 17 grados 7 décimas y la máxima está prevista en 23. 17.7. Bueno, sin embargo, hay un viento fresco
0: sí,
1: afuera.
0: Sí, es lindo.
1: Que hay lindo. Una especie de necesidad de abriguito por ahí.
0: Bueno, y hay en alguna zona de Córdoba hay problemas con el agua. Corte de agua. Está Sofi Ocaño, nuestra compañera. ¿Por dónde anda Sofi? Buen día.
2: Gerardo, Cruzi, este sábado va a haber un corte de agua que va a afectar unos 40 barrios de la ciudad de Córdoba. Nosotros estamos aquí en Barrio Alto Alberdi, donde está trabajando Aguas Cordobesas. Se va a realizar un trabajo de dos válvulas en la red de distribución ubicada sobre la calle Santa Ana. Las tareas van a comenzar a las 7 de la mañana y se estima que se va a extender unas 12 horas, por lo que durante ese periodo algunos sectores se van a quedar sin suministro y otros van a tener baja presión. La recomendación por parte de Aguas Cordobesas es cuidar el agua porque después va a volver el servicio, pero de manera paulatina. Hablamos con algunos vecinos que se encuentran aquí en Barrio Alto Alberdi y esto nos comentaban.
3: ¿Te enteraste del corte de agua que va a haber acá mañana?
4: Sí, por los medios de comunicación, por Facebook.
3: ¿A Aguas Cordobesas no les envió una notificación?
4: No, nunca nos notifican a nosotros, nunca.
3: ¿Cuánto hace que está el corte acá?
4: Y hace aproximadamente 2 semanas, 3 semanas hace que está el corte, pero ya habitualmente antes ya había estado.
3: ¿Y ya les habían cortado en alguna oportunidad el agua?
4: Sí.
3: ¿Y cómo les afecta a ustedes como residencia geriátrica no tener agua durante al menos 12 horas?
4: Y tenemos los tanques, pero mañana no se va a hacer baños por el tema de que tenemos que cuidar el agua, porque nosotros no nos informan. Y al haber muchos pacientes, el agua hay que cuidarla.
3: ¿Ustedes utilizan el agua para todo?
4: Para todo, para bañarlos, para cocinar, para el desayuno, para todo. Para todo, todo se utiliza el agua.
3: ¿Y tienen algún otro tipo de alternativa?
4: No.
3: ¿Qué sería? ¿Un balde? ¿Ir acumulando agua?
4: Tenemos los tanques y una vez que los tanques se acaban, sí, vamos a tener que salir a juntar agua. Pero no estamos informados nosotros de corte de agua.
3: ¿Cómo le va a usted de acá del barrio?
5: Sí, sí, de acá Alto Alberdi, sería la zona de Maestro Vidal, por ahí, Santana.
3: ¿Sabía del corte de agua que va a haber mañana?
5: Sí, sí, por un grupo que tenemos de vecinos. Nos avisaron que había que cuidar el agua porque desde temprano ya iba a haber como 12 horas más o menos.
3: Sí, ¿y se organizan para asearse, cocinar?
5: No, en este caso tratamos de mantener lo mejor posible, de usar lo poco de lo que es el agua, o sea, tratar de no poner a lavar ropa y esas cosas. Claro. Tratar de hacerlo hoy, por ejemplo, hasta el domingo a lo mejor.
3: Los vecinos me comentaban que hace bastante que está este corte de calle acá.
5: Ah, este sí. Sí, hace ya un mes, me parece. Sí, más o menos.
3: ¿Y ha dificultado, el tránsito y esto de quedarse sin agua? ¿Había pasado?
5: En realidad, por el tema más del colectivo y los autos que por ahí doblan, van por calles que no tienen que, por ahí no son avenidas, entonces agarran muy rápido las calles, doblan, por ejemplo, muy sin frenar y esas cosas, es medio peligroso.
0: Bueno, ahí está entonces, gracias Sofi, para mañana el corte, uh-huh. Así que estar prevenido y organizarse en la zona que va a estar afectada.
1: Bueno, noticia que está dando vueltas en la mayoría de los portales y que la tiene como protagonista a la actriz Holly Berry, ¿se acuerdan? La icónica intérprete de Catwoman,
6: sí.
1: entre otras.
6: La morocha. La mujer de 007 también.
1: Sí, claro. Bien, que está usando últimamente el pelo corto y demás. Bueno, ha sido acusada de ahorcar a su propio hijo.
0: ¿Qué?
1: De 12 años. La acusación la hace su ex marido. Es el actor francés Olivier Martínez y está exigiendo una custodia completa este hombre. El actor acusó a su ex esposa de haber agredido físicamente a su hijo, al hijo que tienen en común, que tiene 12 años, y presentó una petición de orden de restricción temporal en su contra. Uh-huh. Solicitó también la custodia exclusiva del menor, lo cual modificaría el régimen de tenencia compartida que tienen en este momento ambos. Habría abusado físicamente de su hijo Maceo. Le colocó las manos en el cuello hasta ahogarlo de alguna manera, es lo que consta en un documento que está siendo parte de un proceso legal que se está llevando adelante. Pero bueno, sorprende esta noticia,
0: sí,
1: en Hollywood sobre todo.
0: Bueno, siendo las 11:28, momento de más información del espectáculo, pero de otro tenor, con lenguas largas.
1: Bueno.
7: Bueno, arrancamos con Mario Pergolini. Ayer en Otro Día Perdido, en el programa conducido por él, el invitado principal que iba a llevar le canceló a último momento.
8: No.
7: Ah, o sea, no. Lo clavaron y tuvo que improvisar.
9: Sí sabremos, los que hacemos televisión, lo que significa una cancelación de último momento de un invitado.
6: Pero no, no se cancela. No. Tiene que ser algo de fuerza mayor. Ah, pero.
9: Y sobre todo cuando ese programa...

0: Sí, sí, está bien, pero
1: bueno. Ah, claro, claro.
2: Bien, bueno, pero no cancelás a último momento.
3: No,
2: pero Bolini estaba indignado y expresó su indignación al aire y empezó a decir
1: no solo figura de otro canal, como dice Leo, compiten. Claro. En la misma franja horaria, ¿no? Va a estar el Lugra en Masterchef y Lugra en Otro Día Perdido. Sí,
0: capaz sí, que venía por ese lado, ¿no? Capaz que arregló por su lado Blu-ray y le dijeron al canal, che, para, ¿no?
4: Claro, pero también haces con tiempo, o sea, te bajás con tiempo.
0: Sí, claro, sí, comparto. Sí.
2: Bueno, ante la urgencia decidió llamar a su compañero, a Rada, que estaba ahí. Ah. Y estuvo muy lindo, él contó cómo se viralizó en las redes, cómo fue su carrera. Y
0: bueno.
1: ¿Saben qué estuvo bueno? Perdón, Ilu, ¿estuvo bueno en el arranque? ¿Vieron cómo hace el ingreso un entrevistador?
2: Sí, sí, sí.
1: Pero muy, muy de mago y de truco televisivo de Pergolini, ahí la cabeza de Pergolini, estaba el Rada presentador junto con la banda, se veía la imagen de Rada y se veía el Rada entrando como invitado.
0: Mira.
1: Había dos Rada en plano, Agustín Aristarain en plano.
0: ¿Y él hizo la canción de entrada?
1: Él hizo su propia canción.
0: Él es mago.
1: Tal cual. Él hizo su propia canción. Mueve las manos, hace un ademán con las manos, ingresa el Agustín Radás invitado, claro. Y en un momento en el plano están los dos juntos.
0: Ah, muy bueno.
2: Está
0: muy
2: bueno. Sí, está sí, bueno, no lo está bueno. Vi. Y además, muy bueno. Se hizo muy viral el último pedacito de la entrevista que él le agradece todo lo que hace y cómo lo quiere. Y bueno, así se expresó en vivo Mario Pergolini.
5: ¿Te sentiste
6: bien?
5: Sí, ¿te sentiste cómodo?
6: Recontra, ¿estuvo bien?
5: Estuviste bien, sí. Agustín, te voy a decir algo. Mira, antes que venga el otro invitado. Yo a Agustín lo conozco desde hace mucho tiempo por hecho... la vida en realidad, porque yo había visto unas cosas de él y no
6: lo convoqué para un programa, él vino hasta mi casa lejos.
5: Sí, no, pegamos onda, la verdad, pegamos onda sin tener ningún tipo de relación. Hasta fuimos a charlar, la verdad que yo no soy de ir a comer mucho con gente, ni a tomar un café. Y con él la verdad que pegamos onda, la verdad que es una gran persona. Agustín, todos acá lo quieren mucho, un tipo que se ha esforzado mucho. Para mí trabaja demasiado, que ya podría aflojar un poco. Bravo, y que creo que está pasando, sin duda, hoy en día es el número uno que tenemos acá. Así que Agustín, es un gusto.
2: Lindo. Así se despidió, bueno, le agradeció y todo. Pero bueno.
1: Cuando empezó a trabajar muy chico.
2: A los 14 años.
1: A los 14
2: dijo.
1: Años. Pero firmando contrato, al punto que los padres lo emanciparon para que él pudiera facturar. Puede tener un monotributo. Muy, muy chico empezó a trabajar.
2: O sea, es que yo me imagino. Le dio una mano a la familia, él contaba desde muy chico. Está acostumbrado a trabajar desde los 14 años.
4: Me imagino que esta entrevista estaba semi-planeada. Yo creo que en la cabeza de todos habrá estado el hecho de si algún momento se cae un entrevistado, sos vos.
1: Claro.
4: No porque sea un segundón, ni mucho menos, al contrario. Sino que me parece que es una muy buena entrevista y que se recontra merecía, pero bueno, debe haber estado pensada siempre por si alguien se cae.
0: Ahí estaba, un comodín que estaba listo. Bueno.
2: Bueno, seguimos con Robbie Williams, que concretó su esperado regreso a la Argentina tras 20 años de haber hecho su primer show. En 2006 fue su último show, así que ahora en 2026 cerró tres grandes Movistar Arena, la rompió toda. O sea, yo la verdad no lo conocía como él era humorísticamente y me reí mucho. Ayer que dijo una partecita que ahora lo ponemos al aire.
0: ¿No viste las películas de él?
2: Sí, sí.
0: Bien.
2: Obvio que sí las vi, pero me refiero a que no sabía cómo él es personalmente.
0: Sí, sí, sí.
2: Con sus chistes y todo. Bueno, lo escuchemos a él, que ahora está en inglés, pero lo traducimos al español.
7: Now, I really shouldn't share this, but I just saw one fan that I slept with the last time.
0: Exactamente, con el que durmió.
2: Cuenta que se encontró con una fan. Bueno, cuenta que se encontró con una fan que la última vez que vino hace 20 años se acostó con ella. Y todo el mundo dice que ella era. Claro. Y apareció en su hotel, pero supuestamente no pasó nada esta vez porque claramente está casado.
8: Pero lo que estamos viendo del show, él toma eso, pero era un hombre del público.
0: Ah,
8: entonces dijo, la última vez que estuve porque acá,
2: el chiste fue.
0: Vi en la tele, no me dio para subir el volumen siquiera, un copete de Yanina Latorre mostrando atrás que estaba entrando Amalia Granata al mismo hotel donde estaba Robbie Williams.
1: ¿Qué viste? ¿Ese coupé estuviste viendo?
0: ¿Cómo?
1: ¿Ese coupé?
0: Pero lo pasaron no sé en qué otro canal. O sea, estaba, viste, cuando tenés el mute de la televisión.
1: Sí.
0: Digo, mira, parece que está entrando. No, que generó y, a ver, che, no levanté el volumen.
8: Amalia Granata. No, por algo llegó donde llegó.
2: Claro.
8: Un mérito tiene.
0: Se hizo famosa por ese piso.
8: ¿Qué hizo Amalia Granata? Sí. Fue en el hotel donde está alojado el señor Robbie Williams. Había un cumpleaños de un famoso.
0: Ah.
8: ¿Qué hizo ella?
1: Cumpleaños la mujer de Alessandro, el abogado. Mariana Gallego, la abogada.
0: Ah, sí, la abogada. Sí.
1: Entonces, cumpleaños y lo festejaba ahí.
8: Exacto. ¿Qué hizo ella?
0: Claro.
8: Se hizo hacer el video del momento en que entraba al hotel donde curiosamente está Robbie Williams. Y después aclararon de que ella no fue a estar con Robbie Williams después de 20 años, sino que iba al cumpleaños que acaba de contar.
0: Claro.

0: El problema es que eso le generaba muchas reproducciones en las redes y todo. No sé, claro, no sé por qué lo hicieron con esa maldad.
1: No, y ella diciendo, me trajo mi marido, sí, chicos, ¿qué piensan? ¿Que voy a venir a qué?
2: Ay,
1: ¿qué?
2: Sí, justo. Bueno, y terminamos con MasterChef. Ayer estuvo muy bueno porque Wanda empezó a hablar con Julieta Poggio sobre la relación abierta, porque la verdad es un mundo nuevo para la gente que no está acostumbrada o que vive con la monogamia, digamos. Y contó cómo ella se puso de novia y lo que quiere hacer para su casamiento, o sea, Julieta Poggio, con su actual pareja, que ella lleva 2 años de noviazgo abierto. Así opinó.
3: ¿Relación abierta?
4: ¿Cómo se casan, se corta o también?
3: Yo tengo muchos amigos gays, ¿viste? Y es más normal en los gays tener relación abierta y ellos tienen casamiento abierto.
4: Amo, yo creo que también tuve en una época casamiento abierto. Solo que no me había enterado.
3: Ok, era solo de una parte.
2: Bueno, y después también le preguntaron por Lucra. O sea, entre comillas, no es que le preguntó, ah, ¿te chapaste Lucra o no? Sino que dijo, vos estuviste con alguno del elenco de ahora. Y esto fue lo que respondió ella.
4: ¿Qué es chapás? ¿Acá ya chapaste?
3: Acá no chapé a nadie todavía.
4: ¿Hay algo? ¿Hay algo para chapar?
3: No. No pusieron ningún lindo.
4: ¿No te pusieron ningún lindo?
3: Hay chicas más lindas que chicos.
4: ¡Ay!
3: Wanda,
4: ¿qué?
3: Me estás hablando mucho acá, se me está quemando.
4: Vamos a seguir con esto, mamita.
2: Así que bueno, desmintió que Lucre y Julieta Poggio están juntos, para mí también es.
5: No tenía ni idea que eso existía, esa chance de que estén juntos Julieta y Lucre. De que había algo.
2: No, supuestamente dijeron que se habían dado unos besos.
5: Dijeron que dijeron.
0: A cheque. Bueno, ya viene Lenguas Largas, que estamos esperando. Viene con videito. ¿Qué pasa?
5: No, Lenguas Largas no, ya acaba de...
0: No. Sí.
1: La Roja. La Lengua Larga de la política.
0: Eso, es buena esa.
5: Quiero chequear tu batería, por Dios. O sea, batería.
0: Sí, ya está. Ya, hay que recargarla. Ahora salgo. No sé si alguien tiene la idea de...
5: Enchufate.
0: Recargue la batería, me invita a comer, por ejemplo.
5: Y
0: listo, seremos.
5: Enchufate.
0: No es mal, No, pero viste que los viernes tenemos la previa, ¿no?
2: Sí.
0: Vamos a... Viste que le dicen el verbo, previar. Estamos previando.
2: Vamos a previar.
0: En la casa de Guadalajara. Estamos previando los viernes, ¿eh? En este caso con la música que eligió cada uno de nosotros, ¿no? Sí. Comenzando por Iro. La generación.
2: Yo elegí
0: que nos está marcando
2: un temón para hoy.
0: Un temón
2: que es viejo, pero cuando yo nací todavía no está, o sea, se creó en el 2010, me refiero. Yo empecé a salir y hasta el día de hoy se sigue escuchando el mismo tema en todos los boliches.
0: Ahí está.
6: A ver.
0: Ah, claro.
5: Temazo.
6: Bomba loca.
1: Muy bien.
2: La rompí. Bomba loca.

0: tema que no pasa de moda. O sea, hasta el día de hoy sigue escuchando.
1: No, es cierto, no pasa de moda.
0: No pasa de moda.
2: A ver, escuchemos un poquito más. 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

0: Escuché coro. Ah, ah, ah.
1: Dificilísimo de seguir, ¿eh? Ah, ah, ah.
0: Ahí está.
1: Ah, ah, ah, ah.
2: Bueno, ya probamos, ¿eh?
1: Ahí viene, se ve que tocó lo largo.

0: ya que me venían bardeando con los temas.
1: No, estuviste bien, ¿eh? Estuviste bien.
2: No. Bien. Tú tuviste que ir hasta una generación.
3: Sí, que tenés que venir a la generación nuestra para hacer un tema.
0: No hablé. Sí.
2: Bueno, ahora sigue el otro joven de la mesa.
0: Sí, a chequear, joven.
3: No, sí, joven. Escúchame, mismo año también, 2010, pero fue el tema del verano. Y empezamos a acercarnos a Brasil de a poco. Y aparte, lo que traje yo hoy es el único éxito que metió en su vida Michel Teló con el Ice
4: One Hit Wonder.

0: Este estuvo a nivel de Despacito, ¿no? Una cosa así.
1: Literal.
0: Yo recuerdo los videos en los vestuarios de fútbol. Claro. Cristiano Ronaldo.
2: Neymar lo pone muy fuerte.
0: Neymar este que metió pasito, que fue así. ¿Cómo se llama cuando meten el pasito?
2: La coreo.
0: Una coreo. El challenge.
1: Sí, pues era el prime de Neymar en Santos.
0: Claro, sí.
1: Era el momento de prime de Neymar y era todo.
0: Antes de saltar al Barcelona.
1: Exactamente.
0: ¿No? Cristiano Ronaldo en el Real Madrid, ¿no? Bailándolo. Sí.
1: Y fue el único éxito que metió el amigo Michel Teló después.
0: Sí.
1: Tiró tema el tipo.
0: O quedó a lo mejor en éxitos locales de Brasil, pero este fue mundial. No,
1: fue una cosa tremendo.
0: ¿Por qué? No sabemos, pero bueno. Porque es pegadizo.
3: Sí, es pegadiza.
0: Ahí está. Viene Gaby, sí. No, estaba. Fue la más joven de la mesa acá.
3: No, claro, olvídate, parejo.
2: Verano también del 2003-2004. Estamos casi en la misma onda con Iru.
0: Ahí está.
2: ¿Le gusta mi tema?
0: Sí.
2: No, no elegí ese tema. Marcos, por favor, Marcos. Play. No es easy. Pero... Ahí está.
3: Vamos.
2: Sí.
0: Este es pogo de arranque.
3: Sí.
0: Re pogo. Arrancaste de pogo. Tuki.
3: ¿Cómo saltaba el boliche con esto,
0: eh? Sí.
2: Hoy no hombros todos.
3: Sí, vamos, vamos.
2: El videoclip lo incluye a Darín.
3: Claro.
0: Me gusta el verso que dice rebotín, rebota.
3: La única parte que
2: dice. Te tira para arriba.
3: Sí. Te carga batería, por ejemplo. El tema te carga batería.
1: Sí.
3: Chúfate, Gerardo.
0: Ya estoy recargando la batería. Muy bien.

0: Muy buen tema, muy buen tema. Lo vi, me trajo el recuerdo de los Piojos, teloneros de los Rolling Stones.
1: Sí.
0: En 2006. Mira, vos, estamos errándole como por tres años. Pero el show, bueno, por supuesto,
1: que Ciro, terminan todos en una fiesta a la que Ciro llega.
0: Sí.
1: Pero no por Ciro, sino porque la hija de Ciro estaba adentro con Mick Jagger. Y sí, la hija de Ciro le manda un mensaje al padre, mensaje de texto en ese momento. Sí. Estoy con Mick Jagger y me dice que tengo un nombre muy lindo.
0: Ah.
1: Y Ciro dice, es hijo de puta, te quiere levantar. ¿A dónde estás? En una fiesta, en tal y tal lado. Claro. Y llega a la casa de Marcos Gastaldi, claro, que era la fiesta ahí.
0: Bueno, y en este show, ahí en el estadio River, la rompieron, por supuesto, sí, en la previa. Y bueno, Ciro que va y viene por todo el escenario, una
1: impresionante.
0: Cosa impresionante. Bueno, a ver.
2: Bueno, nos vamos al año 2000, al 17 de enero del año 2000, cuando se estrenaba este tema que tiene que ver con el fin de un amor tóxico. Y me encanta el título del tema porque es lo que le voy a decir a la semana. Bye, bye, bye.
0: Ah, a ver.
1: Este
0: es los Backstreet.
1: Muy bien.
0: Me confundí de grupo armado por la industria.
2: Justin Timberlake, en mi vida.
0: Ah, claro, Justin Timberlake.

0: maquillándome acá para irme a una fiesta.
1: Pero te rayas todo, así que estás moviendo.
0: No, no, no importa.
2: Buen tema, buen tema.
0: Bailote un poco, me tomo un vinito, me maquillo, paro, bailo un poquitín. Me voy peinando. Y así, me voy preparando. Y entonces, ya después, cuando voy de casa, pego un portazo Dios así.
2: Muy bien. Bueno.
1: Che, mucha autocrítica, me parece. demasiado,
3: Cruz, Cruz te amo, le están diciendo.
0: Ay, Cruz te amo, gracias.
2: El fandom, de Cruz.
1: Los mensajes ahí. Bueno, el mío no es muy profundo ni nada, pero fue muy, sonó mucho. Sí. Y es más, no tiene una gran historia, pero se escuchó mucho comienzo de los 90.
3: Bien.
1: ¿Y salió dónde? En Trinidad Tobago. Mira, ese es el origen de este éxito,
0: a
1: sí.
0: A ver. What is love?
1: Que es del furor del Eurodance.
2: Sí, en los 90, esto es Zapatos Kickers. Esto es
0: me gustó. Sí, olvídate.
1: Hathaway se llama la banda. Ahí lo tenés, One Hit Wonder.
0: Escúchame, yo me maquillaba con NSYNC y después ya con esto le rompí la pista.
3: Pero mamá.
0: Claro. Sí, olvídate.
3: Sí. Mira cómo pone Lucha, bueno, la lucha.
0: Ya. Qué época es esa. Qué época. Qué gracias, Gerardo. Qué época. Qué época.
1: Meter una coreo con los brazos así.
0: No, pero pasa que o suelto esto. No, es que si me meto coreo me voy a la...
1: Está sonando en el ambiente de la...
3: ¿Qué viene?
2: Me encantó.
1: Dice, baby, no me hieras. ¿Qué es amor? Baby, no me hieras.
0: Dale, metele un paso. Dale. Toda la gente que nos está mirando quiere que te muevas también, ¿vale?
1: Exactamente. Le mandamos un beso a la gente que nos está mirando.
2: Creo que acertamos todos hoy también, de nuevo.
1: ¿Sí? Bien. Muy bien.
4: Se le venimos agarrando la mano a la previa de los viernes.
1: Claro. Nosotros, claro. Es la previa, pero se toma matecito, café. Sí. No, no es para que arranquen como se arrancan las previas. No. Parece que
4: bueno, tendremos que hacer una previa algún viernes, sí, todos nosotros, con un tema en serio.
2: Con pileta. Sale de acá una pileta.
1: Sale una pileta.
2: Viernes al mediodía.
1: Bueno, y todavía falta la rosca de los viernes.
3: No te la puedo creer.
1: Ya seguimos.
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10: Bueno, Leo, a meterle la mejor como siempre, fría mañana en Córdoba, siempre acompañado de ustedes, volviendo el laburo.
7: Gracias a ustedes por acompañarnos aquí en primera edición, que somos el puntapié inicial de la 99.7.
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0: 11 de la mañana con 51 minutos. Por fin vamos a develar el misterio. El misterio que tiene, ¿o no?
1: Sí, por supuesto.
0: La rosca de los viernes.
2: No es la de Pascua ni la de Reyes. Ponemos sobre la mesa la rosca de los viernes.
0: ¿Vendría a ser una tipo jaula de la moda lo que vamos
1: un
0: a
1: un jaula de la moda, jaula de la moda. Bueno. El año que viene, sí, cuando entremos ya en campaña electoral, me diste una idea buena. Lo podemos hacer con Cruz. Analizar outfits de políticos.
0: Idea, sí.
1: Perdón, encanta. Hay políticos que pagan a un asesor de imagen, sí, claro, que no les va bien, obviamente. Sí. Pero
3: mal asesorados.
1: Yo tengo la teoría de que todos los políticos cordobeses, a excepción de uno o dos,
0: sí,
1: se visten mal.
0: Sí, todos. Totalmente, sí.
1: Para mí todos se visten mal, a excepción de uno o dos.
0: Y cuando aparecen, ponele, bueno, algunos eventos que yo lo he visto, suponte vos, todos con camisita blanca. Mm. O todo, ¿te acuerdas cuando estaba el
1: furor? Macri instaló la camisa celeste.
0: La camisa celeste. Pero cuando van todos con lo mismo, es como que también rompe.
1: Claro.
3: Y yo prefiero correcto a que jugado y que no le estés este.
1: ¿Traje
3: y
1: zapa a lo Milei?
3: No, no, no.
1: ¿Traje y zapatilla?
3: No, no, traje, ni, no, no.
0: Traje. Depende.
1: De encima las zapatillas de Milei vieron. Para la gente que está viendo en Kick, ahora lo estamos compartiendo. Sí. Las imágenes del presidente Javier Milei con las Nike Air Max.
3: No, no.
1: Las negras.
3: Serán muy cómodas, pero no es para la ocasión. No.
0: Encima medio cortina el ruedo, me parece.
1: Sí, como los chicos.
3: Pero claro, me parece que debe ser un hombre, el presidente, que no se deja mucho asesorar en el tema vestuario. La hermana debe meter ahí su manito para que, aunque sea, se ponga saco y corbata.
0: Antes, cuando te encontraban con el pantalón medio corto, así te decían, bájalos a tomar agua.
1: Sí.
0: El ruedo.
1: Así, o para que se vea la zapatilla que tiene plataforma. Le contamos a la gente que no está viendo las zapatillas clásicas que usa Milei y que instaló en la política. ¿Por qué digo instaló? El martes, acto en la Casa Radical, la figura central del acto era Rodrigo de Lore.
0: Claro.
1: Que se puso en su momento la camisa celeste como Macri.
0: Claro, sí.
1: Se ve que no le fue bien con la camisa celeste. ¿Y qué zapatillas tenía puesta Rodrigo de Loredo?
3: Las mismas
1: zapatillas Javier Milei.
3: No.
0: Diré algo en favor del político cordobés.
1: Sí.
0: Que por lo menos está con un jean, ¿no? Con un
1: jean, remera y saco.
0: Claro, por lo menos.
3: No logro ver de acá. ¿Es un jean?
1: Es un jean.
0: Déjame que diga denim, claro. Me siento más joven.
4: Bueno, se nota jean, más chupinado, además.
1: Sí, pero igual, las mismas zapatillas. Reitero, de Loredo, que se puso la camisa celeste con Macri, ahora se pone las Nike de Milei.
0: Capaz que están de moda entre los runners, viste que ya todo el mundo es runner, qué sé yo.
1: Sí, pero más lindo que un libertario reparó en esto y dice, me dijo,
3: mira,
1: ni con esto. ni con las zapatillas.
3: Mira, compramos de Loredo.
0: Okay. Bueno, muy bueno.
3: Y además las usan para ganar un poco de altura también.
1: Claro. Sí, claro. Tira un par de centímetros para arriba, te estiliza.
0: Ayuda un poco.
1: Esto fue el martes, el día miércoles, partido de la selección argentina. Y se da una recorrida en la previa, tipo vuelta olímpica.
3: Sí.
0: Ah, sí.
1: Tipo vuelta olímpica.
0: Yo pensé, che, los de la selección, ¿por qué no hacen una vueltita olímpica? ¿Viste? Ahí lo vemos más.
1: ¿Qué esperás vos?
0: Al Dibu,
1: que el Dibu, que el Cuti hicieron la vuelta olímpica.
0: Cerquita, entonces la gente los va aplaudiendo.
1: ¿Y qué hace el jugador? Saluda de adentro de la cancha. Y dice, gracias.
0: Porque es una estrella.
1: Claro, y dice, gracias, qué sé yo. Esa vuelta olímpica, ¿quién la hizo el miércoles? El ministro de Seguridad, Juan Pablo Quintero.
0: ¿Vuelta olímpica?
1: Sí. Y tenemos el video.
0: A ver.
1: De Quintero haciendo la vuelta. Ahí va, saludando con el amigo Frosasco del Cosepro, el jefe de la policía. A mí me mató el jefe de la policía así, saludando.
0: ¿El jefe?
1: El jefe, el uno de la policía. Claro. Acá está, los muchachos.
0: Mira, yo te voy a decir. Está dando una vueltita de campaña, digamos, de pre-campaña. Sí. Y la policía, viste, en el lenguaje futbolero dicen, le hizo la cortina, ¿viste?
3: Sí, claro.
0: Cuando otro jugador se lleva la marca, digamos, ¿no? Como se lleva la atención de los otros jugadores, tipo, bueno, lo cubren un poco.
1: Tengo
0: lo,
1: mucha repercusión de ese gesto de Quinteros el miércoles de la noche.
0: Ah, ¿sí?
1: Se le dice el vagón a lo que está en el palco, se le dice vagones. En tal vagón estaba este, en tal vagón. En el vagón en el que estaba en la mesa ultra chica del gobernador Yarlora, mucho murmullo. No gustó esta vueltita olímpica.
0: Sí, ¿qué hace? Okay. Qué raro.
1: A Quintero se ve que alguien le dijo, che, eso no gustó. Y en el entorno de Quintero, ¿qué devolvieron? Era el único funcionario trabajando, los otros estaban en el palco.
0: ¡Oh! No. qué va.
1: Y me dice uno ayer, dice, lo único que le faltaba a Quintero es pararse al frente del palco
5: y hacer el atomodillo.
1: El atomodillo. El atomodillo.
5: Era muy buena.
3: Oye, la pregunta es, ¿conviene levantar perfil de esa manera?
1: No sé, dicen que ahora arranca una carrera, pasó lo de la selección, arranca la carrera papal, siciliano, Quintero, Quintero, siciliano.
0: Hay una sorda carrera, digamos, donde el problema es que los aspirantes para el año que viene no tienen la misma posibilidad de mostrarse. Por ejemplo, Rodio tiene ahí la cultura, las cosas de los teatros y demás, y es un siempre quiere, digamos, está con aspiraciones, ¿no es cierto? Siciliano tiene otro escenario, y claro, Quintero tiene todo esto, los operativos, toda la cuestión, ahora la previa y el clásico, el domingo va a hablar
1: mucho,
0: y bueno, escenarios que le permiten eso.
5: No, y aparte, todo. Perdón, tenés Belgrano River, tenés Instituto Boca la semana
1: Papa. Tenés una vidriera importante.
0: Con el Papa sabés cómo vamos a tener.
1: Y con esto me das el pie para cerrarlo, el Papa. El Papa ayer sesión en el Consejo Deliberante. Veníamos de la inauguración Parque Papa León 14,
0: claro, ¿no?
1: La discusión del Consejo Deliberante y la foto de Schiaretti, Yarlora, Bruno. Ayer en el Consejo Deliberante se aprobó, ya no saben qué hacer, el Paseo Papa Francisco.
0: Ah, bueno, todo.
1: Tenemos el Paseo Papa Francisco.
3: ¿En dónde?
1: En la calle Caseros, en la manzana de la Compañía de Jesús.
3: Sí.
1: Porque ahí en algún momento estuvo Bergoglio.
0: Sí.
1: Entonces, ese tramito que debe ser 50 metros.
3: Ya sé, sí.
1: Es el Paseo Papa Francisco.
0: Entre Vélez Arfiel.
1: Y Obispo Trejo. Sí.
0: Y que van a cambiar el cartel de la calle
1: y
0: todo.
1: Tal cual. Así que tenemos el Paseo Papa Francisco. Ahora es todo modo Papa.
0: Claro.
1: ¿Se acuerdan que les dije, che, algo va a pasar con San Jerónimo, que nunca le dieron pelota a San Jerónimo?
0: Sí, sí.
1: El día de San Jerónimo, que fue el miércoles.
3: Correcto.
1: Había funcionarios en la misa de San Jerónimo que...
0: Claro, sí.
1: No, o sea, todo subido a la onda.
0: La capilla
1: cristiana
0: de la Compañía, que es ese templo chiquito tan lindo que hay ahí.
5: Al costado.
0: Va a quedar en la
1: Paseo Papa Francisco.
0: Papa Francisco. Claro. Che, una cuadrita le metieron.
1: Una cuadrita de paseo.
0: Puede ser medio cuadra por ahí.
1: En eso está la política.
0: Bueno, muy bien. Ya. Y va a haber más, me parece, ¿no?
1: Sí.
0: Más gestos y qué sé yo. Y están laburando muchísimo todo lo que era venir a Fuerza Aérea, todo ese sector, están a
1: full. Y se trabaja de noche, ¿vieron que se puede trabajar de noche? Sí, y el gobierno comunica, estamos trabajando de noche. ¿Y por qué no lo hacen? Va seguido.
0: Bueno, estoy viendo una foto que...
3: Sí, porque un oyente te ha mandado una fotografía con inteligencia artificial hecha, obviamente, donde se te ve pelado.
0: Ahí está.
3: ¿Cómo lucirías de pelado?
0: Epa. Yo quería ser como Pep Guardiola, pero me parezco más a Diego.
3: Me parece un político.
0: A Diego Españolo me parezco más por ahí.
3: No, bueno.
1: Lindo. ¿Quién te pareces? ¿Alguien te pareces?
3: No,
1: no sé
3: quién. ¿Alguien te... ya
0: sí,
3: sé.
0: Sí, a George Clooney, ya
3: no,
0: lo sé.
3: No, te pareces a este que estuvo en el gobierno, a Expert, ¿o no?
1: Ah, bueno.
0: Uy, Expert a mí que le sacaron una fotito.
3: Claro,
0: bueno, una fotito
3: una
0: haciendo
3: onda,
0: el enlace para hacerse jubilarse. Bueno, no tenemos tiempo para tanto.
3: Sí.
0: Pero sí tenemos tiempo para decir quién se va a comer dos lomazos 348 Jardín.
4: La ganadora de hoy, Verónica Almada, 164, se lleva dos lomazos, así que a disfrutar el fin de semana.
0: Bueno, perdón a todos los oyentes porque no hemos podido leer la cantidad de mensajes.
3: Una camionada de mensajes tenemos.
0: La verdad, explotó hoy porque hay de todo. Hablando de todos los temas, eso nos reconforta, nos alegra mucho.
3: Aplausitos para el boliche también, para los temas que elegimos.
0: Eso me los perdí.
3: Le venimos pegando a todo lo que hacemos. Bueno,
4: la previa de los viernes.
0: La previa de los viernes.
3: Sí, está Messi en Rosario y hay una gran discusión porque si se llega a presentar en la cancha mañana sábado, nos enojamos acá todos en Córdoba.
5: Pero olvídate que sí.
0: No
5: hubiera venido dos días antes y venía a Córdoba.
0: No le permitimos mala entrada a Córdoba.
5: No,
0: ni siquiera para venir a Carlos Paz como cuando jugaba con los chicos del colegio.
5: Exactamente.
1: Vas a ser un rosarino más para nosotros.
0: Exacto, rosarino más.
3: No sería justo, ¿eh?
0: Bueno, el domingo a escuchar la transmisión de LB2, el clasicazo que se viene, la gran transmisión del equipo de fanáticos.
5: Hoy con Instituto, que juega a las 7:15 de la tarde.
0: Partidazo.
5: Mañana con la selección argentina, fanáticos está en Buenos Aires para transmitir Argentina-Burkina Faso. Y el domingo con Racing de Córdoba y con el clásico
0: también. Sí, le tiramos toda la onda a la gloria también. La verdad que no hemos hecho tiempo con tanta cosa, pero recibe visita independiente.
5: Visita independiente en Avellaneda.
0: Bueno, y todo eso lo vamos a estar repasando el lunes cuando arranque otra semana, ya metidos en el mes de octubre.
5: Sí.
0: Pasen buen fin de semana.
3: Dale.
0: Desenchufen.
3: Claro.
4: Sigan nuestros consejos
0: de octubre, efectivamente. Chau, Marcos. Nos vemos. Sí, chau, Analía. Chau, Fer. Chau, Camila. Chau, Iro González.
4: Adiós, nos vemos el lunes.
0: Bien, el fin.
4: Nunca.
0: Nunca por
3: tanto. ¿Cómo te contesto así?
0: Chau, Leo, nos vemos. Adiós. No, te escuchamos, Gaby Silva.
1: Nos quedamos hasta la una.
3: 19 grados, 6 décimas la temperatura a esta hora.
0: Bien, 19.
3: Casi 20.
0: Ya viene, pasaron cosas con toda la información. Y ya viene el fin de semana. El lunes a las 10 los esperamos. Y el lunes a las 10 nos van a esperar a nosotros.
3: Obvio, sí,
0: porque acá es como dos bandos, pero en realidad somos el mismo equipo. Sí. Tenemos que estar todos. Porque si ustedes no están ahí, nos vamos a seguir preguntando. Nosotros acá.
6: ¿Para qué?
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3: Del mediodía, 5 minutos, en Córdoba suena la 2 con estos títulos.
2: Locales.
3: Trasladan a Córdoba 2 detenidos, Ricardo González Payares y Lautaro Maximiliano Díaz habían sido detenidos en Salta por otro hecho contra la propiedad. Ambos están imputados por homicidio de ocasión de robo y quedaron alojados en Bower. Más locales, investigan la muerte de una jubilada tras un confuso episodio. La víctima fue encontrada en la planta baja de su casa cerca de un ventanal roto y con un corte.
2: Nacionales.
3: Argentina otorgará ciudadanía a extranjeros que traigan capitales. El gobierno nacional formalizará este viernes una iniciativa clave para atraer divisas. El ministro Caputo detallará el programa en París.
2: Internacionales.
3: Violentas protestas estudiantiles en Francia. Las protestas estudiantiles se intensificaron este jueves en Francia con nuevos colegios afectados y la expansión en las universidades este viernes, sobre todo con violencia creciente que llevó a practicar un total de 1.900 detenciones. 19 grados 6 décimos en la temperatura actual, 61 el porcentaje de humedad, cielo nublado. 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

0: ¿Cómo les va? ¿Cómo andan? Buen mediodía para todos. Aquí estamos haciendo Pasaron Cosas, el informativo del aire de la 2, de 12 a 1 aquí en la 99.7, acompañándote, dándote ese pantallazo de data, de info, lo que tenés que saber a esta hora. Hola, Rocío Sosa, ¿cómo va? Buen día.
1: Hola, ¿qué tal, Gaby Silva? Buen viernes. Llegamos al último día de la semana. Qué lindo que está el día.
0: Qué lindo saber que es viernes. Qué lindo que me hayas recordado que es viernes. A lo mejor mucha gente con la radio en el auto diciendo, escuchá lo que dijo Rocío Sosa.
1: ¿Viste? Es viernes. Claro, es que uno está medio en piloto automático. Entonces va y después te cae la ficha de que es viernes y decís, ah, bueno, me lo tomo distinto.
0: Es viernes y es octubre.
1: Sí, es octubre, 2 de octubre ya, qué lindo.
0: Grandes motivos para estar contentos. Bienvenidos, sí. Estamos hasta la 1 haciendo Pasaron Cosas. Marcos Baira, control y puesta al aire. Fer Estrada en la producción, Cami Zacarías en redes. En un mediodía con algún solcito, algo de viento estoy viendo por la ventana detrás de Marcos. Sí. Se mueven las hojas. Tenés un poquito de viento y una temperatura que está en cuánto.
1: Bastante viento, 19 grados a esta hora según el Servicio Meteorológico Nacional. Hay alerta por fuertes ráfagas de viento para esta jornada.
0: ¿19 grados? ¿Y vamos a tener una máxima de cuánto?
1: La máxima para hoy también según el Servicio Meteorológico Nacional es de 23 grados.
0: Mira vos. Bueno, después te vamos a encontrar el extendido.
1: Vemos si llegamos.
0: Es un octubre raro, por lo menos, ¿eh? O la primavera está siendo así. Los otros días lo he escuchado el gringo Bricio, que decía que tuvimos un septiembre bastante ecléctico, porque tuvimos nieve, tormenta, granizo, lluvia, calor de 35 grados, un montón de cosas.
1: Sí, totalmente.
0: Empezamos a repasar audios. ¿Qué se dijo en las últimas horas, Rocío?
1: Bueno, la noticia del día tiene que ver con este hombre que mató con un arma de fuego un perro dogo que ingresó a su casa. Habló con nuestros colegas de El 12. El dueño del perro, se llama Diego, aseguró que el animal de 6 años nunca había tenido comportamientos agresivos y esto explicaba.
2: Que yo entiendo que el perro no tiene que estar suelto, pero bueno, como el perro nunca agredió a nadie, nunca tuvo instinto de agresividad, yo lo tenía suelto el perro, no se iba de acá, nunca cruzó la ruta, nunca tuve problema con nadie. Y bueno, y salgo afuera a buscar el perro para meterlo dentro del galpón, así yo me podía trabajar, y no lo encontraba, yo lo llamo, que siempre lo llamo y no me viene el instante viene, y el perro no estaba. Lo mando a un empleo a buscarlo, que se fijar si no estaba, si a dónde estaba, porque el perro no estaba. Cuando lo mando, el empleo mío se da con que el perro estaba muerto en la casa del vecino. El perro le apoya el arma en la cabeza para matarlo, estoy seguro, porque la bala le quedó adentro. Si hubiese sido un disparo de lejos, tiene que ser muy bueno para tirar, porque justo le entra entre los orejas, que es un lugar donde es una parte blandita del perro que lo mata, y la bala le quedó adentro.
0: Ahí estaba el testimonio del vecino de Pilar, a quien le mataron el perro.
1: Es el dueño.
0: El dueño del perro, precisamente del vecino que ultimó al perro.
1: Sí.
0: Me quedé pensando en una cosa mientras lo escuchaba al dueño del perro. Yo no comparto, y de hecho lo hemos hablado más de una vez en las últimas semanas, lamentablemente, no comparto la tenencia de perros potencialmente peligrosos. Pero tampoco me parece que el accionar haya sido el correcto.
1: Sí, totalmente.
0: No lo comparto. A lo mejor, bueno, la decisión de la justicia es que fue en legítima defensa, pero de ahí a meterle un tiro al perro, porque me parece que hay una escalada a partir de un vacío legal que existe y una fatiga de los legisladores para poner esto en práctica a nivel provincial, por lo menos, o ponerse a discutir, y hay un vacío legal que ahora lo que ocurrió es que el perro se metió a la casa de un vecino y ese vecino creyó que no había mejor idea que pegarle un tiro en la cabeza ante algún posible temor por el accionar del perro. Reitero, no comparto la idea de tener este tipo de perros, tampoco me parece bien que le hayan metido un tiro en la cabeza. Damos vuelta a la página, habló la diputada nacional de Defendamos Córdoba, Natalia de la Sota, empieza a despegarse de a poco del gobierno de Yarlora. ¿Hay algún ruido que le genera a Natalia de la Sota la relación del cordobesismo con la gestión nacional que encabeza Javier Milei? Habló esta mañana, más temprano, con los colegas de Radio Mitra, que en Córdoba, y esto decía, a ver.
3: Mi proyecto primero que nunca fue ser intendente, yo estoy trabajando en otros sentido. Es muy difícil pensar, te diría imposible pensar en un acuerdo si el camino que ha tomado el gobierno provincial y sigue en ese camino es este, acompañar este modelo económico, social, político que plantea el gobierno nacional. Mi primera diferencia es esa, puedo tener otras, pero mi primera y gran diferencia es esa. Yo no descarto ser candidata a gobernadora tampoco. Pero no lo tengo decidido, no es una decisión que yo tenga que tomar en soledad, por supuesto, pero creo que hay mucha gente también que necesita ser representada.
0: Ahí estaba la palabra de Natalia de la Sota, que dice, no descarto ser gobernadora, es decir, que puede llegar a ser candidata el año próximo y partirle el voto al peronismo de Córdoba, que va a ir por la reelección de Yarlora. y dijo, nunca estuvo en mi cabeza ser intendenta, descartando alguna posibilidad de negociación que en el panel le diga, mira, vení Natalia, nos juntemos, te ofrecemos que seas candidata a intendenta. Está diciendo Natalia Lesota, no. Integrar a la fórmula con Yarlora, tampoco lo veo. Ayer me lo decía un analista, pan con pan, ¿cuánto le sumaría Natalia de la Sota a la fórmula provincial de Yarlora? Por ahí creen que la salida es hacia arriba para continuar en el Congreso de la Nación.
1: Y en el ámbito nacional habló Patricia Bullrich en el coloquio IDEA, recordó las palabras del expresidente Alberto Fernández. Dijo, ¿viste que Alberto Fernández decía que los argentinos veníamos de Europa? No voy a decir de dónde venían los brasileros. Le escuchamos textual lo que ella decía.
4: Es ya un desfasaje. La tasa de natalidad ha bajado de manera abrupta, de 2,5 a 1,2. Estamos realmente en una tasa europea de natalidad. Viste que Alberto Fernández decía que los argentinos veníamos de Europa, ¿viste? Entonces tenemos una tasa europea de natalidad.
5: Me vas a meter en un lío vos a mí. ¿Eh?
4: No voy a decir de dónde venían los brasileños, vos que vivís en Brasil, porque te van a decir argentino pobre, ¿viste? Sí. Como te dicen los brasileños.
5: Me está cargando porque vivo en Brasil, para lo que no saben, pero me está cargando desde
4: perdón,
5: del privado.
4: Disculpame, por ahí no lo sabías.
5: No saben. Los que me conocen saben, pero...
4: Perdón.
0: Ahí estaba la palabra de Patricia Bullrich en el coloquio de IDEA. Muy aplaudida Bullrich ayer en el coloquio de IDEA, un público favorable, Bullrich friendly.
1: Sí.
0: El público de ayer...
1: Se reían todos.
0: Aplaudieron a ella y aplaudieron mucho a Diego Luciani, al fiscal que impulsó la condena de prisión y la imposibilidad de que se presente a nuevos cargos electivos de la expresidenta Cristina Fernández de Kirchner.
1: Bien, también habló Jorge García Cuerva, hablando el arzobispo de Buenos Aires sobre la llegada del Papa León XIV. Habló sobre cómo va a encontrar el Papa la situación del país cuando llegue a Argentina. Lo escuchamos.
6: ¿Con qué pueblo se va a encontrar? ¿Con qué Argentina se va a encontrar?
7: Se va a encontrar con una Argentina herida, una Argentina dividida, con esa famosa grieta. Ustedes saben, yo soy de más de decir que es herida porque duele en las entrañas del pueblo. Una Argentina donde la descalificación y la intolerancia están a la orden del día. Una Argentina donde duele un porcentaje muy grande de hermanos que están pasando mal, de hermanos muy pobres desde hace muchos años. Una Argentina que está en crisis hace muchos años. Mi abuelo me decía, cuando vos crezcas seguramente Argentina va a salir adelante. Yo ya crecí y la Argentina sigue en esa situación. Pero también se va a encontrar con una Argentina que no baja los brazos. Se va a encontrar con argentinos trabajadores que todos los días se levantan, que apuestan por las familias, que apuestan por el sacrificio, que siguen luchando para salir adelante, y creo que eso va a ser manifestado seguramente mañana cuando 1 millón de personas vuelva a apostar por la unidad y caminemos.
0: Ahí estaba la palabra de García Cuerva, el referente de la iglesia en Buenos Aires. Cerramos este primer bloque con lo que decía García Cuerva.
1: Sí.
0: Ayer el que habló fue el arzobispo Rossi. Rossi en Córdoba dijo, el Papa se va a encontrar con una Argentina cascoteada por la pobreza.
1: Sí.
0: El término que utilizó Rossi fue ese. Una Argentina cascoteada por la pobreza. A veces siento que nos hablan desde Marte porque no ven la realidad. Eso fue lo que dijo Rossi ayer. Hoy García Cuerva busca atenuar ese mensaje, dice, se va a encontrar con una Argentina dividida, lamentablemente, se fomentó la grieta en el último tiempo. Les queremos preguntar a ustedes, ¿con qué Argentina creen que se va a encontrar el Papa? Pero ¿con qué Córdoba se creen que va a encontrar el Papa? Te preguntamos eso, ¿con qué Argentina, con qué Córdoba se creen que va a encontrar el Papa allá en el comienzo del mes de noviembre cuando arribe a nuestra ciudad y a nuestro país? ¿El WhatsApp cuál es?
1: 351-857-997. Te escuchamos, te leemos hasta la una. Hacemos Pasaron Cosas.
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0: poquito de Los Redondos en el aire de la 2, en la 99.7. Mensajes que van entrando al 351-857-997. Y sí, ya vamos a la nota, Ro.
1: Por acá dice Nola Silva: yo me pregunto, ¿a quién le importa con lo que se va a encontrar el Papa en este país? ¿Acaso cambiaría algo si seguimos votando al peronchismo? Dice, en esta provincia vamos a seguir peor de lo que estamos.
0: Bueno, ahí está la gente participando. Lo que decíamos anteriormente, a raíz de lo que manifestó el arzobispo Rossi ayer y lo que dijo García Cuerva hoy, de con qué Argentina se va a encontrar el Papa, con qué Argentina, con qué Córdoba creen ustedes que se va a encontrar el Papa precisamente cuando venga allá en el arranque del mes de noviembre a nuestro país y a nuestra ciudad. Damos vuelta a la página, sí, nos metemos en la situación del Dogo, en sí, Pilar, por lo sucedido en el día de ayer. Hace un rato compartíamos el audio del dueño del animal contando cómo su vecino le mató el perro de un balazo. Está conectada la fiscal que investiga e interviene en el caso, la doctora Patricia Baulies. Doctora, ¿cómo le va? Buen día. Gabriel Silva y Rocío Sosa de este lado.
2: ¿Qué tal? Buenos días. ¿Cómo están?
0: Bien.
2: Buenos días.
0: Gracias por la predisposición. ¿Cuál es el trazo grueso del arranque de la investigación y cuál es la situación del vecino que disparó?
2: Mire, me llamó la atención ahí cuando dijo que habían estado en entrevista con el dueño del perro y que dijo que un vecino le mató el perro.
0: Sí, no estuvimos nosotros en entrevista, le cuento, no estuvimos nosotros en entrevista, compartimos el audio de una nota que él le dio a los colegas del 12.
2: Mire, la situación es esta: este hombre tiene un perro dogo suelto. Cuando digo suelto, es suelto completamente, ¿no es cierto? O sea, el perro anda por la vereda, por la calle, a toda hora. Él lo lleva de su casa particular a un taller que queda ahí a la vuelta donde trabaja o es el dueño, y tiene ese perro constantemente suelto. Es un perro que la persona que le disparó ya lo había denunciado, porque él vive colindante, imagínese, tiene una nena de 5 años, uh-huh, y vive colindante, y obviamente que tiene miedo. Toda la gente del barrio le tiene miedo a ese dogo. De hecho, la gente se ha aprendido a no pasar por ahí. Hemos tomado declaración incluso al dueño de un taller que también está ahí y nos dice que él ha perdido clientes por culpa de ese dogo. Uh-huh. Y que todos los vecinos ya están cansados de decirle a este chico que no puede tener un dogo suelto así, por más que él insista en que su dogo es bueno. Entonces, ¿qué pasó ayer? Y le voy a decir una cosa, hablo con conocimiento de causa porque yo vivo a 2 cuadras de ahí, conozco perfectamente el perro y la situación. Sí. Bueno, siendo así, ayer, ¿qué ocurrió? Este hombre estaba conversando con este vecino que le dio al taller en la puerta de su casa, había dejado, tiene como una puerta-ventana corrediza, había dejado una hoja abierta porque él estaba ahí, tiene una nena de 5 años que estaba adentro. Y bueno, y el perro entra como loco, o sea, el perro entra corriendo a la casa de él. No es que entra al jardín, entra a la casa, a la construcción, se mete por esa puerta. Sí. Entonces el vecino le dice, mira el perro. Él mismo se asusta y le dice, anda, y es el hombre, obviamente. Sale atrás del perro que se le metió adentro de la casa. Adentro estaba la señora y la chiquitita, que este hombre le dice, váyanse afuera. Y él agarra el arma y ahí le dispara. Uh-huh. Así fue la situación.
0: Le hago una consulta. Me agarro de lo que nos comentaba recién, de que usted vive a 2 cuadras del lugar. Tengo entendido, corríjame, sí, si no es así, pero tengo entendido que hasta una de las personas, en su rol de vecina, no de integrante del Poder Judicial, que presentó, claro, una denuncia en contra de el dueño del perro, fue usted.
2: Sí, en realidad es así. No era, yo pensé que era este perro, no. Es otro que está a 1 cuadra de él. Porque es una zona,
0: qué peligro,
2: y en Pilar, lamentablemente, es donde vas a tener dogos sueltos, así que yo digo, en Córdoba no podría ni creer que la gente deje los dogos sueltos como los dejan acá. Yo después, recién hablando con la policía, vemos, porque eres casi la misma numeración, los dos dogos estos. Yo denuncié al otro. Ah, este lo había denunciado el propio dueño. Pero es un perro que todos le temen, bueno, que gracias a Dios que no ocurrió una desgracia. Uh-huh. Gracias a Dios este hombre se pudo defender a su hija, a su mujer.
1: Le quiero preguntar por el testimonio de que recién estábamos diciendo, lo escuchamos al comienzo del programa. El dueño del dogo dice que encontró el cuerpo de su perro en la vereda, no dentro del domicilio de este hombre, y que disparó directamente en la vereda, en la vía pública. Esto es lo que dijo textual el hombre, el dueño del dogo.
2: No es así. Él no sabe dónde disparó porque él no lo vio. Él vio dónde cayó el perro eventualmente. Y no es así. Esto se metió adentro de la casa.
0: Bien.
2: Iba aparentemente tras un gato. Este señor tiene tras un gato, que esos son los imponderables, ¿no? De la gente que tiene perro, claro. Y dice, no, mi perro no hace nada. Sí, no hace nada hasta eso. Ve, va atrás de un gato y chao, va atrás de otro perro.
0: Claro.
2: Pero el perro entró a su vivienda adentro.
0: Y vuelvo a lo que le consultaba en el arranque de la charla, doctora. La situación del hombre que disparó, ¿cuál es la cara? ¿Tú es defensa, legítima defensa?
2: No, no tiene ninguna imputación.
0: No hay imputación.
2: No hay carátula acá, digamos.
0: Bien.
2: No hay carátula acá. El tema hubiera sido que el perro hubiera mordido a alguien, ¿no es cierto? Si el perro hubiera mordido a alguien, lo tendríamos imputado al dueño del perro, que en realidad es el principal responsable acá, porque uh-huh. El damnificado acá es el señor que sacó el arma, que tiene toda su... El arma esa está en regla, como se dice, él es legítimo usuario, sí. Tenía autorización para tenerla, todo, que él inmediatamente le entregó y entregó la documentación, nos entregó a nosotros. Uh-huh. Acá el responsable es el dueño del perro.
0: Totalmente.
2: Pero como el perro no mordió a nadie, uh-huh. eventualmente, ¿qué imputación, digamos, le cabería al señor que disparó? Bueno, un daño, ¿cierto? Porque cuando uno lastima a un animal o aún le dé la muerte, es un daño. Pero habida cuenta que ya de lo que vamos de la investigación, esto aparece como una legítima defensa de terceros, que es de su nenita y de su mujer, no se imputa si ya sabes que hay una causa de justificación, pero el delito eventualmente podría ser un daño. Nada más.
0: Leo lo último, doctora. Estamos hablando con la doctora Patricia Baulies, que interviene en el caso del dogo que fue asesinado por un vecino en las últimas horas. Decía, le hago la última y es más a modo de razonamiento que de pregunta. Comparto 100% lo que decía recién acerca del peligro. Me imagino y empatizamos con la situación de vecinos uh-huh. en Pilar de tener dos dogos sueltos, uno que ya mataron uh-huh. y otro suelto con total normalidad. Pero se le pregunto a usted como integrante de la justicia, a mí me da la sensación que si los legisladores a nivel provincial y a nivel nacional, diputados y senadores, no ponen las barbas en remojo con un proyecto contundente, que a mi juicio debería ser la prohibición total de criadero de este tipo de razas, ustedes como integrante de la justicia van a tener las manos atadas, porque hoy el desenlace fue este. Pero como usted también lo señalaba bien, y coincido, afortunadamente, uh-huh. porque podría haber sido otro el desenlace. Y no hay discusión, debate en torno a esto. Por eso digo que tienen que poner la barba en remojo los legisladores para darles herramientas a ustedes dentro del Poder Judicial.
2: Mire, el Poder Judicial no se ocupa de esto. O sea, esto es contravencional. Porque, digamos, la tenencia de los perros, cómo se deben tener los perros peligrosos. En mi opinión, si decimos, bueno, prohibimos los dogos, y vas a tener los pitbull, y vas a tener los doberman, y vas a tener los otros. Bueno, hay un montón de perros peligrosos.
0: Sí.
2: Acá, para mí, el tema es que no... Si bien la ley está, porque el código de convivencia lo dice, lamentablemente la gente no obedece. A todos te van a decir, no, pero mi perro es bueno. Pero la ley no distingue entre perro, mi perro es bueno, mi perro no es bueno. La ley sí. Dice, este perro es potencialmente peligroso.
0: Claro, que de eso se agarró el fallo del el caso Trinidad, que tuvimos hace un par de semanas atrás, con un precedente, y esperemos que sirva de jurisprudencia hacia adelante, en ese tipo de tragedias.
2: Es un caso atroz, ¿no? Sobre todo acá en estos lugares chicos, pero ¿cómo te dirige la vida el perro? La claro. Gente que deja de andar en bici porque tiene miedo, porque hay uno acá, hay otro allá, ¿me entiendes?
0: Claro.
2: O como esta gente que viven atemorizados porque tienen ese dogo suelto, porque una persona no cumple. La ley está lo contravencional, pero tampoco hay medios, porque, por ejemplo, acá el encargado sería el juez de paz. El uh-huh. juez de paz tiene funciones muy importantes en una sociedad, en estos lugares chicos que en Córdoba ni lo conocen, de todo lo que es violencia familiar. Después de las 3 de la tarde hacen los allanamientos nuestros, o sea, las cosas delictivas, graves, violencia familiar realmente graves, hacen retiro de menores. Entonces, y el juez de paz es uno con una secretaria. ¿Cómo puede haber un seguimiento de las causas contravencionales? El juez de paz, acá en muchos casos, nosotros hemos hecho denuncia de otro Rottweiler, fíjese que es en la misma calle. Pero bueno, y el juez de paz fue personalmente, hizo el proceso, la señora entendió, guardó su perro, nunca más se lo vio, pero tampoco hay medios.
0: Tal cual.
2: Faltan medios, falta gente que pueda estar dedicada a esto, porque yo creo sí que no se le está dando la importancia y cómo se ha ido de las manos y la irresponsabilidad total de la gente.
0: Doctora, gracias por el tiempo y la predisposición.
2: No, porque gracias a ustedes.
0: Gracias. Estaba la doctora Patricia Baulies hablando acerca de lo sucedido con este dogo en Pilar. Bueno,
1: sí.
0: Fue muy claro. Hay perros sueltos como si tuvieran, no sé, salchicha, cocker,
1: En la caniche. Provincia de Córdoba se registraron al menos 12 ataques de perros considerados potencialmente peligrosos en lo que va de este año. 12. Un montón.
0: Sí. Y ahora, ¿sabes qué, Ro?
1: Hablando de este tema hace un montón de tiempo.
0: Y esto no me pone a repensar. Uno habitualmente expone una postura y puede volver tranquilamente sobre sus palabras sin que eso lo muestre incoherente. Con el testimonio de la fiscal y diciendo el vecino tenía adentro a su hija de 5 años y entiendo. Podría haber sido un... entiendo. ¿Sí?

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0: Marto, ¿qué es esto que está sonando?
1: Carlos Vives. Y Ricky Martin. Mira,
0: mirá vos.
1: Me quedo contigo, imagino que se llama el tema. ¿Sí?
0: Me da la sensación que sí.
1: ¿No? Canción Bonita se llama, mirá, bueno, es que dijo.
0: Muy serio lo dijo Marco. Sí. Canción Bonita se llama.
1: ¿Cómo no vas a saber cómo se llama?
0: ¿Por qué crees que el estribillo le da nombre a la canción? No. Uh-huh. Bueno, mensajes que entran al 351-857-997. La gente dice, ¿qué?
1: Hola, Gaby Ro, el Papa se va a encontrar, dicen, con una Córdoba maquillada para la ocasión. Después vamos a volver a la normalidad. Soy Federico.
0: Hola, Silu y Rocío, el Papa se va a encontrar en Córdoba con un montón de judas que votaron a su verdugo. Muy enojada la gente.
1: Hola chicos, opino desde mi más humilde persona. Dice, soy muy creyente de Dios. No creo en los curas, papas y iglesias, perdón. Dios está en cada uno de nosotros. Dice, no me parece una provincia que tenga tanta consideración o gastos, por así decirlo. Cuando hay tanta pobreza, tantos indigentes, tanto hambre, todo este gasto que ocasiona su visita, dice, podría ir para los necesitados.
0: Bueno, ¿con qué Córdoba se va a encontrar el Papa? ¿Con qué Argentina se va a encontrar el Papa? Ayer le preguntaron esto al arzobispo Rossi. Rossi dijo, se va a encontrar con una Argentina cascoteada por la pobreza. Hoy García Cuerva dijo se va a encontrar con una Argentina dividida. Desde ayer está en Córdoba, imagino que ya habrá partido a Buenos Aires, Carlos Pagni, el reconocido periodista de La Nación, conductor de Odisea Argentina en La Nación Más, una de las plumas más importantes que tiene el diario Centenario en nuestro país. Y en la entrevista que le hacen esta mañana a los colegas de La Voz del Interior, le preguntan por Córdoba. Escuchen lo que dijo Pagni de Córdoba, a ver.
2: Córdoba es un país, Córdoba tiene relaciones internacionales, está integrada a Brasil a través de la industria automotriz. Es una provincia con una clase media compleja, moderna, es una provincia con universidad, con una vida cultural que no la tiene otra. Venís a Córdoba y es como una ciudad europea. A mí me encanta venir porque digo, bueno, mirá, esta es en serio otra Argentina. Tiene un nivel de dinamismo, de estética, esto que estamos viendo acá, este diario, este medio. Bueno, al gobernador de Córdoba, bajar los 200, hacer la cura de humildad que supone salir de Córdoba y convertirse en un candidato más, ya tiene los reflejos de alguien que es un semidios. Y esto le pasó a Angelós, y le pasó a De la Sota, y le pasó a Schiaretti. Vos lo sabés mejor que yo, digamos, el tratamiento que recibe un Schiaretti o un Angelós o un De la Sota o un Yarlora acá, lo ves después en Buenos Aires.
3: Y calentar banco ayer. Y acá es titular y capitán.
2: ¿No?
3: ¿Sí?
2: Y por allá no lo reconocen del todo por la calle.
0: Bueno, ahí estaba la palabra de Pagni. Córdoba es una ciudad europea, dijo
1: sí,
0: Pagni.
1: Los que vienen a la provincia vienen a una ciudad europea.
0: No sé, che. Me hizo ruido, pero no solo la nota y el testimonio en Pagni. Yo vi la disertación de Pagni ayer en La Bolsa. Uh-huh. Me hizo ruido muchas cosas. ¿Viste cuando a un tipo lo tenés muy, muy arriba? Uh-huh. Decís, che, este tipo es grosso. Me hizo ruido muchas cosas la disertación de Pagni ayer. Ponelo de nuevo, Marcos, desde el arranque cuando dice que es Córdoba. A ver, insisto, estamos preguntándole uh-huh. a la gente en el 3518-157-997.
1: Sí.
0: ¿Con qué Córdoba se va a encontrar el Papa el 10 de noviembre? ¿Con qué Argentina se va a encontrar el Papa? Parece, Rosa, es que es la pregunta de rigor, la pregunta que se puso de moda.
1: Sí.
0: Porque se lo preguntaron a Rossi ayer, se lo preguntaron a García Cuerva hoy. ¿Con qué Argentina se va a encontrar el Papa? La Iglesia empezó a bajar línea en este sentido. Y lo de Pagni hoy, aparte vi que ese recorte de La Voz, algunos funcionarios, funcionarios del gobierno de Yarlora, le empezaron a dar masa, ¿sabes qué? Está dando vuelta por todos lados el video de Pagni. A ver, ponelo en nuevo.
2: Dice, Córdoba tiene relaciones internacionales, está integrada a Brasil a través de la industria automotriz. Es una provincia con una clase media compleja, moderna, es una provincia con universidad, con una vida cultural que no la tiene otra. Venís a Córdoba y es como una ciudad europea. A mí me encanta venir porque digo, bueno, mirá, esta es en serio otra Argentina. Tiene un nivel de dinamismo, de estética, esto que estamos viendo acá, este diario, este medio. Bueno, al gobernador de Córdoba.
0: Está ahí, porque después se mete en temas de coyuntura política.
1: De pronto somos, sí.
0: ¿Qué somos? ¿Berna? ¿Qué somos? Sí. ¿Hamburgo?
1: Sí, totalmente.
0: ¿Barcelona? ¿Qué somos?
1: ¿Qué somos?
0: Sí, anda a tomar un bondi, querido Carlos Pagni. Anda a...
1: No, es que él debe haber estado en las calles que están recién pintadas y todo eso, claro. Hizo el recorrido del Papa y dijo, mirá qué lindo.
0: Ayer cuando lo veía en la bolsa, me daba la sensación, ¿viste cuando viene un, no sé, el grupo, la banda musical que te guste, el artista que te guste?
1: Sí.
0: Y se pone la camiseta argentina y dice, I love Argentina. Sí. Me dio esa sensación.
1: No tiene idea.
0: Qué grande Córdoba.
1: Bueno, lo estoy diciendo,
0: una ciudad europea, valor en Córdoba.
1: Sí.
0: 3518-157-997. Dale, los queremos escuchar, los queremos leer. Estamos hasta la 1.
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11: Chicos, qué voz que tenía
12: ese. Sí, ese es el que no quiere chorear el laburo.
13: ¿Cambiamos otra vez, Kitty, de compañero, entonces?
11: No.
13: Yo digo que este chico, amigo, tiene más joven, me parece.
12: Sí, bueno.
13: No vamos a pensarlo, vamos a analizarlo.
12: Como corresponde.
13: ¿Qué vas a decir?
12: En consonancia con la sociedad actual, ¿no?

0: Último tramo de Pasaron Cosas, che, mucha gente se enganchó con el tema de lo que dijo Pagni, con qué Córdoba se va a encontrar. Pagni dijo en La Voz del Interior esta mañana que Córdoba parece una ciudad europea.
1: Sí.
0: Vamos a una contracara muy fuerte, no hubo recolección normal de residuos en el día de ayer, hay muchos barrios afectados a raíz de esto, hoy es el día del recolector de residuos,
1: sí,
0: por ende no hay servicio normal y el servicio se reanudaría mañana a partir de las 6 de la mañana. Vamos al centro, que es uno de los barrios más perjudicados por lo que ha sucedido con el servicio. Está conectado el presidente del centro vecinal del centro, David Bofa. David, ¿cómo va? Buen día. Gabriel Silva y Rocío Sosa de este lado.
2: ¿Qué tal, chicos? ¿Cómo están? Buen día.
1: Buen día.
0: Bien, buen día. ¿Cómo estás? ¿Cuál es la situación de los vecinos del centro con el tema residuos por lo que ha sucedido en las últimas horas?
2: Bueno, es un poco lo que ustedes han dicho, tenemos un problema desde ayer, ha habido un problema en el centro de descargas y eso ha hecho que no se completen los recorridos ayer en el centro. Nosotros tenemos a la empresa LAM aquí en Barrio Centro, que provee servicio de manera casi exclusiva para nuestro barrio, y tenemos tres circuitos de recolección que siempre marcamos a nuestros vecinos y nuestros comerciantes, uno a la mañana, uno a la siesta tarde y uno a la noche, dependiendo por supuesto en qué lugar del centro estés. Va a ser distinto el horario de pasada, pero son esos tres. Ayer, más o menos desde el mediodía, por lo que tenemos entendido, bueno, se cortó lamentablemente el circuito, eso hizo que se sature, y hoy coincide lamentablemente con el Día Nacional del Recolector de Residuos, entonces hoy ya se sabía que no había recolección. Por eso nosotros lo que estamos tratando de hacer es, bueno, por supuesto pedir las disculpas correspondientes del caso a vecinos y comerciantes, porque esto claramente nos afecta a todos,
1: sí,
2: e insistir mucho en que en la medida de las posibilidades saquemos la menor cantidad de residuos posibles dentro de nuestras posibilidades para que esas montañas que se están viendo no sigan aumentando, por supuesto.
1: Te quiero preguntar, David, sobre la situación diaria de los vecinos del centro. Entiendo que no es la primera vez que este punto, que es 9 de julio y General Paz, queda así con tanta basura. ¿Ustedes han reclamado, reciben desde el centro vecinal muchas quejas de parte de los propios vecinos?
2: La basura es un problema en Barrio Centro. Yo eso no le corro el brazo a la jeringa, porque realmente la basura es un problema. Acá es donde yo siempre hago el parate, digo. Tendrá que mejorar el sistema y la empresa muchas cosas, sin duda, y tendremos que mejorar muchas los ciudadanos también, sin duda. Digo, en un día normal, nosotros tenemos tres recolecciones de residuos, además de las pasadas que hace COIS. Entonces, con toda esa recolección, somos el barrio que más recolección tiene. Con toda esa recolección, que aún así nuestro barrio esté sucio, porque reconozco que está sucio, también habla de nosotros como ciudadanos. Esto, lamento si alguien se enoja, pero es parte de la realidad. Por supuesto, no es el caso de hoy, ¿no? Lo de hoy no es culpa de los vecinos, lo de hoy es una situación excepcional que lamentablemente se ha desbordado. Para nada, esto es culpa de los vecinos. A los vecinos y comerciantes hoy se les pide la colaboración de sacar la menor cantidad de basura posible. Pero sí es cierto que el centro no tiene la mejor imagen y en algún punto tenemos que hacer un mea culpa a los ciudadanos. Si estamos separando en origen, creo que la mayoría no lo hace. Sacar en los horarios correspondientes, creo que la mayoría no lo hace tampoco. Los domingos se supone que no tenemos recolección y aún así los lunes la ciudad parece estallada. Entonces también tenemos que preguntarnos si estamos aportando a la ciudad que queremos construir.
0: Claro. David, gracias por el tiempo y la predisposición. Esperamos se resuelva. En teoría se normaliza a partir del día de mañana a las 6 de la mañana. Fue por lo menos lo que comunicó la municipalidad en el día de ayer.
2: Aparentemente sí, ojalá que sea así. Una vez más, pedir disculpas a los vecinos y a los comerciantes y tratar de reforzar entre todos para que esto no vuelva a repetirse y, bueno, que empecemos a construir un poquito esa ciudad que queremos ver.
0: Bien, gracias David. Ahí estaba David Bofa, el presidente del Centro Vecinal de Barrio Centro, hablando acerca de la situación con los residuos, mientras hay gente que sigue opinando sobre lo que dijo Pagni, que Córdoba es una ciudad europea.
1: Sí, por acá dicen, el Papa se va a encontrar con una ciudad que tiene recién asfaltada la General Paz para que él pueda transitar tranquilo, pero el resto de las calles de la ciudad son un caos, manda Darío.
0: Dice, Pagni no conoce Barrio Liceo, hay que llevarlo un paseo en góndola por José Ignacio Díaz de la primera a la quinta sección. A ver, dale, ¿qué dicen?
3: Hola, gente, buen día, ¿cómo les va?
1: Buen día.
3: Bueno, con relación a la pregunta que están planteando ustedes allí, ¿qué podrá ver el Papa católico en Córdoba? lo mismo que ve en cualquier parte del mundo y que sabe que pasa en cualquier parte del mundo. O sea, para él no va a ser ninguna novedad. Siempre acordemos que esta situación política y económica está pasando en casi todo el mundo. O sea, para él, que vive en un mundo aislado, ¿sí?, no le va a molestar para nada.
4: Hola Gaby, ¿cómo estás? Buen día. Mira, vos sabés que me dio gracia que vos lo tengas tan arriba, lo tenías tan arriba, Pazmi. Uno de los periodistas más ensobrados. Yo te voy a decir algo y no es por tocarte el ego. Yo hay muchas cosas que no coincido con vos, ¿sí? Pero este Pagni no te da ni los cordones a vos, ¿eh? Te lo digo en serio y con toda humildad. Te mando un saludo.
0: Bueno, gracias, ¿eh? Guárdame el audio, Marcos. ¿Mira? Me lo voy a llevar.
1: ¿Quién me puede hacer este recorte?
0: ¿Eh? Necesito este recorte ya con eso. Uh-huh. Ya estoy. Gracias a la gente por participar y prenderse en todas las consignas de lo que planteamos. Sí. Hoy puntualmente eso, ¿con qué Córdoba se va a encontrar el Papa León XIV cuando venga el 10 de noviembre?
1: Acá dicen es que a Córdoba la tenés que dividir en dos partes. Una, la privada, la industrial, la estudiantil, rebeldemente progresista. La otra, la casta política, la portadora de apellidos, la del tranza, dice. Donde está el político, se nota su atraso. Rubén, mandan por acá.
0: Buen mensaje. Y me parece que la tenés que dividir también... a nivel de una cuestión de cómo está la puesta en valor y demás, tenés algunos lugares de Córdoba que están muy bien y otros, voy a decir una palabra que no cae bien a lo mejor, completamente abandonados.
1: ¿Sí?
0: Pero completamente abandonados. Sí, de servicio, con problemas de asfalto, ni hablar de el recorrido de los colectivos. Uh-huh. El tema seguridad, que es una problemática a nivel provincial y que no ha funcionado al 100%. Esta sinergia que ha tratado de meter Yarlora entre el municipio y la ciudad, la famosa guardia urbana, los autos con los ojos en alerta, hay un ruido ahí en la gestión y no ha aportado una solución, un parecer. Uh-huh. Le estoy poniendo subjetividad a eso y en base a vecinos reclamando. Pero me parece, reitero, que hay sectores abandonados, descuidados completamente de Córdoba capital. Y que son los sectores que la política no ve, porque hay un recorrido que siempre es el mismo, del Panal hacia, no sé, la Bolsa de Comercio, del Panal a Fundación Mediterránea, del Panal a algún country en zona norte, algún country en zona sur. Hay algunos dirigentes de la oposición que viven en country en zona sur y no es Córdoba.
1: No, Córdoba son los barrios.
0: Tal cual.
1: Sí, exactamente.
0: Cual.
1: Bueno, no, pero según Pagni, somos
0: una ciudad europea.
1: Sí, somos una ciudad europea.
0: Bueno, nos vamos. Hasta aquí ha sido todo. La edición de este viernes de Pasaron Cosas. Vamos. Marcos Baila, control y puesta al aire. Fer estará en la producción. Cami Zacarías en redes. Rocío Sosa, hasta el lunes.
1: Hasta el lunes. Buen fin de semana para todos.
0: Buen fin de para todos. El lunes volvemos acá a las 12 para hacer esto que es... Pasaron cosas.
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3: De 2 minutos en Córdoba suena La 2 con estos títulos.
0: Locales.
3: Riesgo extremo de incendios en la provincia. Se espera una jornada con condiciones propicias para el desarrollo de incendios forestales con vientos de distinta intensidad en zonas serranas. Piden extremar los cuidados. Más locales. Murió electrocutado tras intentar robar cables. Ocurrió durante la madrugada en barrio Parque República, en la zona sur de la capital. Un vecino advirtió la situación y el servicio de emergencias confirmó el fallecimiento.
0: Nacionales.
3: Cayó el acusado por el femicidio de Aixa en Tigre. Alejandro Sofía, de 26 años, fue encontrado este jueves por la policía. Estaba prófugo desde el hallazgo del cuerpo de la joven. También detuvieron a su abuela acusada de encubrimiento.
0: Deportes.
3: Malas noticias en Boca. Tomás Belmonte será operado por una lesión en la rodilla y no podrá jugar en lo que resta del año. El mediocampista era uno de los preferidos de Arruabarrena, que deberá reordenar el plantel. 19 grados la temperatura actual, 61 el porcentaje de humedad, cielo algo nublado. 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

0: 6, los minutos que ya pasamos de las 13, 1 y 5 en este mediodía cordobés y en este San Viernes, porque así es como lo recibimos, con toda la energía posible. ¿Qué tal? ¿Cómo les va? Bienvenidas, bienvenidos una vez más. Este es el último capítulo de la semana, el quinto, obviamente, de Todo es Posible. Marcos Baira, ¿cómo anda, maestro? ¿Todo bien? La somos a la Fer, a nuestra productora, y a ella, nuestra diosa multicolor, que hoy se vino como para estar con lentes oscuros, ¿no? Kitty Quispe, ¿cómo estás?
1: ¡Ay, qué presentación, chicos! Buen día, buenas tardes. Gracias, gringo querido. ¡Qué hermoso recibimiento!
0: ¡Ah,
1: chiqui,
0: por
1: sí,
0: favor!
1: ¡Gran compañero! Vos tenés que poner una escuela, gringo.
0: ¿De qué?
1: De todo, porque vos sabés todo.
0: Pero, sí, algunas cosas estaría bueno no enseñarlas, ¿no? Que no se propaguen. Digo, los malos ejemplos, está claro que no. Pero, algo clandestino. Destino, puede ser.
1: Claro,
0: ¿Por qué no? Pero sí, muchas gracias. Bueno, estarán notando una notoria ausencia, que es la de nuestra capitana, la Reina Victoria, que todavía no llegó. Bueno,
1: la estamos esperando.
0: La estamos esperando porque hoy es el lanzamiento de la grilla oficial, lo que será la presentación del Festival de Cosquín, Festival de Cosquín Folclore, en el Buen Pastor. Así que andan por allí y en un ratito estarán viniendo y nos estarán contando. Básicamente ese va a ser un poco el epicentro, el eje del programa de hoy. Esto de, bueno, cómo fue esto, de qué se trató, seguramente habrá notas, cobertura en redes y mucho más. Temperatura en Córdoba, Kitty, 19 grados 6 décimas.
1: Sí, mucho viento.
0: Mucho viento.
1: Mucho viento.
0: Mucho viento. Y una primavera, viste, que todavía no la vimos, porque pasamos de bajo cero nieve a 40 grados, o sea, saltamos a enero directamente. Y ahora estamos ahí. Esto es más bien otoñal, te diría.
1: Sí, hay una divergencia en las temperaturas que vos decís, che, ¿en qué época estamos del año?
0: Y bueno, es el niño, ¿viste?
1: Es el niño.
0: Bueno, pero la mínima de hoy fue de 11 grados, la máxima está prevista en 24, no creo que lleguemos para mañana sábado, que es lo más importante, lo que todo el mundo está esperando, cómo va a ser y cómo se viene el fin de semana. El sábado mínima 13, máxima 26, el día domingo mínima 12, máxima 23, y no va a haber lluvia el fin de semana, así que todos aquellos que quieran pasear, que quieran salir, que quieran, bueno, airearse un poquito, lo van a poder hacer.
1: Qué bueno, me gusta porque hay gente que no le gusta. A mí sí me gusta la lluvia, pero también tengo que reconocer que hay gente que no le gusta la lluvia porque de pronto a lo mejor, viste, te coarta para hacer algunas actividades, como salir a tomar mate al parque, tener que cebar con una mano y con la otra tener el paraguas.
0: Exactamente, está complicado. Sobre todo en estas lluvias de esta época, como se sabe, como ya las estuvimos percibiendo y sufriendo, que no son medias tintas, ¿no? Son lluvias en serio. Con piedra, con granizo, con, no sé, paraguas de punta, lo que venga. Bueno, hoy tenemos cartas egipcias que las venimos arrastrando del miércoles.
1: El miércoles las venimos trayendo.
0: Sí, el miércoles las reemplazamos por el péndulo, ¿no?
1: Claro, sí.
0: Y mañana, el día de ayer la íbamos a hacer y nos atropelló el programa, tuvimos muchísimas cosas que nos superaron. Así que tenemos cartas en el día de hoy, cartas egipcias, así que ya le vamos pidiendo a la gente que mande su pregunta, como hacemos siempre, qué es lo que quieren saber y qué tienen que mandar.
1: Y tienen que mandar los dos últimos números de su fecha de nacimiento, el nombre y una pregunta puntual. Y comunicarse al 3518-157-997.
0: Perfecto, ya vamos a estar jugando por algunas cosas porque tenemos, mirá, estoy viendo lo que sorteamos en el día de hoy. Uf, fuerte, ¿eh? Sí. Una bomba.
1: Contanos.
0: No puedo.
1: ¿Más tarde?
0: Más tarde. No, bueno, te voy tirando. Tiene que ver con el esférico rodando en el verde césped.
1: Ah.
0: En el field. Con el clásico. Entradas.
1: ¡Ay, entradas!
0: ¡Epa! Bueno, pero tranqui. Ya vamos a estar puntualmente diciendo cómo van a participar porque, sí, una bomba total. El gran sorteo del día de hoy, a lo que le sumamos el tema de las camisetas. Ya saben que durante toda esta semana le estamos preguntando cuál es el veredicto o el pálpito para el clásico del domingo, quién cree que gana, si Talleres, Belgrano y las causas, ¿no? Mejor dicho, los fundamentos, por qué gana uno, por qué pierde el otro.
1: Así ¿okay?
0: Vos ya te expediste, ¿no? Con respecto a eso.
1: Sí, yo ya dije. No lo quiero decir al aire, pero yo ya dije. Pero
0: lo dijiste al aire. Lo dijiste al aire.
1: Que coincidió también, yo lo había dicho antes, con La bruja de Macri.
0: Sí, sí, sí, no, pero ojo, sí. Porque esa quedamos que no se decía. Sí, hasta bien. El lunes no se
1: hasta
0: dice.
1: Hasta el lunes no se dice.
0: Hasta el lunes no se dice. Pero bueno, vamos a ver. Sí. Vamos a ver. Bueno, también tenemos Super Mami en el día de hoy. Vamos a estar jugando por el voucher de 80.000 pesos. Esto va a ser en nuestra segunda hora, pero como para que lo vayan sabiendo, ¿no? Así que un programa recontracargado con muchísimas cosas. Y lamentablemente, bueno, esto lo tengo que decir, nos enteramos recién del fallecimiento de uno de los grandes y máximos ídolos de la historia del rock argentino, sobre todo la generación de los precursores, como fue el guitarrista y cantante de Box Day. Falleció el señor Ricardo Zule. Ya vamos a estar hablando puntualmente de qué se trata, pero bueno, sí, esta voz, ¿no?, de uno de los máximos hits como es este presente.
2: Sin embargo, terminó. Todo me demuestra que al final de cuentas termino cada día.
0: La venía mal, se largó un comunicado él mismo diciendo que se retiraba de las actuaciones por un problema de salud. Bueno, y hoy tuvimos esta triste noticia. Hoy en Rockerazo, a partir de las 22 horas, hoy salimos una horita más tarde, vamos a estar haciendo un especial y vamos a ver si hablamos con alguien vinculado al entorno de Ricardo, ¿no? Pero algo que nos pegó y es la primera banda de las históricas del rock argentino donde mueren todos sus integrantes, ¿no? Ya había fallecido el baterista Ricardo Basualto, Rubén Basualto, después lo de Willy Quiroga hace un par de años y ahora lo de Ricardo. Bueno, Kitty, ¿estamos bien? ¿Estamos listas? ¿Estamos prestas?
1: Pero
0: bueno,
1: totalmente.
0: Que la gente empiece a mandar su solicitud para las cartas y en el segundo bloque arrancamos con todo, pero con todo. El todo es posible de hoy.

0: 1:20, 1:22, los minutos que ya pasamos de las 13 horas. Y sí, la estábamos esperando. Y finalmente llegó.
1: Obvio, acá estamos. Hola, ¿cómo les va? Hola,
0: buenas tardes. ¿Cómo estás?
1: ¿Cómo andan? ¿Todo bien?
2: Bien, te extrañábamos, aunque sea por unos minutos.
1: A ver, mírame los ojos.
2: Sí, mirá.
0: Qué fuertes esos ojos, ¿no?
1: Medio raro.
0: Te miran así, no dormís por dos días.
1: Yo no sé si digo...
0: Sí.
1: ¿Cómo andan el día viernes? Feliz viernes, chicos.
0: Feliz viernes. Viniste con olor a folclore.
1: Vení con una sed ya, te digo la verdad, ¿no? Con olor a folclore, con ganas de tomarme un vino.
0: Con olor a locro.
1: Con ganas de tomarme un vino.
0: Con olor a empanada. Con olor a peña.
1: Y no tengo ningún problema en decirlo al mediodía.
0: ¿Pero estás tomando mate o está bautizado
1: no,
0: el mate?
1: No, está tomando mate, estoy tomando mate.
0: No, porque por ahí... Viste que en los programas de tele muchas veces dicen que lo que hay adentro no es algo. Que tiene los vasos oscuros.
1: Claro.
0: A Ricardo Pagani muchas veces lo mandaron en cana, sí, por eso.
1: Sí. No, en este momento estoy tomando mate. O sea, previo al lanzamiento. Estuvimos esta mañana en el lanzamiento de Cosquín Folklore. Edición número 67 que vamos a tener, lo que es el año que viene, ¿no? En enero, del 23 al 31 de enero, con unas... Pero unas lunas, hay ausentes y hay sorpresas.
0: Epa, pero la grilla más o menos los artistas ya se sabían o hubo cambios.
1: No, hoy la presentación fue.
0: Ah, perfecto. Ah, Jesús María lo que ya estaba, tenés razón.
1: ¿Está bien, gringo?
0: No.
1: Entonces no porté.
0: Pero nunca los tuve. O sea... No, si quieren me voy. Pero a mí me pagan para cagarla, así que para eso vine.
1: ¿Viste?
0: Ahí me habla la...
1: Claro, estamos
0: totalmente,
1: hablando.
0: Totalmente. Es la primera vez que la productora se pone al lado mío, me va a dar un infarto.
1: ¿Viste? Sí, sí,
0: sí, sí.
1: Qué difícil. La presentación fue recién de la grilla de lo que es el Festival Nacional de Folclore, del 23 al 31 de enero. La realización se hizo en el Paseo del Buen Pastor, con una puesta divina en escena. Bueno, había... muchos artistas invitados, el intendente, por supuesto, de la localidad de Cosquín, estamos hablando de Raúl Cardinali, donde abrió lo que es la presentación y después, bueno, toda la comisión y Diego Olmos, quien es el programador de La Grilla para lo que es el festival, ¿no? Se espera una temporada, como lo charlábamos, una temporada... algunos detalles que después vamos a ver todas las notas a través de Suena la 2. Una temporada que bueno, que como todos los espectáculos y demás, y decíamos cómo se viene, ¿no? La idea es que se hagan algunos acuerdos con las tarjetas.
0: Bien.
1: Como para acceder con entradas que no sean tan caras, ¿no? Entradas un poco más populares. Y para todos los gustos que pasa en Cosquín Folklore. ¿Por qué? Porque Cosquín Folklore tenés, por un lado, lo que es la Plaza Próspero Molina y todo lo que pasa alrededor con las... toda la música callejera, artistas callejeros, todo lo que pasa con las peñas, la poesía que hay dentro de lo que es el Cosquín, o sea, hay para todos, digamos, el poder adquisitivo y para todos los gustos.
0: Grilla, nombres.
1: Vamos, primero voy a contar ausentes. Todo lo que había ahí de artistas invitados y charlando con cada uno.
0: Los que estuvieron.
1: Muchos. Estuvieron. Estaba Destino San Javier, que va a estar esta noche en el Quality. Estaban todos ahí, ¿eh? Estaban los amigos del dúo Coplanacu, Julito y Roberto, por supuesto, ya están, les dije, van a venir acá, porque estuvimos hablando un poquito de la peña del comedor universitario del 16 de octubre. Estuvieron Julito y Roberto. ¿Quién más estaba? Estaba Facundo Toro, obviamente, Festival Nacional de Folclore, Facundo Toro está. Paquito Caño, estaba Paquito Caño.
0: Un amigo de la casa.
1: Sí. También lo entrevistamos. Cuti Roberto Carabajal.
0: ¡Epa! Claro, porque están en la Peña Vinales, ¿no?
1: Cuti Roberto Carabajal con una gran nota que puede hacer Cuti, ¿eh?
0: Sí, nombres propios importantes.
1: Foster. El Indio Lucio Rojas.
0: Bien.
1: Estaba. Los Nombradores del Alba. Campedrinos. Uh-huh.
0: ¿Los tequis?
1: No estaban los tequis. No, porque no,
0: están de gira.
1: Bueno, habían muchísimos artistas más. Bueno, la hija de Garnica, que toca el violín.
0: Sí.
1: Que también estuvo ahí. Bueno, la juntada en el cierre del escenario fue fantástica.
0: ¿Y cómo fue el show? ¿Artista por artista?
1: No,
0: todos juntos.
1: Zapada, el cierre fue Zapada, el baile, ballet. Nada, fue muy...
0: ¿Mucha gente?
1: Sí, porque era abierto el público hacia afuera. Ahí lo que es al frente, en lo que es...
0: ¿En la fuente?
1: Claro, donde este especie de escenario que se hace de arriba. Sí, sí, bueno, sí. Una presentación muy linda para la prensa, para amigos, para todas las autoridades y demás. Así que bueno, Grilla. Grilla sí. De Cosquín Folclore, que está a la venta de entradas.
0: Noche por noche.
1: Sábado 23 de enero, Campedrinos, Tabaleros, Guarda Campalay, solista vocal. Raúl Lavie es la sorpresa y el quinteto.
2: Mira vos.
0: El negro Lavie
1: es una de las sorpresas de lo que es el Cosquín.
0: 80 y pico de años. Claro.
1: ¿Por qué? Porque no solamente va a ser folclore este. Ya empezamos con algunos géneros que incluyen lo que es esta grilla. Néstor Garnica, que con su violín, Delegación de Perú, y la Sole cierra la primera noche el sábado 23 de enero.
0: Soledad Pastorutti, número central.
1: Número central, sí. Segunda luna, Juan Fuentes, Víctor Heredia, 80 años. Conjunto instrumental, Natalia Pastorutti, la Delegación de Paraguay en Ballet, Orozco Barrientos, Joel Hernández, Los Nocheros y el indio Lucio Rojas, la segunda luna.
0: Bien.
1: Tercera, lunes 25, Guitarreros. Bueno, y presten atención acá, canción con todos. Lito Vitale, Valentino Merlo, Natalie Pérez, Juan Carlos Baglietto y Patricia Sosa, todos juntos.
0: ¿Es un tributo a Mercedes Sosa?
1: No, es canción con todos.
0: Por eso.
1: Las zapadas que hace Lito Vitale, donde incluye las nuevas generaciones, los nuevos géneros, con artistas consagrados que hace Lito Vitale.
0: Y su marido artístico, que es Juan Carlos Baglietto.
1: ¿No? Totalmente, y Patricia Sosa, ¿no? Otra de las nuevas revelaciones, Agustín Bernasconi, que va a estar por primera vez en lo que es el festival, Cristian Herrera y cierra Luciano Pereira esta noche. Cuarta luna, Aire, Maggie Cuyem, la Delegación de Catamarca, Mary Murúa, va a estar, bueno, Cristian, entre otros, ¿no? Y el cierre con Abel Pintos.
0: Ok, pero hasta ahora digo que los nombres propios están todos.
1: Sí, no.
0: Falta un par que estoy esperando.
1: Quinta luna. Vamos a ver ahí. Ahí tenés. Entre los destacados está Lázaro Caballero como cierre principal del miércoles 27 de enero. Y los 50 años con invitados Nahuel Benítez y Los Saloncitos. Eso va a ser esta noche muy, muy linda también. Manu Estrada y Los Jaivas como artista internacional, los chilenos que van a estar en lo que es esta quinta luna. Sexta luna, Nahuel Benítez y solo. ¿Quién más tenés? A Paola Bernal, Micaela Cauche, Bruno Arias, Paquito Caño y el cierre de los Tequis, jueves 28 de enero. Viernes, okay. Nombradores del Alba, Los Cuatro de Córdoba, Los Manceros Santiagueños, Yamila Cafrune, Cuti Roberto Carabajal y el cierre del Chaqueño Palavecino.
0: No sé, que pensé que era uno de los ausentes, pero está el Chaqueño también.
1: Octava luna, sábado. Dale que nos quedan dos. La Callejera. Hugo Díaz, 100 años. Esto va a estar muy bueno porque son los festejos de los 100 años de Hugo Díaz con Mavi Díaz, con Peteco Carabajal, con los Folkis. Bueno, Destino San Javier. Y el cierre, que este es otra de las revelaciones y lo raro de este festival. ¡Qué locura!
0: Bueno, ya dijimos que había tango, ahora hay cuarteto.
1: Cierre del festival.
0: Sí.
1: Dúo Coplanacu, Cara Fea, la Delegación de España, Pachi Herrera, Fabricio Rodríguez y las revelaciones.
0: A ver.
1: Radamel.
0: Sí.
1: Florian.
0: Uh-huh.
1: Y Trueno.
0: Trueno.
1: Trueno cierra el festival.
0: Bien, ¿qué estarían faltando, digamos, de las ausencias? Jorge Rojas, no lo nombraste.
1: Jairo Jorge y Jorge Rojas. Mi caso, yo digo... No,
0: y comparativamente con la edición anterior, Milo J, caso que por ahí esperaba que se repitiera.
1: Pero está Trueno, ¿no?
0: Pero está Trueno, sí. Pasa a Milo J, está más vinculado.
1: Bueno, pero Radamel es es quien está dentro de la camada de Milo J. Y Trueno, el primero que largó con todo esto antes de Milo J, ¿no?
0: Sí.
1: Lo hablábamos incluso con el tubo Coplanacu, me dijo, che, ¿realmente dice Trueno? Si realmente me hicieron los videos de folclore, lo tenemos acá con nosotros. Y Cuti y Roberto Carabajal, charlando con ellos. Bueno, Cuti y Roberto son los padrinos artísticos de Milo J. Uh-huh. Y a la vez dijo, y ahora vamos a hacer cosas con Trueno. Entonces adelantó todo lo que se viene con estas nuevas generaciones.
0: Sí, una grilla tremenda.
1: Tremenda. Para mí los grandes ausentes, bueno, fue...
0: Jorge Rojas.
1: Jorge Rojas y Jairo. Porque sí, está Abel, está Luciano Pereira.
0: No, cuando me dijiste de nombre fuerte, digo, no está el Chaqueño, pero no.
1: No,
0: Chaqueño, Abel, Jorge Luciano Roja. Pereira. Sí, Jorge Roja es un nombre fuerte.

0: pareció muy, muy interesante, así que está bueno, ¿eh? Se viene. Bueno, vamos a estar ahí, obviamente, ¿no?
1: Más allá que haya algunas licencias, caso Trueno, caso. Qué locura, uh-huh. Me dijiste que estaba.
0: Qué locura, sí. Va a estar el sábado.
1: Está mucho menos ecléctica que lo que es Jesús María, que hay mucho más cuarteto, hay mucho más trap y mucho más urbano, ¿no?
0: Sí, acá es más conservador. Lo que se incluye en géneros es. El tango con Raúl Lavie.
1: El tango siempre estuvo, digamos, siempre
0: había artista de tango. De alguna manera sí. Bueno, Darío Volonté, en cuanto a tenor, que ese también es otra de las sorpresas que está. ¿Quién más? Bueno, hablamos de Qué Locura, solamente un artista de cuarteto, una banda en este caso.
1: Y los urbanos, Trueno.
0: Y los urbanos, Trueno. Bueno, claro. Radamel, ¿no?
1: Pero por eso una grilla 80%.
0: El que está como en el tango, ¿no? O sea, hay tango . Y folclore muy lindo.
1: Claro, y a su vez artistas que vienen folclore, caso Abel Pinto, caso Luciano Pereira, que ya no se puede decir que son estrictamente folclore, son artistas pop, ¿no?
0: Galleguillo tampoco está.
1: Galleguillo tampoco está, cierto.
0: Sergio Galleguillo tampoco está.
1: Bueno, esa es una ausencia fuerte.
0: Ahí nos preguntaban, ¿Galleguillo está? No, no está Galleguillo. ¿Rally Barrio Nuevo? No está.
1: Tampoco.
0: Rally, y no iba a estar, perdón, pero Rally, y ya con la comisión después de declaraciones que pasaron y mucho más, creo que fue uno también de unos grandes ausentes, ¿no?
1: Sí.
0: Teresa Paradoni está, que el año pasado estaba.
1: Es cierto.
0: Bueno.
1: Facundo Sarabia, estoy hablando de alguno de los ex chachaleros como Poncho Figueroa, tampoco está. Sí, pero más o menos es una grilla.
0: Ah, interesante,
1: potente,
0: ¿eh? Del 23 al 31 de enero se presentó hoy, lo vamos a subir y vas a conocer todo en nuestras redes de Suena la 2.
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0: Poneme música de tensión porque tengo un achievement para contarles lo que me pasó ayer. Me puso a revisar un par de historias. Vieron que a veces uno chusmea quién la vio, quién no la vio.
6: Sí.
0: Y me encontré.
6: Ay, ay, ay.
0: Me encontré con un fueguito del señor Miguel Ángel Mota.
6: ¡No!
0: Sí. Pero no en una foto mía, sino en una noticia muy importante de otra emisora. Se ve que le gustó el puterío y puso fueguito.
6: Ahí va.
0: Así que le mandamos besote a Miguel Ángel Mota.
7: Bueno, y ahora vuelve el rally, así que debe estar contento.
0: Sí, ¿no? ¿Hay algo para dañar ahí o no?
6: ¡No!
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0: pasadita la... ¿Qué tenemos? 1:34 y 37 minutos ya tenemos en la República Argentina. Bueno, tuve la oportunidad de ver esta obra anoche. Sí, gracias a toda la gente de la MUNI y también del Teatro Comedia, que está hermoso el Teatro Comedia. Ahí se está presentando una obra que se llama Cochinga, de lo que es el elenco de danza teatro de la Municipalidad de Córdoba, con entrada gratuita. Fue ayer la primera función, mañana, esta noche y mañana, a las 20 horas. Todo un rato antes vas y retirás la entrada directamente y entras al teatro y disfrutás una muy buena obra, ¿eh?
1: Excelente. Y para hablar de eso y mucho más, ya lo tenemos en línea al señor Julio Bazana, quien estamos viendo, integrante de este elenco municipal de danza teatro y codirector de la obra. Hola, Julio, ¿cómo estás?
2: Hola, chicos. Muchas gracias por el espacio.
0: ¿Cómo anda, Julio?
1: Por favor.
2: Bien, muy bien, gracias.
1: Bueno, contame un poquito de qué se trata esto y cómo viene.
2: Bueno, Ascochín, La vida todavía es la última producción del elenco municipal de danza teatro. Es una coproducción junto con el Instituto Italiano de Cultura, codirigida por quien les habla, Julio Bazán y Gustavo Máximo Luna. Es una obra de dramaturgia colegiada, de dramaturgia colectiva, que tiene como inspiración un poco el mundo de la ancianitud, de la tercera edad. Bien. La obra un poco se propone poetizar, reflexionar, humorizar, desde un lugar inocente, sensible y un poco caricaturesco alrededor de este tema.
0: Julio, es una obra, te escuchamos.
2: Sí, es una obra para toda la familia, así que están invitados. Las entradas se pueden retirar hasta 2 horas antes de la función y es absolutamente gratuita.
1: Bueno, eso es tremendo.
0: Eso es tremendo, ¿eh?
1: Eso
0: tremendo.
1: Es impresionante.
0: Y la verdad, bueno, Ascochinga, no quiero spoilear mucho de lo que es la obra, porque tuve la oportunidad de estar anoche en el teatro. Ascochinga, La vida continúa, como dice Julio, ¿no? ¿Cómo encararon el tema de la vejez, ¿no? Pero desde otro lado, porque es encararlo de La vida continúa, La vida todavía, con esos títulos y hablando de la tercera edad, por un lado es eso, y que tiene esos tintes con que tienen la asociación con la comunidad italiana, ¿no?
2: Sí, así es. Bueno, nuestra perspectiva fue un poco traer un poco a la escena algo de la historia que nos atraviesa un poco colectivamente, ¿no? Como sociedad argentina, es saber que nuestras raíces son como unas raíces un poco multiraciales, pluriculturales, un poco, ¿no? Y por otro lado, nos propusimos mirarlas desde un lugar sensible, poético, pero también humorístico.
1: Bien, eso me gustaría ahondar, cómo conjugan esto de lo poético y lo humorístico, sin que sea obviamente ni agresivo ni grotesco, ¿no? O sea, de encontrar un punto de equilibrio justo.
2: Sí, creo que pone que es una situación compleja de que gente joven aborde el tema de la ancianitud. No obstante, hay una morosidad grande a la idea, al momento de abordarla. Y también, sobre todo, un lugar sensible. Todos los integrantes, como es una dramaturgia colegiada, todos los integrantes del elenco pusieron parte de su experiencia personal, de sus registros, de su sensibilidad en el tema.
0: Claro, bueno, Ascochinga tiene un vestuario impresionante, realmente muy buen logrado el vestuario. ¿Y con qué se va a encontrar la gente cuando va? Porque pasa por diferentes emociones en esta obra.
2: Y es un sube y baja. Yo estuve recibiendo mensajitos en relación a las evoluciones de las funciones de anoche. Y la gente dice, reía, lloraba.
0: Váyanse con pañuelito, les digo, porque...
1: ¿En serio?
0: ¿Sí? Yo vi, mirá que...
1: Mirá que es dura la gringa, ¿eh?
0: Mirá que es la... Sí,
1: es dura.
0: Y te digo que estaban más de uno llorando y dijeron, qué manera de llorar la gente acá adentro.
1: Te afloja.
2: Sí, porque creo que, lejos de ser un tema triste, es un tema conmovedor, un poco, ¿no? Porque toca fibras comunes a todo, que tienen que ver con el paso del tiempo, nuestra historia personal y nuestros vínculos con la vejez, que no es menor traer hoy en día ese tema, ¿no? Hoy, cómo cuidamos a nuestros ancianos, cómo cuidamos a la tercera edad, ¿qué está pasando en relación al cuidado de las personas que están más vulnerables? Creo que por eso también vista y sensibiliza.
0: Y la parte también del humor y de lo divertido también, ¿no? Llegar a la tercera edad, porque no es solamente la parte de verlo desde la tristeza ni nada por el estilo. Así que no quiero decir mucho, ¿viste? Por eso lo invitamos a todos. Va a ser esta noche, a las 20 es la función, ¿no? Sigue siendo 20...
2: Exactamente, a las 20 Teatro Comedia, que para la gente que no lo conoce, queda en calle Rivadavia 254, si no me equivoco.
1: Sí, sí, aparte, si sos cordobés no conocés dónde queda el Comedia.
0: Es hermoso.
1: Claro,
0: es
1: un clásico, totalmente. ¿Cuántas funciones en total? ¿Será la noche, hoy? ¿Cuántas más?
2: Nos quedan dos funciones, esta noche y mañana sábado.
1: Perfecto.
0: Bueno, gracias Julio, la invitación está...
2: Si me permiten, es sí. Que sigan las redes del Elenco Municipal de Danza Teatro, tanto en Instagram como en Facebook, es Elenco Danza Teatro, se pueden encontrar con toda la programación del elenco, siempre es de forma gratuita y hacemos diferentes funciones para todo público, tenemos un repertorio que abarca todas las edades, así como también pueden seguir las redes de todos los elencos artísticos de la municipalidad que brindan funciones gratuitas.
1: Buenísimo.
0: Gracias, Julio. Bueno, invitados todos y todas esta noche, 20 horas, ¿eh? Así que vayan un rato antes para retirar las entradas. Es entrada libre y gratuita.
2: Muchas gracias por el espacio.
0: Gracias, gracias a Julio. Vos.
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0: Muchísimas gracias.
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2: 2. Hola, buen día.
3: Hola, Dani, querido, ¿cómo estás? Buen día. Te estamos llamando en vivo.
2: No, ¿en serio?
3: Te estamos llamando en vivo para que nos cuentes un poquito qué pasó con el tema del autito, las herramientas, el tema del laburo.
2: Cuando volví no estaba más, así que lamentablemente perdí las herramientas de trabajo.
3: Vos estabas agradeciendo la buena onda, la suerte de programa. Claro. Yo pensé que habías recuperado el auto, las herramientas, pero no. Vos agradecés porque hay buena onda y porque te salen laburo para poder volver a comprar las herramientas con el tiempo.
2: Es lo único que necesitamos son herramientas. Perdón.
3: Dice acá, Mabel está pidiendo tu alias en vivo en este momento. 50.000 pesos te acaba de transferir ahí.
2: No,
3: te
2: mandamos un beso no, a nada, no hace falta, ya con eso, pero por favor, ya con eso yo me arreglo. Yo,
3: bueno, después
2: no
3: contar.
2: Se más en gasto,
3: escuchá,
2: por favor.
3: Él acaba de mandar esto. Con ese dinero recupero todas las herramientas. Con ese dinero. Nos confirman que a Daniel lo llamaron de una empresa de malagueño y le regalaron el martillo neumático.
4: No te puedo creer.
1: Decirte 10 más que bien.

0: pensar. Bueno, se juega el superclásico cordobés este domingo a las 5 de la tarde. El partido se va a disputar en el Kempes y solo podrán estar presentes los socios de Talleres en una jornada que va a ser histórica porque es el día del club. Los socios de Talleres deberán abonar el pago extraordinario y participarán por increíbles, pero muchísimos premios que hay para el Superclásico. Si pagás el día del club en 3 cuotas sin interés, ingresas boletería VIP y lo haces desde la comodidad directamente de tu casa. Con tu cuota de septiembre al día y el pago del día del club, disfrutas de una edición del Superclásico cordobés y participás así por increíbles premios.
1: Perfecto. Superclásico dijiste, Talleres, Belgrano dijiste, sí. Quieren estar ahí. ¡Quieren estar ahí! ¡No los escucho! ¡Vamos!
0: ¡Ay! ¡Qué intensidad! ¡Ay, Dios!
1: Tenemos entradas. Sorteamos una entrada doble para ir a ver el clásico este domingo. Pero... No va a ser tan fácil. En realidad sí, es más fácil que nunca. No hay adivinanza, no hay ruido, no hay sonido, ninguna de esas boludeces que tanto nos gustan. No, esto es una cosa más amena y más amigable, porque hoy es el Día Universal de la Sonrisa.
0: ¡Qué lindo! ¡Qué lindo!
1: Instaurado en el año 1909. ¿Y sabes por qué? Porque Harvey Ball es el que creó el símbolo iconográfico Smile Faces o Carita Feliz. El emoji de la carita
0: feliz. ¿Qué año fue?
1: 99.
0: Claro. El amarillo.
1: Exactamente. Se decidió proclamar el Día Mundial de la Sonrisa para el primer viernes de octubre, una fecha pensada para ser feliz y llevar alegría a otros, aunque sea por un día. Hoy voy a ir en contra de mi naturaleza y voy a sonreír. Me da como calambre porque la cara no está acostumbrada.
0: No. Bien.
1: Pero sí, hoy es el Día de la Sonrisa.
0: Te queda bien.
1: Entonces, para participar. Tonta. Para participar por la entrada doble para el clásico, nos tenés que decir qué cosas son las que te sacan realmente una sonrisa, pero vinculado al mundo del fútbol, ¿no? Del fútbol.
0: Es más complicado.
1: Ah, pero bueno, por eso sos hincha Belgrano, hincha de Talleres, ¿cuál fue la última? Si sos hincha de Talleres, hace mucho que no te sonreís. Vamos a ser sinceros. Sí, te pregunto cuál fue la última vez que lloraste. Dije, ayer, la semana pasada.
0: No, yo creo que Estudiante Río Cuarto está peor, ¿eh? Sí, así que quédate tranquilo. La sonrisa ahí no sacan ni a palo.
1: Pero bueno, sí, ¿cuándo fue la última vez que tu equipo, o el momento en que te sacó una sonrisa, ¿no? O te hizo feliz. Bueno, y con esto participás por la entrada doble para el clásico, comunicándote a dónde quite.
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0: Sí, a mí me sacó una sonrisa. Iba el tercero.
1: Iba el tercero. Pero es que me estás defraudando.
0: ¿Por qué no lo tengo que decir? ¿No me dijiste con qué momento sacaron sonrisa? Ese es el que me recuerda.
1: Me defraudás porque no, eso no fue sonrisa. Eso es parada arriba de la mesa, gritando.
0: Voló el perro, rompiendo voló todo, claro. todo.
1: Sonrisa,
0: Eso no, sonrisa. Eso es falso. No, o pero. Sea, eso está muy forzado ahí, ¿eh?
1: Muy
0: poquito
1: bien.
0: Más.
1: Bien,
0: hacete el esfuerzo, dale.
1: Pero, no, pero lo otro es. ¡Vamos, carajo! Eso ya no es sonrisa, eso es expresión de júbilo, ¿no? Terminar tirado en el piso rodando, llorando, pegándole cabezazo a la pared. Eso
0: es una sonrisa.
1: Sonrisa es eso.
0: Eso, ahí está.
1: ¿Quién es Vincent Price, boludo?
0: No. ¿Sí? Bueno, tenemos entrada doble para ver el superclásico el día domingo en el Kempes para Talleres, ¿eh? Sí. ¿Por qué? Porque no tenemos la hinchada visitando.
1: Claro, es solo para el público albiazul.
0: Aclaremos esto, solo para, ¿no? Y también se están vendiendo entradas para los no socios de Talleres, así que para que tengan en cuenta esta data para ir a la cancha el domingo.
1: Por el día del club también. ¿No? Por eso.
0: Sí,
1: bueno,
0: tenemos las camisetas también, ¿eh?
1: Tenemos camisetas, todavía no se sortearon, ¿no?
0: ¿Al final del programa?
1: ¿Final del programa? Bueno, sí, eso lo dicen ustedes.
0: Sí.
1: Y ahí tenés que decir tu pronóstico.
0: Pronóstico, ¿no? A ver, yo ya dije el mío, 2-1 gana Talleres, y lo digo públicamente, no tengo ningún tipo de problema.
1: Yo dije el mío también, 1-0 gana Talleres.
2: Yo dije también 1-0.
0: Mirá los hinchados de Belgrano de atrás del vidrio, no crucemos el umbral.
1: Bueno.
0: No. Gana Talleres, dice,
1: no,
0: mira.
1: No. seamos,
0: esta es
1: seamos realistas. Seamos
0: realistas.
1: Están
0: los mufas, entonces dicen, ay, gana talleres caminando. Son
1: bueno, venimos con las cartas de Gifte arrastrando desde el miércoles, ¿no?
3: Así es.
0: Y bueno, porque entró otra bruja, le sacó el puesto.
1: Y ayer entró la Pepa Brizuela.
0: Le sacó el puesto. O sea, en cualquier momento la Pepa te iba a tirar las cartas de Gifte.
1: Le íbamos a pedir que sí. Si le pedimos que cante Romperé o algo así, tampoco había manera. Bueno, hola genios, muy buen mediodía. Por las cartas, soy Gustavo 79. ¿Cómo me va a ir en el amor? Estoy esperando una relación.
0: ¡Apa! Mezclado todo. ¿Qué salió?
3: Mira, te sale la Torre de Babel. O sea que es una carta muy linda, una carta muy bendecida. Sí, el amor está cerca. Así que dale para adelante, no bajes los brazos, pero también hay que modificar algunas acciones para que ese amor se pueda prolongar durante el tiempo.
1: Si es la Torre de Babel, es un amor poliamoroso, ¿no?
3: Sí.
1: Poliétnico sería, pues la Torre de Babel estaban todas las razas y los idiomas.
3: Sí.
1: Pues tenés con una afroamericana,
3: por eso dije que
1: con una tailandesa.
3: No, creo que tanto.
1: Con una eslava.
3: No.
0: Che, pero ¿cómo que querés ir internacional?
1: Bueno, porque dice Torre de Babel. Torre de Babel es.
3: Porque es una construcción. La Torre de Babel es construcción.
1: Perfecto.
3: Y uno lo va construyendo.
1: Hola.
0: ¿Tenés ahí una?
1: Sí.
0: A ver, dale vos.
1: Más. Mi nombre es Andrés. Nací en el 90, quiero preguntarle a las cartas egipcias, ¿por qué esa persona que me atrae hay onda, pero no me tira ni un hueso? Ella es de Virgo y podría haber match. ¿Le hago un amarre?
0: No, qué amarre, no.
3: Mira, otra carta positiva.
0: Mirá,
3: otra carta muy positiva, la sacerdotisa. Así que, mira, a lo mejor esa persona que te gusta, capaz que no sea la persona indicada. Es capaz que a lo mejor hay otra persona que vos conoces y yo diría que le metas ficha a otra persona, no a esta, porque muchas veces por ahí, vos viste que a veces uno por ahí, no sé, desea algo que realmente no lo va a tener y no lo tiene. Yo siempre digo que uno nunca pierde lo que no tiene.
1: Es cierto.
3: Así que bueno. Yo diría que hagas un paso
0: para,
3: al costado.
0: Para uno pierde.
1: Ya, está bien.
3: Uno nunca pierde lo que no tiene.
1: Exactamente.
0: Qué profundo.
1: Sí.
3: Así que.
0: Para reflexionar el fin de semana.
1: De verdad. Sí, una frase rolonesca, te diré.
0: Apareció Rolón.
3: Así es.
1: Apareció Rolón.
0: Apareció Rolón.
1: Claro, exacto. Bueno, pero el amigo Andrés está como medio encaprichado con la...
3: Sí, pero yo digo que tiene que ver por otro lado.
1: Ya está hablando de amar, de todo eso.
3: Bueno.
1: No, esto, por eso. Sí. Bueno, te diría que no.
3: No.
1: Que cambie de...
0: Sí, chao. Hacemos una más y metemos noticias.
1: Dale, última. ¿Tenés algo?
0: Sí, pero ya sabés. Trinomio, te dicen acá. Hola, Trinomio.
3: Ay, mirá, muy
0: ¿cómo
3: matemático.
0: Les va? ¿Cómo andan? Bien.
1: Gracias.
0: Las entradas me piden por acá. Pará, que quieren ganar las entradas y a la vez piden por las cartas. Es un montón. Todo preguntan. Por las cartas. Nació Dani en 1982... quiero saber cómo me va a ir en lo que queda del año. Está trabada, dice.
3: A ver, sí. Es cierto, mira, te sale
0: ¿es la cierto, está trabada?
3: Sí, te sale la carta de la petición. Bueno, lo que yo diría de que te sugiero una velita blanca para abrir camino, sí o sí, esa es una. Y otra, que confíes más en vos mismo. Daniel se llama, me dijiste.
0: Daniela.
3: Que en vos misma, perdón. Así que, por favor, a no bajar los brazos, porque vos tenés que creértela. Usé el término decretar, encendí una vela blanca y vas a ver cómo las cosas se van a empezar a ir destrabando de poco a poco.
0: Rolón, muchas gracias.
3: No, por favor.
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3: En todas las calles suena la 2 con estos títulos.
2: Locales.
3: No descarto ser candidata a gobernadora, dijo Natalia de la Sota, y descartó que su proyecto político tenga como objetivo ocupar la intendencia. Esto dijo a Radio Mitre.
4: No, mi proyecto primero que nunca fue ser intendente, yo estoy trabajando en otro sentido. Es muy difícil pensar, te diría imposible pensar en un acuerdo si el camino que ha tomado el gobierno provincial y sigue en ese camino es este, acompañar este modelo económico, social, político que plantea el gobierno nacional. Mi primera diferencia es esa, puedo tener otras, pero mi primera y gran diferencia es esa. Yo no descarto ser candidata a gobernadora tampoco.
2: Nacionales.
3: La Calera, una adolescente de 16 años, fue apuñalada en su casa en un intento de femicidio. Antonella salvó su vida fingiendo estar muerta tras recibir puñaladas en el cuello y la cabeza. La justicia imputó al agresor, de 17 años, por homicidio doblemente agravado en grado de tentativa, y vecinos marcharon a la comisaría de esa localidad de Córdoba.
2: Internacionales.
3: Tensión en Malvinas, los isleños reclaman que se impongan nuevas restricciones al ingreso de argentinos. Un integrante de la Asamblea Legislativa admitió que analizan posibles medidas ante el aumento de incidentes.
2: Espectáculos.
3: Murió Ricardo Soule, el creador de Box Day. El legendario compositor y guitarrista falleció en Quilmes tras haber cancelado sus shows por problemas de salud. Deja un legado con himnos como Presente y la obra cumbre La Biblia. 14.02 en todo el país. Te actualizamos los datos del tiempo a esta hora en la ciudad de Córdoba. 20 grados, 2 décimas, humedad 55%. El cielo se encuentra parcialmente nublado. 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

0: Chicos, las cosas que me sacan una sonrisa. Ay, no te voy a mentir, va a sonar mal, pero cuando le hacen un gol a Belgrano. Mi mujer es de Belgrano, entonces, viste, por ende, le meten un gol a Belgrano o algo. Me le río, viste. Me le burlo. Son malas veces que se burla últimamente, pero bueno.
1: Sí.
0: Estamos en eso.
1: Eso te iba a decir.
0: Participo por las entradas para ver si puedo llevar a mi hijo a la cancha, Gustavo Gaitán.
2: Hola Kitty, Vicky, gringo, ¿cómo andan?
1: Hola.
2: Estoy muy bien. Lo que me saca una sonrisa a mí es ver a Talleres hacer un gol. No importa que gane o pierda, pero gritar un gol de Talleres es mi sonrisa completa. Así que ya sé que viene perdiendo hace mucho, no se rían. Quiero participar, por favor, Antonio Rodríguez, 734.
3: Escúchame, gringo, tengo mucha anécdota del fútbol. Pero yo quiero la camiseta de Belgrano.
1: Bueno.
3: Perdón, aunque soy de la Gloria.
1: Sí.
3: Pero quiero la camiseta de Belgrano para mi esposa, ella es de Belgrano.
1: Perfecto.
4: Buenas.
1: Hola.
4: A mí lo que me pone tan contenta es ver ganar a Talleres, al amor de mi vida, al más grande de Córdoba. Aquí te dejo mis datos, Ludmila Neuschet, 076.
5: Sí, bueno, muy bien, te diría que
1: estamos
5: bueno.
1: Hablando de un amor no correspondido en este caso, ¿no?
5: ¿Por qué le baja el amor?
1: No le bajo, pero bueno, yo también lo sufrimos así.
5: Qué fuerte.
1: No nos estaría dando la alegría que nos merecemos y el domingo es el momento.
5: Tenemos entrada para ver Talleres Belgrano, es este día domingo, el superclásico cordobés, que tenemos entrada doble. Lo que tienen que hacer para ir a la cancha es contarnos en el ámbito del fútbol que le sacó una sonrisa, ¿eh? Por ejemplo, no sé, la atajada de un penal. Bueno, pero Messi nos saca emociones. Es como
1: claro, ponerlo
5: a Messi,
1: te
5: nos saca mucha emoción. Uno que te saca una sonrisa es eso, que Boca, en mi caso, Boca pierda, ¿me entendés? Me saca una gran sonrisa.
1: Claro, bueno, me parece que ese es el punto.
5: O sea,
1: sonrisa es que Brasil quede eliminado en el Mundial, por ejemplo.
5: Claro.
1: Es una sonrisita media así sarcástica, como casi irónica, casi perversa, patanesca, te diría.
5: Claro,
1: ¿no?
5: Que Chile hace años que no va a una Copa Mundial. Entonces eso nos saca así. Toma Arturo Vidal
1: sonrisa
5: en tu cara,
1: de,
5: ¿me entendés?
1: De maldad.
5: Así, claro, esa sonrisa.
1: Eso maldad.
5: Esa ahí contra. Sí.
1: Por ejemplo, que erra un penal Cristiano Ronaldo. Felicidad puro.
5: ¿En serio?
1: ¿Cristiano Ronaldo? Es nuestro enemigo natural.
5: Sí, pero no.
1: No, eso no se negocia. No. ¿Viste que se fue de la concentración?
5: Sí.
1: ¿Se enojó? Con el técnico porque lo hizo calentar 30 minutos y no lo puso. Tiene razón. Se calentó.
5: ¿A mí me haces eso?
1: Claro.
5: Yo también soy Cristiano Ronaldo.
1: Ese es el tema.
5: Entonces, no, claro, lo banco.
1: Siendo Cristiano Ronaldo, me da una falta de respeto. 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
5: 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Bueno, Kitty, ¿qué tenemos en cuanto a espectáculo? Nos metemos ahí, ¿eh?
6: Bueno, tenemos espectáculos a nuestro amigo Matías Ale, que vos sabés que fue a un lugar, a un restaurante, y se enojó porque la chica que lo atendió no lo conoció.
1: Velo.
6: No lo conoció.
1: ¿En serio?
5: Perdón, o sea, ¿y qué? ¿Por qué tenés? ¿Por qué?
6: Bueno. Él es
5: un artista. ¿Pero por qué tenés que enojarte?
6: Sí, bueno.
5: ¿Por qué
6: bueno.
5: todo el mundo tiene que conocer
1: gente? Bueno, artista.
5: Definamos artista. No empezamos a defender a Kakiti, porque va a decir, vos vas y te sentás en un restaurante y te sentás y tomás una cerveza y nosotros vamos y tomamos y decís, che, ay, me voy a enojar porque nadie me... Pero no, o sea, también sos una persona... Normal, no,
1: pero aparte
5: chicos,
1: me llama la atención, vos trabajado con Matías.
5: Sí,
1: yo también, Matías, pero no me llama la atención, no lo veo en ese
5: papel de estrella. Bueno, ¿Qué nos comimos? A ver,
1: pero aparte un pibe.
5: Perdón, pero
1: sí, vino.
6: Bueno, Yanina La Torre contó esto.
1: Yanina
5: La Torre. Vamos a ver qué dijo Yanina La Torre.
1: Como dice mi viejo, citame la autora.
6: Sí. La escuchemos a Yanina.
7: El día es, y se va a enojar porque tiene un problema de delirio, de paranoia y persecución, Matías Salé. Matías Salé fue a un restaurante.
8: Punto uno.
7: Lo atendió la encargada o la que te...
9: ¿viste? La recepcionista.
7: La recepcionista, cuando entras a los restaurantes, hay una chica que te recibe, te lleva a la mesa y te da el menú. ¿La hizo echar?
8: No.
7: Porque no lo reconoció. Más que boludo, es un hijo de puta.
8: ¿Quién sos?
7: No hay nada más marginal y más cringe que un pibe, que aparte pasó de moda, ¿no? Y aunque tengas época dorada y seas, no sé, Del Moro, el conductor de GH, o Wanda, la conductora de Masterchef, ¿por qué la recepcionista te tiene que conocer? La gente de la Panera Rosa, ¿no les da vergüenza dejar a una persona sin trabajo solamente porque no reconoció a Matías Salé?
5: Excelente, y estoy 100% de acuerdo con Yanina Latorre.
1: En caso que haya sido así, pero sigo poniendo en duda que haya sido así lo que cuenta esta gente.
6: Yo estoy del lado del gringo. Creo que de pronto quienes lo pudimos conocer
1: me parece imposible.
6: No tiene ese perfil.
1: Para nada.
6: A no ser que, bueno, que ahora haya cambiado y tenga muchísimos más egos.
5: No me importa que tenga ego, sea Matías Salé, sea Kitty Quispe, no sea Gringo Bricio, no sea Tione, me importa, Tere. No me importa, me parece que decís, igual que te dice, ay, no sabés quién soy, esa frase que mucha gente usa, por favor, gente, dejémonos.
1: Pero por eso te digo, si fue así, obviamente, altamente justificado este escrache.
5: Y encima, dejar sin trabajo, pero a alguien lo vi en las redes y realmente me calenté, porque digo, en serio, ¿vas a dejar sin trabajo con como estamos todos?
1: Eso es un hija
5: de puta. Porque no te conoce, perdón. Y está bien que lo digan así, de esta manera.
6: No, yo no lo estoy justificando para nada.
1: Si fue así, es una hija de putés que no tiene nombre. Sí. Ahora, sigo dudando porque no realmente no puedo creer que le haya actuado de esa manera. Sí. Es un tipo que no tiene ese perfil para nada.
6: Vos me decís
1: que actúa así, no sé, Flavio Mendoza. Por dar un ejemplo, a lo mejor no me sorprendería tanto, pero
5: no,
1: Matías Salé.
5: No creo que actúe de esa manera
1: tampoco. No, ponele que tampoco, pero digo, alguien con un perfil más alto, más estridente.
6: Más egocéntrico.
1: Sí, con una persona más avasallante. El pibe me llama la atención.
5: El influencer podemos llegar a ser ese que le hace. Ese.
1: El gigoló.
5: El gigoló, ponele, claro, ¿ves? Eso, el gigoló. Eso te lo creo. Pero dejemos.
1: Pero por eso. Por favor. O sea, me decís que en su momento Ricardo Ford lo hacía. Sí, lo hacía.
6: Esto de enojarse por querer
1: cobrarle o por no reconocerle. Bueno, ahí sí, pero hablamos de ese tipo de personalidades que no te sorprenden esta actitud de Matías Salé. Me sigue llamando la atención, pero si fue así, bueno, lo contenemos, obviamente.
6: Sí, totalmente.
5: Ay, Diosito, se va.
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0: Hola chicos, ¿cómo andan? ¿Todo bien? La última sonrisa que me sacó mi equipo, o sea, Talleres, fue cuando renunció Sampaoli.
1: Bueno, ahí está.
0: Por suerte.
1: Estamos de acuerdo.
0: Participo por las entradas para el domingo. Soy David Casco, 503.
2: Hola chicos, buenas tardes, los estoy escuchando. Y quiero decirle que ganemos o perdamos.
1: Sí.
2: El clásico del domingo, me encantaría lucir la camiseta de Belgrano.
1: Bien.
2: En lo posible, si es negra, mucho mejor. Me mando un abrazo, Rosa.
3: Bueno,
2: vamos a ganar. Ganemos o perdamos, lo mismo seguimos siendo de Belgrano.
3: Gracias por la onda, che. Bueno, ¿cómo están en la previa?
1: Che, pleno,
3: ¿quién gana? El pronóstico, queremos saber de que tenemos la super camiseta. Últimos minutos para participar por las camisetas para lo que es la previa al superclásico. Como dice Rosa, nuestra oyente, no van. A ver, la hinchada de Belgrano no puede ir a la cancha.
1: No, pero la puedes ver en tu casa con la camiseta puesta.
3: Con la camiseta,
1: ¿no?
3: Tenemos la camiseta de Belgrano, tenemos la camiseta de Talleres. Vamos a estar sorteando en un ratito a través de nuestras redes. Suena la 2. Tienen que decirnos el pronóstico, ¿eh? Y a través del 3518-157-997.
1: Y también te estamos regalando una entrada doble para el clásico. Este es obviamente exclusivo para hinchas de Talleres. Y tenés que decir futbolísticamente cuándo fue la última vez que tu equipo o tu divisa o quien sea te sacó una sonrisa. Me saco una sonrisa cuando Rick Lima Morales le pega al arco. Hace mucho que no sonrío. Estamos de acuerdo. Hola chicos, buenas tardes. Excelente viernes para todos a pesar del día ventoso. En mi caso, Talleres me sacó una sonrisa el 12 de septiembre cuando ganamos contra Unión de Santa Fe. El último partido contra el Instituto, una tristeza total. Espero que este domingo remonten y nos hagan sonreír de nuevo en el clásico. Voy para poder estar ahí. Soy Cintia Flores, 956. Gracias.
3: Bien, bueno, bien.
1: Gracias a todos. Mucha gente comunicándose. Bocha de mensajes, ¿eh? Me sacaría una sonrisa que Ludovica viniera de visita a Todo Es Posible y haga predicciones.
3: Sí, sí lo vamos a tener, ¿eh?
1: ¿A Ludovica es
3: que lo diga? Mira.
1: ¿En serio?
3: Qué bueno. Ya le escribí. Mira, ¿vos tenés línea directa con el Ludo?
1: Sí. Mirá. No, con Ludovica. Mirá. No.
3: Me gusta. Mira, mira Ludovica. Chino. Hola, Victoria.
1: Sí.
3: Vamos a cerrar la gira de prensa antes de fin de año para presentar lo nuevo. Así que voy a estar.
1: Mira vos.
3: Qué buena. Mira. Y me mandan los stickers. Buen día, gracias.
1: ¿Está radicada en la Sierra de Córdoba?
3: Sí, en la cumbre.
1: Está en la cumbre, está en la cumbre.
3: En la cumbre.
1: Perfecto.
3: Sí, lo vamos a traer, lo vamos a traer, en serio. Yo le prometo que lo vamos a traer a Ludo, ¿eh?
1: Lo prometes. Bueno, y ya saben que hoy también estamos con el gran voucher de Supermami.
3: Largamos el concurso de Supermami. Para participar tienen que mandar la palabra Supermami al 3518-157-997. Supermami. 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
1: Exactamente, una maravillura. 80 luquitas para que te las gastes ahí en el Supermami. 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
3: Pero no es tan fácil.
1: Por eso.
3: Todos los que ponen Supermami, nosotros vamos a estar llamando a algún ganador de toda esa gente que anotó la palabra Supermami y ahí van a tener que jugar con el precio justo.
1: Exactamente, vamos a ir guiándolo, poquito más, poquito menos. Tienen 30 segundos para decir exactamente el precio exacto de un producto.
3: Vamos a dar una ayuda.
1: Sí, ¿cuál?
3: 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Miren las ofertas porque uno de los productos vamos a sacar de ahí, no vamos a decir rubro ni nada.
1: No, pero están ahí. Último mensaje, hola chicos, mi última alegría fue cuando las chicas de Talleres le ganaron y pasaron por Barrio Jardín a las de Belgrano 3-0 en el clásico femenino de primera división. Voy por las entradas, soy socio, pero serían para invitar a un amigo que la está pasando mal económicamente, dice Pablo.
3: Bueno, gracias, buenísimo. Mensajes un montón tenemos, pero nos vamos a meter, como es día viernes y como cada viernes, tenemos la historia que merece ser contada de Kitty Quispe.
4: Así es, gracias Vicky por esa presentación. Bueno, me dirigí hasta Barrio José Irazo Díaz, primera sección, y ahí estuve con María Montaner, así como el cantante Ricardo Montaner.
3: Sí.
4: Bueno, María, pero no tiene nada que ver.
1: No tiene nada que ver.
4: Dijo, sí. María Montaner, que tiene un comedor y un merendero, ella, que se llama Miss Bendis. De bendiciones.
3: Ah,
4: Miss Bendis. Realmente ella hace un trabajo tan grande, chicos, tan grande. La vamos a escuchar un ratito y después les cuento un poquito algo más yo.
5: El merendero está hace 9 años. Hacemos merienda, comida, trabajamos varias chicas, que somos 10 en total, y bueno, trabajamos para el prójimo.
4: Exactamente. ¿Y ustedes reciben alguna ayuda del Estado o quién te ayuda? ¿Cómo hacen para sostenerlo?
5: La única ayuda que nosotros tenemos es la municipal, que sería la tarjeta activa, y nada más. Lo otro todo es por cuenta de nosotros y por la gente que se allega al comedor y nos facilita un poco de ayuda.
4: Ella hace un trabajo grande. Me contaba también, que está en la nota, de que ella inicialmente no pensaba poner un merendero, porque ya había otro merendero. Y que de un día para el otro, como hubo problemas internos en ese merendero, los chicos y la gente mayor quedaron obviamente en la calle sin ningún tipo de ayuda ni nada. Esto fue en la pandemia, antes de la pandemia, 2019. Entonces ella dijo, no, yo voy a hacer algo, y se juntó con otros grupos de mamás, que algunas mamás son, que también van a concurren al mismo merendero. Entonces ella en su propia casa
3: Armaron todo
4: para recibir a los chicos. Primero fueron niños, después fueron ya adultos mayores. Hoy por hoy me cuenta ella que hay muchas mamás solteras y que también hay familias. El merendero está ubicado en Barrio José Ignacio Díaz. Les digo, está en la Manzana 1, en la Manzana 1, Casa 26 de Barrio José Ignacio Díaz. Me pregunté por el Instagram. Bueno, el Instagram es el Instagram de ella personal, que es María Montaner, pero sí dejó dos contactos telefónicos, tanto de ella como de otra mamá que pertenece. Y uno de los contactos es, por si la gente quiere acercarse, quiere ayudar y demás, es 3515-502-780. Reitero, 3515-502-780.
3: Bien, ¿y qué se puede aportar ahí?
4: Y se puede aportar lo que vos quieras, o sea, azúcar,
3: bien, todo para lo que es el merendero. Sí, a la mañana, a la tarde. Por ejemplo, es que sirven así a la gente que va, los niños y demás.
4: Los niños comen ahí.
3: Comen al mediodía.
4: No, a la tarde.
3: Merendero. Sí, bien, sí, a la tarde.
4: Sí. Y cuando de pronto, dos veces a la semana, hacen merendero y también hacen comedor. O almuerzan o cenan.
3: Bien, entonces cualquier tipo de alimentos.
4: Todo suma. Todo suma. Le pregunté más o menos cuántas personas concurren a ese merendero y me dijo que entre 100 y 150. A veces son 120, a veces son 130.
1: Ahora, qué manera ver merenderos y comedores en los barrios, ¿no? Esto, digamos, habla muy bien de la gente que lo hace y habla muy mal de la situación actual, digamos, que sea necesario este tipo de cosas.
4: Exactamente.
1: ¿No? Por parte de los gobiernos, lo que sea, que son los encargados los que deberían cumplir esa función.
4: Sí, y por último, también dan apoyo escolar.
3: Ah, bueno,
4: Sí, también, a los mismos chicos que concurren y demás.
3: Eso es muy importante, también. Sí. Bueno, todo lo que están haciendo este trabajo. Felicitaciones primero a toda la gente que está haciendo este trabajo en el merendero Miss Bendis. Así que a seguirlo por el Instagram, para María Montaner, para que lo puedan seguir, para que podamos aportar entre todos. Y si alguien quiere y demás, nosotros tenemos los contactos acá y los hacemos llegar,
4: Así es.
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0: Nos vamos a meter concurso de Supermami. Hola, buenas tardes. ¿Quién tenemos del otro lado?
1: Hola, buenas tardes. Julieta.
0: Hola, Juli. ¿Cómo estás, Vicky? Gringo, hola, Kitty. Te saludamos de acá. ¿Cómo andás? ¿Qué estás haciendo en este momento?
1: Muy bien, limpiando.
0: ¿Limpiando?
1: Limpiando la casa.
0: Che, sí, pero sí, no abras limpiando. Tanto porque mira que se levantó el viento, ¿eh? Sí. No vas a limpiar mucho.
1: Ay, sí, sí. Haciéndole una repasadita porque hay tierra.
0: Sí, che, ¿qué barrio nos está escuchando?
1: De Los Paraísos.
0: Barrio Los Paraísos.
1: Barrio bien. Los Paraísos, sí.
2: Bien,
1: sí.
2: Se te escucha así muy bien, ¿eh? Claro, fuerte, impecable.
0: Muy impecable. ¿Sí?
2: Impecable. Bueno, sos de
1: estoy al sur. Nerviosa.
2: No. Relajemos, no, sí. Relajemos. Inhalo, exhalo, ¿sí? Así.
0: Sí. Cinco, siempre por la nariz.
2: Sí, sí. Claro. Supongo que sí, que sos de ir al súper, de más o menos estar empapada con el tema de los precios.
1: Sí. Sí, sí, sí, sí.
2: Bueno, perfecto. Entonces, esto es así. La Vicky te va a decir de qué se trata puntualmente este mini ejercicio que vamos a hacer.
0: Bueno, nosotros vamos a tirar un producto y vos, en 30 segundos, tenés que decirnos el precio justo. Si te vas un poquito, nosotros te vamos a guiar, te decimos más abajo, más arriba, más abajo, hasta que tenés el precio exacto de un producto de Supermami.
1: Bien, bien, bien, perfecto.
2: A partir de ese momento son 30 segundos y te vamos guiando, ¿estamos?
0: Bueno.
1: Bien.
0: ¿Estamos listas? Cuando nosotros
1: sí,
0: decimos.
1: Estoy lista.
0: En 3, 2, 1. ¿Cuánto cuesta el aderezo Hellmann's picante? Doy pack por 250 gramos. Respuesta ya.
1: 2.500.
2: ¡Vamos!
1: Ay, muchísimas gracias, sí. La ayuda que es.
0: Pero tiene, para.
2: ¿Qué apellido tiene? Buleo, tiene la hija del Tati.
0: Es que, pero a ver, vos sos la fabricante Hellmann.
2: Claro. No, María Hellmann, ¿te llamas?
1: Somos fanáticos de los aderezos.
0: Ahí
1: y no
0: está.
1: Sabe la falta que me hacía. Nos ayuda porque yo estoy sin trabajo, mi hermano sin trabajo y mi papá sin trabajo.
2: Oh, bueno, tranquila. Me
0: emocionaste
2: tranquila.
0: Todo, Juli, sí. Vas a pasar este difícil momento, Juli, y va a salir todo bien. Y bueno, si pudimos ayudarte con esto, realmente
1: no
0: de nuestro
1: sabe
0: lado.
1: Lo bien que me viene. No sabe lo bien que me viene.
2: Nos alegramos mucho, sinceramente, que te sirva, digamos, porque la idea es justamente esto, ¿no? Ayudar a la gente que lo necesita. Así que te mandamos un beso enorme.
0: Gracias. Felicitaciones.
1: Abrazo, gracias porque ustedes nos alegran las tardes. Nosotros lo escuchamos desde que nos levantamos hasta que nos acostamos. Bueno. Estamos siempre con la LB2 escuchándolos. Desde que empezaron, ahí lo estamos escuchando.
0: Gracias, Juli. Vos siempre decís que todo es posible, es el mejor programa, ¿eh?
2: Sí, decís siempre.
1: Sí.
0: Listo.
2: Los otros escucharlo, pero bajito.
0: Sí, los otros no hay problema. Nosotros nos estamos bien.
2: Dale.
1: No.
2: Chau.
1: Ustedes son los mejores. Muchísimas gracias.
0: Gracias, felicitaciones. Felicitaciones, Juli. Gracias. Un beso enorme.
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0: Hola chicos, buenas tardes. Gana Belgrano 2-0 el domingo. Participo por la camiseta del Pirata.
1: Hola chicos, ¿cómo están? Feliz viernes, muy buenas tardes. Aquí saliendo del trabajo, escuchándolos como siempre. Para mí el clásico lo gana Talleres 1-0 y participo por la camiseta, obvio. Quiero la camiseta de Talleres.
2: Hola chicos, ¿cómo están? Participo por la remera. Soy Natalia, 461. Y va.
3: Hola chicos, buenas tardes. Lo que me saca una sonrisa a mí es verlo jugar a Paredes. Ah, tremendo jugador.
4: Bueno, sí.
5: A mí no me saca la sonrisa.
3: Flavio Luis Rodríguez, 964.
4: Bueno,
5: a
4: el problema.
5: Me saca todo.
4: El problema es la camiseta.
5: No, él. Vos viste lo que.
4: Sí, ah, no, claro, pensé que hablaba de sí.
5: Claro, no. Claro. No,
4: perdón.
5: No, por solamente el... una sonrisa.
4: Claro, a la
5: pista. Saca todo. No,
4: te sacarías todo.
5: No, eso, pero todo, pero más de una. Mirá.
6: Sí. Chongazo.
4: Y le sacarías todo también.
5: Otra, sí. Mira la Kitty. Viene también, sí, Romy Royzman levantó la mano.
4: Subió la temperatura de golpe. Todo,
5: qué calor acá adentro, chico, prendela.
4: Se empañaron los vidrios, como un sauna. No sé qué pasó. ¿No? Ay, bueno, tío. Paredes. ¡Qué hombre!
5: ¡Qué hombre! Martín Torrilla, el verdadero ¡qué hombre! Decimos acá, ¿eh? 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
4: Ok, hola gringo, hola Vicky, hola Kitty. Mi última sonrisa con Talleres fue con la última victoria porque hacía mucho que no ganamos. Voy por las entradas, soy Federico 222. Bueno, mucha gente participando.
5: Oh, una,
4: ¿no?,
5: barbaridad.
4: Vicky, gringo, Kitty. Ir a la cancha, aún con el mal presente que tenemos, a mí siempre me saca una sonrisa. Vamos, Talleres, dice Emiliano Navarro.
5: A ver, bueno, hola, buenas tardes, Vicky, gringo, hola, Kitty, ¿cómo les va? Lo que me sacó una sonrisa últimamente es que la selección volvió a Córdoba, ¿eh? Realmente,
4: sí.
5: Aunque sea jugar un amistoso, realmente nos sacó una sonrisa y realmente este sí, mensaje está muy bien, ¿eh? Muy lindo, gracias, sí. Alicia.
4: Lindo.
5: ¿Qué tenemos? ¿Algo más?
4: Hola, chicos, buenas tardes, voy por las entraditas, les cuento. Aquí en casa somos 5, 4 de Belgrano y yo solo de Talleres. Me sacaron una sonrisa tan feliz el día que Belgrano salió campeón, la única vez. Soy Sole Acuña. Y ganamos 2-1. Okay.
5: Amén. Uno más. Hola chicos, la verdad que me saca una sonrisa es escucharlos a ustedes.
4: Ah. ¡Qué tiernis! Te mandamos un beso.
5: Ay, te queremos.
4: Estamos,
5: gracias,
4: haciendo corazoncitos, si
5: sí,
4: nos ves ahora. A lo de María. Así.
5: Estamos,
4: sí,
5: bien.
4: Besos.
5: Genial, qué lindo.
4: Sí, mira.
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10: Freddy, escúchame bien. ¿Los peces tienen sed? Difícil, ¿no?
11: Difícil eso.
12: Qué buena pregunta.
13: Si un maya
6: se desmaya. Ya no es maya.
11: Si el dueño de la coca se compra una botellita de coca, ¿pierde plata o gana plata?
5: ¿Cómo?
12: Si te pegan con un diccionario, ¿es una agresión física o es verbal?
13: Los libros te ayudan cuando se caen de la biblioteca, se levantan solos.
14: Dicen que los primeros aborígenes fueron los comechingones.
13: Sí.
14: ¿No será que antes de los comechingones estaban los chingones?
15: Los sábados.

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1: Llegó la caravana mágica. Vamos, que se armó el bailongo.
2: Vamos, que se armó el bailongo, dice el señor Gustavo Cordera. Chicos, mi última gran sonrisa fue cuando me enteré que los jugadores de Talleres se bañaban con agua fría. Le embargaron los sanitarios por las deudas que dejó su presidente Carlos Ahumada. Dice Rubén, participo por la camiseta de Belgrano, que gana 2-0. Bueno, hablando del tema de las camisetas, sigan escuchando la 2 porque en el siguiente programa sale ganador.
3: Sale el ganador, ganadora de las camisetas, tanto de la de Belgrano como la de Talleres. Y no solamente participan a través del aire, porque a través de Suena la 2 vamos a estar sacando por ahí, no sé, capaz que la de Belgrano salga a través de redes o participen en las dos, Suena la 2 en Instagram, donde está el posteo que dice las dos camisetas, que encima son las dos las negras.
2: Sí, son espectaculares.
3: Las dos son las negras. O sea, dijimos, qué lindo, acá no tenemos ningún problema, solamente cambia el escudo, no, y se pelea.
2: Exacto.
3: Ya no tenemos ningún drama, ¿eh? Hablando de fútbol.
2: Sí, bueno, hoy a las 19:15, Independiente estará recibiendo al Instituto Atlético Central Córdoba, que busca seguir puntero. Después tenemos a las 21:30 Boca Junior con Unión de Santa Fe y tenemos Independiente Rivadavia de Mendoza con Gimnasia Grêmio La Plata. Son los tres partidos para el día de hoy. Y el día domingo, obviamente, transmisión de Fanáticos a full, 5 de la tarde, Talleres Belgrano.
3: La transmisión para el día de hoy va a estar, o sea, vamos a hacer el programa de Fanáticos y completamos así, derecho, sigue de pecho.
2: Exacto.
3: Rockerazo.
2: Y termina la transmisión del partido cerca de las 22 y a esa hora arrancamos con un rockerazo con un delay de una horita. En vez de salir a las 21, salimos cerca de las 22 en el día de hoy hasta la medianoche.
3: Con un homenaje, me imagino, a Ricardo Soule, ¿no?
2: Homenaje a Ricardo Soule, tenemos notas, se cumplen 40 años el día domingo, donde los discos más importantes de la historia del rock argentino, como es Octubre de Los Redondos, porque ya entramos en el mes ricotero, ¿no?
3: Claro.
2: Octubre es el mes de Los Redondos, así que vamos a estar haciendo un especial eso y mucho más. Una cosita antes de irnos, me preguntaban recién por el tema de las entradas para Pablo Londra, si ya están agotadas
3: o no. ¿Están o no?
2: Hay
3: entradas.
2: Para la primera fecha, bueno, la única fecha por el momento, que es diciembre, ¿no? 3 de diciembre.
3: 3 de diciembre.
2: Todavía hay entradas. Para la gente que preguntó si se consiguen, sí, todavía sí.
3: Bueno, llegó la chola.
2: Nos vamos, nos fuimos.
3: Ay, qué lindo de día viernes. Bueno, ganador, en este caso ganadora. Entrada doble para el clásico, para estar el domingo en la cancha, en el Kempes. Se lo lleva Candela Toledo, 7:29.
2: Perfecto, y repetimos, la camiseta sigue, ¿eh? Sigue.
3: Sí, las camisetas las vamos a estar regalando ahora en el programa de la tesis, así que ya llega en un ratito. Kitty, fin de semana, ¿tranca? ¿Se va a algún lado usted?
4: Sí. No, no me voy a ningún lado. Me voy a quedar en casa. No, aunque mañana sí. Es capaz que me llegue por la Asociación ATA, Asociación Travesti Transsexuales y Transgéneros en Argentina, porque estamos preparando lo que va a ser el encuentro plurinacional de mujeres.
3: Muy bien. Bueno, así actividades para el fin de... Caminatas al aire libre, guarda con el viento, que se esperan ráfagas interesantes mañana de mucho viento en la ciudad de Córdoba. Si van a las sierras, no prendan fuego, porfa, porque está complicado, ¿eh?
2: Piquitiones, nos vamos recuarto, nos quedamos acá.
3: No, nos quedamos acá. A bien, preparar perfecto. La coreo. Tengo clases. Eso
2: que bailamos, claro.
3: Ya lo voy a contar la semana que viene.
2: Sí.
3: Bailo con la colectividad italiana en el October, que largó este fin de semana, larga esta noche.
2: El que ande por Villa General Belgrano y esté en el Oktoberfest, si ven la banda Siomofori, que es de la colectividad italiana, busquen a una bailarina, una flaca, alta, bien parecida.
3: Sí. Viernes
2: vestida
3: y sábado
2: de,
3: que viene
2: de campesina,
3: ya.
2: ¿Cómo es la...?
3: Traje típico.
2: Bueno, una de ellas es la Vicky.
3: Ya me pasaron ahí los coreos, por eso tengo que practicar.
2: Ah, no ensayaron
3: todavía. Bella Chao, la tengo ahí.
2: ¿Hacen Bella Chao?
3: Sí, son tres coreos. Todavía no practiqué, la coach me mandó las cosas. No, chicos, está todo muy bien.
2: ¿Y eso que con el espejo nos ponemos?
3: Sí, claro. No, pero el lunes les cuento todo.
4: Si tenés buen oído, la vas a sacar rápido.
3: No, pero al menos no tengo buenos tobillos para bailar esto, ¿eh? No tengo buena cintura ni tobillos. O sea, el oído puede estar.
2: No, tenemos que...
3: Ah, pasa Romy Reisman. Ahí va. Pasó por acá atrás. Ahí
2: tenemos
3: pasó
2: que aceitar las bisagras, ¿no? Ponerle lubricante a la...
3: ¿Sí? Sí. No, el lunes les cuento cómo va todo esto y la previa el próximo fin de semana. Arranca el octubre, ¿eh? Este fin de...
2: Totalmente.
3: Y el próximo Misa General Belgrano. Buena movida que tenemos en nuestras sierras. Gracias por estar de otro lado. Chau, gringo. Chau, Kitty.
2: Chau a todos. Yo los espero. Rivero a las 22 en Roquerazo. Nos encontramos el lunes. Chau.
3: Chau, chicos. Chau, buen fin
0: de... 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
1: Locales.
0: Habló el dueño del Dogo muerto de un disparo en Córdoba. Diego contó que crió al perro desde los 30 días y aseguró que nunca había atacado a personas ni a otros animales. También reconoció que debía haber estado atado y con bozal. Esto dijo a Canal 12.
2: Y el perro siempre lo soltaba, o sea, andaba suelto, que yo entiendo que el perro no tiene que estar suelto. Pero bueno, como el perro nunca agredió a nadie, nunca tuvo instinto de agresividad, yo lo tenía suelto el perro. No se iba de acá, nunca cruzó la ruta, nunca tuve problema con nadie.
1: Nacionales.
0: Más noticias. Riesgo extremo de incendios en la provincia. Se espera una jornada con condiciones propicias para el desarrollo de incendios forestales, con vientos de distinta intensidad en zonas serranas. Piden extremar los cuidados.
1: Nacionales.
0: Desde París, el gobierno anunció la aprobación de dos proyectos RIGI por 16.500 millones de dólares para Vaca Muerta y la minería. Javier Milei se reunió con el CEO de Glencore y le dio el aval para una inversión en Catamarca para exponer cobre.
1: Internacionales.
0: El Congreso de España rechazó los dos decretos de vivienda de Pedro Sánchez y crece la presión para adelantar las elecciones. La decisión volvió a poner en el centro del debate la crisis habitacional y las dificultades del Partido Socialista Obrero Español para avanzar con sus medidas. 15.05 en todo el país. Te actualizamos los datos del tiempo a esta hora en la ciudad de Córdoba. 21 grados, humedad 51%. El cielo se encuentra parcialmente nublado. 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
1: 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Gaby Tecio, Gabriel Silva y Romy Roisman te acompañan de 15 a 17. Que no se corte, arranca así.

0: 1157-5799-7. Buenas tardes para todos, bienvenidos a este viernes maravilloso. Este viernes del que no se corten la 2. Nos quedamos con ustedes hasta las 5 de la tarde. En un día que tenemos un montón de regalos. Acabo de llegar, recién llegó. Y me dice Rominotti: ¡ay! Dice, sorteamos una doble para el clásico del domingo. O sea, para ir a la cancha, Romina.
1: Hola Gaby, ¿cómo estás? Buenas tardes para todos los oyentes del que no se corte. La cantidad de premios que tenemos hoy, no sé cómo vamos a hacer.
0: Me fascina.
1: Porque tenemos, como bien vos dijiste, Gaby, tenemos una entrada doble.
0: Sí.
1: Para ir a ver a Talleres con Belgrano.
0: Sí.
1: No es un dato menor, que es el superclásico cordobés.
0: El
1: ¿no?
0: gran clásico de Córdoba.
1: Del fútbol de Córdoba,
0: el
1: claro.
0: El domingo.
1: Oh. Sorteamos una doble para Talleres Belgrano en el Mario Alberto Kempes. ¿Sí?
0: Eso así de arranque.
1: Así arrancamos. También tenemos para sortear. ¿Te acordás que había comentado a principio de semana en las redes de la 2, @suenala2, que está colgado el posteo con la camiseta de Talleres y con la camiseta de Belgrano? Y que la consigna es decir quién gana el clásico. Si gana Talleres, si gana Belgrano, y en base a eso se sortean las camisetas. ¿Te acordás?
0: Sí.
1: Bueno, hoy también sorteamos eso. La camiseta de Talleres y la camiseta de Belgrano.
0: ¿Qué
1: regalones que estamos hoy? No puede ser.
0: Bueno, pero escucha, Fernanda está ahí, nuestra productora.
1: Sí, está bailando, mira cómo
0: baila.
1: ¿Dónde
0: está la reproductora de este programa? Escúchame, reproductora, tendríamos que largar con algo. Porque no nos va a alcanzar el programa, Romina, son 2 horas nada más, no podemos.
1: ¿Sabes con qué vamos a largar? Vamos a largar ahora con las entradas. Para ir a ver a Talleres el día domingo. Recordemos que es solamente con hinchado local.
0: Sí.
1: Solamente entran socios y a su vez hay remanente de entradas. Vamos a arrancar entonces con las entradas para ir a ver a Talleres Belgrano el día domingo.
0: Hola Gaby, hola Romy. Quiero ir a ver a Talleres. Así.
1: Y
0: hola
1: los datos.
0: Gaby, hola Romy, cualquiera de las dos.
1: Sí.
0: Quiero ir a ver a Talleres.
1: Exacto. Con ese texto,
0: eso.
1: Nombre, apellido y últimos 3 del DNI,
0: pero
1: están participando para ir a ver a Talleres Belgrano el domingo a las 5 de la tarde, obviamente con transmisión de Fanático, ¿no?
0: Escucha, Roma, no
1: sí.
0: ¿Habrá hinchas, más hinchas de Talleres o más hinchas de Belgrano?
1: Ay, Gabriela, ¿por qué hace estas cosas que se pican el viernes?
0: Para mí es terrible porque yo no sé cuánta gente, cuántos fanáticos de Talleres hay escuchando el programa.
1: ¿Y de Belgrano?
0: No, bueno, pero si le vamos a regalar las entradas para que vayan
1: claro.
0: del lado de Talleres, ¿o no?
1: Bueno, entonces que pongan eso. Hola Gaby, hola Romy, quiero ir a ver a Talleres el domingo.
0: Sí, Talleres,
1: no obvio.
0: No, porque
1: ver, por ahora.
0: Belgrano, por consecuencia.
1: Claro.
0: Tienen que ser hinchas de Talleres.
1: Claro, por ahora, porque como son entradas, solamente tienen que ser hinchas de Talleres. Ya después cuando veamos el tema de las camisetas, ahí vamos a ver cómo explota el teléfono.
0: Claro, hola Gaby y Romy.
2: Quiero ir
0: a... ¿Cómo?
2: ¡Hey! ¡Hola, amiguitos!
0: ¡Hola, amiguitos! Quiero ir a ver a Belgrano, quiero ir a ver a Talleres.
1: Claro. Hola Gaby, hola Romy, quiero ir a ver a Talleres el domingo.
0: De todas maneras, el que va a ver a Talleres va a ver a Belgrano, Romy, ¿no?
1: Y sí, pasa que como solamente hinchada local, los hinchas de Belgrano no pueden ir, por eso organizan el banderazo
0: pero
1: mañana.
0: ¿Algún hincha de Belgrano?
1: No, por favor, que
0: por
1: no haya
0: favor,
1: lío, por favor.
0: Que no haya pido. Lío, que no haya lío. Eso exactamente, ¿eh? Estamos sorteando una doble para el clásico de este domingo. ¿Habrá muchos hinchas de Talleres? ¿Habrá audios? Por lo menos 2 o 3 audios de los matadores. ¿Cuánto, Fernanda? 10, dice ella. 10 audios. Hola, soy fanático de Talleres. Quiero ir a la cancha el domingo.
1: Claro. Hola, Gaby. Hola, Romy. Quiero ir a Talleres el domingo. Recuerden
0: audios,
1: entonces,
0: decís, vos,
1: como
0: audios.
1: Dice la Gaby Tecio.
0: Sí.
1: En esta primera hora, si te parece, Gaby, vamos a regalar las entradas para ir a la cancha el día domingo.
0: Terrible,
1: ¿sí?
0: Romina, por
1: a
0: favor.
1: A las 5 de la tarde.
0: El lío que estaba armando Romina con el WhatsApp.
1: ¿Vos viste lo que es el WhatsApp?
0: Ya, el WhatsApp es terrible. ¿Hay algún audio, Ulises, por favor? 351-8157-997. Uno, solamente uno que diga, che, chicas, quiero ir al partido. Es un partidazo. Es un partidazo.
3: Hola, Gaby, quiero ganarme la entrada para Talleres.
0: Ahora que estaba muy bien.
3: Gaby, muchísimo por la camiseta.
1: No, pará. Bueno, pará, emoción.
0: No, vamos, la primera hora vamos solamente por las entradas.
1: Mira, claro.
0: Un quilombo bárbaro.
1: Hola, Gaby, hola, Romy. Por la camiseta de Belgrano. No, pará, todavía la de Belgrano no es en la próxima hora.
0: Claro, Romina, está
1: armé un lío bárbaro.
0: O sea, a ver, chicos, por favor, paren, organicémonos, porque si no, no podemos con todo, ¿eh?
1: No, pido, bueno, entonces seamos claros.
0: Hoy
1: hasta las 16 horas
0: sí.
1: sorteamos las entradas, la doble para ir a ver a Talleres Belgrano el día domingo a las 5 de la tarde en el Mario Alberto Kempes.
0: 3518-157-997. Si entran audios, me los ponemos al aire, Ulises, por favor, ¿eh? 22.8 la actual en Córdoba capital, humedad 49%, viento del este, noreste 17 kilómetros, la visibilidad óptima. 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

0: como dice la Gaby Tecio.
1: Hola, chicas, ¿cómo están? ¿Cómo están? Mirá, soy hincha de Talleres, aguante la T, y quiero ir con mi hijo más chico, que, bueno, nunca fue a la cancha y quiere llevarlo a ver Talleres el más grande.
0: Hola, Gaby, hola, Romy.
2: Hola.
0: Aguante Talleres.
2: Aguante Talleres.
0: Por favor, esas entraditas.
2: Vamos.
0: 10:34.
3: Hola, chica, ¿cómo estás, Gaby? Romy.
2: Hola.
3: ¿Qué pasó con Gaby? Con el otro Gaby.
2: Lo pensamos.
3: Yo no quiero ir a la cancha, pero se lo quiero regalar a mi hijo.
2: Perfecto, muy bien.
4: Hola, Romy, hola, Gaby.
2: Hola.
4: Buenas tardes, siempre alegrando la siesta cordobesa.
2: Vamos.
4: Me gustaría ver el partido de Talleres. Yo soy fan de Talleres. Y sobre todo me gustaría que te estén animando.
5: Hola, Gaby, hola, Romy. Participo por las entradas de Talleres.
2: Sí.
5: Lo siento por Romy, pero el más grande es Talleres.
2: Oh.
5: Soy Emiliano Navarro.
2: Me gusta.
6: Hola, Gaby, hola, Romy. Quiero ir a bailar a Talleres el domingo.
2: Vamos,
6: participo
2: mamá.
6: Por las entradas.
2: Soy
6: David Casco.
2: Vamos.
7: Hola, chicas.
2: Hola.
7: Quiero ir a ver ese partidazo entre Talleres y Belgrano. Soy Lorena.
8: Hola, chicas, ¿cómo están? Me gustaría participar para las entradas de Talleres.
2: Sí.
8: Yo no iría, pero iría a mi papá.
2: Claro,
8: porque
2: bueno,
8: soy la única hincha de Belgrano en la casa, pero bueno.
9: Hola, Gaby, hola, Romy. Quiero entradas para ir a ver a Talleres. Terminación de documento 748. Gracias.
2: Gracias, beso. Gracias, gracias por llamar y mandar los mensajes. Por favor, estamos regalando para el clásico de este domingo. 351-8157-997. Dejen todos los datos, por favor.
10: Sí.
2: Tienen
10: que mandar. Hola, Gaby. La Romy quiere ir a ver a Talleres. Nombre, apellido y últimos tres del DNI. Y con eso ya están participando para ir a ver al Matador el día domingo, que se va a venir un partidazo.
2: 22.8 la actual, humedad 40%, viento del este noreste 17 kilómetros y la visibilidad óptima. Nos informamos, hay tres noticias sin aburrir, Romy.
10: Arrancamos por el deporte, como seguimos con el deporte serie en este caso, porque Franco Colapinto, la verdad, que le está pasando tan mal en lo que es el Gran Premio.
2: Pobrecito, lo está
10: sufriendo. Ya tenía 5 puntos de 5 posiciones de penalización y le sumaron 15, 10 más, perdón, o sea que tiene 15, porque le pusieron un motor nuevo al auto, que no se puede, entonces le sancionó la FIA. Lo hicieron a propósito, les Alpine dijeron, bueno, ya que tenés penalización, vamos a aprovechar la penalización, te vamos a poner un motor más para que en la carrera puedas adelantarte lo más que puedas. Terminó en la posición 19 y la 22 en la práctica libre de Malasia y tiene entonces una sanción de 15 posiciones. Vamos a ver entonces cómo le va a salir básicamente desde lo último, pero bueno, hay que apostar a lo mejor y el equipo decidió esto, ponerle un motor más sabiendo que ya tenía penalizaciones. La segunda tiene que ver con el ex capitán de la selección. Qué feo decirlo así. No me sale decir el ex capitán de la selección argentina. Estamos hablando de Lionel Messi, que llegó a Argentina para su partido de despedida, que va a ser el martes 6 de octubre contra Benín en el Monumental. Y aparentemente, según lo que había declarado Scaloni, él iba a venir el día domingo. Pero sorprendió a todos y llegó esta mañana con Anto, con sus hijos y con la mamá Celia. Capaz que mañana, porque mañana juega Argentina todo esto, Gaby, ¿eh? Mañana juega Argentina contra Burkina Faso en el Monumental, así que quizás esté Lionel Messi, que jugó 207 partidos y anotó 125 goles con la selección argentina. Y la última tiene que ver con Instituto, porque estamos hablando del puntero cordobés. Instituto, que es el puntero de la zona A, juega esta tarde de 19:15, visita Independiente, otro gran partido con transmisión de fanáticos por la fecha 11 del torneo clausura. Así que bueno, vamos a estar pendientes a lo que pase con la Gloria, que quiere estar más puntero que nunca en el fútbol cordobés.
2: Chicos, bueno, hoy no está Silva, por eso doy las noticias del día. Yo, Caputo, que justificó la suba del riesgo país por el contexto global, y Santilli, que elogió a los gobernadores. Durante la Argentina Week en París, el ministro de Economía y el jefe de gabinete analizaron el escenario financiero y destacaron la cohesión institucional del país frente a los inversores. ¿Peligra el amistoso con Argentina? ¿Ellos viajaron ya? ¿La delegación de Burkina Faso aún no viajó al país?
10: Ah, ¿no llegaron todavía?
2: No, parece que no.
10: Vamos a buscar entonces.
2: Falleció Ricardo Soule.
10: Sí.
2: El creador y poeta de Vox Day. También otra de las noticias del momento, ¿no? Noticias de música. Y el caso Lucila Pagani, la fiscal pidió la prisión preventiva para su esposo Gerardo Gasparuti. Un drama familiar terrible, ¿no?
10: Tremendo.
2: Terrible lo que pasó. Nosotros estamos en las 2:24 minutos de las 3 de la tarde regalando una doble para el clásico de este domingo en esta primera hora del Que No Se Corte 99.7.
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0: Quiero entradas para ir a ver a Talleres. Terminación de Domingo Convento 748. Gracias.
1: Hola Gaby, hola Romy, ¿cómo están? ¿Todo bien?
2: Sí.
1: Me gustaría ir a ver a Talleres, el amor de mi vida, porfa. Aquí te dejo mis datos, los Milaneuchel 076.
3: Estamos sorteando una doble.
1: Vamos, Talleres.
3: Vamos, estamos sorteando una doble para el clásico de este domingo. ¿Está llamando la gente o no llama a nadie, Fernanda? ¿Están llamando o no están llamando? No llaman poco.
4: Ay, ay,
3: córtame
4: ay.
3: Córtame la música,
4: no
3: Ulises,
4: quieren,
3: por
4: ¿qué
3: favor.
4: Pasa?
3: No, es que nos están mandando mensajes, no hay gente de Talleres escuchando el programa.
4: ¿Qué pasa, da? ¿Qué pasa? A ver, hasta las 4 de la tarde sorteamos una entrada doble.
3: No, regalamos entonces, Fernanda.
4: Sí, la verdad.
3: ¿Vos qué decís, Fernanda? Fernanda hace con el dedito que... No, como hace mi abuela, no.
4: ¿Ya estamos?
3: No, porque si no entran por lo menos 10 mensajes de los hinchas de Talleres, no regalamos.
4: ¿Qué le pasa a los hinchas de Talleres? ¿No quieren ir a la cancha? Clásico, chicos,
3: claro,
4: vamos.
3: Que regalamos algo, Romina.
4: Claro.
3: ¿Cómo no van a mandar un mensajito? Chicas, quiero ir.
4: Hola, Gaby. Hola, Romy. Quiero ir el domingo a ver a Talleres.
3: Claro.
4: Nombre, apellido y últimos tres del documento, chicos. Clásico.
3: Vamos, que tenemos clásico. 351-8157-997. Estamos regalando. Si no, entran 10 mensajes. Fernanda hace con el dedito que no. ¿Cómo es, Fernanda?
4: No me lo tires así, Fernanda.
3: Hace así,
4: por
3: Fernanda.
4: Favor.
3: ¿A dónde nos ven, Romina, que no? Así, nos hacen así.
4: Así. Y nos están viendo por YouTube y nos están viendo por Kick. Así que, fíjense, chicos.
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3: 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Atención, porque vengo con una frase.
4: Miedo.
3: Hay que completarla.
4: Completen la frase, chicos.
3: Cuando está llegando la voz masculina de esta emisora,

0: Siempre hay uno que manda audios de 5 minutos.
1: ¡Ay, oh, no!
2: Siempre hay uno que te habla por WhatsApp y ni siquiera te dice, hola, ¿cómo estás?
0: Sí, te pide.
2: Te dice,
0: Romina,
2: ¿tenés entradas para ir a ver a Talleres el domingo? Mariana, por ejemplo. Che, hola, ¿cómo estás?
0: Romina es la candidata ideal para manguear entradas.
2: ¡No!
0: Ideal. O sea, ustedes le escriben a Romina, Romina que tiene todos los contactos de todo, de FIFA, no, de AFA, favor, de todo. Romina te consigue la entrada. Romina, ay, es lo más. Dios. Vos tenés que tener a Romina Reumann en tu WhatsApp.
2: Claro.
0: Porque Romina te consigue la entrada. O sea,
2: olvidate.
0: Che, Romina, quiero ir. Siempre hay uno que...
2: ¿Siempre hay uno que...?
0: Que sabe todos los chismes.
2: ¡Oh! Hay varios, te diría, de esos.
0: Acá tenemos varios, ¿no?
2: Sí.
0: La productora... ¿no? Siempre hay uno que... Ulises, siempre hay uno que...
2: ¿Qué?
0: ¿Qué?
2: Ah, sí.
0: ¡Oh! Siempre hay uno que llega pasado de copa.
2: Durísimo eso.
0: ¿Habrá tiene pasado razón. Rom, a ustedes, Ulises, o no? No.
2: Dijo la muda.
0: Se ríe.
2: Mirá lo que dice la produ.
0: ¿Qué?
2: Siempre hay uno que se olvida de transferir, justo. Mirá.
0: No me digas que hoy me olvidé. Me había olvidado eso de transferir el regalo de una amiga. Qué vergüenza.
2: Siempre hay uno que, ¿qué? Esa es la TDP Grupo del día de hoy. Mandanos tu mensaje al 3518.
0: Siempre hay uno que, y acá lo voy a decir para un grupo de amigas que yo tengo.
2: ¿Qué?
0: Siempre hay una que
2: desaparece
0: cuando llega la cuenta.
2: ¡Oh!
0: ¡Te transfiero! Yo me voy antes, pero ¿sabes qué? Después te transfiero.
2: Sí, pásame el alias.
0: Decime cuánto es y te transfiero.
2: Siempre hay una que dice, nos vemos la semana que viene y después directamente no se ven nunca. Durísimo, eso también.
0: Siempre hay una que saca 200 fotos hasta que sale bien alguna.
2: Bueno.
0: Oh, y hay uno que saca foto y saca...
2: Por
0: foto,
2: todo, ¿eh?
0: Joder,
2: a la comida, no, fija, al perro, sí, al árbol,
0: no,
2: a todo.
0: No, no, no. Y sacas 200 fotos hasta que sale bien ella.
2: ¿Entendés? Ah.
0: Que sale bien, ya está.
2: Ah,
0: listo.
2: Sí.
0: Claro.
2: Sí, es verdad.
0: Siempre hay uno que se duerme primero en la juntada. ¿No tienen a alguien que se les duerme primero
2: sí,
0: en la juntada?
2: Sí, es verdad.
0: Yo tengo a mi amigo... No sé si mandarlo al frente, pero Pichi se duerme.
2: Ya lo mandaste.
0: Pichi comes todo, va a la casa, yo. Y Pichi a las 2 de la tarde, más o menos, 2:30, entra a cabecear.
2: ¿Ah, sí?
0: Sí.
2: Y siempre hay uno que es el que se toma todo primero en las juntadas también, ¿no? Esa, ¿sabes? Que viene ese, ya sabes, toma hasta el agua del florero, más o menos.
0: Siempre hay uno que organiza el plan, dice Rocío, y después cancela.
2: No.
0: Ese siempre hay uno que... Siempre hay uno que, siempre.
2: Acá dicen, la Fer dice, siempre hay uno que pone 1000 alarmas y no se despierta con ninguna. Ay, por favor, tenés ganas de tirar el teléfono.
0: Yo pongo como 2 alarmas.
2: Bueno, pero yo también pongo 2. ¿Con qué diferencia entre una y otra en tiempo?
0: En 5 minutos.
2: Yo también.
0: Cuando suena una...
2: Bueno, hoy digo, si hoy esa alarma no...
0: No me voy a levantar, pero ya sé que me suena a las 5 minutos sobre la otra, ¿entendés? Y ahí ya me tengo que levantar porque la alarma está en la cocina.
2: Ay, qué dolor. No te queda otra.
0: Acá no me queda otra.
2: Dice, siempre hay uno que hace trampa en el truco, nos dice Gustavo por acá.
0: Eso es cierto, ¿eh? Siempre hay uno que se pone... mira.
2: ¿Cómo?
0: Hay uno que se pone ebrio, porque es el pedo acá. Siempre hay uno que se pone ebrio en juntada y se pone a llorar. Ay, sí, le agarra el ataque de la...
2: Ah, sí.
0: El ataque de la, claro,
2: ¿entendés? Le agarra ese tipo de escabio.
0: Siempre hay uno... Ah, está bueno lo que dice. Escucha lo que dice Patricia.
2: ¿Qué dice
0: Fernanda,
2: Patricia?
0: Escucha esta. Poneme una música romántica, Ulises, por favor.
2: Ay.
0: Ay, qué bien, Ulises. Muy bien, Ulises.
2: ¿Cómo? Bajá la luz y ya estamos.
0: Bajá la luz, Ulises. Siempre hay uno que se enamora primero. Que de los dos, uno se enamora primero, ¿o no?
2: Sí, es verdad. Hay uno que se enamora primero. ¿Es verdad?
0: Claro, ¿entendés? O sea, no es que se enamoran los dos juntos al mismo tiempo. No.
2: Demasiada coincidencia eso.
0: ¿Entendés?
2: Acá Flor nos dice, siempre hay una que termina haciendo de Uber del resto. Soy yo, nos dicen acá. Es verdad.
0: Mira, Mariel, siempre hay uno que vuelve con el ex.
2: No.
0: No,
2: ya está, por algo es el ex, ya está.
0: Joder, no
2: volvá. Ya está, córtenla.
0: Corta.
2: Son ex, por algo son ex, che.
0: Claro.
2: Recuerden también que aparte el siempre hay uno que...

0: Calculo que siempre hay alguno que quiere ir a la cancha de Talleres el domingo, Gaby.
1: Siempre hay uno que quiere ir a la cancha.
0: Siempre hay uno que quiere ir a la cancha.
1: Uli, a ver, hola, ¿qué dice nuestra comunidad?
2: Hola, chicos, buenas tardes. Bueno, nosotros siempre tenemos a uno que ya directamente lo hemos cortado y no lo invitamos más.
1: ¿Por qué?
2: Siempre hay uno que da la nota. En los asados se pone hasta como él quiere, hasta el agua de los pollos se toma y después empieza a echar moco. Nunca más lo invitamos porque siempre hay uno que está echando moco.
3: Sí, nada. Hola, buenas tardes.
1: Que... Hola.
3: Hay uno. Hermoso programa. Gracias. Mi nombre es Mario.
1: Hola, Mario.
3: Y siempre hay uno que dice, no voy a comer. Después tiene que pegarle para que deje de comer.
1: Es muy bueno,
0: es
1: Mario.
0: Muy bueno. Escucha esta, Gaby. Siempre hay una que pone la casa para la juntada de las amigas. Y soy yo, dicen acá.
1: Claro, está podrida, dice, loca, pongan la casa.
0: Siempre lo mismo, che.
1: Siempre hay uno que no contesta el grupo, pero sabe absolutamente todo.
0: Oh, es verdad eso.
1: Silva es, sí.
0: No hablemos de la gente que no está, chicos. Está
1: no podemos hablar de una persona que no está, pero sí, podemos sacar el cuero tranquilamente.
0: Silva,
1: también, ¿no?
0: Es Silva. Sí. Acá el mono dice, siempre hay uno que quiere ir a la cancha, pero no tiene plata.
1: Oh, también, mono.
0: Entonces, bueno, hasta las 4 estamos sorteando la doble para ir a ver a Talleres con Belgrano el domingo.
1: Sí.
0: Romy y Gaby quiere ir a ver a Talleres, nombre, apellido y últimos 3 del documento.
1: Siempre hay uno. Ah, y esta es Estrada, vos sabés.
0: ¿Qué hizo Fernanda ahora?
1: Siempre hay uno que se come lo que no es suyo de la heladera. Menos mal que vive sola ahora, porque si no... Pero hay gente que come cosas que no corresponden.
0: Hoy sí, sería, es verdad. ¿No? Es verdad.
1: Siempre hay uno que se come lo que no es suyo en la heladera. Si no es tuyo, ¿por qué tienen que comer lo que yo compré?
0: Bueno, es que yo pensé que era para mí.
1: A mí me pasa con un peticín que yo me compro la gaseosa y desaparece la gaseosa.
0: Ah, por arte de magia.
1: Sí, porque a mí me gusta la latita.
0: ¡Ay, qué rico!
1: Y ¿por qué? Siempre hay uno que se toma la gaseosa que no corresponde.
0: Acá nos mandan un mensaje que dice, siempre hay un pollerudo.
1: ¡Epa!
0: Y se va antes. Bueno, ¿está bien? Está muy bien.
1: Dios
0: muy bien.
1: Mío. Siempre hay uno que se hace el bolú.
0: No.
1: Cuando hay que pagar.
0: Oh, dice. No, bueno. Y no sabe ni qué dijo.
1: Sí.
0: Acá nos dice: siempre hay uno que falta los viernes. Imagínate en el trabajo. Siempre falta los viernes. Es muy evidente, chico.
1: Ah, este está buenísimo. Escucha lo que dice Florencia: siempre hay uno que dice: estoy llegando y todavía no salió de la casa.
0: Claro. Yo soy una.
1: No, Romy. ¿Cómo va a ser así?
0: No, es que yo digo, en 10 estoy, mentira, no, mentira, no llegué todavía.
1: Mentira, siempre.
0: No salí en realidad.
1: Siempre hay uno que dice, ya llego, todavía no se entró ni a bañar.
0: No, bueno, tampoco están en el abuso. Acá dice, siempre hay uno que tira la piedra y esconde la mano. Dicen acá.
1: ¿Esto lo dice por algo, Fernando, usted esto?
0: ¿Qué dice?
1: Sí, siempre hay uno que dice que no puede ir, pero es porque la germu no lo deja.
0: Por pollerudo.
1: Acá hay gente...
0: No, bueno, no podemos decir eso.
1: ¿Dos personas de esta empresa? No es el jefe, ¿no?
0: Estamos jugando al enigmático. ¿Quién es el pollerudo de la empresa? El pollerudo de la 2.
1: ¡Qué horror!
0: El programa nuevo.
1: Dios mío. Siempre hay uno que aparece justo cuando necesita algo. Viste que el que te manda.
0: No te habla nunca.
1: ¿Podés conseguirme unas entraditas para el clásico, Romina?
0: Claro, y no te piden dos, te piden 4.
1: Exacto.
0: ¿Qué quiere con mi mamá y con mi tía? Bueno, hágase socia, ¿qué quieres que le diga? ¿A vos no te pasa con la noventosa también eso?
1: ¿Del mangueo?
0: Sí.
1: Sí.
0: Que de repente no te hablan y de repente, hola Gaby, ¿te acordás?
1: No, entrada para ir a ver. El otro día me manguearon. Yo no sé, no puedo.
0: Ay,
1: no
0: Dios
1: tengo
0: mío.
1: Entrada. Siempre hay uno que quiere controlar la música, dice Marcos, en todas las juntadas. Qué bárbaro. Cuando no hay DJ, cuando no contratás un DJ, que yo no, Ulises, que vos querés controlar la música. No, pongamos esta canción.
0: Acá hay uno que dice, siempre hay uno que dice que va a engordar y se come todo el pan. Es verdad.
1: Ay, no, te lo pido.
0: Todo se come, todo.
1: Las últimas dos, dice Florian, siempre hay uno que tiene una historia mejor que la tuya.
0: Ah, eso sí. ¿A vos te pasó eso? Porque a mí
1: me pasó algo peor.
0: Pero es una competencia, ¿viste? No están escuchando, están compitiendo. Escucha este, Gaby, por favor. Este es complicado, Ulises. Tensión a escándalo.
1: Ay, por favor, a ver.
0: Siempre hay una víbora en el grupo. Siempre hay uno que es una víbora.
1: Oh, Romina, no me... Qué terrible, Romina. Mirá las declaraciones de Romina.
0: No lo digo yo, lo dijo un oyente.
1: No sé, Romina lo dijo.
0: Lo dijo, no.
1: Siempre hay uno que está en el grupo de WhatsApp, pero nunca responde. Sí, también.
0: Sí, eso también es verdad.
1: Pero sabe todo ese, ¿eh? El que no responde sabe todo.
0: ¿Por qué se señalan así como los Spider-Mans?
1: Y la última.
0: La cantidad de mensajes que hay, Gaby.
1: Siempre hay uno que amenaza con irse del grupo de WhatsApp y nunca se va.
0: Eso también es verdad.
1: Ya. El que se ofende, lo ofendido.
0: El ofendidito. Ah. El carnet de ofendidito.
1: Chicos, siempre hay uno que. Esa es nuestra terapia de grupo porque hoy regalamos. ¿Qué regalamos, Romina, hoy?
0: Regalamos en esta primera hora hasta las 16 una entrada doble para ir a ver a Talleres con Belgrano el día domingo a las 5 de la tarde.
1: Sí.
0: Con la condición.
1: ¿Con
0: que el que vaya a la cancha tiene que estar escuchando Fanáticos, ¿no?
1: ¡Ajá!
0: No sé.
1: A la papa.
0: Vas al Mario Alberto Kempes y pones 99.7. Si bien. No hay entrada. No hay,
1: así que atención, por favor.
0: Fíjate.
1: Esto es La 2 en 99.7 hasta las 5 de la tarde.
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1: Córdoba quiere atraer más inversiones industriales y para eso prepara un nuevo régimen que reúne beneficios impositivos, financiamiento e incentivos para las empresas que inviertan, incorporen tecnología y generen empleo. Y hablando de movimientos y de negocio, también hay novedades para el verano. Desde el 26 de diciembre, Córdoba tendrá un vuelo directo a Cabo Frío en Brasil con dos frecuencias por semana. Además, habrá 7 vuelos semanales a Florianópolis con Aerolíneas Argentinas. Y en el mercado inmobiliario también hay movimiento. Grupo Canter inauguró Jerónimo, un edificio de 72 departamentos y más de 5.800 metros cuadrados. El proyecto, en Alta Córdoba, nació durante la pandemia y llegó a la inauguración con todas las unidades vendidas. Y cerramos con una historia que pone a Córdoba en el mapa regional. El próximo miércoles en Plan de Negocios conocemos a Cherry Season, la marca cordobesa que acaba de entrar al top 100 de cafeterías de Sudamérica. Quedó en el puesto 63 entre más de 4.200 cafeterías. Hablamos con su fundador, Leandro Alberione.
2: Me acuerdo, tenía 17 años y emprendí mi primer negocio. Se llamaba El Nieto de Mibi. Mibi era mi abuela, pobre, porque le tapé todo el living a mi abuela. Pasaba que, nada, me dice, che, Leandro, un día me había vendido todos los chocolates Toffee, pero era porque lo había vendido mucho más barato, ¿viste? La dejaba a veces atendiendo el kiosco.
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4: Es el amigo Tarico repasando un blooper histórico y recuerda de nuestra ex compañera María Teresa Matteini, sí. 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

0: ¡Qué temazo, por favor! 666, Paul McCartney, 59 minutos han pasado de las 3 de la tarde. Ya estamos cerrando el concurso. Fernanda, ya tenemos ganador o ganadora. Ganador o ganadora. Ganador o ganadora. Ganador o ganadora. ¿Eh? ¿Ganador?
1: Ganador o ganadora. Ganador.
0: ¿Sí? ¿Ganador?
1: Tenemos ganador. ¿Lo decimos ahora o lo decimos
0: no,
1: después?
0: No, ahora, ahora.
1: ¿Ahora ya mismo?
0: Lleva, por favor, fanfarrias. Fanfarrias, trompeteame. Trompeteame este momento. Se lleva una doble para el clásico de este domingo. ¿Quién, Romina?
1: Carlos Bogao, 101. Carlos Bogao, 101. Se lleva la doble para ir a ver a Talleres este domingo en la platea Gasparini. Así que felicitaciones, Carlos.
0: Vamos todavía, Carlitos. Felicitaciones y gracias de corazón por participar por esta entrada. Queda pendiente la camiseta, las camisetas.
1: Las camisetas, Gabriel. Las camisetas. Después de la hora saludable, ¿te parece?
0: Después de la hora saludable hacemos la camiseta de la T y de la B.
1: Las dos, ¿eh? Así es.
0: Por favor.
1: Las dos camisetas.
0: Estamos cerrando la primera hora de este Que No Se Corte en viernes. Te quedás con nosotros en la 2 hasta las 5.
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4: En toda la ciudad suena la 2 con estos títulos.
3: Locales.
4: Córdoba robaron un centro vecinal en barrio Alejandro Carbó y 50 personas se quedaron sin comida. Los delincuentes forzaron una puerta con 3 cerraduras y 2 candados y se llevaron alimentos. La actividad en el comedor quedó suspendida hasta nuevo aviso.
3: Nacionales.
4: Visita del Papa Argentina, Jorge García Cuervo, arzobispo de Buenos Aires, dijo que León XIV ve al país dividido, afirmó que hay hermanos que le pasan mal, aunque señaló que también hay un pueblo que no baja los brazos.
5: Se va a encontrar con una Argentina herida, una Argentina dividida, con esa famosa grieta. Ustedes saben, yo soy de más de decir que es herida porque duele en las entrañas del pueblo. Una Argentina donde la descalificación y la intolerancia están a la orden del día. Una Argentina donde duele un porcentaje muy grande de hermanos que están pasando mal, de hermanos muy pobres desde hace muchos años.
3: Espectáculos.
4: Difundieron un nuevo parte médico de Mirtha Legrand. La diva continúa internada en el sanatorio Mater Dei en una habitación común. Está en proceso de recuperación para volver a su casa.
3: Deportes.
4: Boca Banfield con fecha confirmada para la semifinal de la Copa Argentina. El duelo que definirá el segundo finalista del certamen más federal del país se jugará el sábado 14 de noviembre en fecha FIFA con hora y sede a confirmar. 4 de la tarde en todo el país. Te actualizamos los datos del tiempo a esta hora en la ciudad de Córdoba. 22 grados 8 décimas, humedad 49%. El cielo se encuentra ligeramente nublado. 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

0: minutos han pasado de las 4 de la tarde, señoras y señores. Sorteamos la camiseta de la T por aire.
1: Sí.
0: La ve en todas, la todas. Programación de la radio.
1: Tenemos que sortear. Pues ya pasó la primera hora con un montón de mensajes.
2: Sí.
1: ¿No es cierto?
2: Sí.
1: Bueno, ahora en esta segunda hora.
2: Sí.
1: No sé cómo vamos a hacer. ¿Por qué? Vamos a sortear las camisetas ahora de Talleres y la camiseta de Belgrano. ¿Sí? Acá en 351-857-997. Tienen que decirnos. Ya, yo creo que con que nos digan gana Talleres y gana Belgrano, ya con eso partían por la camiseta. Es medio obvio que si vos decís que gana Belgrano es porque querés la camiseta de Belgrano.
0: Belgrano.
1: Y si decís que gana Talleres es porque querés la camiseta de Talleres. Entonces, ¿quién crees que va a ganar el clásico cordobés?
2: Sí.
1: Nombre, apellido y últimos tres del documento, y ya con quién decís que gana se lleva la camiseta esa. ¿Te parece, Gaby?
0: Me parece muy bien, Romy. Porque
1: muy bien.
0: A mí me parece bárbaro que organicemos un poco la programación de la radio. Quería decirte esto. Una Argentina... En Argentina no emprende el que no quiere. Apareció el Popo Track.
1: Ese que te...
0: ¿Lo vieron esto?
1: Es tremendo ese.
0: Es un emprendimiento familiar que instala un tráiler con baños de lujo en el cinturón costero de Mar del Plata. O sea, ¿para qué vayas a hacer popo?
1: Claro, o que te agarre una descompostura o algo.
0: ¿Y vos qué tenés que pagar para eso, o no?
1: Creería que sí, porque es como un servicio bastante...
0: Buscame la data, por favor, Romy, del
1: sí,
0: Popo
1: cómo no.
0: Track. Popo Track es un emprendimiento familiar. Lo que veo acá por imágenes es un baño muy bien. Está puesto muy a la alta escuela el baño, ¿no? Con un gran inodoro, con una hermosa bacha... Con un espejo divino.
2: ¡Oh, my God!
0: Se ha viralizado este Popo Track, que calculo que debe cobrar, Romy.
2: Olvídate, ahí
0: debe tener un costo. ¿Cuánto pagarías para ir al baño? Viste que la gente no quiere pagar para ir al baño. En todos los lugares del mundo se paga para ir al baño, ¿no? Quiero que sepan. En todos lados hay que
1: acá
0: poner.
1: Acá dice, el
0: un
1: Popo
0: euro,
1: Track
0: dos euros.
1: Es un tráiler de baño móvil de lujo y de servicio pago. Es en Mar del Plata.
0: Sí, en Mar del Plata, sí, sí.
1: Dice que es un tráiler de 6,2 metros con 4 compartimientos sanitarios privados, higiénicos y

0: equipados.
1: Sí.
0: El uso del servicio cuesta 1.500 pesos.
1: 1.500 para ir a hacer o pipi o popi.
0: Popo, claro. Ofrece una alternativa limpia y cómoda, sí, frente a los baños públicos tradicionales o la necesidad de entrar a consumir a un restaurante. Funciona con paneles solares y un tanque de residuos sin olor.
1: Ah, parece una, a mí me parece una genialidad. Perdónenme que les diga, me parece una genialidad. A vos te agarra, a vos no te gusta, Ulises, porque te veo la cara así como
0: diciendo... Sí, puso cara de guacalé.
1: A mí me parece que, a ver, el popo track te agarra una emergencia.
0: Sí.
1: Y bueno, tendrías que tener como varios popo tracks en la ciudad.
0: Sí.
1: Te come un choclo en la playa y te cae
0: sí,
1: mal.
0: Sí, de la nada. ¿Nunca te pasó que empezaste a sentir dolor de panza y dijiste, ay no, quiero llegar a mi casa, quiero llegar a mi casa?
1: Obvio, totalmente.
0: Y bueno, tenés el popo track.
1: Digo, ¿cómo, el cómo? Popo track está muy bien puesto. Sí, ¿a cuánta gente le habrá agarrado? No sé, una descompostura, una gana de hacer pipi. A las mujeres nos agarra siempre ganas de hacer pis.
0: Sí, es muy complicado.
1: Hay mucha gente, que hay muchos locales que no te aceptan si vos no consumís. Para poder usar el baño.
0: Exacto. Para tener que usar el baño tenés que consumir algo.
1: Claro.
0: Consumir algo. Una bebida, un café, no sé, algo. Entonces, como bueno, ya tenés que gastar. Ya en el popo track, de última pagás esos 1.500 pesos y vas al baño tranquilo.
1: Exacto.
0: Ahora, no sé cómo será el tema de adentro de los compartimentos, el tema de la higiene. Bueno, dice que está todo limpio, todo...
1: Impecable.
0: Todo pipí, cucú.
1: Perfecto. Todo pipí, cucú.
0: Cucú.
1: Muy bien, está muy bien. Hay noticias del deporte, Romy.
0: Sí, ya que estamos, vamos a hablar del clásico. Justamente el recordamos a los oyentes del que no se corte que tenemos las camisetas para sortear tanto de Talleres como la de Belgrano. Así que nos tienen que decir quién va a ganar el domingo el clásico cordobés. Gana Talleres, nombre, apellido y últimos tres del DNI, o gana Belgrano, nombre, apellido, últimos tres del DNI, y están participando por las camisetas tanto de Talleres como la de Belgrano. Y en relación a eso, vamos a contarle un poquito a los hinchas de Talleres que van a la cancha este domingo, los controles, todo el tema del operativo de seguridad. Va a haber 1.000 personas afectadas al operativo integral dispuesto para el clásico entre Talleres y Belgrano. Va a estar la Fuerza Policial Antinarcotráfico, la División K9 y la obviamente Tribuna Segura. Los controles alrededor del estadio van a comenzar a las 12, es decir, 5 horas antes del inicio del partido, en tanto las puertas del Mario Alberto Kempes se van a abrir a las 3 de la tarde, por lo que desde seguridad recomendaron llegar con anticipación para evitar demoras. Para ingresar va a ser obligatorio presentar el DNI físico, carnet habilitado, y a través de Tribuna Segura se va a utilizar la tecnología para ver si tenés algún tipo de antecedente o no, y en base a eso ingresas o no al estadio. Así que les pedimos, por favor, como dice acá, vayan con tiempo, vayan con el DNI, vayan con el QR en este caso, con la entrada, con lo que tengan, pero vayan con tiempo, aparte es domingo.
1: Claro. O
0: sea, se juega un día domingo justamente para tener tiempo, para evitar todo tipo de temas de
1: colapsar. Llegar tarde,
0: colapsar. Y obviamente los vecinos no vayan a esta zona el domingo. Eviten. Porque se llena antes y hasta que se desaloje el Kempes lleva mucho tiempo, así que evitemos eso. Y además le cuento también que Talleres puso a la venta un remanente de entradas para el clásico cordobés. Más allá de que sea socio o no, los no socios también pueden ir al clásico. Simplemente tienen que entrar a la página que es Boletería VIP y ahí pueden comprar la entrada. Platea Ardiles, para el socio sale 71.000 pesos más el cargo por servicio. Para el hincha de Talleres que no es socio sale 119.000 más cargo por servicio. Y la platea Gasparini, para el socio T, sale 55.000 más el precio por servicio, el cargo por servicio, perdón. Y más el hincha de Talleres no socio, 91 pesos más el cargo por servicio. A través de Boletería VIP pueden comprar sus entradas y disfrutar de un clásico que espero que gane uno de los dos. Son mis deseos.
1: Robbie Williams volvió a los escenarios argentinos. Entre canciones dejó una frase que hizo recordar su historia con Amalia Granata. Habló de la granata, yo me
0: sí,
1: morí,
0: lo vi en
1: el show. Durante su show del jueves 1 de octubre en el Movistar Arena, contó que había visto a una fan con la que había tenido un encuentro íntimo en una visita anterior. Antes de que el público sacara conclusiones, aclaró: no es la que ustedes creen. ¿Saben que me encontré a una fan con la que me acosté la última vez que estuve aquí? Lanzó Robbie Williams durante una pausa del recital. La reacción del público fue inmediata, pero el músico todavía tenía preparado el remate. Y ella justo, no sé cómo la engancharon, entrando en el mismo hotel que estaba.
0: Ah, lo vi a eso. Justo vi una casualidad. Mira vos,
1: por favor. Que no se corte. En la 2 hasta las 5 de la tarde. ¿Te quedás?
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0: La radio es la siesta del que no se corte. 30 minutos han pasado de las 4 de la tarde. Atención, porque tenemos camiseta de la T y la camiseta de la B.
1: Exacto, tenemos las camisetas de los dos equipos que conforman el Superclásico Cordobés, que juegan este domingo a las 5 de la tarde en el Mario Alberto Kempes, con transmisión de fanáticos desde la 1, si no me equivoco. Desde la 1 de la tarde van a estar los fanáticos transmitiendo
0: Loco, van a tener un fiestón.
1: Un tremendo va a estar este domingo, así que tenemos las camisetas para que puedan llevártelas. Tenés que decirnos quién crees que va a ganar el clásico. Con eso ya nos damos a entender de que sos hincha de Belgrano o hincha de Talleres. Así que gana Belgrano, nombre, apellido y últimos tres del documento. O gana Talleres, nombre, apellido y últimos tres del DNI. Con una vez que manden mensaje está con bien, los datos, ¿no? Ya entran en nuestra base de datos y después sorteamos a los ganadores.
0: La Sofi mandó como 200 mensajes.
1: Por eso te decía.
0: Me encanta tu programa, Gaby. Quiero porque gano Talleres, dice Sofía Murúa y deja todos los datos.
1: Empatan como siempre, dice Gonzalo.
0: Tiene que ganar alguien
1: sí, y
0: por
1: no.
0: Por favor. ¿Quién gana?
1: Alguien tiene que ganar.
0: ¿Quién gana?
1: ¿Gana Talleres o gana Belgrano, nombre, apellido y últimos tres del documento? Tengo info, Gaby, con lo que decías al principio, porque Argentina, la selección argentina, juega el segundo amistoso en el día de mañana en el Monumental frente a Burkina Faso, que es un equipo de África. El tema es que tiene problemas con el charter y va a llegar sobre la hora al duelo ante Argentina. El partido es mañana a las 9 de la noche en el Estadio Monumental. Y comentaron esta gente que es de África, Burkina Faso, desde la Federación Burkinesa de Fútbol, comunicaron problemas en su viaje a Buenos Aires y confirmaron que a pesar de que debían llegar a suelo argentino el 30 de septiembre, es decir, hace como dos días, todavía no salieron desde Marruecos. Según informó la Federación, el plantel se encuentra en Casablanca, Marruecos, pero todavía no logró viajar a Buenos Aires como consecuencia de una cancelación sin previo aviso por parte de la empresa fletadora del avión.
0: Sí.
1: Según indicaron, el viaje se suponía que se llevaría adelante el 30 de septiembre, pero el plantel sigue varado en territorio marroquí.
0: Ay, por favor.
1: Bueno, el partido es mañana a las 9 de la noche. Y el equipo rival aún no llegó al país. Así que bueno, vamos a ver cuándo salen. Van a llegar sobre la hora, pero por lo pronto el partido se va a jugar. Mañana a 9 de la noche en el Estadio Monumental, el segundo amistoso. Recordemos que el martes 6. Ah, con transmisión de fanáticos también, ¿eh?
0: Ay, chicos, por favor, no paran de estar. Deben estar en todos lados.
1: El martes 6, que es la despedida del gran Lionel Messi, también van a estar los fanáticos contra Benín a las 9, a las 8 de la noche en el Monumental.
0: Abrieron el parque del Kempes, ¿no?
1: Ah, sí.
0: Después de las fuertes ráfagas de viento que causaron daños. El espacio ya está listo para que vecinos, visitantes. Se corre mucho ahí, hay mucho grupo de entrenamiento.
1: Es hermoso el parque, ¿no?
0: Muy lindo, muy lindo. Ojalá que lo cuiden mucho. De 7 a 21 horas, ojo que PEC sigue trabajando para reponer todas las luminarias internas del predio. La recuperación total de la luz llegará algunos días más, pero el Kempes ya te espera para volver a disfrutarlo, así que está habilitado ya el parque del Kempes para que vayas a entrenar, para que vayas con los chicos, para que vayas el fin de semana. Vamos a ver cómo está el clima, va a estar el clima del fin de semana dentro de un ratito nada más. Esto es Que No Se Corte en la 2.
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4: Este fin de semana, Rally Argentino corre su séptima fecha en la provincia de Entre Ríos. Las localidades de Diamante y Valle María recibirán a las 33 tripulaciones que siguen el campeonato nacional y tiene el siguiente cronograma de actividades. El viernes, a las 20:45, se larga un súper especial de un kilómetro en el campo de jineteada Martín Fierro. El día sábado tiene los siguientes tramos y horarios. Las pruebas especiales número 2 y 5, Predelta, Comisaría Ejido, de 13 kilómetros 400 metros se largan a las 8:43 y a las 12:07. Las pruebas especiales números 3 y 6, Escuela 36, Escuela 4, de 16 kilómetros 450 metros, tienen sus horarios a las 9:11 y a las 12:35. Las pruebas especiales números 4 y 7, Valle María, Arroyo Crespo, de 9 kilómetros 750 metros, se largan a las 9:54 y a las 13:18. Culminando la actividad del sábado con la prueba especial número 8, super especial acceso sur Diamante, de 7 kilómetros 450 metros, que se corre a las 15:31. El día domingo continúa con los siguientes tramos: las pruebas especiales número 9 y 11, acceso sur Comisaría Ejido, de 18 kilómetros 990 metros, que se largan a las 8:43 y a las 11:44. Las pruebas especiales número 10 y 12, Arroyo Crespo, Valle María, de 10 kilómetros 390 metros, que se largan a las 9:36 y 12:37 respectivamente, culminando la actividad deportiva con la prueba super especial número 13, Camping Valle de la Ensenada, de 3 kilómetros 550 metros, que tiene hora de partida a las 13:10. El podio final será a las 14:30 en el Parque de Servicios de la Ciudad de Diamante.
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0: Chicos, atención, pronto y extendido para fin de semana. Hoy hace calor, ¿no? Hoy tengo la fiesta de los escribanos.
1: ¿Ah, sí?
0: Así que tengo evento esta noche. Es una mínima de 11 y una máxima de 24 para hoy. Para mañana una mínima de 13 y una máxima de 26 con lluvia la mañana. Ay, che, fin de semana, no, que no llueva. El domingo una mínima de 12 y una máxima de 23. Y el lunes una mínima de 10 y una máxima de 24 grados, Romina.
1: Ay, bueno, vamos a decir las notis para llevar porque ya estamos terminando el que no se corte y todavía hay tiempo de participar. Ya le saben de qué. Para llevar a hoy sábado el Gran Premio de Malasia, vamos a ver cómo le va a Franco, práctica libre 3 a la 1 y media de la mañana y la clasificación es a las 5. Y el domingo 4, la carrera es a las 4 de la mañana, el Gran Premio de Malasia, que sabemos que Franco tiene una penalización de 15 posiciones. Así que vamos a ver cómo termina. Tenemos partidos hoy también, como decía, el inicio del programa.
0: Sí.
1: 19:15, Independiente Instituto con transmisión de fanáticos. 21:30, Independiente Rivadavia con Gimnasia La Plata. Mismo horario para Boca Juniors, Unión de Santa Fe. Y la última para llevar tiene que ver con la selección que juega mañana a las 21 horas en el Monumental frente a Burkina Faso. Y que el domingo tenemos Superclásico Cordobés entre Talleres y Belgrano a las 5 de la tarde en el Estadio Mario Alberto Kempes. Y tenés tiempo hasta la próxima tanda para poder llevarte la camiseta de Belgrano o la de Talleres. Gana Talleres, nombre, apellido y últimos tres del DNI. O gana Belgrano, nombre, apellido y últimos tres del DNI. La camiseta puede ser tuya.
0: El Riesgo País continuó su escalada y trepó a 650 puntos, el valor más alto del año, ¿no? La justicia ha comenzado a peritar las 8 billeteras de bitcoins de Adorni. ¿A dónde irá eso, no?
1: ¿A dónde irá parar todo eso?
0: Y bueno, y el fallecimiento de Ricardo Soule, el creador y poeta de Vox Day. Son las noticias de esta hora, cuando faltan 10 minutos para llegar a las 5 de la tarde en La 2.
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0: exactamente a las 5 de la tarde, señoras y señores, llega el momento. Fanfarrias, ay, redoblantes, por favor, Ulises.
1: Suspenso,
0: porque
1: Ulises,
0: tenemos ganador y ganadora, ganador y ganadora, ganador y ganadora. De Talleres Belgrano, Romina.
1: Ay, por favor, la cantidad de mensajes que llegaron hoy, el que no se corta, toda la programación, la cantidad de mensajes que hay en arroba suena la 2, en el posteo de las camisetas, es tremendo. Y los ganadores son...
0: Gente que participó, tenés razón,
1: ¿viste,
0: Romina?
1: Te dije.
0: Pero ¿sabés qué llama mucho la atención?
1: No.
0: Muchas mujeres que participan para sus hijos.
1: Sí.
0: Ay, para mi nene, ay, para el Ben.
1: Para llevar a mi hijo.
0: Ay, Gaby, para Gracielita, que dice, ay, para llevar a mi sobrinito. Todo para los chicos.
1: Para los chicos,
0: me encanta,
1: exactamente. Pero ya tenemos ganadores. El que se lleva.
0: ¿Quién mandó más talleres o mandaron más Belgrano, Romina?
1: Ay, no sé, está re peleado. Yo no, espero que no sea un empate el domingo, nada más.
0: No, Romina, no.
1: Necesitamos que,
0: hola, que no
1: que
0: se corte. Alguien. Obvio, ¿qué? Que gana talleres. Pero qué pregunta, chabón, dice.
1: Ay,
0: esto.
1: Está muy bien. Dice, hola, acá presentes, les deseo un excelente fin de semana, nos dice Graciela. Hola, chicas, quiero la de Belgrano, quiero gana talleres,
0: claro.
1: Quiero la de Belgrano. Bueno, una cantidad impresionante.
0: Santi dice, chicos, creo que va a ser un partido discreto, pero gana Belgrano, 1-0. Soy Santi y quiero la camiseta.
1: Gana Belgrano, hola, buenas tardes, Gaby Romy, gana Belgrano, gana talleres, nos dice Karina. Quiero que gane la T, obviamente, nos dice Vanina. Mucha gente, muchísimos mensajes.
0: Nervio, Romina, por favor.
1: Increíble.
0: Muy nerviosa todo.
1: No, bueno,
0: Romina,
1: no, por favor.
0: Segundos para llegar exactamente a las 5 de la tarde,
1: sí.
0: En el final. Casi ya llegan los fanáticos a la radio.
1: Sí.
0: ¿Qué tenemos?
1: Tenemos a los ganadores. Tenemos a los ganadores de la camiseta de talleres y tenemos al ganador de la camiseta de Belgrano.
0: Dices. Vamos primero con la de...
1: Vamos con la de talleres primero, que hace de local. El ganador... de la camiseta de talleres.
0: Así, Romina, así como en el estadio.
1: ¡Franco Navarrete! ¡Franco Navarrete, 060! Se lleva la camiseta del Club Atlético Talleres. ¡Bravo!
0: Muy bien.
1: Se aplaudía sola.
0: Sí, muy bien.
1: Y la camiseta del Club Atlético Belgrano se la lleva...
0: sí.
1: Gabriela Prieto.
0: ¡Bien!
1: Gabriela Prieto, 915.
0: Gabriela.
1: ¡Bravo!
0: Se tiene que llamar a Gabriela, carajo. O sea, se tiene que llamar a Gabriela Prieto. ¡Vamos!
1: Tremendo. Gracias. Eternamente gracias a todos por participar, prenderse la consigna y en todo lo que hacemos en este programa y obviamente en la 2.
0: Mirá vos, ¿no? Gabriela Prieto.
1: Sí, se metió en aprieto.
0: Se metió en aprieto, Gabriela. Muy bien. Gabriela Prieto, la de Belgrano y talleres.
1: Franco Navarrete, la de talleres 060, el
0: documento. Vengan a buscarlas aquí a la radio, ¿eh?
1: Tienen que venir a buscarlas acá, claramente. Tienen un par de días con su documento para retirar la camiseta, claro.
0: Que gane el mejor, que disfruten de este espectáculo, por favor, y que sea todo en paz. Que tengan un hermoso fin de semana, que descansen un montón. Gracias, Romina Roisman.
1: Gracias a vos, Gaby Tesio, Gaves. Gracias a Luli, a la Ferri, a todos los oyentes de la 2 que hoy estuvieron más prendidos fuegos que nunca, ¿eh?
0: Qué hermoso. Gracias por tantos mensajes y tanto cariño. Los queremos un montón. Nosotros el lunes volvemos a las 3 de la tarde para hacer...
1: ¡Que no se corte!
0: ¡Chau, gracias!
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0: Aguas Cordobesas corta el servicio este sábado, 39 barrios afectados por 12 horas. La empresa realizará trabajos de mantenimiento sobre la red de distribución en la avenida Santa Ana. La interrupción comenzará a las 7 de la mañana en sectores del centro y el oeste. Una vecina de Alberdi opinaba al respecto.
2: No, en este caso tratamos de mantener lo mejor posible, de usar lo poco de lo que es el agua. Tratar de no poner a lavar ropa y esas cosas. Tratar de hacerlo hoy, por ejemplo, hasta el domingo, lo mejor.
1: Nacionales.
0: La página oficial de la Avenida del Papa León 14 ya está disponible. Se trata de una plataforma interactiva online que desarrolla todos los pormenores de la visita.
1: Espectáculos.
0: Murió Ricardo Soule, fundador de Box Day e ícono del rock argentino. Tenía 76 años y fue una figura clave de los inicios del género en el país.
1: Deportes.
0: Prueba de fuego para el puntero. Instituto busca afianzarse arriba ante Independiente. La Gloria, líder de la zona A, juega este viernes en Avellaneda desde las 19:15. Diego Flores mueve fichas por la suspensión de Fernando Alarcón y la lesión de John Córdoba. 17:01 en todo el país. Te actualizamos los datos del tiempo a esta hora en la ciudad de Córdoba. 23 grados 4 décimas, humedad 47%. El cielo se encuentra parcialmente nublado. 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

0: Bienvenidos. La emoción de llegar a un viernes, víspera de un fin de semana tremendo, incluido este viernes de hoy, porque estamos en las inmediaciones de la cancha de Independiente, del mítico rojo de Avellaneda, del rey de copas, y acá ha venido la ilusión, el sueño de Instituto de clasificar por primera vez en su vida una Copa Internacional. Ahora las responsabilidades crecen porque Instituto ha hecho todo maravillosamente bien hasta ahora. Es el mejor de clausura, el que más puntos sacó, lidera la zona, tiene prácticamente encaminada, todavía no la placa, pero muy encaminada la clasificación entre los ocho primeros para definir el clausura. Pero además de eso, sueña con jugar por primera vez una Copa Internacional. Lo positivo es que depende de sí mismo. La realidad que viene una cancha tremendamente dura, con mucha chapa, con mucha historia y con un Independiente que quiere volver a jugar también a nivel internacional, y es mínimamente lo que su gente, su público, los que están llegando para copar el Libertadores de América, le exigen al rojo de Avellaneda. Bueno, este partido es el primero con el que abrimos el fin de semana futbolero. Mañana supuestamente transmitimos Argentina-Burkina Faso, pero no porque nosotros no hayamos hecho los deberes. Digo supuestamente porque Burkina Faso no está en el país y juega mañana. ¿Se jugará el partido o no? Y bueno, puede pasar en nuestro fútbol, en nuestro país. Quedó varado aparentemente en Marruecos el equipo africano, no ha podido volar, no pudo tomar el vuelo. Así que nadie sabe si se jugará ante Burkina Faso o cómo se desarrollará mañana el amistoso, se postergará. Bueno, sea como fuere, si se juega va a estar el equipo de fanáticos. Y vamos camino, señoras y señores, al gran clásico del día domingo. ¿Será Talleres? ¿Será otra vez de Belgrano? ¿Vivirá una fiesta el Kempes porque ganó la T? ¿O el Kempes estará enmudecido porque ganó la B? Bueno, es un partido de esos grandes. Por eso son clásicos y la verdad, tremendo fin de semana. Ese partido lo va a relatar el señor Marcelo Alejandro Chaco Mántaras. Aquí en Avellaneda y mañana si juega la selección, el relator será Maximiliano Berardo. Hoy aquí en la cancha del Rojo estamos junto a Nico. En un ratito Juan Manuel Espontón en la central informativa para vivir todo el fútbol. Querido Nico, ¿cómo estás? Bienvenido, muy pero muy buenas tardes. Esperando grandes transmisiones del equipo de fanáticos por RB2.
1: ¿Cómo estás, Juan? El placer de saludarte a vos y a todos los compañeros y a toda la audiencia de fanáticos ya. Esperando por lo que va a ser en un ratito el encuentro de Instituto. Todo lo que va a pasar hoy, la gloria, con la responsabilidad futbolística, si así lo quieren decir, de tratar de buscar y encaminar su clasificación dentro de los ocho, para intentar buscarle algo más. También para jugarse un partido mano a mano por la historia de Instituto, porque puede llegar, depende de los resultados, a quedar muy bien posicionado, pensando en la clasificación a tablas anuales, pensando en la clasificación a alguna Copa Internacional. Bueno, todo eso, más todo lo que dijiste, ¿será Burkina Faso o no? Una gran pregunta esta hora, que lo tendremos que saber mañana, creo que cuando lleguemos con Berardo al Monumental.
0: Bueno, la verdad que eso está rayando el papelón, pero bueno, no sé quién habrá organizado el viaje de los hermanos africanos, pero la verdad, eso está rayando el papelón y que tiene que ver con una historia inconcebible a esta altura del mundo, a esta altura de las comunicaciones, a esta altura de la vida, que organizas una fecha FIFA y resulta que tu rival no llegó por el motivo que sea. No sé si será responsabilidad de Argentina, que organizó el partido, de Burkina Faso, que no entiendo por qué habrá quedado varado el Marruecos. Bueno, en fin, historias que dentro de un rato tendremos respuesta. Señoras y señores, Nico, la gente se comunica, ¿a qué número?
1: Al 351-857-997.
0: Bueno, saludamos a Matías Rivero palpitando el clásico. Ya hablamos con Facundo Frígola, también con el Mumo Orsi. Hola, Mati, querido, ¿cómo estás? Buenas tardes.
2: ¿Qué tal, JP? El abrazo grande para vos, para Nico, para toda la banda de fanáticos ya conectado a través del Dial. Bueno, me creo que entrenó hoy, chicos. Y que, como siempre, el ruso los últimos partidos viene. Viste que allá decíamos el equipo, la más probable. Charlábamos de un casi 11 confirmado. Hoy metió mano en la práctica. hoy metió mano, hoy modificó algunos jugadores. Yo creo que tiene que ver un poco con contingencias del partido, en situaciones, supongamos, como se dio hace muy poquito en un clásico que le expulsaron a Rebol en el comienzo, modificar el esquema. Pero la duda más fuerte que sigo manteniendo yo, que la decía ayer y que hoy la sostengo, es el lateral por izquierda. Un puesto y tres nombres en principio hasta ahora: Velázquez, Hernández o Metilli. Me refiero al que va a jugar de extremo por izquierda. ¿Quién será el volante zurdo que tendrá Belgrano el próximo domingo? Del resto del equipo prácticamente no tengo dudas. Vicentini, Morales, Maldonado, Licha López y Sporle, Rigoni, Sánchez, El Mudo. La triple duda que planteé recién: Metilli, Hernández o Velázquez, El Chino y Lucas Pacerini. De ahí saldrá el mejor equipo. ¿Cambiarán algo el orden táctico con respecto al jugador que juegue? ¿Meterá más volante y contención? ¿Jugará con un extremo rapidito? Bueno, las dudas esta hora en Belgrano son esas, que se prepara para mañana el banderazo, 7 de la tarde, allí en Alberdi, y estaremos para ir contándole a la gente a través de redes sociales y todo lo que va dejando la previa de un superclásico que tiene más por ganar Belgrano que perder. Así que esperamos con ansias el domingo.
0: Bueno, en un rato todos los premios, o el premio de este viernes de alegría de Ampara Salud, pero vamos titulando a nuestros clubes. El otro gran protagonista del clásico es el Club Atlético Talleres de Barrio Jardín. Mumo al aire, ¿cómo estás? Bienvenido, buenas tardes.
3: ¿Qué tal, Juan Pablo? ¿Cómo te va? Muy, pero muy buenas tardes, compañeros, audiencia de fanáticos. El gusto, el placer de estar aquí al aire otra vez y hablando de Talleres, que entrenó por la mañana. En un ratito le voy a decir, Juan Pablo, qué once probó, pero a esta hora yo tengo 10 de 11 protagonistas, me parece, titulares para el domingo a las 5 de la tarde, arbitraje de Facundo Tello Figueroa, cuando la T reciba a su clásico rival. Además, esta tarde, en un ratito, se juntan los hinchas a seguir preparando el recibimiento. Además, mañana por la tarde, después del partido de las chicas que juegan frente a Independiente, el plantel profesional va a la boutique, saluda a sus hinchas y luego concentra para el partido, y esperando también por la presencia de fanáticos el domingo bien tempranito y acompañarlos a la cancha. Todo eso y mucho más en un ratito, Juan.
0: Bueno, qué partido, señores. Vamos a estar el domingo desde las 13. Bueno, en realidad ni bien termine Mario Zanoni, pegado a un programa recontra exitoso con mucha audiencia, vamos a estar nosotros arrancando la transmisión desde el Kempes con nuestros compañeros en la cobertura de cada una de las concentraciones. Mati, ¿a dónde va a estar esperando el campeón del fútbol argentino, el Gran Clásico?
2: El campeón del fútbol argentino hará base en el lugar de siempre, en el hotel de la Avenida Duarte Quirós. Allí irá tempranito, el sábado, post práctica, distinto a siempre. Es raro que cambien porque son muy cabuleros, pero tiene que ver con que después van a bajar hacia Alberdi para hacer el banderazo, volverán al hotel y ya quedan concentrados allí para salir cercano, me dijeron hoy, a la hora 15, rumbo al estadio.
0: Bueno, y Talleres, Mumo, ¿dónde va a estar el equipo de, iba a decir de Andrés Miguel Fassi, no, el equipo de Omar de Felipe?
3: El equipo de Omar de Felipe estará en la zona del hipermercado Rodríguez del Busto, allí en un hipermercado, en esa zona, cerquita del viejo Orfeo, bueno, así se llama el hotel, Orfeo Suite. Ahí estará el plantel de Omar de Felipe descansando antes de la batalla del domingo.
0: Bueno, tremendo, tremendo. Bueno, estamos haciendo el programa con nuestro aparato móvil, con nuestro Comrex, pero parece que estamos entrando a la cancha de Racing. Y en realidad estamos entrando a la cancha de Racing y a la cancha de Independiente, porque están uno al lado del otro. Y bueno, y recién abren el estacionamiento y estamos ingresando y pasamos atrás del cilindro. ¡Vamos, Racing! No se puede gritar eso. Y enfrente está la cancha de ¡vamos, Independiente todavía! Bueno, la verdad, qué lindo. Qué país, qué patria recontra futbolero. A los que somos futboleros, esto lo disfrutamos muchísimo. Tener dos templos del fútbol mundial con tanta historia, con tanto recorrido, uno al lado del otro. acá no puedo decir, total, el auto no escucha a nadie. Berardo, la gran diferencia, mirá. Mirá, mirá lo que dice ahí. Una vida grande. Y mirá qué pone el Independiente.
4: Una vida de grandeza. Bien el cartel enfrente de la cancha de Racing para que no vea la gente que entra.
0: No, bueno, pero todas las copas.
4: Ay, todas las copas, por supuesto.
0: Eso les pasa el trapo. Pero bueno, chicos, yo sé que son oyentes nuestros, los hinchas de la filial de Racing. No se enojen, Diego querido, no te enojes, pero bueno, estamos describiendo geográficamente absolutamente todo lo que nos... Bernardo, no choques, te pido por el amor a Dios.
4: Bajen ahora si puedo.
0: Bueno, no, esto es periodismo en vivo. Facundo Frígola, querido Facu, todo esto lo hacemos porque estamos junto a Instituto aquí en Avellaneda. ¡Qué partido que tiene el glorioso de Alta Córdoba!
5: ¿Cómo anda, Juan? ¿Cómo andan todos los compañeros? Perfecto, se escucha desde el Libertadores de América, estadio que nunca le tocó Instituto ganar ahí. La última vez que ganó la gloria fue en la doble visera, en el anterior estadio, en el viejo estadio de Independiente, en 1985. Bueno, 41 años se van a cumplir del único y último partido que Instituto ganó en ese estadio. Buscará quebrar esa racha el equipo de Diego Flores, buscará meterse de lleno en la pelea por la Copa Sudamericana, ganarle un rival directo y defender la punta una vez más de esta zona A que lo tiene como protagonista. Para eso el técnico de la gloria solo modifica un cambio obligado, solo reemplaza al Palomo Larcón, que no va a poder estar por quinta amarilla, y como venimos contando en Fanáticos, Agustín Masaccesi será su reemplazante, nada más, toca eso nomás Diego Flores, el resto, el mismo equipo que le ganó a Talleres, el mismo equipo que viene siendo uno de los mejores del torneo y que buscará esta noche, tarde noche, hacer historia también y cortar esta racha de partidos que tuvo en ese estadio, ganar por primera vez en el Libertadores de América remodelado y, por qué no, empezar a soñar con Copa Sudamericana.
0: Bueno, tremendo momento, realmente. Nunca había estado en esta playa de estacionamiento donde estamos ahora, entre medio de las dos canchas. Qué tremendo momento, espectacular. Comparten esto para servicio de prensa y bueno, y otro público, esta playa de estacionamiento, y estamos literalmente entre medio del cilindro y el Libertadores de América. Una escenografía.
3: Video.
0: Sí, maravilloso, maravilloso. Lo que pasa es que hay que subirlo a Berardo, que estacione, bajar las cosas. Claro. Nico, dicen los chicos que hagas un video. Contestale lo que me dijiste a mí recién.
1: ¿Cómo querés que haga todo, Juan Pablo? No puedo entre Berardo. Que le tenía que poner el GPS porque le agarramos en la calle. Para llegar, venir, no cruzar, tratar de que no nos hagan ninguna infracción y llegar a la cancha. Bueno, ahora sí, el videíto lo hago a partir de ahora, algo donde podamos aparecer nosotros. El video donde ingresamos al estacionamiento, ya lo hicimos la última vez que vinimos. Lo hicimos esta porque es muy llamativo. Giro a la derecha, el cilindro. Hoy, vacío. Este estacionamiento en el cual estacionamos pertenece a los dos clubes. Porque si juega Racing, es de Racing, si juega Independiente, es de Independiente. Bueno, sabía que lo dijiste.
0: Bueno, el detalle, que encima está la otra, Mumo, vos que sos tan futbolero, no podés elegir.

0: una cancha sobre la otra, porque las dos están divinas. Las dos están divinas.
1: Claro,
0: las dos
1: son hermosas.
0: Son maravillosas. Y en este equipo hay un protagonista que jugó en una de ellas. Hola, querido José Sebastián Brusco. ¿Cómo anda, mi amigo?
2: Juan Pablo, ¿cómo anda, compañeros? ¿Todo bien ustedes?
0: Bien, tranquilo acá. Tranquilo, bien.
2: Sí, me imagino tu tranquilidad de no poder ingresar a horario y todas esas cosas. Si
0: pero bien. Ahora la otra, Maxi Berardo. Sí. Mil millones de... Buenas. Vino a transmitir en la Runa Calle. Explícamelo porque no lo puedo entender. Buenas tardes, permiso. Pero bueno, no importa. Y se fue a buscar las acreditaciones, Maxi. Bueno, estamos caminando, ya dejamos atrás el predio del cilindro.
2: ¿Qué tal el clima? ¿Cómo está el clima en Buenos Aires? Acá hay mucho viento norte. ¿Cómo está allá?
0: Hay una brisa, está medio tirando a fresco, pero temperatura agradable. Es más bien temperatura otoñal a primaveral, pero bien. Escucha, ¿qué se siente jugar en el cilindro que es tan imponente de afuera?
2: Bueno, uno se va acostumbrando. No es lo mismo jugar en contra, que ahí sí te impacta un poco más. Que ya hacerlo normalmente, a mí me tocaba ir a entrenar también durante la semana, no había predio no tenía Racing, y los entrenamientos los realizábamos en la misma cancha, con lo cual te acostumbrabas bastante y bueno, ya se te hacía como más normal. Pero realmente es un estadio que impone su grandeza, ¿no?
0: Sí, realmente, estamos... Acá ya caminando por una calle que es pública, que hay gente que vive.
2: Noche esa callecita, mamita, ¿eh?
0: Bueno, pero igualmente ha cambiado mucho el panorama. Es la calle Italia, ahora ya estamos en Italia, esquina Ricardo Bocini. Este es el portón por donde ingresan los colectivos y donde nosotros hacemos zona mixta. Cuando juegan los equipos visitantes, o sea, detrás de la tribuna donde van los visitantes. Pero bueno, el panorama realmente es muy lindo, ha cambiado todo, está muy mejorado, está mucho más iluminado. En mi caso es la primera vez que voy a venir con el estadio absolutamente terminado. Todas las anteriores fueron con el estadio todavía en remodelación, Seba.
2: Claro, parchado por parte porque se fue haciendo. Y bueno, la verdad que ha quedado un estadio a nivel internacional porque, bueno, se ha aggiornado, ¿no? Los estadios en Argentina han quedado algunos medio, del siglo pasado, básicamente.
3: De ese lado se llama Bocini y del otro lado se llama Diego Milito. Amén, ¿no? A pocos metros de distancia.
0: Ahora estoy en la esquina de Bocini y Austria. Aunque le parezca mentira, en todo este lapso he caminado una cuadra. Pero bueno,
2: un Bocini que ya decidió con qué lista apoyar y a quién apoyar en las próximas elecciones de Independiente.
0: Sí, con el gato Gaudio.
2: Sí, señor.
0: Sí. Hay varios. Bueno, mira, Bocini es un prócer, tal vez el más grande de todos los tiempos de Independiente. Otro prócer de Independiente del fútbol argentino, campeón del mundo, Bertoni, él es candidato a presidente en otra lista. Isla sí. Está trabajando para otra agrupación. O sea, muchos jugadores con mucho recorrido, Seba, muy pesados, están involucrados en la vida política de un club gigantesco, ¿no?
2: Sí. Indudablemente que Bocini me parece que es un nombre que, reúne todas las condiciones para ser el primero, el ídolo indiscutido, pero no quita que los otros dos jugadores hayan tenido una marca importante en el club, ¿no?
0: Sí, un ex periodista que en su momento estuvo vinculado al mundo de la política y de la función pública, como Enrique Sacco, también es candidato. El número uno de Deportivo Armenio, Nora Inakis, que su papá siempre estuvo vinculado a Independiente, incluso por Independiente terminó detenido en su momento. O sea, todos hechos reales, también involucrado en el mundo de la política. Inakis es uno de los dirigentes más cercanos a Chiqui Tapia. De hecho, estuvo en Córdoba con él. Y es la persona que participó de la foto junto al resto de los presidentes del fútbol de Córdoba. Estaba Luifa, estaba Fassi, estaba Cavagliato, Pérez. El presidente estudiante de Río Cuarto, estaba Manuel Pérez y el otro es Inakis, que muchos dicen que es el gran candidato a ganar las elecciones acá en el rojo. Bueno,
2: sí, son dos clubes muy politizados, no solamente en el fútbol, sino mezclados con la política. Bueno, también habría que incorporarlo también a Boca. qué sé yo, River me imagino que también, pero Independiente y Racing son como muy cercanos a una política allí en Buenos Aires que es muy fuerte.
1: Naki es el emblemático que está con la toallita secándole la justamente la nuca a Tapi.
0: Sí, fue él, exactamente, es él. Bueno, vos venís siempre acá, Berardo. A mí me parece re loco haber estado estacionado entre medio de los dos estadios. Lo que demuestra lo que es la pasión futbolera nuestra, tener esta cancha acá. Se repite esto en muy pocos lugares del mundo.
4: No, sorprende. A los que vienen de afuera les sorprende la tan corta distancia que hay. La primera vez que viene a ver a Independiente, ahora si no me acuerdo, estoy hablando hace más de 30 años. A mí también me sorprendió con el 95. Ahora,
0: si hace 30 años venía acá, ¿cómo le erraste una calle?
4: Yo no erré ninguna calle. Yo quería. Perdón, yo explico. Yo dije, nos mandamos una infracción. Y no, no, por favor. Y
0: hay bueno, que cumplir la ley.
4: No, pero había una situación de emergencia. Y digo, sacá la mano y dobló acá. Y no se podía porque había carril exclusivo de micro. Y digo, sacá la mano y doblamos. No, tuvimos unas vueltas. No había más mano a la derecha. Y bueno, se complicó un poco la llegada.
0: Bueno, ¿qué onda el partido para hoy? ¿Gritás muchos goles o no?
4: No sé si voy a gritar muchos goles. Pero yo lo veo bien posicionado a... ¿Esto es un Independiente alrededor?
0: Ahí. Sí, ¿de dónde van a ser?
4: Instituto. Lo veo bien. Lo veo al equipo. Veo un equipo compenetrado y que tácticamente sabe lo que quiere. De visitante vamos a ver cómo lo para el traductor. Independiente ha levantado los últimos partidos, pero veo buen augurio para el Instituto.
0: Pero el traductor, Facu, siempre salió a jugar de la misma forma en todas las canchas y hoy no creo que sea la excepción.
3: Sí, sí, ha tenido algunos partidos más flojos, pero la idea no cambió. Fue la misma de local.
0: Bueno, reiterá eso para los hinchas. ¿Cuántas veces Instituto ganó en esta cancha?
3: En el remodelado estadio, ninguna vez. Y hace 41 años ganó en la doble visera. 1985, 1-0 le ganó a aquel equipo de Juan Carlos Montes al Independiente de Bochini y de las Libertadores. 1-0 con gol del Negro Rentera. Ese fue el único triunfo en ese estadio y el último. Pero bueno, en el remodelado estadio no lo ha hecho nunca, no ha ganado nunca Instituto.
0: Bueno, así que la doble visera hace 41 años y en este escenario nunca. Bueno, un detalle realmente importante, un detalle peso pesado. Bueno, ojalá que se dé. Brusco, decime exactamente la hora que no puedo ver con el cobre en la mano.
2: 17:26.
0: Bueno, recordemos el número que se comunica a la gente.
2: 3518-157-997.
0: Bueno, y a partir de ahora, señores, bienvenidos al Viernes de Alegría de nuestra gente amiga de Ampara Salud.
2: ¿Qué tenemos?
0: Grande a Tomás y a José Roque, fanáticos oyentes de fanáticos. ¿Cuál es el premio de este Viernes de Alegría acá en la legendaria doble visera, actual Libertadores de América, Ricardo Enrique Bochini?
5: Y este sí que da alegría porque tenemos kilo a elección de helado, kilo a elección de helado de heladería Chuy de Azor Grimat, 3130, para que ustedes vayan a participar. Un kilo de elección de heladería Chuy y la gente amiga de Ampara Salud. Así que a partir de este momento en nuestro WhatsApp, nombre, apellido, últimas tres cifras del DNI y todos a participar.
0: Y todos a participar a nuestro WhatsApp. Pero ya se viene el relato de Maximiliano Berardo. Mumo, chicos, ¿qué se sabe de Burkina Faso? ¿Va a llegar? ¿Se va a hacer el partido? ¿Se suspende? ¿Van a hacer un enroque de rivales? ¿Cuál es el panorama? ¿Qué es lo último que hay que saber de la fecha FIFA donde mañana supuestamente juega la selección argentina?
1: Y bueno, lo último hasta ahora es justamente esa noticia, Juan, que no se sabe, que está el interrogante, que se está esperando por la resolución, que sería en estos minutos para saber, porque hasta ahora la selección incluso está por comenzar el entrenamiento y se prepara para el amistoso ante Burkina Faso en el Monumental. Es decir, todavía sigue en pie. Habrá que ver si finalmente pueden llegar a volar el equipo de Burkina Faso o qué situación, pero definitivamente esa es la última novedad. Argentina a punto de comenzar en el entrenamiento en el predio Lionel Messi, cuando se ve las canchas mojadas y esperando por la confirmación del rival.
0: Bueno, hoy tuvimos exactamente 2 horas y media en Puerto Madero, cruzando el río, cerca del famoso Hotel Hilton, donde están las oficinas enfrente de la Liga Profesional. 2 horas y media parados, haciendo cola. Bueno, ¿qué quiero decir con esto? Que era enorme la cantidad de prensa de distintos lugares del país que estaban haciendo eso, buscando su acreditación para mañana transmitir el partido, porque hoy se retiraban solamente las de mañana. Y el lunes se entregan las acreditaciones para el partido del martes ante Benín. Ahora, insisto, Mumo, Chico, Seba, es una locura que no esté el rival. Sí, y no es un partido común, es fecha FIFA, no es un partido de campeonato de barrios.
2: Es una falta de preparación, si se quiere, una falta de organización. Hay un rumor también que parece ser que Benín jugaría el partido de mañana y que lo cambiarían, digamos, rotarían los rivales para Argentina. Pero por ahora es un rumor ese.
0: Sí, no sé quién se hace cargo de la logística de una selección. Entiendo que cada país. La lógica
1: haría
0: que
1: ver. Sí. Sí, mientras estaba hablando me llegó un mensaje, porque había preguntado a alguien en Buenos Aires, me dice que en la AFA estiman que mañana a las 13:15 aterriza el charter de Burkina Faso para llegar a Buenos Aires. Es decir, con menos de 8 horas de anticipación al amistoso con la Argentina. A las 14 de este viernes, la Federación Africana había emitido un comunicado admitiendo complicaciones y refiriendo estar buscando una solución que permita desbloquear la situación. Me dicen que mañana, pasadas las 13 horas, casi que hacen el precalentamiento en el avión, llegaría a Burkina Faso.
0: Bueno, o sea, es un problema ajeno a nosotros, digamos. Está claro que se hace cargo la Federación del país africano.
1: Y es depende de los rivales que buscas, Juan, porque yo entiendo que si vos jugás contra Alemania y contra esa potencia, no le pasa eso.
0: Sí, la lógica indicaría que no, Mumo.
6: Se va a vivir como un partido de juveniles de AFA, ¿viste? Que saben llegar en el colectivo a la misma mañana que juegan, se bajan, toman un desayuno y juegan, más o menos a ese nivel.
0: Sí. ¿Y ahora Benín cómo hizo para llegar con tanto tiempo? ¿Lo programó antes?
6: Y sí, habrán venido de vacaciones unos días antes y dijeron aprovechemos y le salió bien.
0: Bueno, detalles que tienen que ver con nuestro querido fútbol argentino. Mañana y hoy, acá en un rato en el Libertadores de América, va a relatar Maxi Berardo. Mañana también lo va a hacer Max. Mañana se queda Nico con él para transmitir Argentina, Burkina Faso, y el resto del equipo estará. Estaremos prácticamente todos a pleno el próximo día domingo en el Mario Alberto Kempes para Talleres y Belgrano. Mumo, seguimos hablando de Talleres, el gran protagonista del clásico de las 5 de la tarde, insisto, del domingo, transmisión de LB2 y el equipo de fanáticos.
1: Bueno, ha sido toda una semana para Omar De Felipe, que comenzó el lunes hablando con los periodistas, que dialogó y que algunas cuestiones había dicho, digamos, por ejemplo. Entre otras, dijo que cuando bajaban algunos jugadores a la reserva no le había gustado el rendimiento. Bueno, más allá de eso, probó en toda la semana un 11 bastante distinto un día hacia el otro. Un día probó con Baloyes de titular. Parece que en uno de los días no le gustó para nada el rendimiento de Baloyes. En otro de los días tampoco le gustó el rendimiento de Cristaldo. Tampoco el de Dávila. A esta hora, Juan, si vos me apurás, a mí me parece que hay una base que está y que las pruebas o las dudas o la incertidumbre que tenga el técnico de la T para el domingo tiene que ver evidentemente con la parte delantera. Unzain, Jot Catalán, Riquelme y Báez, uno tiene la seguridad que van a ser de la partida. Ahí empieza a pensar uno, juega, además de esos 4, con 4-2, con 3-1-2, no creo, o con 3-2-1. Fattori, Esforza, Galarza parece que serán titulares, la vuelta de Matías Alejandro Galarza. Arriba de ellos, Cristaldo, no como un cuadrado, no digamos no en línea como un 8, 5, 10, 11, sino como un rombo, Fattori de Forza Galaxia de un lado, Cristaldo un poquito más adelante, ahí probó con Baroni otro día, y Ricky de

0: Plaza, Cristaldo, Ricky De Pietri, los 11 que jugarán el domingo a las 17 horas, arbitraje Facundo Tello Figueroa.
1: Bueno, ya seguimos hablando de Belgrano, la gente en este viernes de Alegría. Nico se comunica, ¿qué número?
2: Al 351-857-997.
1: Hola JP, recién estuve en Tanti tomando un café con medias lunas en Tito Bar. ¡Qué grande, Luis! 509, soy de Carlos Paz.
3: ¡Vamos, Luis!
1: El programa. Exactamente, basta de biribiri. Golpeen la mesa y digan la formación de Belgrano para mañana. Saludos, muchachos. Quiero participar por el heladro, dice Sandra Malnis. El documento termina en 4:30. Aguante Belgrano, carajo. Hola, amigos de Fanáticos. Participo por el sorteo de Ampara Saludo, dice nuestro amigo César 941. En casa queremos helados, dicen ahí Fernández Farías 521. Damián Royce 259 participa por el premio del helado, gentileza del viernes de Alegría de Ampara Salud. Más mensajes al WhatsAppero de la 2. Hola chicos, buenas tardes, acá firme escuchando el mejor programa de deportes de Sudamérica. Vamos nuestros oyentes, participo por el premio de Ampara Salud. Gustavo Montoya 139. Quiero participar por el helado. Mi nombre es Edgardo Gianperi. El documento termina en 7:40. Vamos, mi Belgrano querido. ¿Cómo está la gente esperando el clásico del próximo domingo? Hola, fanático. Buenas tardes. Está rara la tarde. No hace calor, pero tampoco está frío. Pero está chuy. Participo por el kilo de helado, dice Leonardo Martín 655. Más mensajes. ¿A qué número, Sebastián Brusco?
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1: Hola fanáticos, acá escuchándolos como siempre, esperando las 21 para ver a mi junior querido. Saludos, Ángel Martínez. Ya estamos con Espontón hablando de la previa de Racing y por supuesto del Regional Federal Amateur. El domingo vamos a estar también en Salta, va a estar Juan Manuel Espontón haciéndole el aguante a Racing, que por la primera B Nacional juega ante Central Norte, por supuesto, conexión permanente. El partido se adelantó media hora, se juega desde las 16:30, pero siempre firme junto a los equipos de Córdoba. Todas las transmisiones que se vienen, más del Pirata, querido Matías Rivero, esperando, insisto, el gran clásico del próximo domingo.
5: Bueno, le vamos a contar a la gente, Juan, un poquito de lo que tiene que tener en cuenta para el banderazo de mañana. Ya seguimos hablando del equipo y de las dudas que paró el ruso. Mañana aquel hincha que quiere ir, y digo hincha porque no hace falta ser socio, se van a habilitar las tribunas. Puede ser altibaja, popular y preferencial. No así la tribuna Heredia ni Super Celeste. Allí simplemente dirigentes, allegados de los jugadores y la parte de prensa que cubre la diaria o este evento puntual. Para los hinchas que quieran ir, las puertas van a estar abiertas a partir de las 6 de la tarde. Repito, esto es sin costo, no es para socios, para hinchas en general. En la preferencial va a haber un pequeño corralito porque se está armando el escenario para el recital de Herba, que será el próximo 10 de este mes. Recordemos que Belgrano, el próximo partido de local, lo va a jugar en el Kempes ante River. Es por eso que le da esa ventana para que se utilice el estadio para el recital de la banda bonaerense. Así que, bueno, ya saben, a partir de las 6 de la tarde, puertas abiertas allí en el Villagra, 19:05, es el horario pactado para que ingresen los jugadores, que van a partir rumbo al hotel hacia el estadio, con una sala costumbre ya del Pirata, que previo a cada partido importante, hacer un banderazo. Volviendo al equipo, bueno, decíamos, las dudas que puede ya tener el ruso son más que nada pensando de la mitad de cancha hacia adelante, sobre todo en los volantes, porque por ahí también se hablaba hoy de que algunos trabajos que hizo el ruso fue probarlo al Chile Benítez de 8 en el lugar de Rigoni, pero esa prueba para mí fue circunstancial, fue algo de momento, no se va a mover Rigoni del lugar, es algo que pudimos averiguar. Lo que sí es la duda principal es quién va a utilizar el andarivel izquierdo, la ofensiva, quién va a jugar en el lugar. Velázquez jugará, lo hará Ramiro Hernández, lo hará finalmente Francisco González Metilli. Si juega Metilli o Hernández, para mí no es lo mismo que juegue Velázquez, ya cambia el orden táctico, son dos volantes que tienden a cerrarse, que juegan más por línea de medio que por afuera, y allí el esquema del Pirata cambiará. Yo no sé si esto tiene que ver, chicos, sobre todo al Mumo le pregunto, estarán esperando que se devele la incógnita si juega Baloyes o no, si juega Rico o no por una banda o por la otra, si juega Baroni. Pero bueno, el técnico hasta ahora, por lo menos lo que pudimos averiguar hoy, no lo tiene confirmado, no lo tiene totalmente decidido.
1: Bueno, espectacular. Todos los detalles que hay que saber. Más mensajes de la gente. Hola fanáticos, participo por el kilo de helado. Soy José Fonseca, 504, aguante Belgrano. Hola fanáticos, qué hermoso ver jugar al campeón este fin de semana.

0: Le deseo lo mejor, un saludo muy especial para mi hijo Darío Balbas, con cariño de su papá. Hola fanáticos, el mejor programa deportivo viendo en YouTube desde Cosquín. Soy Silvana, vamos la tetera. Hola queridos amigos de fanáticos, participo por el premio de Ampara Salud, el Pirata Leo 105. Buena JP y Mesa, todo lo mejor para mi gloria querida, escucharlos, buen relato, buen resultado. Soy Rafael Rivera, 867, hoy gana la gloria 3-1. Vamos el glorioso de Alta Córdoba. Eso lo toca decir en voz baja porque está lleno de hincha independiente. José 764, participo por el helado. Vamos Belgrano querido, fuerza chicos. Buena transmisión. Seba Brusco, ¿qué partido imaginás hoy con Instituto Independiente, con el rojo y el glorioso acá en la vieja doble visera?
1: Yo me imagino un partido de ida y vuelta, raro para un equipo del interior que vaya a jugarle a un grande de Buenos Aires al palo, y me parece que Instituto lo va a hacer. Ahora, Independiente tiene lo suyo, Independiente la gente lo va a presionar para que vaya, para que proponga, para que salga. Por ahí se puede armar un partido de ida y vuelta de esos lindos para ver. Ojalá con triunfo para Instituto, obviamente.
0: Bueno, presionará de la manera por momentos tan insoportable que hace Instituto.
1: Sí. Yo creo que sí. Yo creo que no va a cambiar de acá hasta que siga Flores, hasta que esté. Va a jugar de esta manera, porque es la que le ha dado resultado, porque lo ha preparado los jugadores, porque están bien físicamente, porque psicológicamente están en su mejor momento, entonces no va a cambiar ahora.
0: No, y además, tío, y es esa presión una de sus grandes virtudes, ¿no?
1: Sí, por supuesto, no dejarlo jugar al rival y ahí, a partir de ahí, tener posibilidades de hacer algún gol, ¿no?
0: Bueno, Nico, ¿por dónde anda? Que se escucha el sonido ambiente del viento cerca de las vías, me parece.
2: Sí, me vine para cerca de las vías, exactamente en la esquina de Italia y Bochini. Ahí estoy en esa esquina esperando porque ¿qué hay acá? Está el portón principal por donde van a ingresar los planteles. Estamos justo en el acceso a la platea, en la puerta 14 de Bochini Alta, que es prácticamente la que te lleva hacia un sector de la platea y se ve parte de lo que es la popular, donde ya están tirados los parantes y demás, justo en la puerta donde nosotros veníamos, en el ingreso donde estacionamos, porque por ese mismo lugar acceden los micros, esperando por los planteles, esperando todavía, siendo 17:41 en la República Argentina, esperando por Instituto y también por el rojo aquí en la cancha.
0: Bueno, somos fanáticos, suena la 2, ustedes saben que esto lo hacemos con muchas ganas, con mucho amor, con mucha pasión. Estamos transmitiendo desde la puerta del ingreso de prensa. Se ha puesto frío, la verdad le digo esto, se ha puesto frío. Nico ya está esperando, haciéndole el aguante a Instituto y vamos camino mañana. Argentina, Burkina Faso y el domingo a Talleres Belgrano y a Racing con su visita a Central Norte de Salta. Es viernes de alegría, todos participan por el helado de Ampara Salud. Chicos, los viernes hay que disfrutarlos, metemos pausa, cortinamos un rato y ya, si Dios quiere, desde el sistema principal, con Nico en la puerta esperando que llegue a Instituto, seguimos desde Avellaneda, porque juega la gloria y obviamente la gran radio de Córdoba está presente.
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Aires. Hola chicos de Fanáticos, Carlos Sánchez mi nombre, ya los tengo cansados. 215 mi último número de DNI, participo por el sorteo de Ampara Salud, creo que hay unos heladitos hoy, bienvenido sea. Lo veo difícil para el domingo, pero como fanático de Talleres debo alentar a mi equipo y poner todo lo que se ponga. Un clásico es distinto a lo demás. Bueno, y también que gane Instituto esta noche. Me alegra mucho cómo anda ese equipo. Me alegra. Bueno, un abrazo, amigos. Un abrazo. Carlos, hablo. Chao.

0: Gracias, Carlos, gracias por escribirnos, por participar con nosotros. Y no, no es ninguna molestia que ustedes nos escriban, que participen con nosotros, que se sumen obviamente a los viernes de alegría, a los jueves pochocleros, a los martes feliz y a cada uno de los regalos que tenemos hoy, viernes de alegría, y tenemos para dos ganadores un kilo de helado de la gente amiga de Chuy para que ustedes puedan participar. Así que tienen que dejar sus datos, nombre, apellido y últimas tres cifras del DNI. ¿A qué número se va, Brusco?
1: Al 351-857-997.
0: Estamos esperando los planteles, estamos esperando por Instituto, estamos esperando también por El Rojo, por Independiente, a esta hora en la esquina de Italia, y Ricardo Enrique Bochini, esperando obviamente aquí que lleguen los micros, que llegue la gente de la policía, que también custodia cada uno de ellos, obviamente teniendo en cuenta de que es viernes, de que el tránsito obviamente es habitual, de lo que es un viernes principalmente, y en la capital federal, y en este caso ya de lo que es provincia, bajando hacia una ciudad que está muy pegadita como es Avellaneda, la capital federal, después de cruzar un puente y simplemente empezar a arrancar en todo lo que tiene que ver para la zona sur. Así que esperando de aquí, esperando por el juego, esperando por los protagonistas. Brusco, recién decías, la presión de Instituto, el manejar, todo eso se puede seguir manteniendo cuando los partidos entran ya en que te quedan 5 y cada vez te falta menos si sos protagonista, y se puede mantener la esencia cuando también tenés que determinar si realmente sos protagonista y vas a estar hasta el final ahí arriba.
1: Sí, poder se puede, estará en la capacidad del técnico de seguir motivándolos y dándoles confianza a sus jugadores para que sigan desarrollando ese juego que vienen haciendo y que no les asuma, que no les tiemble la presión, que no les tiemble el pulso, para que el momento donde tienen que seguir haciendo lo que lo vienen haciendo bien, por más que sean partidos más decisivos, por más que sean partidos donde se deciden cosas, confíen en sus posibilidades y lo sigan haciendo.
0: Hola Juan Pablo, hola fanáticos, participo por el helado de Ampara Salud y vamos el celeste. Carajo, dice Eduardo Romera, terminación del DNI 894. Otro mensaje que va llegando. Talleres está obligado a ganar el clásico por su gente e historia. Vamos por Ampara y excelente transmisión. Abrazo JP y equipo, nos dice Fabián Farra del Marqués 765. JP, si me permiten dar una opinión de la Copa Córdoba. Hay equipos del interior que juntan moneditas, hacen rifa y otras cosas para poder viajar y competir contra otros equipos. Y me parece injusto que lleguen a la final equipos capitalinos y no la quieran jugar. Y la liga avalando todo esto para poder recaudar, bueno, cosas que tiene esta Copa Córdoba, que va a arrancar una nueva edición, sabiendo a esta hora de que todavía no se ha completado siquiera la edición anterior y todo lo que pasa referido a eso. Escucho sirenas y veremos de quién se trata. Veremos si se trata del Rojo, veremos si se trata de Instituto, porque ahí vienen las sirenas. La gente de seguridad, que hace un ratito, les cuento, estábamos charlando, me dijo, mirá que vas a escuchar sirenas y cuando venga la moto, correte porque te corren. Pasa el tren a esta hora. Bueno, todo lo que pasa habitualmente en Capitán Federal y en algunas ciudades así también, donde estamos a esta hora esperando por Instituto, esperando por Independiente. Escuchamos las sirenas. Cortito, Mumo, ¿qué tenemos que saber de Talleres a esta hora, esperando todo lo que va a pasar el domingo a las 17?
2: ¿Qué tenemos que saber a esta hora? Que justamente a esta hora en la boutique los hinchas se están organizando para todo lo que tiene que ver con el recibimiento, y también para mañana la gran previa al Albiazul, después del partido de las chicas, 18:30, por allí llega el plantel profesional que dirige Omar de Felipe para saludar a todos los hinchas que quieran ir a la boutique de Barrio Jardín. Está bueno para invitar al hincha que nos escucha, para invitar al hincha de la T, si bien evidentemente el hincha tiene la posibilidad de ir a la cancha, el de Talleres, bueno, también para ir el sábado, para verlos cerquita, los jugadores, para sentir el contacto con los jugadores y con lo que tiene que ver preparándose para el domingo. Bueno, la gran previa al Albiazul desde las 18:30, una vez que termine el partido de las mujeres mañana frente a Independiente, también si quieren ir a alentar, por supuesto, a las chicas a las 4:30, y después el plantel profesional, cantos y todas estas cuestiones, preparando el clásico del domingo, que lo vivís por fanáticos también, Nico.
0: Excelente, Mumo, excelente. Todo lo que va a pasar el domingo, obviamente, relatos de Chaco Mántaras, los comentarios de Juan Pablo, los aportes de Seba, de Javier Collado, en la concentración de Talleres el Mumo, en la concentración de Belgrano Mati Romero. No, sí, me están buscando acá sin duda. Y ustedes escucharán las sirenas de la policía. El detalle es que todavía no veo de quién se trata. Todavía no vemos si es el Rojo de Avellaneda, si es Instituto. Ahí vemos aparecer el micro. Me parece que es la Gloria. Me parece que es la Gloria quien está llegando aquí al Libertadores de América. Sí, efectivamente, ese Instituto es el puntero del campeonato, que ya está aquí, ya está listo. Últimas maniobras para poder ingresar al estadio. Últimas maniobras para ya poder bajar a los protagonistas. Lo veo el Paloma Alarcón en la primera fila, junto a Galván, junto a Mosevich, Juli Cerato, golpeando los vidrios, Marcos Ledesma. Galván aquí sentado también, algunos de los pibes, Gallardo, bueno, todo el plantel de Instituto cantando, alentando. Ya está la Gloria, ya está Fanáticos en la cancha. Momento de tanda, seguimos acomodándonos, vamos a la posición principal y en un ratito seguimos con todo lo que tiene que ver el programa, la previa y el viernes de alegría de Ampara Salud.
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6: Características del mamengón, para definirlo a
7: mamengón. 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

0: oyentes, señoras y señores, desde el mismísimo Libertadores de América. Estamos ubicados en nuestra principal posición, en nuestro lugar de transmisión, a la altura del área chica del arco que da la vieja tribuna visitante. Ahí estamos ubicados, tenemos toda la cancha hacia nuestra derecha. Ahí lo vemos a Mastrangelo y a sus colaboradores ya saliendo a recorrer el campo de juego que Maxi Berardo a simple vista luce aparentemente maravillosamente bien.
1: El campo de juego parece impecable. Hay que relatar sentado para poder ver el otro sector. Pero realmente está bárbaro para, como decía un viejo relator, para la práctica del fútbol de instituto está ideal.
0: Claro, tal cual. Ay, ay, ay. Brusco, si vos vieras todo lo que he visto en esta tarde, creo que renunciás a... volvés a jugar al fútbol.
2: Tranquilo, con mi amigo Berardo, tranquilo, por favor.
0: No, sí, Mumo, creo que vos te cambias de equipo. Mirá lo que te digo, si hubieses visto la mitad de lo que vi esta tarde.
3: Ay, Dios, Dios, ya me lo imagino, no. Pero bueno.
0: No, yo digo que cambias de tu equipo de trabajo, no de equipo sentimentalmente hablando, no, siempre.
3: No, preocupado. No, por supuesto. Yo siempre pateo para el mismo lado, además.
1: Si voy a entrar o no aquí.
0: ¿Qué cosa, Maxi?
1: Estoy preocupado si voy a entrar acá en el.
0: Me parece que no.
1: Me parece que estoy parado porque.
0: No, si no se.
1: Entré unos meses, por si bajo unos kilos por ahí entro, pero está medio chicón el lugar para entrar.
0: No, sabes que no.
1: Estoy un poco hinchado.
0: Es cierto, nos han dado pupitres donde estamos muy apretados. Estamos bajo techo, pero al aire libre. Es difícil de explicar. No es una cabina cerrada, pero estamos debajo, pero bien debajo, de la bandeja superior de acá de la cancha de Independiente. Por ejemplo, ahora que estoy parado, no alcanzo a ver la línea lateral de los bancos de suplentes. Sí veo el total del campo de juego, si me siento. O sea, claro. En cierto aspecto, Maxi, es una onda la Bombonera, que las bandejas te van tapando la cancha.
1: Tienes razón, idéntico a la Bombonera.
0: Desde ese punto de vista, esta bandeja ya no es nueva, pero bueno, la última que se construyó en la remodelación de la cancha. O sea, si no estamos sentados, por ejemplo, no vemos aquel córner, el córner de que da la cancha Racing.
1: Allí donde De Pietri hizo el gol, donde Dávila hizo el gol sobre Lora cuando vino Talleres aquí a jugar, pero bueno, hoy habrá que relatar los apellidos de El Glorioso.
0: Bueno, los señores que están acá al lado, que van a ser todos palqueros independientes, entienden que nosotros estamos trabajando, ¿no?
1: No, teóricamente los palcos son tranquilos, ¿no?
2: ¿Ya abrieron el estadio? ¿Ya abrió el acceso a la gente?
0: Sí, ya están los primeros.
1: Sí.
0: Ya están todos entrando... los trapos de la barra del rojo, ya están los tirantes de la otra barra que se ubica en la tribuna que da a las vías. Sí, ya hay plateístas. Esta de acá abajo, ¿te acordás? Era la histórica tribuna de los jubilados.
1: La histórica de los jubilados, acá arriba la Cordero se llamaba esta, de arriba, porque atrás la calle, que ahora es Bochini, se llamaba Cordero. Independiente, históricamente, Alsina y Cordero. Y detrás de la popular, la vía del tren Roca, que va al sur.
0: Sí. Pero bueno, está todo bien. Más tranquilo, mirá, están muy dicharacheros los árbitros.
1: Muy tranquilos, muy relajados.
0: Claro.
2: Hoy será un desfile, Juan JP, de banderas, apoyando a uno u otro. ¿Se verá eso hoy de distinto?
0: Sí, igualmente hay menos de lo que yo creía, pero ya, por ejemplo, bajás de la autopista para Avellaneda y ya se vive el clima político de Independiente. Es una elección que va a ser muy, muy pesada, Maxi.
1: Gaudio, por ahora, lo que más vi es de Gaudio. Pasacalle aquí también sobre la calle Bochini, en la bajada de la autopista. Venimos hablando de la cantidad de... Ahí está Bertoni también, como otra de las glorias de Independiente. Bochini va a ser asesor de Gaudio, Bertoni va como candidato, Islas está en una agrupación, no sé si oficializada todavía, creo que no.
0: Todavía no.
1: Su candidatura como presidente, si es que lo va a hacer. Va a estar reñido esto.
0: Bueno, escuchen. Estelares, suena Estelares en la previa, señores, a las 6 de la tarde, viernes de alegría, viernes de Ampara Salud, viernes donde hay helado de regalo para todos los que participen a nuestro WhatsAppero, somos fanáticos, suena la 2, ya estamos en Avellaneda haciéndole el aguante a Instituto, camino al gran clásico del fútbol de Córdoba.
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0: En toda la ciudad suena la 2 con estos títulos.
1: Locales.
0: Riesgo extremo de incendios en la provincia. Se espera una jornada con condiciones propicias para el desarrollo de incendios forestales, con vientos de distinta intensidad en zonas serranas. Piden extremar los cuidados.
1: Nacionales.
0: El gobierno asegura que cerró su visita a París con anuncios de inversión por 27 mil millones de dólares. Los proyectos estarán en las provincias de Neuquén, Chubut, Tierra del Fuego y Catamarca.
1: Deportes.
0: Por problemas con el charter, Burkina Faso llegaría sobre la hora a la amistosa ante Argentina. Desde la Federación Burkinesa informaron que por una cancelación sin previo aviso de uno de sus vuelos, todavía no lograron iniciar el traslado hacia Buenos Aires, aunque estiman llegar a tiempo para el partido. Más noticias, Instituto visita Independiente y busca afianzarse en la cima de la zona A. La Gloria juega este viernes desde las 19:15 en Avellaneda por la fecha 11. Llega con 2 triunfos consecutivos y una ventaja de 2 puntos sobre Vélez. 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Te actualizamos los datos del tiempo a esta hora en la ciudad de Córdoba. 23 grados, 2 décimas, humedad 48%. El cielo se encuentra parcialmente nublado. 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

0: Participo por los helados. 764 en Daris Aire. Vamos, mi Gloria querida, hoy día, esta tarde, esta noche. Vamos, el puntero cordobés. Un abrazo, buena tramia, muchachos.
1: Juan Pablo, ¿cómo andan los de Estela? Buenas tardes, ¿cómo andan todos los muchachos ahí? Excelente programa. Por favor, que se pongan las pilas, Tadere, que haga un lindo recibimiento para el domingo. No se olviden que van a recibir al campeón del fútbol argentino. Así que le metan ganas, que se haga todo lindo, ¿eh? Un lindo recibimiento, que no todos los días se juega contra el campeón, ¿eh?
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3: Son bravos los hinchas, ¿eh? ¿Cómo? Son bravos, pero la verdad que estuvo ingenioso, ¿eh?
4: Estuvo ingenioso, y bueno, mientras sea ingenioso no hay ningún problema. Sí, se está preparando algo muy lindo, no para recibir al rival, justamente, pero sí para recibir a tu equipo, del cual vas a ser en las buenas, en las malas, y aunque el rival salga como salga.
3: Hola, fanáticos, nos están viendo desde Cosquín, el saludo para Silvana, vamos, la tetera, nos mira por YouTube. Hola, fanáticos, amigos, participo por el premio, aguanta el pirata. Buenas, JP y Mesa, todo lo mejor para mi Gloria querida, escucharlos, buen relato y buen resultado. Hola, fanáticos, quiero el premio de Ampara, saludos, saludos, matador, Iván Ganji, 688. Hola, JP, Nico, Seba, Javier, ¿juega Sánchez el domingo? Participo por los helados, el regalo hoy de Ampara Salud, dice Guillermo, 194. Buenas tardes, fanáticos, participo por el regalo de Ampara, con mucha fe para el domingo, dice nuestro amigo Diego Araya, aguante Talleres. ¿Juega Sánchez el domingo? Matías Rivero, te traslado la pregunta.
5: Sí, señor, le contestamos a ese oyente que Adrián Sánchez volverá después de su desgarro en el isquio. Le vino muy bien el parate de la fecha FIFA, si no, seguramente no hablábamos, bueno, de esta inclusión. La fecha FIFA le dio a Belgrano, recuperó a Sánchez, pero le quitó a Teo Cardoso, que se prepara para jugar el día martes con su selección. Hoy subió un video de él, la selección uruguaya de fútbol, Lau, entrenando a full, Thiago con su selección, y atajará Manuel Vicentini, después de lo que fue el único partido hasta ahora en el año, el debut justamente del Pirata en el torneo ante Rosario Central, lo hizo muy bien, y tendrá la gran chance de volver a ser titular el próximo domingo. Pero volviendo a la pregunta del oyente, Adrián Sánchez, el eje de la mitad de la cancha, y vuelve a jugar el domingo.
3: Bueno, Brusco, un jugador muy importante que recupera el Pirata, ¿no? Habrá que ver cómo está, hace mucho que no juega, pero hasta ahora todo lo que hizo es muy importante.
6: Sí, venía de un nivel muy bueno, tuvo una lesión, un desgarro, que siempre eso te aminora el ritmo, te aminora la capacidad, te deja medio disminuido, a veces psicológicamente, no volvés como estabas antes. Pero bueno, va a depender de que el chico lo logre, que el chico pueda revertir esa falta de entrenamiento, esa falta de ritmo de juego y bueno, siempre estar pensando a ver cómo va a responder la pierna, ¿no?
3: Bueno, le mando un saludo a un amigo, a Carlos Antonio Moser, fanático hincha Independiente, que hoy no ha podido venir a la cancha, pero está escuchando el B2, la 99.7. Él vive en Carlos Paz, nos escucha en el 101.7, que es la frecuencia en Carlos Paz y gran parte del Valle de Punilla. Él dice, hoy no, instituto. Pero bueno, Carlos, yo a la distancia le digo, hoy sí, instituto. Nosotros vivimos por y para el fútbol de Córdoba. Y la verdad, Facu Frígola, insisto en esto, ahora es hoy Independiente, el otro viernes es con Boca en el Kempes. O sea, se acerca ese momento de definición. El equipo Facu hizo todo bien hasta ahora, pero llega el momento de concretar. Se acabó, ahora es ahora o nunca, ¿eh? Y sí, porque es bravo, Brusco. Ahora llega el momento donde el jugador le genera más ansiedad, ¿o no?
6: Sí,
3: el concretar.
6: Sí, no es ahora o nunca este partido, porque después le quedan otros partidos más donde todavía va a tener muchas chances, pero sí es ahora o nunca el momento donde la definición de estos últimos partidos, sí, claro, de estos últimos partidos que sí, van a definir en qué posición, porque yo creo que ya está clasificado, en qué posición va a terminar para jugar y si va a llegar a estar clasificado en la Copa Sudamericana.
3: Bueno, la proyección hace que, salvo que se caiga mucho en estas seis fechas,
6: yo también, eso,
3: igual que vos,
6: eso,
3: creo que va a entrar entre los ocho.
6: Creo, no, eso,
3: que
6: olvidate,
3: salvo que se mí, caiga mucho, también va a entrar entre los ocho, pero entre los cuatro, digamos. O sea, va a tener la chance de jugar de local. Chicos, después está la otra, Seba, con la localidad tan fuerte que ha tenido, jugar en Alta Córdoba no es un datito menor para un futuro cruce.
6: Yo creo que va a jugar en Alta Córdoba. Espero y quiero por Instituto y por Córdoba que juegue en Alta Córdoba y no se traslade, ¿no? Al Kempe en este caso.
3: No, pero me refiero que si está entre los cuatro primeros define de local, a eso me refería.
6: No, por supuesto que por supuesto que de local hace una campaña espectacular como nunca, y yo creo que la seguiría llevando a cabo, pero bueno, el billete también a veces te complica y a lo mejor si te toca un instituto, no sé, con un grande o un clásico, lo pensarán, no sé, ojalá que no.
3: A ver, chicos, todos en general, el ir al Kempes y dejar tu cancha es para un momento como el de Boca, porque necesitas la moneda y estás obligado numéricamente en el campeonato. Es una decisión de riesgo pensando en la tabla anual. Los números de Instituto en el Monumental, en Alta Córdoba, en el Juan Domingo Perón son no brillantes, son literalmente extraordinarios. O sea, a futuro, si clasifica y entre los cuatro primeros, me parece, Seba, que no está en ningún telejuicio que en Alta Córdoba.
6: Dios quiera y ojalá que sí, que piensen así. Yo creo que también deben pensar así. Así que, bueno, esperemos que esta tarde, dentro de un rato, Instituto siga mostrando en el juego lo que viene desarrollando en estos partidos que han jugado hasta ahora.
3: Igualmente no es para tribunear. En nuestro fútbol argentino, Berardo, el 1 ha perdido con el 8. Estudiante clasificó 8 y salió campeón. O sea, Belgrano no jugó... Jugó porque se dieron resultados, jugó con Unión, uno de local, pero si no era todo visitante y también salió campeón. O sea, la localía no es una certeza.
7: No lo de antes, pero sí los números del Instituto marcan la certeza que Instituto fuerte. En definitiva, Juan Pablo, lleva lo que quieren marcar cuando dicen ahora o nunca, que es el momento que vamos a empezar en esta recta final a ver si los jugadores de Instituto, si este equipo, aparte del buen juego, tiene la personalidad y tiene el carácter para soportar estar ahí arriba y terminar lo más arriba posible. Eso es lo que estamos marcando.
3: Eso, tal cual, ni más ni menos. Y además, si vos creces, obviamente tenés más responsabilidades. Es simple.
7: Bueno, pero por eso, la prueba va a ser a partir de hoy, me parece, si Instituto tiene que demostrar que no le pesa la responsabilidad de estar donde está.
3: Señoras y señores, vamos a sumar al señor Javier Edgardo Collado. ¿Qué esperamos hoy de Mastrangelo y Chique Carreras? Uno en la cancha y otro en el bar. Querido Javi, ¿cómo estás? Un gustazo tenerte al aire en este viernes de alegría.
8: Juan Pablo, Nancy, ¿cómo están, chicos? Un gusto escucharlos también desde allá, junto con Nico. Y bueno, Seba, que estamos acá. La verdad que digo que es una designación, yo la esperaba... Lo esperaba a Mastrangelo en el bar del Talleres Belgrano, ¿no? Sí, porque viene de ser el bar mundialista y tenía esa expectativa, ¿no? Que lo dirigiera el mejor y estuviera en el bar también el mejor, pero bueno, hace mucho que no dirige, no ha tenido continuidad, está más abocado al bar y esperemos que tenga un buen arbitraje hoy y que no participe tanto Carreras en el VAR, que eso es lo que estamos pidiendo todo, ¿no? Que definan los árbitros y que sea una última instancia la participación del VAR y no tenga tanta intervención sobre el arbitraje, que a veces se están intrometiéndose mucho en lo que es la actividad del árbitro propio.
3: Pero eso será porque los árbitros es más fácil que le digan lo que tienen que hacer porque tienen más elementos para juzgar. La hacen la más fácil. Creo que Tello y no sé qué otro. Ayer Tello dirigió muy bien Estudiantes Platense,
8: muy bien,
3: Copa Argentina. Porque era un partido caliente después de todo lo que había pasado. Estudiantes, fíjense que a Tello le han dado el clásico el domingo y entre medio dirigió a Estudiantes. Pero todavía Facundo dirige a la vieja usanza, cobrando lo que él ve y le dicen si es no ve algo o vio algo distinto a lo que le dicen. Hay otros que están cobrando literalmente lo que le dicen.
8: Sí, lo que le dicen o no cobran en cancha esperando que el VAR le solucione. Entonces, no es para lo que vino el VAR. Sigamos sosteniendo aquello de que el VAR vino a resolver cosas que no tenía la posibilidad del árbitro de verla, ni el árbitro ni los asistentes en campo, ¿no? pero yo entiendo que están definitivamente entrometiéndose mucho en lo del árbitro y buscando cosas que no son para definir en el juego, ¿no? Así que esperemos que sea así, que sea tranquilo y que no, que sea un juego sin intervención o la más mínima, que era lo que se esperaba del VAR, y no tener 5 o 6 decisiones de VAR por partido, que es una barbaridad, que no es lo que pasaba la vieja usanza. No teníamos tantas jugadas dudosas como para que pasa ahora, buscando, viste, en el pelo, en el huevo, para ver si intervengo de alguna manera.
3: Bueno, señores, viernes de alegría, viernes de Ampara, saludo a la gente. Sebastián Brusco se comunica, ¿qué número?
6: Al 3518-157-997.
3: Ya vamos con Espontón. Muy buenas tardes, fanáticos. Que Talleres prepare un gran cotillón, es verdad. Bueno, otra vez con el mismo mensaje, van a recibir al campeón del fútbol argentino. Vamos, Belgrano, viejo nomás, dice este oyente. Buenas tardes, fanático. Le pregunto a Juan Pablo, que está en el Estadio Independiente, sobre el ambiente por las elecciones que han provocado gran repercusión mediática por los candidatos a presidente. Participo por el kilo de helado de Ampara Salud. Regalo, en realidad, de Ampara Salud. El mensaje de Gustavo Steinkol, el número es 652. Hola, fanáticos, esta tarde es gloriosa porque ustedes nos están regalando algo tan hermoso y maravilloso, que es sentir la pelota y la pasión por la radio. Qué hermoso mensaje, Maxi, ¿eh? Pasión por radio, de eso no
7: la
3: tengan
7: dudas. La
3: pelota
7: y la radio.
3: Sí, es nuestra
7: gran matrimonio.
3: Sí, es maravilloso, es fantástico. En un viernes, en un horario muy radial, el viernes en todas partes del país, la gente está volviendo a descansar para prepararse el fin de semana. Y LB2 99.7 y la frecuencia de Carlos Paz suena maravillosamente bien. Y si no en lb2.com, si no en todas nuestras redes de fanáticos.lb2, de Suena la 2, o sea, un montón de vías y de canales para que estén comunicados con nosotros. Participo por el premio de Amparo Salud, dice Claudio Goitea, 245. ¡Vamos la gloria! Doman fue presidente independiente. ¡Doman! Cualquiera puede ser presidente. Y sí, hay un montón de ejemplos muy claros y elocuentes de que cualquiera sin capacidad puede ser presidente hasta de países. ¡Hola, fanáticos! ¡Aguante Belgrano, que salimos campeón de nuevo! Esta vez dejamos a Instituto y le ganaremos a Boca la final. ¡Oh, mirá cómo están los hinchas! Esos son hinchas con actitud. Anotame para los helados de Ampara Salud, dice Cristian Benedetto. 243, el domingo, además de Talleres y Belgrano, juega Racing. Y si juega uno de Córdoba, alguien de fanáticos está en la cancha. Que ya es más, sale Racing a la cancha en el Marte Arena, Espontón va a aplaudir, haciéndole el aguante actitudinalmente también a Racing. Querido Juancito, ¿cómo andás? ¿Cómo estás? Buenas tardes.
9: ¿Cómo le va, muchachos? Es el placer de saludarlos. Un Racing se subirá al micro hoy a las 20 horas para partir rumbo a Salta para el encuentro del día domingo ante Central Norte en el Padre Marte Arena a las 16:30. Ayer por la noche la institución salteña anunció que se adelantaba media hora. El motivo, hay unas fallas en las torres de iluminación y bueno, preventivamente para evitar que caiga la noche, bueno, se adelantó media hora, así que básicamente ese es el motivo por el cual se va a iniciar el encuentro a las 16:30. Con respecto al 11, se recuperó Santiago Rinaudo y va a viajar. Habrá que ver si es titular. Lo ponemos como duda. El Pampu González se sube al micro. El que no va a subirse es Alan Olinik. Definitivamente no se recuperó de la pubalgia, así que lo esperan para que esté ante los Andes el próximo lunes. Es decir, el equipo con Oliver al arco, Chamorro, Marcio Gómez, Kummer y la duda de Bay o Rinaudo. Mitad de cancha, Taborda por derecha, por izquierda Catriel Peña. El doble 5 esta vez será con Abel Bustos junto con Machado. Y arriba Monticelli junto con Chavarría. Después completan la delegación Laborda, Matías Sánchez, Lautaro Ávila, Lucas Flores, que vuelve a sumarse a la nómina. Gaspar Vegas, nuevamente el volante central. También van a estar Ortiz, el chico que viene de la primera local, Luciano Viano, obviamente, y bueno, los dos jugadores que nombrábamos, ¿no? El Pampu González y el que se queda fuera de Rinaudo o o Jonathan Bay. Así que bueno, tiene todo listo Racing para ir rumbo a Salta para este partido importante, ¿no? Sobre todo para sumar de a tres en condición de visitante, obviamente que es un duelo chivo, porque Central Norte necesita sumar, está muy apremiado con la categoría, pero bueno, Racing irá en busca de los tres puntos para salir de esa zona incómoda. No sé si la palabra es ilusionarse con el reducido, pero por lo menos, como ya lo dije después del partido contra Deportivo Mal, ¿no? Ganar en tranquilidad, que es lo más importante.
3: Bueno, y vamos a estar ahí. Bien, Juan, por supuesto. Recuerden, el domingo a las 13, ni bien termine Mario Zanoni y su extraordinario programa, vamos a estar comenzando nosotros la transmisión. Va a relatar el Chaco Mántalas, vamos a estar junto a Nico, junto a Seba, con Javi Collado, Matías en la concentración pirata, el Mumo en la concentración.

0: De Talleres, Nico Curti en la central informativa y obviamente Juan Manuel Espontón desde el Marte Arena haciéndole el aguante a Racing. Mumo, vos que sos un hombre de número, ayúdame, Racing gana y ya prácticamente se salva del descenso.
1: Sí, sí, casi estaría. Recién estaba viendo hace unos instantes esa situación. Evidentemente va a estar con la calculadora o con la radio pegada a la oreja para ver qué pasa con los otros rivales, ¿no? Con San Miguel, con Central Norte mismo, bueno, con Central Norte no, pero con Mitre, con All Boys, es decir, tendría que esperar algún resultado propio, pero si gana, ya casi que lo sella.
0: Bueno, ojalá que se dé, hace años Juan, que Racing no gana visitante, ¿sí, vi?
2: ¿Sabés que estaba acordándome recién mientras escuché a Espontón? El cuarto árbitro del partido del domingo será el mismo que dirigió el fin de semana pasado a Racing, allí en Nueva Italia, cuando fue la invasión de los hinchas y todo eso, Lucas Caballero. Es el mismo árbitro que estuvo de principal, será el cuarto en este partido. No dirigió mal, pero bueno, renegó bastante para que le hicieran caso a los muchachos de la policía.
0: Sí, Mati, bien, atento, un detalle que no había tenido en cuenta, pero bueno, es nuestro fútbol. Y ojalá que todo salga maravillosamente bien. Maxi, Caqui Albán relató el único triunfo de Racing de visitante en los polvorines, ¿puede ser?
3: Victoria, claro, porque ese día junto a Nico estábamos en este escenario, porque jugaba Independiente frente a Talleres y esa victoria de un San Miguel que ahora está ahí tratando de sumar puntos para salvarse.
0: Por mí, si se va, no tengo nada con San Miguel,
3: no,
0: pero...
3: No hay problema, ¿no?
0: Se va, no tengo nada, pero bueno.
3: Bueno, sí, lamentablemente es la única victoria en el último año.
0: No quiero que se vaya ninguno de... No, miento, tampoco es así. Que no se vaya alguno de los grandes de tierra adentro. O sea, que no se vaya Racing, que no se vaya Chaco, que no se vaya Central Norte. Si se van los santiagueños, por mí que se va. Okay, no tengo problema.
3: Ahí está.
0: ¿Se entendió, Mumo, o no? Listo, que se vayan, se tienen que ir, pero bueno, en fin. Señoras y señores, estamos desde Avellaneda, el reloj nos marca las 18:21, en un rato vamos a abrir formalmente nuestra transmisión, ya con todos nuestros anunciantes, está Tommy Tolave en los controles de la radio, antes estuvo Ulises Giancarelli, el abrazo para todos nuestros compañeros que son los responsables técnicos para la puesta al aire. A nosotros nos gusta sacar pecho del sonido de LB2, nos gusta mostrarle a ustedes nuestra tecnología, vamos de la mano obviamente de la conectividad, pero una vez que estamos a pleno nos gusta hacer gala de todo eso. Y si no, escuchen el ambiente aquí en la cancha del Rojo, escuchen. Muy rock and rollera, muy rock nacional, toda la previa aquí en el Libertadores de América, más de Talleres rock. Local en el Clásico Mumo. Esperando por Belgrano, transmisión de la 2 el domingo.
1: Más de Talleres local en el Clásico, recorremos los hinchas, ya no solo los socios. Los hinchas pueden adquirir su platea Gasparini a 91.000 pesos más service charge, así se dice, y también la platea Ardiles a 119.000 pesos más el cargo de servicio. También los socios T, que no quieran ir a la tribuna sur, pueden ir a la Gasparini pagando 55.000 o a la Ardiles pagando 71.000. Recordemos que hasta el mismo domingo tienen tiempo los hinchas de la T de pagar el día del club. Viene a muy buen ritmo, me decían desde prensa del Club Atlético Talleres, el pago del día del club, ya que evidentemente se puede hacer un corte día por día, viene a muy buen ritmo. La gente está prendida con el clásico y se espera por un Kempes repleto. También va a haber, además, para todos los hinchas que pagan el día del club, sorteos muy importantes, ¿no? Que tiene que ver con los aliados estratégicos del club. Por ejemplo, un auto se sortea el domingo. ¡Epa! Puede haber un socio de Talleres que pagó el día del club que se lleve un auto, que vaya en colectivo y se vuelve en auto.
0: Brillante. Bueno, extraordinaria idea, Mumo. Hay que darle algo a la gente, hay que estar con la gente.
1: Sí.
0: Ha sido un año deportivo bravo. Deportivo, porque el club está bien. Porque es lo que decimos siempre. Una cosa es la vida institucional y deportivamente Talleres ha estado infinitamente peor que ahora. Listo, está lejos de la expectativa del hincha y de lo que nosotros mismos como periodistas imaginábamos, creíamos, pero bueno, es la realidad. Y en momentos bravos como esto, y donde también la situación económica es difícil y además le está pidiendo a la gente que haga un esfuerzo más y pague el día del club, no sé a quién se le habrá ocurrido todo esto, pero es brillante darle algo, un sorteo, algo, acompañarlo, ayudarlo, las tres cuotas, son todas cosas positivas, porque en los momentos bravos entre todo el mundo se tiene que ayudar.
1: Definitivamente, entre todo el mundo se tiene que ayudar. Bueno, ayer en la boutique de Barrio Jardín le preguntaba y le decía, hablamos con Maxi Sala, que siempre es muy, muy, muy bien para hablar, y le decía, bueno, el momento deportivo. No, dice, no te confundas, es de la primera división, porque además la cuarta está primera, la sexta está tercera, la séptima está segunda, la octava quinta y la novena sexta. Y en la general estamos tercero. De River, que está de Central, que está primero, y estamos a 10-12 puntos. Es decir, en las divisiones inferiores también de AFA le está yendo bien, pero como vos decís, el año ha sido muy bravo, ya no diría solo el año, sino el año y medio, dos, ha sido muy bravo. Y bueno, Talleres busca al menos regalarle eso al hincha, que lo ha seguido, que lo ha acompañado, que no ha abandonado, bueno, por lo menos este partido. Y después se verá si le alcanza para clasificar, pero el del domingo para todo el mundo Talleres es el, en mayúsculas, partido del año.
0: Bueno, después de Belgrano, que es Independiente allá, en el Kempes también.
1: Claro, claro, allá, en el Kempes, porque ustedes están allá justamente.
0: Por eso dije Independiente allá, claro.
1: Claro, está bien, es Independiente acá, porque yo estoy acá en Córdoba. Independiente acá, después Boca B, el Boca B allá.
0: Parece que va a ser un viernes eso también acá, ¿eh?
1: Eso parece que va a ser un viernes, sí. Definitivamente va a ser un viernes. Es más, nos decían el lunes que fuimos allí al predio de Talleres a hablar con Omar de Felipe que lo tienen pensado en viernes, pero bueno, todavía no tiene fecha y hora. Recordemos que si el de Independiente, domingo 11 de octubre, 21:30. Habrá que ver qué hace el club con esto, ¿no? Porque si bien es cierto, termina 23:15, 23:30.
0: No, el lunes feriado, no te olvides, ¿eh?
1: El lunes feriado es el 12 de octubre, pero bueno, para hacer algo para después del partido y esperando la cero, depende en medio de... del resultado,
0: no, medio,
1: del
0: no,
1: partido.
0: Entero.
1: Depende, entero del, claro, sí, resultado del partido. Sí, sí.
0: A ver, sí, los cumpleaños se festejan porque un año más, sí, de vida es algo maravilloso. Pero bueno, el humor del fútbol depende del resultado. A ver, es Belgrano, Independiente, Boca. Si querés, sí, tener alguna esperanza de algo, tenés que no perder en ninguno de los tres. Es más, tenés que ganar los dos del Kempi y poner a empatar en la Bombonera. Si eso ocurre, suponete, seamos muy positivos, o gana los tres, y llega a las últimas tres fechas ya con el pecho inflado de otra manera. La proyección, que vos sos muy realista y sincero, basado en resultados que llegan consecuencia de un rendimiento, y la proyección dice de que es muy difícil de que logre algo este año, pero tiene que sumar para no estar tan apretado el que viene. O sea, tampoco es poca cosa, pero Seba, vos has jugado a la pelota, como jugador, con la rebeldía interna que tienen que tener los protagonistas. Si no te motiva un clásico de local, con Independiente de local, con Boca en la Bombonera, y ya no te motiva más nada. Ahí sí, literalmente, son estos tres partidos, o el año realmente lo tenés que olvidar.
4: Sí, por lo menos en el aspecto de poner ganas, del ímpetu, de querer reaccionar y hacer cosas positivas para ellos mismos y para el club. Después, si sale, no sale, si juegan bien, un poquito mal, bueno, va a depender de un montón de cosas, pero por lo menos ponerle ganas, digamos, básicamente.
0: Bueno, viernes de alegría, viernes de Ampara Salud, que la gente se comunica. Querido Sebastián Brusco, ¿a qué número?
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0: Buenas tardes, JP y equipo. El domingo nos vamos a juntar a ver el clásico con los pibes de la banda del CON, dice, siempre teniendo presente a los que se fueron a buscar una oportunidad laboral en otro país allá por la época de la pandemia, pero que siguen estando junto al pirata como siempre. Déjame mandarle un saludo a la banda, Javier y Diego Tarabay. Maurito Soto Tribellini, Tribe, Bruno Pucho Pirata, Nico Australia, con Matías Canduzzi, que está en Barcelona, Mariano Salcedo, que está en Berlín. Ellos también lo siguen, pero en diferido por YouTube, por diferencia de horario. Aguante Belgrano, dice Polito Pirata, del Marqués Anexo. Bueno, qué lindo mensaje, chicos, qué lindo mensaje, que se junten a ver el partido, que tengan ya en su órbita radial y futbolera a fanáticos, que los chicos que están en Berlín, en Alemania, en Barcelona, en España, en Australia, sepan que nos escuchan en lb2.com, que ahí también nos ven, que conozcan el YouTube de fanáticos. La verdad que hermoso, Maxi, extraordinario saber que hay hinchas, en este caso de Belgrano, desde todas partes del mundo, que saben de fanáticos y que están prendidos con nosotros.
3: Y que nos ven por aquí, por el canal de YouTube, al cual siempre le pedimos que, acá, a la cámara le hablo, que la tengo acá en primer plano, que se suscriba, porque eso ayuda a este producto, ayuda al algoritmo, que le ponga me gusta, que participe del chat. Así que muchas gracias a todos los que están desparramados en cualquier rincón del mundo, sintonizando esta transmisión de fanáticos.
0: Bueno, deje, Nico, que lo de YouTube y el lb2.com, para que nos vean desde todas partes, es maravilloso.
5: Sin duda, claro, porque la gente de ahí ve otras cosas, porque el partido lo puede ver en cualquier lado, pero vernos, cómo lo transmitimos, y está bueno, y tiene otra parte de la magia de la radio, así que todo eso en nuestro canal de YouTube, Fanáticos LB2.
0: Bueno, el saludo para nuestra compañera y amiga Romina Royman, que hoy nos está dando una mano, es la productora general, hace ese trabajo de maravillas en cualquier contexto, en cualquier ámbito, está junto a Tommy Tolava y antes estuvo con Ulises Giancarelli, los compañeros que hacen posible que nosotros podamos transmitir esta ocurrencia desde el estacionamiento entre la cancha de Racing e Independiente, y que vayamos caminando y se lo contemos a ustedes y que ingresemos al estadio. Y escuchen el sonido, escuchen. ¿Por qué aplaude la gente?
3: Aparece el rey, el arquero Independiente, para hacer las tareas de calentamiento.
0: Y mirá quién sale allá, mirá.
3: También a la par, el arquero de Instituto para, a ver, pelotearlo en el arco. Allá es aquel que da a la Alcina. Ahí está, estoy tratando de
0: tutearme. Marcos Ledesma, vamos, Marcos. Bueno, mirá, el rey saluda a la gente. Se acerca, mirá, nos va identificando. Bien, Rey.
3: Muy bien, saludando al público.
0: Ahora es poco el público, pero está bien que los vaya saludando. Chicos, vamos a meter ahora una pausa, porque en un ratito abrimos formalmente la transmisión. Ya nos están viendo, ya nos están escuchando hace rato. Y ya saben, desde hace largo tiempo, desde un año y casi medio, está LB2. Y que si hay un equipo de Córdoba, juegue a donde juegue y en el contexto que juegue, ustedes ya saben que siempre va a estar la gran radio de Córdoba.
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4: Chicos, que vos que tenía
5: eso. Sí, ese es el que no quiere chorear el laburo.
6: ¿Cambiamos otra vez, Kitty, de compañero, entonces?
4: No.
6: Yo digo que este chico, amigo, tiene más joven, me parece.
5: Sí, bueno.
6: No, no, no, vamos a pensarlo, vamos a analizarlo.

0: Hola, fanáticos. ¿Cómo están? Soy Alejandro. Quiero participar por los helados. 010, mis tres últimas. El DNI. Para mí está todo dado vuelta, el mundo no sé, está raro, cae piedra, tsunami, tormenta fuerte, está pasando cosas raras, Belgrano salió campeón, vale, Libertadores, el Barraca cordobés, puntero, está peleando por la sudamericana, no sé qué pasará, pero bueno, ese otro oyente quiere crear una buena recepción, campeón. Un montón de veces hemos sido campeones en auto y jamás nos han hecho recepción. O sea, no sé qué está pidiendo. Pero bueno, vamos a ir el domingo. Y aguante LB2. Vamos, Juancito. Aguante Talleres. Vamos, Tetera.
1: Gracias a todos nuestros oyentes, gracias a toda la gente que se comunica con nosotros en este viernes de alegría de Ampara Salud. Escuchen lo que suena acá en la cancha del Rojo, escuchen. Estamos a todo ritmo, cambiaron la música, dejaron el rock nacional para cambiar y estar en otro género musical. Ya salió Independiente y hace un rato con pantalones blancos y campera roja. ¿Qué equipo saltó al campo de juego, Berardo?
2: El Glorioso, ahí está, haciendo las tareas de calentamiento en un sector del campo de juego que tenemos más alejado, mucho más cerca. Tenemos a los jugadores del Rojo, mientras el público ya viene, no digo colmando las tribunas. Falta, es el peor horario, ¿no? Para venir a la cancha con un tráfico totalmente embotellado. El puente Pueyrredón, la avenida Belgrano.
1: Pero con eso el tránsito la gente la tiene clara, sale antes y llega el tiempo y forma,
3: claro, es lo que corresponde.
1: El hincha, salvo por una cuestión laboral, pero el hincha si no la tiene
4: 4 de la tarde para llegar más o menos acá a las 5, aprox.
1: No, digamos.
4: 3:30.
1: Si vos tenés que estar acá a las 5, tenés que salir a las 3:30. 3:30 un viernes. Pero,
4: si está laburando, bueno, llega bueno, un poquito más
1: tarde. Pero para salir al partido, digamos, de plena capital, alguien sale a trabajar a las 5, llega acá a las 7.
2: Y llega muy sobre la hora. Llega ajustado.
4: Sobre la hora.
2: Muy ajustado llega.
1: ¿En transporte público o por sus propios medios?
2: No, digo por su propio medio. ¿En transporte público?
1: ¿Vení más rápido?
2: No, porque no hay.
5: ¿No me lo están atacando a mi amigo Berardo, no?
1: No. ¿Qué pareció eso?
5: No. Sí, algo me sonó eso.
1: No. A lo mejor. ¿Viste como en las series cualquier parecido con la vida real?
4: Similitud con
1: es
4: la
1: pura
4: realidad,
1: casualidad.
4: Es mera coincidencia.
6: Aunque los hinchas no creo que se confundan a dónde tienen que doblar. No creo.
1: Pero paren un poco.
7: Demasiado lo dejaron manejar.
2: No, yo, usted sabe la capacidad que hay acá para inventar historia, ¿no?
1: No es este caso. Y tiene razón. ¿Vos escuchaste lo que dijo Frigola?
2: ¿Qué dijo Frigola?
1: Repetilo, Frigola.
7: Demasiado lo dejaron manejar, Maxi. ¿O no?
1: ¿Para qué vamos a decir que no? Sí, pero bueno, el auto es de él, pero.
2: Yo otorgo el volante a la vuelta porque termino cansado y le digo, a ellos se les encanta manejar. Usted no sabe lo que es manejar en Buenos Aires, el estresazo que es manejar en Buenos Aires y más en hora pico. Pero bueno, el tema del manejo se soluciona con una orden. A tal hora y listo. Y el chofer tiene que responder a
1: no,
2: esa hora.
1: No, pero es sentido común. Pero bueno, no importa.
2: Bueno, estamos en... Sí, falta, a ver, poco más de media horita. Y todavía hay muy poca gente. Me dijeron que, respecto a un oyente que recién me hablaba de las elecciones independientes, Isla no se puede presentar porque no le da la antigüedad como socio. Tiene que tener 10 años como... para ser candidato a presidente. Y no la tiene Luis Islas, que siempre se manifestó hincha de Huracán, ¿no? Pero la trayectoria la tiene, por supuesto, más importante aquí en Avellaneda, en Independiente. Así que él va a apoyar alguna lista y van a quedar 4, me parece, nada más, como candidatos.
1: O sea, Sacco, Claudio,
2: Nakis y Bertoni.
1: ¿A quién votarías de esos 4?
2: Después, no, tendría que... Hay uno que seguro...

0: Seguro que no. Hay uno que seguro que no. Medio parecido a lo que hacemos nosotros, ¿no? Digo, Juan, nuestro oficio.
1: Sí.
2: Está instituto confirmado. Como veníamos anticipando, Ledesma, Cerato, Masachesi, Mosevich, Galván, Sosa, Abregu, Gallardo, Luna, Tisera y Jeremías Lázaro, de rojo y blanco, confirmado ya instituto, va a saltar a la cancha.
1: Bueno, a unos 5 metros nuestros, en la misma fila de pupitres que nosotros, incluso más para el córner, está sentado tomando mates Juan Manuel Cavagliato, el presidente de instituto, que se excusó de hablar, pero llegó ya hace rato. Y está ahí sentadito esperando que arranque el partido, Nico.
3: Juan Manuel hace lo mismo todos los partidos. Cada vez que lo cruzamos en la previa, le preguntamos si quiere hablar. No, hablemos después. Siempre después, por una cuestión de cábala, entiendo.
1: Una sola vez habló con nosotros y varios medios en la previa, pero fue.
3: Pero
1: fue
3: la es la única, sí, claro, pero fue de local, fue de visitante excepción. Que siempre lo hemos visto, o casi siempre, es siempre de visitante, siempre de al post, perdón.
1: Bueno, y ahí está el presidente de instituto, que llegó temprano, está mirando a su equipo. Supuse, no tengo nada, Nico. Pero yo pensé que a la delegación visitante le dan un palco para que vean el partido desde una mejor posición, me parece.
3: Siempre desde el mismo lugar. Acá con Berardo hemos venido la mayoría de las veces con Talleres. Y los dirigentes de Talleres, que siempre han venido varios, acá al lado nuestro, en el mismo palco, al lado. Siempre más colegas, y en el siguiente ya es todos los palcos habilitados para la dirigencia visitantes. Sí, el equipo que sea,
1: Escuchá. Y ahora que el equipo anda bien, vienen todos.
3: Claro.
1: ¿O no?
3: No como aquel día de San Lorenzo.
1: No, es
3: uno
1: de los tantos.
3: Defensa.
1: Frígola, hoy están todos,
2: Sí. Empezaron a viajar más.
0: Claro. Usted también va a tener que empezar a venir,
1: Pero los fines, Facu, sí, los días de semana laburamos todo, ¿verdad?
2: Sí, ojalá toque fin de semana, ¿no? El próximo, no toca día de semana varios, ¿no?
1: Bueno, chicos, vamos redondeando, así arrancamos formalmente la transmisión. Facu ya tiró la formación de instituto. Ya vamos a estar con los ganadores del viernes de Ampara Salud, últimos minutos para participar de nuestro regalo. ¿A qué número, Sebastián Brusco?
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1: Tommy Tolave está en los controles. Romina Roima le manda un fuerte abrazo y nos está dando una mano muy grande a la producción del programa. Señoras y señores, Eduardo Mumorsi, popularmente conocido como el humo para el público de fanáticos, va a asegurar, según sus datos, la formación del Club Atlético Talleres de Barrio Jardín para el Gran Clásico.
5: Unzain será el arquero. Augusto Schott, Matías Catalán, Román Riquelme, Gabriel Báez serán los defensores. Federico Fattori, Matías Alejandro Galarza. Ay, me empiezan las dudas. Juan Sforza, Franco Cristaldo, Valentín De Pietri y Rick Lima Moraes. Los 11 no confirmados, mañana trabaja y define. Pero habrá que ver si es ese, si pone un volante más de juego o si pone otro delantero más 9. Bueno, en eso está Omar De Felipe y está la T.
1: Bueno, o sea, vos decís que lo va a bancar a Cristaldo desde el arranque.
5: Sí, a mí me parece que sí. Si bien lo ha probado bastante a Baroni, es más, tenemos la información de que ayer había entrenado Baroni, hoy ya no. Hoy ya no hizo algo así como un 11 que haya puesto, pero me parece que son pruebas, que a De Felipe le gusta mucho espejar a los rivales, que Belgrano juega con dos de juego, como Celarrayán y Vázquez, y que él quisiera poner dos de juego, pero me parece que sobre el último momento él va a asegurar. Fattori de Forza bien de marca, Galarza quizás un poquito más suelto, Cristaldo, y arriba Rick seguro, De Pietri o Baloyes o Dávila en ese orden.
1: Bueno, no te vayas, tengo otra pregunta.
6: No me voy nunca.
1: Pero la respuesta tiene que ser sin tribunear,
2: Dale.
1: ¿Cómo? Bueno, ¿cómo va a formar Belgrano? el Club Atlético Belgrano de Barrio Alberdi. Matías Rivero y los 11 del señor Ricardo Sierinski.
7: Manuel Vicentini será el arquero, línea de 4 en el fondo, Zacaré Morales, Alexis Maldonado, Lisandro López y Adrián Espor de mitad de la cancha. Será formada con Rioni por derecha. Adrián Sánchez, el Mudo Vázquez por izquierda, triple duda a esta hora. ¿Será Velázquez? ¿Será Hernández? ¿Será Francisco González Metini? ¿Qué espera el ruso de esa mitad de cancha? ¿Contención o ataque? Bueno, definirá seguramente en las próximas horas. Triple duda para un solo sector, tres nombres para un puesto. El chino será Layán y Lucas Pacerini. Finalmente el número 9, el tanque, que el domingo saldrá con la 9 en la cancha. El equipo más probable es ruso, que le queda la jornada de hoy concentración, mañana práctica, digo, y después ya concentración con banderazo.
1: Bueno, o sea, Ubita al banco.
7: Ubita al banco, esperará allí su lugar.
1: Bueno, no te vayas porque también viene una pregunta con respuesta sin tribuneo, señoras y señores. Eduardo Orsi, Talleres con ese equipo que vos diste, ¿se va a sentir cómodo jugando de contra con la velocidad de sus delanteros y teniendo en cuenta que Belgrano en los últimos partidos ha tenido mucho la pelota y ha concretado poco?
5: A mí me parece que sí, Juan, que la idea, si de más está decir que es local y la idea en principio es tener la pelota, pero no le sienta para nada, pero para nada incómodo jugar de contra.
1: ¿Y los delanteros serían Ricky? ¿Quién era el otro?
5: Y por ahora De Pietri, porque dicen que en la práctica de ayer lo de Baloyes no le gustó, por eso sería hoy De Pietri.
1: Pero igualmente los tres, los dos posibles titulares de hoy, más la alternativa, son rápidos y el sistema de jugar con espacio, le hace de contra, creo que hasta le sienta bien el Mumo.
5: Talleres entiende que el punto más débil de Belgrano son los laterales y que por allí debe hacer daño. Por eso también quiere o necesita que algún volante más acompañe. Para que si De Pietri y Riga hacen daño por los laterales, no le tiren centro al pasto. Matías, a alguien, digamos.
1: Matías Rivero, la duda de Belgrano, dijiste tres jugadores que los reiteramos porque las características son distintas en la mitad de la cancha.
7: Claro, son distintas y podemos ver dos Belgranos. Dijimos, línea de costado izquierdo por la mitad de la cancha, tres nombres, un solo puesto. Será Velázquez de arranque, será Ramiro Hernández. ¿O será Francisco González Metini? ¿Por qué digo estos tres? Porque probó consecuentemente martes, miércoles y hoy tres jugadores, tres posiciones. Lo que cambia del martes a hoy, que por ejemplo el martes probó línea de 5 y estuvo incluido dentro de esa línea de 5 uno de estos jugadores. Pero, y lo escuchaba Mumo recién, pegaron la apuesta de juego aéreo. Por eso lo incluye Maldonado nuevamente en el equipo, por eso lo mantiene Licha, por eso lo mantiene Jacaré, por eso confía en Mudo Vázquez, en Pacerini y en Sánchez, que tienen gol, que tienen llegada de cabeza al área, y entiende que el pelotazo cruzado es lo que más le lastima a Taller en las espaldas, porque no confían mucho en sus centrales, por lo menos ha rotado mucho y allí estará a lastimar. Y si juega Metiles un equipo, si juega Velázquez otro, ni hablar si juega Hernández. Hay que ver si el ruso quiere ir a buscarlo al partido o si lo espera y contragolpea.
1: No, me parece que si con esos nombres cualquiera sea, los va a buscar. Brusco, ¿usted qué cree de todo esto?
8: Sí, yo creo que lo va a buscar, no va a esperar a que Talleres asuma el protagonismo. Bueno, buscará de distintas maneras, esperará el momento. Se sabe que Belgrano le ha tenido bastante la pelota en estos partidos, pero no ha llegado con mucho peligro. Por ahí, de tres cuartos hacia adelante, le ha faltado creatividad, si se quiere.
1: Bueno, le mando un abrazo muy grande a Guillermo Hemmerlin, a un ex compañero de trabajo, excelente locutor, excelente persona, que desde hace rato, desde el año y medio que estamos al aire, escucha Fanáticos y ahora también. Así que, Guille, te mando un fuerte abrazo para vos, para toda tu familia, lo mejor para vos. Y no te digo bienvenido a la comunidad de Fanáticos, porque él ha sido desde siempre. Bueno, o sea, vos te imaginás Eva Belgrano jugando y Talleres contragolpeando, ¿todo parece indicar eso?
8: No solamente eso, será por momentos Belgrano tenerla y por momentos Talleres. Yo no creo que Talleres le rinda todo el partido Belgrano en la pelota, porque la gente lo va a empujar. Claro.
0: Es lo que me preguntaba.
5: Está bien, a mí me parece Felipe, que la presencia de Galarza, perdón, Maxi, ahí te dejo, la presencia de Galarza en el equipo hace que Talleres la quiera tener. Ahora, si no juega Galarza, que puede ser, ahí sí te digo que sale a jugar de contra de uno.
0: No, pero me llama la atención esto. Está bien que De Felipe va a buscar, por supuesto, el mejor esquema para hacerle a Unión Belgrano, pero yo tampoco imagino que jugando de local ceda completamente el protagonismo por jugar de
1: a
0: contra.
1: A ver, chicos.
7: No, se lo come la gente, chicos. 20 minutos y cae el Kempe, si no.
1: Bueno, es una lectura que es verdad. No la discuto, chicos, pero Belgrano en todos los últimos partidos, busquen las estadísticas: defensa, Huracán, Sarmiento, y no sé si se me pierde alguno. Estudiante Río Cuarto. Ha tenido la pelota en algunos casos.
3: 8-2.
1: Sí.
3: 7-3, 8-2.
1: Con Estudiantes.
3: Sí. Y con Estudiantes fue casi 9-1 y no pudo patear al arco.
7: Con
3: generó muy poco.
7: Fue el peor partido.
1: No le cae
7: y
1: mal.
7: Gano.
1: Cambiaría el panorama, suponete, que Belgrano tenga la pelota y que haga un gol de movida. Ahí ya cambia el panorama, es una de las variables. Y la otra, Seba, teniéndolo para Serini, también invita el juego a meter centro.
8: Sí, no sé si centro, pero tener un equipo que aguante adelante un poco. Pacerini con ese juego que está teniendo, que casi siempre tuvo de aguantar al central, permite que los volantes lleguen, se acerquen, que descargue y pueda llegar alguno de frente para tener un remate o para hacer alguna otra jugada.
1: Bueno, chicos, Seba, te mando un fuerte abrazo. Nos vemos el domingo.
8: Buena transmisión.
1: Kempe, gracias. Te deseo lo mejor. Está el señor Javier Edgardo. Javi, nos vemos el domingo en la cancha. Fuerte abrazo.
9: Ahí los espero, por supuesto. Buena trami. Y bueno, yo me voy a ver si reabierto lo del sábado pasado con los verdes esta noche. Vamos a ver si gano.
1: Bueno, mandale un resultado a ver cómo te fue. Bueno, abrazo.
9: Escuchándolos con la radio, por supuesto en la red del arco, ahí escuchando y siguiendo la trama.
1: Bueno, éxito, buen partido para vos. Chau, Facu, querido, somos todos gloriosos a partir de este momento. Abrazo, querido Facu. Chau, Mumo, tranquilo, es simplemente un partido de fútbol.
5: Es simplemente un partido de fútbol y estaremos viviéndolo desde las 13 en el hotel de concentración. Junto al plantel del Club Atlético Talleres, que el domingo, cueste lo que cueste, tiene que salir a jugar el partido. Nos vemos, Juan, que tengan una gran transmisión. Obviamente estaremos escuchándolo. Chau.
1: Dale, abrazo, que andes bien. Chau, Matías. Es un simple partido de fútbol, pero es clásico.
10: Es clásico y nadie lo quiere perder. Y Belgrano Baco también con la obligación de ser el campeón y de ratificar lo bueno que hizo para quedarse con los dos clásicos del año. Va a buscarlo allí al Kempe. Último datito que no tiene que ver con el clásico, tiene que ver con el femenino, que apenas a escasos 10 minutos están ustedes ahora situados. Cayó ante Racing hoy en el predio Tita Matius y ganaba 1-0 con el gol del Uruguay Aray de Paz. Y se lo dio vuelta y triplicó el resultado. Así que 3-1 ganó la academia allí en el Tita ante las chicas dirigidas por Apomo Sánchez. El domingo estaremos allí en las puertas del Hotel Quinto Centenario, esperando la salida del plantel y acompañándolos del Kempes.
1: Bueno, Nico, ganadores del Viernes de Alegría. Viernes Alegría de Ampara Salud, con helado para disfrutar el fin de semana. ¿Quiénes tienen semejante premio para hoy?
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1: Bueno, mañana vamos a estar con Maxi, con Nico para Argentina, Burkina Faso. Aparentemente llega y juega Burkina Faso, el partido correspondiente de la fecha FIFA. Para aquellos que se suman a esta hora, Burkina Faso no llegó al país y quedó varado en Marruecos, pero aparentemente estaría llegando mañana a la siesta para jugar desde la hora 21 de mañana, ¿no? Sí, mañana a las 21.
0: 21 días, sí.
3: Bueno, sabe todo, se sabe el horario, se sabe la cancha, no se sabe contra quién. Gran detalle.
1: No, aparentemente va a ser Burkina Faso, que va a llegar pasada las 13 a nuestro país. No es lo ideal, está claro, pero bueno. Iba a decir, puede pasar, no, a este nivel no puede pasar. Pero bueno, en fin, es lo que ha sucedido. Y el domingo los esperamos desde las 13 con el Chaco Mantel en los relatos, todo el equipo para Talleres Belgrano y con Juan Manuel Espontón en el Salta, haciéndole el aguante a Racing, que visita a Central Norte. Chicos, cerramos este Fanático Tira. Y el minuto nomás, tras la presentación comercial de todos nuestros prestigiosos anunciantes, abrimos Fanáticos Tira, aquí, Fanático Transmisión, aquí desde Avellaneda, porque juega el puntero, juega Instituto, y siempre está LB2, la radio de Córdoba.
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17: Lo que nosotros estamos intentando es que no se genere este tipo de conflictos. 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

0: mandamos el saludo desde el Libertadores de América, Ricardo Enrique Bochini. Si ustedes son hinchas de Instituto, dimensionen el momento. Puntero, el mejor de todo el clausura, depende de sí mismo para clasificar una Copa Sudamericana. Matemáticamente está agazapado soñando, ¿por qué no?, con un lugar en Copa Libertadores, pero no ha logrado nada, lo debe concretar. Hasta ahora todo lo que ha hecho es maravillosamente bueno, porque si no, nada de todo esto lo estaríamos diciendo. O sea, Instituto se ha ganado este momento, este presente. Pero llegan partidos trascendentes de estos tope de gama. Jugar en esta cancha, jugar ante el más ganador de la historia de la Copa Libertadores, que es Independiente, que a esta hora está fuera de todo a nivel continental por apenas diferencia de goles, pero es que sabe que si hoy gana se vuelve a meter en eso. Y el rojo, el más ganador, el rey de copas, mínimamente debe jugar una sudamericana. O sea, partidos como el de hoy de Independiente, de lo que queda hasta el final del certamen de local, tiene que ganar prácticamente todo si quiere tener esa chance. O sea, es una final, como lo será el del viernes que viene ante Boca y así sucesivamente para Instituto. Pero crecer significa tener más responsabilidades. Crecer significa tener más oportunidades. Crecer significa disfrutar de esas responsabilidades y tratar de concretar esas oportunidades. Son partidos hermosos, partidos divinos, en un estadio que todavía no tiene mucho público porque la gente está llegando casi corriendo desesperada sobre la hora. La gran certeza es que siempre está la radio, que siempre está LB2, que siempre está el equipo de fanáticos y el relator en este emblemático estadio del fútbol mundial. Uno de los más grandes del fútbol sudamericano es el señor Maximiliano Berardo. Maxi querido, el mayor de los éxitos, buen relato, buena trama y bienvenidos a esta tarde noche de fútbol.
1: Hola, hinchada del glorioso, qué enorme placer saludarlos aquí desde este estadio Libertadores de América, Ricardo Enrique Bochini. Vengo con una expectativa. Por supuesto, si quiere, por cábala o para no quemar nada, me callo la boca. Pero vengo con buenos augurios, vengo con muchas ganas, porque confío en el equipo del traductor Flores, porque confío en lo que venimos viendo. Está bien, de local se hace mucho más fuerte, pero siempre uno cuando va de visitante juega con la presión de la hinchada del público local, con un Jansson Viera que ha logrado remontar un poquitito al equipo en los últimos partidos. Pero este Instituto, como dijimos en el programa, ha llegado el momento. Futbolísticamente mostró que puede. Ahora viene la otra prueba, la de carácter, la de personalidad, la de hacerse cargo, de decir, somos punteros, tramo final del campeonato, tenemos que terminar entre los cuatro primeros, ¿por qué no primeros para el final de Córdoba? Bueno, ahora llegó el momento de demostrar lo otro. En la cancha lo viene haciendo el que arrancó el campeonato. Ahora hay que demostrar la parte mental, de que está en condiciones de hacerse cargo de las responsabilidades al puntero.
0: Señoras y señores, Maxi Berardo, nuestro relator, ya lo saludamos a Nico porque de movida nomás, estamos muy cerca de la hora del partido, hay que confirmar equipos y vamos presentando formaciones. Así va el glorioso, así va el diablo, estamos en Avellaneda, presentamos los 11 gloriosos para jugar en un rato.
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4: Totalmente confirmado el Instituto Atlético Central Córdoba de esta manera. Los 11 titulares del puntero cordobés.

0: ¿Cómo me gusta?
1: Al arco, buzo número 29 para Marcos Ledesma. Línea de fondo 44 por derecha, Giuliano Cerato. Camiseta número 22 en lugar del Palomo Alarcón, 22 en la espalda para Agustín Masachesi, 26 Lionel Mosevic, 30 cintas de capitán para Jonathan Galván. Por izquierda, camiseta número 3 para Diego Sosa. Mitad de la cancha, 55, Gustavo Bregu, 15, Matías Gallardo, Alex Luna con la 10 en la espalda en la ofensiva, 17, Matías Tisera, 21, Jeremías Lázaro. Es el equipo del traductor Diego Flores y este banco de suplentes.
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1: Arquero sustituto, buzo número 35 para Emanuel Cítaro, 32. Agustín Bravo, primera convocatoria, pibe de las inferiores, 73 para Lucas Olivera. 2, Hernán de la Fuente, 23. Andrés Meli, camiseta número 13, volante central, Juan Ignacio Méndez. Camiseta 14, Wilder Viera, 8. Conas Acevedo, la 11 en la espalda de Matías Fonseca, 9. Para el Diablito Facundo Suárez, 7 el chileno Nicolás Guerra, 19 Lucas Sanseviero, titulares y suplentes de la gloria. 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
1: Al arco, buzo número 33 para Rodrigo Rey. Línea de fondo, 29, Leonardo Godoy, 13. Juan Manuel Fedorco, camiseta número 2 para Franco Calderón, 39 para Ramiro Martino. Mitad de la cancha, 16, Mateo Pérez Curchi, 23. Iván Marcone, 8, Maxi Mesa, camiseta 7 para Santiago Montiel. Arriba el 9, Iván Morales, camiseta número 19 para Matías Abaldo. Es el equipo de Jadson Viera y estas alternativas.
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1: 1, Joaquín Blázquez. 4, Santiago Arias. Camiseta 5 para Nahuel Vanegas. 36, Sebastián Valdés. 10 para Luciano Cabral. 14, Lautaro Millán. 20, Facundo Cruz. 30, Tomás Parmo. Camiseta número 32 para David Martínez. La 6, del Chini Ávila. 24, Josías Palais. 34, Felipe Tampone. Titulares y suplentes del Rey de Copas. 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
1: El árbitro de este partido será el señor Hernán Mastrangelo. Bandera número 1, Sebastián Raineri. Bandera número 2, Paulo Gualtieri. La señorita Salomé Diorio estará encargada del cartel de las variantes. Desde Ezeiza, José Chiqui Carreras y Lucas Germanota.
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6: Antes de que salten los protagonistas al campo de juego, ya hay movimientos en la manga. Saludamos a Juan Manuel Espontón, Central Informativa. Juancito, ¿cómo estás?
7: ¿Cómo te va, Juan? El placer de saludar a vos y a todos los muchachos ahí en Avellaneda a esta hora. Partidazo en la Primera Nacional. 4 minutos de juego. Ferrocarril Oeste y Deportivo Madryn igualan 0-0. Esperamos los partidos de las 21:30. Independiente Rivadavia recibe a Gimnasia Grima de la Plata. Y en la Bombonera, Boca Unión, amistoso internacional. Desde las 21, Colombia-Paraguay.
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7: También a las 21 horas vamos a mantener al tanto al hincha de la Gloria porque juega la Liga Nacional de Básquet. Instituto visita Regatas Corrientes. Recordemos que en la primera fecha derrotó a San Martín de esa provincia por 81-73.
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7: También vamos a estar siguiendo minuto a minuto el Regional Amateur desde las 21. Junior recibe a Unión Doncativo en el Lalo Lacasia.
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7: Tabla de posiciones de la zona A, Instituto 22, Vélez 20, Defensa y Justicia 18, Gimnasia de Mendoza junto con Boca e Independiente 17, Lanús y Ñuls 16.
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12: Este ambiente, señoras y señores, porque aparecen los equipos. Ahí está la... ahí está la Gloria, escuchá. A lo lejos, yo tengo que escuchar a lo lejos los gritos y los aplausos de alta coro como si estuviesen recibiendo al equipo local. Hace un tiempo tendría que mirar a la izquierda y así estaría el público de Instituto. Ahí está el puntero de la zona A. Ahí está el equipo del traductor Flores y por supuesto el conjunto local que va a hacer ese saludo tradicional de los años 70, el Independiente que fue caracterizado por ganar las Libertadores. Ahí está el capitán al frente y saludo a los cuatro costados del estadio levantando los dos brazos para luego ir a formarse. Instituto puntero a defender la punta, a quebrar una larga racha aquí en Avellaneda sin triunfos. El protocolo previo en un rato al partido, JP.
6: De hecho, ganó hace añares en la vieja doble visera, creo que allá por la década del 40. En esta nueva versión no ha ganado nunca. O sea, hace añares que Instituto no gana acá. Bueno, si suma no está mal tampoco.
12: No está mal, por supuesto. Ya ha quebrado una racha en la cancha de Lanús con aquel gol sobre la hora de Alarcón. Y la gente Independiente que... ahí se va metiendo, creo que la barra está ingresando ahora hacia lo último.
6: En eso, por eso empiezan a gritar. Fíjate que ahí van trepando, ya pasaron la ambulancia. Y ahí van trepando, digo porque hay una ambulancia justo ahí en el costado del ingreso. Y ahí van trepando para copar y prácticamente repletar la popular local.
7: Juan, decías el único triunfo de Instituto en Avellaneda, 24 de noviembre de 1985, con el arbitraje de Pancho Lamorina en la doble visera. Gol de Ricky Rentera para el triunfo glorioso.
6: Bueno, o sea, hace 40 años, yo lo grabé de que el 40, bueno, hace como 40 años.
12: 41 años.
6: El negro Rentera, Ricardo Nicolás Rentera. Mirá vos qué épocas, qué momentos. Señoras y señores, se viene el fútbol aquí en la cancha de Independiente, pero Berardo, tengo una pregunta que hacer.
12: A ver.
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12: Ahí están los capitanes realizando el sorteo junto a Hernán Mastrangelo sacando.
1: Iván Marcone de un lado, del otro lado Jonathan Galván.
6: Claro, y no está el Palomo.
1: Exacto, oye, claro, suspendido por 5 fechas, por eso Masaches está adentro.
12: Muy bien.
6: Por 5 amarillos, no 5 fechas.
1: 5 amarillas.
6: No asusté a la gente, te pido por Dios.
1: Gracias, Juan. Yo en mi mente dije 5 amarillas.
6: No, sí.
1: 5 amarillas.
6: No, pero estamos hablando de un jugador muy importante, pero.
1: En contra.
6: Sí, pero Agustín Masaches y Nico, cada vez que entró, cumplió.
1: Bien. Cumplido, lo ha hecho realmente bien. Y es ese cuarto central que tiene Instituto para alternar. cuando no está Galvano, cuando no está Mosevic, es el que habitualmente juega y ha jugado muchísimos partidos en este campeonato también.
12: Bueno, esperando entonces que se ponga la pelota en el círculo central para que se ponga en marcha este partido. Tengo tiempo, Talaba, todavía para vender.
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12: Bueno, a ver, se rompe ahí todos los cambios, dice el árbitro. A ver, me parece que tienen que cambiar de...
1: Menos mal que no tenés la tableta de mandaras. Si no, esta hora estaría girando todos los cositos, Berardo. Porque sos del papel.
6: Bueno, pero lo instituto es muy simple. Juliano Cherazzo se para por derecha. Sosa con botines amarillos, el número 3, hace toda la franja por izquierda. Va a jugar la defensa de instituto con Mosevic y los botines fluo, mirá. Los rosa fluo al medio. Va a jugar Masachesi por derecha, Galván por izquierda. Ya está el capitán con botines naranjas. Botines azules, medio celestones. Tiene el 55 Abregu, que ahí se está abrazando con el hijo del muñeco Gallardo.
1: Tiene negro.
6: Tisera de punta. Arranca Jere Lázaro con el 21. Bien abierto por derecha. Y el que está hablando con el árbitro es un ex independiente, Alex Luna, que va a jugar por izquierda. O sea, el mismo dibujito de siempre de instituto, con su base titular para defender la punta del campeonato.
12: Atento, público glorioso. Mueve instituto aquí en Avellaneda. Se va a poner en marcha el partido.
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12: Bueno, vamos, Matrangelo a dar la orden. Va a jugar el puntero, se va a poner en marcha el partido. Cronómetro en cero, pitazo del juez. Ya juega el puntero, señores. La pelota va sacando para Gallardo. Gallardo que va tocando el fútbol más atrás. Sale, bueno, posible, levanta la vista de zurdo. Toca la pelota contra el centro y cono para Sosa. Sosa que va mandando, tira la pelota adelante para que vaya corriendo Luna al piso. Va con todo para marcar. Fudorco por aquel lado, manda el balón afuera. Lateral que apura Sosa. Sosa juega la pelota para que vaya. Luna contra la línea de fondo, va retrocediendo. Va cambiando para la derecha, parte izquierda del área. Suelta la pelota al medio, venía la pelota. Sacamos la puerta para Teixeira. Ahí la puerta que viene por la mitad de la cancha. La va recibiendo otra vez para que salga Masachesi. Avanza Masachesi. Se mete sobre el territorio del rojo. Mete largo hacia adelante. Trataba de llegar por cerrado Lázaro. Termina cortando y saliendo del fondo Calderón. La tira hacia adelante. No puede llegar a Baldo. Corta el hombre instituto. Manda el balón afuera. Ahí saque lateral defensivo por el sector izquierdo. Favorece el conjunto local.
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12: Sale Independiente del fondo. Ahí toca la puerta para que la tenga el arquero Rodrigo Rey. Va a salir ahí jugando con el pie izquierdo. Toca la puerta a la derecha para Federico. Federico juega la puerta sobre el sector izquierdo. Entrega la puerta para Calderón. Calderón que la tiene cabeza levantada. Espera el equipo del traductor. Ahí saca la puerta a Calderón otra vez a la derecha.
6: Igualmente instituto con la de siempre. Salió a jugar de movida y presión alto en tres cuartos de campo rival.
12: Saca la pelota Federico. Federico para Calderón. Sale el rojo al fondo.
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12: Aquí la tiene Calderón. Calderón cambia la pelota contra el sector izquierdo. Juega la pelota para Martino. Martino que la tira hacia adelante. Corta bien por ese lado Cerato. Cerato le tira el balón hacia adelante. Cubriendo con el cuerpo Calderón. Calderón toca atrás para que salga con el pie Rodrigo Rey.
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1: De movida, Diego Flores ya se levantó y empezó a dar algunas indicaciones. Lo mismo del otro lado, Jackson Viera.
12: Jugaba en la puerta para Martino, se le escapa la pelota al juvenil de Independiente. A ver...
6: Se ha en el fondo, allá.
12: Se
6: fue la pelota. Es lateral para instituto cruzando la mitad de la cancha.
12: Lo tiene que hacer Chileno Cerato, manos arriba, juega la pelota hacia adelante. Viene corriendo por aquel lado para que vaya a buscarla. Viene por aquel lado, lo marca bien siendo Calderón. Al contrarresto, manda el balón afuera. Gana metros en ataque el equipo de Flores.
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12: Toma una larga carrera para ponerla contra el primer palo. Giuliano Cerato la juega así con su mano. El primer palo, venía la pelota por elevación. Sacó la pelota contra su propio arco. Calderón, arriba Rey. Se queda con ella, quiere salir rápido. El arquero independiente la suelta a la derecha. Entra la pelota para Leo Godoy. Se viene el extranjero, engancha a Godoy. Godoy que viene a mangarlo por el centro. Perfecto, que la pelota primero cortina para Pérez Cursi. Tocó para Godoy, engancha. Arca, retrocede, traba y gana la gloria. Pero le termina pasando por debajo de la suela al jugador la pelota regular. La pelota viene por la mitad de la cancha. Viene trabando por ese lado, parece que la marcó de bien, traba, gana, se la lleva, Mesa, sigue Mesa, Mesa la cambia para Baldo, se viene el uruguayo, le pasa por la izquierda a Martino, va Baldo, a Baldo entrega para Martino, Martino tira al centro, venía la pelota para Morales, ya cambió de cabeza, atención, el anticipo ahí por la mitad, juega la pelota otra vez para Baldo, a Baldo que viene por el sector izquierdo, a Baldo toca la pelota para Martino, Martino lo que quiere jugar para Mesa, va tocando cortito atrás, Marcone, Marcone para Baldo.
6: Primer ataque de Independiente, va la contra.
12: Viene para Mesa, Mesa del piso, casi la pierde, alcanza a tocarla desde el piso y suelta la pelota para Pérez Cursi. Pérez Cursi tiene la pelota contra el costado derecho, sube para jugar la pelota a Godoy, la tocan otra vez por el sector del medio, vuelta a empezar otra vez para el equipo de Johnson Viera. Ahí viene por la receta de Narcís, JP.
6: Por primera vez Independiente maneja la pelota. El partido es palo y palo. La gloria, como siempre, sale a jugar. Ha salido a ser protagonista.
1: Y la indicación de Diego Flores para Gustavo Bregu, el 55 de la gloria.
12: Allí lleva la pelota por derecha, va a cortar instituto bien con Sosa, tiene la pelota hacia adelante para que busque Luna, la traban, la pelota va soltando por el medio, traba Bregu, a Bregu la juega por el sector del medio, viene trabando y tratando de ganar la tercera por ese lado, corta la pelota, se va sobre el sector izquierdo, corre y ataca instituto, buscando el ataque por el sector izquierdo, vamos Alex, cambia la pelota por abajo, juega la pelota para que la vaya sacando Madrid por ese lado, recibe como número 5 casi, la cambia a la derecha para Massachesi, se viene cruzando la mitad de la cancha, casi la posición de 8, la juega mal, no lo entendió Cerato. Quedó largo el pase, se va el balón afuera. Saque lateral para Independiente.
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1: La preocupación de Diego Flores.

0: porque Maxi Mesa flota entre los centrales y a las espaldas de Gallardo y Abregu.
1: Marcone casi como último hombre, suelta la pelota contra el costado derecho para que salga Federico. Federico juega bien a la raya para que la tenga Leonardo Godoy. Tira la pelota hacia adelante, marca bien, se está yendo abajo al piso para mandar el balón afuera. Ahí saque lateral, favorece al conjunto local.
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1: La tiene Independiente, punta atrás para Mesa. Mesa que levanta la vista, la cambia para Montiel. Se viene como puntero derecho. Ahí está parando Montiel, retrocede bien para pegarle de punta arriba a la platea en el retroceso, porque luego Sosa la manda ahí cerquita del banco donde está el técnico de Independiente, el uruguayo Jonathan Piedra. Sale otra vez el conjunto local, punta por el medio. Viene recibiendo Calderón. Calderón posición número 5. Suelta cortito derecho para que la tenga Iván Marcone. A presionarlo ahí de cerca Tisera. Marcone cambia la punta contra el costado derecho. Viene Godoy. Godoy la suelta por el medio para Pérez Cursi. Arranca, trata de trabar. Gana Gallardo. Traba, manda el balón afuera, la pelota se termina perdiendo por el lateral derecho, el lateral para el local.
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1: La salida Independiente, estos fanáticos, por el LB2. Hoy acompañando al puntero nacional a la gloria. Pelota larga a la puerta del área. Venía la puerta para que vaya corriendo por ese lado Morales. Le cabecían, pero no pasó absolutamente nada. Salía al fondo con largo potazo. Jonathan Galván, la pelota a la mitad de la cancha, pero recuperando Independiente el balón con Marcone.
0: Está mejor el rojo, tira la pelota, retrocede Instituto.
1: Ataca Independiente. Va por el medio, la pelota para el curso y la cambió toda para que se venga a meter por aquí. Amaga, tira al medio, no hay nadie. El remate de Mesa al arco. En la media luna se va la pelota afuera. Saque de meta para que lo haga Marcos Ledesma.
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0: Fue buena la de Independiente, ¿eh? Le entró muy solo para mi gusto Maxi Mesa desde la media luna. La tiró arriba del travesaño. Primer aviso del equipo rojo del Rey de Copas.
1: Le dio sin dirección, pero con bastante potencia.
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0: Después de la llegada de Maxi Mesa y el remate, Diego Flores se dio vuelta y habló algo con sus ayudantes.
1: La pelota viene otra vez sobre el territorio Independiente, pero recupera Godoy. Godoy que va tocando otra la pelota para que la tenga Rey. Domina y sale el uno el rojo.
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1: Todo pasa ahora por el campo del rojo. Por eso tengo tiempo para saludar acá en la camarita a vos que sos oyente de YouTube. Gana Instituto. A ver, la pelota la tiene Luna. Vamos Alex. Encaro, entra al área. Sigue por el sector izquierdo y de fuera. Tira al centro, al medio. Y marca bien parado por ahí Marcone. Para salir como defensor, meter algo para Baldo. Pica Baldo, pica la pelota, se termina perdiendo afuera. Y hay lateral para Instituto.
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1: José Vich entrega el balón atrás para que la tenga Marco Ledesma, a presionar por ese lado. Cuidado Morales, largo potazo a la izquierda. Lo apuraron al arquero, y apurado terminó sacándola afuera. Lateral para Independiente, lo hacen rápidamente por ahí. Va Marcone, Marcone que la para, Marcone que va, da media vuelta, termina perdiendo el balón, recuperaba Gallardo, toca por la luna, cae, lo falta. Sí, marca Mastrangelo. El tiro libre es para la gloria.
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0: Está impreciso Masachesi, recién lo exigió demasiado al arquero. Hace un rato tiró la pelota afuera y no fue bueno el pase a Cherato. Le está costando el arranque al juvenil de Instituto.
1: Viene la pelota para Cherato, pero cortaba a Baldo. Metiendo el taco, mete la pelota. Mesa juega la pelota contra el sector izquierdo. Ataca con todo. Mesa vale, pasó también el jugador Morales. Por aquí, por allá. Trata de ganar la línea de fondo. La tocan atrás para que se venga Martino. Martino tira al centro. Hace unos palos, se queda Lema. Qué peligro, va Montiel. ¡Cabeceó! Al lado del palo, el cabezazo de Santiago Montiel. Se salva Instituto.
0: Claro, Anoten la clara chance de emboquillada el arquero. No sé si estaba mal parado, simplemente pedía clemencia. Primera chance neta de Independiente por el lado de Cherato y Masachesi, por donde está sufriendo el partido Instituto.
1: Sí, le fue a Masachesi, lo dicho recién por JP. Está impreciso.
0: Está nervioso y recién en la pelota quedó mal parado allá. Ahora se le fue, está nervioso. Se viene Independiente, que está mejor.
1: Y que aparece también es el viento aquí en Avellaneda. Lateral que tiene que hacer Martino para el lateral juvenil de Independiente. Va a jugar para Baldo, todavía no. Se moviliza por allí dentro del área para buscar la Morales. Cometió falta, la saca, el árbitro que no. Rechaza la pelota afuera. Lateral debajo de nuestra posición del L2.
0: Tranquilizarse Agustín Massachesi. En el arranque las está haciendo a todas.
1: Martino con este saque lateral para ponerla contra el área para Baldo. A ver, no sé si es si la hace cortito para Baldo. A Baldo el uruguayo la tira de juego por el medio. Corta ahora en el retroceso el jugador Lázaro. Va recuperando Abregu, la cambia a la derecha. No la puede tener la gloria, por eso juega atrás la puerta para que tenga Calderón. Calderón suelta, entrega para el medio para Fedor. Con la tira otra vez el equipo de Yastón Viera.
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1: Acá sale del fondo. Otra vez Independiente, el equipo local la tiene Iván Marcone.
0: La realidad es que Independiente ya tuvo una clara. Sumale esto el remate de Mesa de media distancia. Tira la pelota y juega mejor.
1: Agacha la cabeza Godoy, va a tocar la pelota para Montiel. Ahí está para Montiel, Montiel de primera, la cambia todo contra el costo derecho. Arranca con todo por este lado. Marca poniendo el cuerpo sin ningún tipo de infracción. Va a pesar de la protesta del público Independiente. Se va el balón afuera de la cancha. Saque de meta favorece a Instituto. El partido 0-0 cuando llevamos 10 de inicio del mismo.
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5: Mastrangelo los retó a Diego Sosa y a Leo Godoy, donde no había pasado absolutamente nada, donde sí Diego Sosa lo sacó y termina chocando contra los carteles publicitarios, pero muy rápido el 3 de Instituto fue a asistirlo, el 29 de Independiente. Todo bien y Mastrangelo quiso hablar por algo que no existía.
1: Bueno, va a sacar la pelota Ledesma. 0-0 en Avellaneda.
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1: Sale Galván, medio vuelta, va al piso, traba Montiel. Se va el voto afuera del público Independiente. Victoria, este saque.
0: Sí, está presionando. Está incómodo Instituto, no está tan pleno la gloria. Está incómodo definitivamente, juega mejor Independiente.
1: El lateral por izquierda. A ver, para los Sosa, a ver si se mueve Luna por allí adelante. La juega en la mitad de la cancha, pelota peinada, viene para que Barcelona, recuperando Marcone para Pérez Cursi. Pérez Cursi viene como el número 8, media vuelta, la pone hacia adelante, cierra. Otra vez, Diego Sosa por ese lado, pelota contra la raya central. Ahora otra vez sobre el territorio de la Luna, saca la pelota Sosa, todo por elevación. Meten de cabeza, otro cabezazo, tercer cabezazo, cuarto cabezazo consecutivo. Pelota fuera de la cancha, impulsada por Fredorco, lleva al lateral, favorece al equipo de Flores que cruza la raya central. Ya lo hacen rápidamente, arranca y vamos, agacha la cabeza. Toca la pelota contra el sector izquierdo para Pizzo, meter un taco. Ahora viene Tavisera, juega la pelota por el sector del medio. Cayó un hombre Independiente, traban y gana el árbitro. Rebobina la acción y marca una tarjeta amarilla. Allá a lo lejos que ya estaremos confirmando.
0: Sí,
1: bien, ¿no? Mostró amarilla.
0: Sí, Tara, claramente. Mostró falta, mostró amarilla. La está anotando. Hay tiro libre y salida para Independiente.
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5: Matías Tisser es el primer amonestado en Instituto, el 17.
1: La salida de Independiente, pelota por izquierda, viene la pelota para Martino. Martino que viene avanzando, sigue Martino. Martino la juega por el sector del medio. Entrega la pelota para que vaya pivoteando por el lado de Morales. Morales que va al piso, falta contra Abrego. Sí señor, sí señor. Lo cobra Mastrangelo. Hay tiro libre para la gloria en su campo.
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0: Bueno, Instituto tiene que tratar de agarrar la pelota, insisto, está incómodo. Recién Tisera de torpe, llegó tarde, generó la falta, se ganó la tarjeta amarilla. Fíjense que la gloria hace todo lento para ganar confianza, porque Independiente lo ha apurado bastante en este comienzo de partido.
1: Se ha colmado toda la cabellera. Local, ahora son los cuatro costados. La histórica local de Independiente, ahí en la parte baja que podemos ver. Pelota que va saliendo Rodrigo Rey. Rey que toca la pelota a la derecha. Entrega para Godoy. Se viene a Godoy. Levanta la vista a Godoy. Toca al medio. Juega la pelota para Fedorco. Independiente y la pelota en la salida del fondo. Maneja con seguridad la pelota del equipo de Yastón Viera.
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1: Tanta seguridad le pasó por debajo de la suela mesa y la terminó perdiendo, lo quemé. Bueno, lateral que lo hace Cerato, tiene el balón hacia adelante, no podía trabarla, se la para que lado la sacan. Contra territorio Instituto, a recuperando la pelota Galván, Galván que la tiene, levanta la vista, cambia la pelota sobre el sector izquierdo para Mosevich. Ahí está Lionel, juega la pelota atrás, toca la pelota otra vez para que vaya, sacando el balón largo, pelotazo a la derecha, se le fue la pelota a Cerato. estaba fuera ya cuando la cabeceaba. Hay saque lateral defensivo por izquierda, favorece Independiente.
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1: Ahí la salida Independiente, tiene la pelota el jugador Fedorco. Fedorco cambió la pelota a la izquierda, jugó la pelota para que se venga el León, pelota al pie, levanta la vista, metió el largo pelotazo, va picando a Baldo, cierra Cerato, va a buscar la mesa por ese lado, va recuperando a Bregu, la cambia para Gallardo, Gallardo que mete el largo pelotazo para que vaya corriendo en cera, vaya, tijera, vaya, entra el área por derecha, va a tirar el centro para Luna, pelota atrás, le queda la tiró, un rebote, gol, gol.

0: gloria de Instituto. Cuando nada, nada, nada hacía pensar que esto podía llegar a pasar. La escapada por derecha, el centro atrás. ¿A quién le doy el gol? Se lo doy al hombre de la gloria. Se lo doy al defensor de Independiente, que salió rebotada y se metió contra el palo izquierdo de Rey. No importa, relator, está ganando Instituto en 15 minutos. Un baldazo de agua fría. Aquí en el Libertadores de América gana la gloria por 1-0. Escapada por derecha y definición con un remate directo al arco para la victoria por 1-0.
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2: Porrita de Tisera, están viendo la posición cuando picó Tisera, que picó acá por la punta derecha. Dio la sensación que estaba habilitado. El gran error y el de Independiente es que la defensa estaba muy arriba. Por eso pica Tisera, eso es lo que están revisando ahora.
3: Carreras y Germanote en el VAR, está claro que fino, por algo están hablando tanto.
2: ¿Cómo la viste, Juancito?
4: Todavía no la reiteró la televisión, ¿eh?
2: Bueno, para mí pica habilitado con lo justo. Es muy fina. El asistente, el número 2, estaba bien ubicado. Para mí es fina, para mí es gol de Instituto. Picó Tisera, Independiente retrocedió. Brillante lo de Tisera, el pase hacia atrás. Después el de Independiente que se la lleva puesta. En el primer ataque, en serio, no hay duda. Sí, señor, gol de Instituto. Estaba habilitado Tisera. Gana la gloria en el Libertadores de América.
0: Anoto a los 15 el gol de Lázaro. Entonces, finalmente, se lo vamos a ver más allá del rebote. A lo lejos que vi en el pie del defensor Independiente. Gana el puntero, señoras y señores. Sorpresa en Avellaneda por cómo se estaba dando el partido. Saca la pelota ahora el jugador Calderón. Calderón que toca el rebote atrás para Rey. Rey que sale del área. Largo pelotazo del arquero. Va a meter la pelota a la espalda. Será toque de cabeza. Entrega atrás para Ledesma.
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4: Cuarto gol de Jeremías Lázaro con la camiseta de Instituto. Con este resultado parcial, Instituto más puntero que nunca, tiene 25, el segundo es Vélez con 20.
2: No hay dudas, el centro de Tisera, Lázaro le pegó, rebotó, se desvió en el defensor. Primer ataque, pumba, adentro. Gana Instituto y todas las dudas ahora son del rojo, que había arrancado mejor.
0: Y el lateral en ataque cuando la pisaba por allí una y dos veces. Alex, lateral ahora para que lo haga Sosa. Sosa juega la pelota para que la baje Alex. La lleva contra la línea de fondo. Busca el córner, centro que viene. Un rebote y pelota nuevamente el lateral, Tom.
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4: El último gol de Jeremías Lázaro había sido el 30 de mayo de este año, cuando Instituto le ganó por Copa Argentina a Lanús por 2-1.
0: Pelota que viene contra el área, arriba de cabeza para sacarla Fedorco. Para el rojo, pero viene recuperando el equipo Flores, la saca para Gallardo, Gallardo de primera, la tira a la derecha y Ovaldo en posición defensiva, alcanza a sacar la pelota hasta la mitad de la cancha, la tiene Abregu, Abregu que viene dominando, está cometiendo falta, no, no juega la pelota contra el costado derecho para Chirato, Chirato más atrás para que salga el Instituto, van a tocar con Ledesma, sí, tiene que salir obligado con el pie, el 1 de la gloria, juega la pelota a la derecha para que la tenga Massachesi que la para como número 4, mete largo pelotazo a la espalda de Martino, para ganar Martino, pone Chirato hacia adelante, retrocede Marcón. Marcone tira otra vez sobre el territorio Instituto. Ledesma dice, déjala. Que viene contra la edición, lo tomo con tranquilidad.
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4: 31 minutos en Caballito por la Primera Nacional. Ferro y Deportivo Madryn igualan 0-0. Primera C entre tiempo. En Ensenada, Cambaceres pierde a Victoriano Arenas por 1-0.
0: Está ganando Instituto 19-50. 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
1: Nuevo amonestado en Instituto, Lionel Mosevich, camiseta número 26, es el segundo en la gloria, el otro era Tisera.
2: Bueno, evitable la falta, porque el líbero, mirá dónde hizo la falta, saliendo del círculo central, salió lejos, queda condicionado, y a un Independiente que sintió el impacto del gol, Instituto le ha dado ahora una pelota parada, retrocede el puntero para aguantar esta ventaja mínima.
1: Recién antes de la jugada parada, Marcos Ledesma hablando cara a cara con el 22, con Agustín Masachesi.
3: Piden atención por el hombre de Independiente, algún hospital por la zona, Tom.
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3: Tiro libre para Independiente, le va a pegar a la puerta. Abaldo está ahí, uno de los que está colocado con pierna derecha para levantar contra el segundo palo.
2: Defiende Instituto un par de metros fuera del área grande.
3: Ojo que viene Fedorco por el segundo palo. Marcones sale para el contrarresto, va para entrar de frente Pérez Cursi. A ver cómo oferta por el equipo de Biel. Está abierto por izquierda Martino. El centro que viene contra el área. Quedó picando, le quedó a Godoy. Tiró. Entonces,
2: el asistente amagó a levantar, caminó un metro y ahí levantó la bandera.
3: Bueno,
2: muchas dudas para el asistente, pareció offside, pero seamos realistas, muy solo Mesa, pero ahí en medio el límite, ¿eh?
1: Para mí que estamos en la misma línea, el asistente número uno, Sebastián Raineri, a golpe de vista. Para mí no hay nadie que desvíe la pelota antes para que dejara la posición inhabilitada de Mesa.
2: Bueno, pero dudó el asistente.
1: Dudó todo el mundo, ¿eh?
3: Pero vos no me vas a decir, Juancito.
1: Cobró tardísimo Mastrangelo. Todos protestan en el banco de Independiente. No, sí, quieren que remude.
4: Posición adelantada.
3: Está bien cobrado. Bien.
4: Sí, sí, a primer golpe de vista ahí con la reiteración. Ahora se llega a ver si lo toca, ¿no? El mismo punto de duda, ¿no?
1: Para mí no la toca, ¿eh?
2: Independiente pide gol, Independiente pide gol y es una jugada difícil. El asistente, cuento esto, amagó a levantar, la bajó, caminó un poco, volvió a levantar, lo estaba mirando acá, es más, a la altura de la letra A de la publicidad, le digo, de Mostaza, ahí estaba parado el asistente, en la letra A de la del medio, y por eso las dudas, es muy fina la jugada.
4: Es fina la jugada y vos sabés que cuando cambiaron la cámara desde atrás del arco, ahí es donde se ve. O no, la pasaron solamente una vez muy rápido. Ahí se puede ver la intervención o no del jugador de Instituto.
3: Bueno, a esperar entonces.
2: Igualmente, defendió mal Instituto. Se paró en línea y apareció muy solo Maxi Mesa. Se paró mal, defendió mal la jugada Instituto. Es muy fina. Me parece que tiene olor a gol, ¿eh?
3: Ahí va Mastrangelo caminando cerca del círculo central, se le aproximan los jugadores de Independiente, los rodean los hombres de la gloria. Nada pueden hacer los jugadores, obviamente, ni de uno ni del otro.
1: Ahora es simplemente esperar el trazado de líneas de José Chiqui Carreras y de Lucas Germanota.
2: Bueno, vuelvo a lo anterior. La falta innecesaria de Mosevich, el tiro libre en un Independiente que estaba groggy, la pelota parada. Después defendió mal Instituto, todos parados en línea, apareció muy solo un hombre. Bueno, todo un combo evitable de un Instituto que no arrancó bien el partido, que encontró el gol y que de repente, rapidito, le regaló la chance a Independiente de, por ahora, parece empatarlo rápido.
3: Bueno,
2: estamos. Y Espontón, ¿qué parece ahora?
4: Pasaron solamente una imagen desde arriba, viendo desde el inicio de la jugada del tiro libre, pero no hicieron zoom en si hay o no toque del jugador de Independiente, que inhabilitaría al jugador que hace el gol.
1: Pero me parece que la peina es, o quiere peinar a Baldo, y después le queda Mesa, y para mí a Baldo no la toca. Ahora son las dudas, ahí habla más Francia.
3: A ver. Señal VAR.
5: Se observa que el jugador número 8 se encuentra en correcta posición.
3: Gol de Independiente. Estaba habilitado Mesa. Lo grita el estadio. 1-1 el partido ahora en 25.
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0: Bueno, todo instituto ahora lo rodea al árbitro protestando el fuera de juego. Independiente grita el gol. Ahora qué picardía, no estoy con el tiro libre. ¿Para qué Mosevich regala el tiro libre? Defendió muy mal el instituto. Lo empata Independiente y ahora la gente grita.
1: Bueno, se levantó el estadio después de este 1-1. Vamos a ver la gloria, dale, Tom Mendemos.
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1: Mueve Instituto, saca la potencia de la parte de la derecha para que la reciba Masachesi. La tiene Masachesi, ahí está, llevándola contra el carril derecho. La saca fuera, móvil, va. Lateral para Independiente por izquierda.
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1: Largo pelotazo de Ray, la pelota que viene contra el campo instituto, la viene bajando Santiago Montiel, termina perdiendo el balón con el retroceso de Gallardo. Chavo otra vez Gallardo, gana y se la lleva por el centro izquierdo. Le pica a Sosa por ese lado, levanta la vista, la quiere jugar balón para Sosa. Retrocede ahora para ganarle y falta contra Godoy. A la pasada, hay tiro libre. Es falta, sí señores, falta a favor Independiente.
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3: En el festejo del gol, Maxi, se descompensó un hombre justo debajo de nuestra posición. Ya fue atendido y fue retirado del sector de la tribuna hacia la ambulancia y la parte de afuera del estadio.
0: Ahora la cancha es un hervidero, realmente es el infierno.
1: Sí señor, la saca Marcone, marcó la derecha. Y sale Independiente del fondo. Esperemos que el señor esté tan bien cuidado como nos cuida a nosotros, Quinton.
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0: Le pide el técnico que no dude a Masachesi, viste que amaga una cosa, la otra. No está firme el defensor de instituto, que esté tranquilo, que piense, que no se vuelva loco.
1: Saca la tarde del Cherato, hace la trampa hacia adelante, a correr el lazo para peinar, la saca, en la altura por aquel lado, el Juan Fedorco, la pelota traba a Baldo, el Uruguayo la juega por el medio, le pasa por arriba a Martino, va la pelota para que le queda Mesa, Mesa que levanta la vista, trabando con Gallardo, le alcanza a soltar Mesa a la derecha para Godoy, adelanta puta para meter, lo supera, y viene saliendo, viendo del fondo para que salga, jugando instituto con largo portazo, ahí arriba viene para tratar de buscar la luna, sí.
0: Nada hacía suponer el gol de Instituto, nada hacía suponer el gol de Independiente. Re loco el partido, ahora el rojo otra vez con la pelota.
1: 27 minutos dice el cronómetro y nosotros por FM 99.7. Por suena la 2, sí señor, pelota larga, va para correrla. El jugador Morales, terminan anticipándolo, pelota por la mitad de la cancha. Qué transmisión se viene el domingo con 4 horas de previo para el Gran Clásico. Acá la pelota viene para sacarla, pero escurso y toca la pelota por el sector del medio. Se viene, mete la pide Baldo, viene para él, pivotea. Ahora se pone, se trata de poner de frente, la cambia para Godoy, pedía una mano de Gallardo. Bastante, dice no, siga, siga, siga y la lleva Luna. Vamos, Allen, cara, pasa, recupera el jugador Sosa, Sosa para Allen. Allen que va retrocediendo, la lleva contra el zurdo. Se la sacan afuera primero, después lo tumban. Exagera un poquito Luna, se pica un poco el partido, vendemos.
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3: Amonestado el capitán de Independiente, Iván Marcone, por el empujón sobre Alex Luna.
1: 29, estamos por llegar a la media hora de este partido que están empatando 1-1. La gloria sigue así como líder del grupo. Va a ser este saque lateral. Diego Sosa, apenas cruzando la mitad de la cancha, Tom.
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1: La pelota a la derecha, viene para Cherato, Cherato la pone hacia adelante, iba a correr para buscar la tercera, pero saca la pelota contra campo de Instituto, está cerrando Masachesi, la presión fue falta, sí, rebobina la acción el juez Mastrangelo y sale jugando Instituto.
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1: Masachesi ahora con largo portazo a la espalda de Martino, empujaba por aquel lado, Tizera se va el balón afuera de la cancha y saque lateral defensivo, es para Independiente. Se calmaron un poquito los ánimos ahora después de esa del empate Independiente. Bueno, ahí está Martino para jugar la pelota hacia adelante, el juvenil. Tira la pelota contra cerca de la mitad de la cancha. Anticipa y corta de cabeza Masachesi. Trabado, metía Cherato. Pelota para Abreu. La juega a la derecha. Va para bajarla ahora, para aguantarla para Pilar. Sale Luna bien. Levanta la vista. Cambia la izquierda para que pica Sosa. Se viene, viene, dale, dale. Cambiala para Sosa. Que aparece libre por izquierda. Se la pausa. Prefiere para la derecha. El remate al arco. Y primer palo en el retroceso. Pero Curti para sacarla. Cortando en la mitad de la cancha. Haciendo bien el piso. El cuervo Sevic. La pelota la cambia. Trae para Luna. Remate al primer palo. Sobre la derecha, rodilla en césped. Rey se queda con el balón.
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1: La salida ahora con el jugador Franco Calderón. Calderón que levanta la vista. La toca a la derecha para Fedorco. Fedorco juega otra vez sobre el medio para que la tenga Iván Marcone, manejando los hilos del conjunto local. Ahí está Marcone. Mañana los espero junto a Nicortela para el partido de Argentina. Burkina Paso. La previa a lo que será el gran domingo de Levedot. Aquí la va sacando y de fanático, por supuesto. Aquí la tiene Marcone. Marcone que la toca sobre la izquierda. Cubre el botón para Calderón. Calderón tira el balón hacia adelante. Va tocando la pelota para Martino. Este para Avaldo. Termina perdiendo la pelota. El delantero de la frente saque la tiene que ser Cherato.
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1: Corría Lázaro, se va el balón afuera, nuevo lateral, favorece al equipo Flores, dame otro.
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3: Flores camina de una punta a la otra de su rectángulo pensando cómo acomodar este momento de instituto.
1: Cherato le va a jugar con toda su fuerza de manos al primer palo, pelota que viene, se cae a Lázaro por allí, sacan la pelota del fondo apurado, corre Sosa antes que se vaya el balón por el sector izquierdo. Ahí está Sosa, toca la puerta para atrás, la saca de punto para arriba, va a la puerta para que lo vaya aguantando el jugador Tizera, termina rebotando el balón en el pie derecho y la sacan del fondo, largo portazo para que vaya corriendo Morales, el ex argentino junior. Se va el balón afuera de la cancha lateral al lado del banco Independiente, favorece a Instituto con el partido 1-1.
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0: Más atrás dice el lateral. Otra vez va el saque para Instituto.
1: Sí señor, lo hace repente para Gallardo. Gallardo la juega muy mal. Apurado. Ahora el lateral es para Independiente, Tom.
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1: Perdía Pérez Cursi. Va avanzando con todo el rebobina la acción. El árbitro Mastrangelo. Venga, venga, venga. Que aquí cometió una infracción. Lo cuida el árbitro. Mastrangelo, el hombre de la gloria.
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1: Abreu entra la pelota para Gallardo. Gallardo más atrás, a la izquierda para Galván. Sí,
0: por primera vez maneja la pelota Instituto. Recordemos que metió una contra el gol. Casi siempre antes y después manejó la pelota Independiente. Está lindo el partido, 1-1 parejo y el resultado está bien.
3: Aguanta. Nacho Piedra recién le daba algunas indicaciones a Matías, a Baldo y del otro lado Diego Flores hablaba con Diego Sosa.
1: Bien, Diego, gracias. Pivoteaba por eso, Tizera termina entregando mal la pelota y recupera y le mete con Marcone. Jugó para Baldo, le pasa la pelota por adelante. Se impacienta el público del rojo con el murmullo. La saca Masachesi, Masachesi toca la pelota a la izquierda. Entra el balón para que le tenga acción de Galván. Galván mete largo pelotazo, pica Cherato y la va a ganar, sí. De primera tocó la puerta contra el área, la aguantaba el jugador. Se tira al área marcando Calderón, se le va al córner, sí, a ver, sí, de la esquina, entonces es tiro de esquina para Instituto.
2: La pelota al córner y la jugada pasa por Mariano Max Rancagua y Capdevila. Siempre
5: Mariano Max.
6: ¿Cómo me gusta?
3: Le va a pegar Lázaro, es el primero del juego, es el primero para Instituto.
0: Y va por el segundo. Por primera vez masivamente va Instituto al área del rojo después del gol.
1: Va a tocar atrás para Alex o no, a ver qué van a hacer. Y Cherato le dice a Sosa, vos andá más atrás, mirate como último hombre, que no tenemos a nadie. Va con toda la artillería a buscarla, hacen corta, pelota para Alex, toca el balón atrás. Otra vez para levantar el centro, que venga el centro, centro que viene, tira. Un rebote, saca la pelota como puede Montiel, rebota el toque, no es Instituto. Viene para buscar a Bregu, la va pivoteando el toque, toma el Jesse. Y juegan desde la mitad de la cancha. Tienen que tocarla atrás para que salga con el pie el arquero Marco Ledesma.
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1: mete a Bregu de cabeza, mete la pelota para Gallardo, está trabando en la mitad de la cancha, va a recuperar la pelota el jugador Mesa, el autor del gol en mitad, están 1-1. Aquí la pelota la domina Mesa, sí, JP. Ahí termina perdiendo la pelota, adelantando con todo contra Correa, por aquel lado con todo Tisera. La pelota la juega otra vez contra la mitad de la cancha, sí, Tisera de cabeza, la juega a la izquierda, viene aguantando, cambia la pelota para que venga Luna, va a venir al centro, se entrega en el segundo palo, ahí está Cherato, tiró, tapó Rey sobre la línea. Impresionante, llegó con lo justo el arquero independiente para mandarle el córner.
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6: Mariano Max.
7: ¡Cómo me gusta!
0: Descomunal atajada del arquero de Independiente. Lo tuvo Cherato, bien Luna por izquierda. Buenísimo el centro, lo tuvo La Gloria, que va.
3: Segundo para Instituto.
1: El centro que va a venir ahí, de donde lo hicieron hace un ratito. Esta vez la van a tirar bombeada contra el área, no van a ser corto. Atención, levanta.
0: Y la pelota parada recién le salió mal, va sí. Instituto por el segundo. Trencito en el punto del penal.
1: A ver cómo está en la cancha arriba el equipo de Flores. Centro que viene a punto penal, el cabezazo en las alturas que le iba Galván allí arriba para tratar de ganarla de cabeza. Quedó sentido entre Galván y Mosevich, que iban a buscar en la puerta del área chica. Bueno, si quedó sentido, hay que atenderlo.
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0: Una certeza, Independiente no define bien. Las pocas veces que Instituto lo apuró le generó, el gol es una muestra. Extra también, llegó muy solo Cherato, fue recontra clara. Volvió a callarse la gente, si Instituto juega, claramente tiene oportunidades de ganar.
1: La salida de Independiente, ahí la tiene Calderón. Calderón que va, toca la puerta para que la tenga Rey. Sale por la media luna. Ahí está para jugarla con largo derechazo. El pelotazo frontal que viene arriba para ganar la suya, mete el cuerpo, se va. El balón afuera, impulsada, que dice en línea. Cuánta duda. Y para, está
3: para
1: bien.
3: La Gloria.
1: Está bien. Está
0: sí,
1: bien.
0: Es para el Instituto, pero lo que pasa es que como amagó a levantar, dudó, levantó en el gol y ahora la gente obviamente le protesta todo.
3: Comunican mal, no son claros, genera duda.
1: Pero en el gol vos dijiste que dudó. Que
0: dudó.
1: Un falso,
0: en el gol dudó,
1: ahí
0: claro.
1: Para,
0: dudó y después levantó. Y la imagen...
3: Lo que lo hizo dudar en realidad, Juan, es que corrió y volvió. Y ahí es donde pierde credibilidad.
1: Bueno, saca la pelota hacia adelante, va trabando Morales. Morales juega la pelota para Abaldo. Gira sobre su eje Abaldo y gana. Posición sobre la izquierda. Lo viene acompañando Martino. Hace la pausa. Juega la pelota para Martino. Martino para Abaldo. Otra vez, qué peligro. El centro al medio, no hay nadie por así. Y sacó contra su propio arco Galván al córner. Tiro de esquina. Ahora para Independiente.
2: 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Siempre
6: Mariano Max.
7: ¡Cómo me gusta!
3: Tercero del juego, es la primera vez que va a patear desde la esquina Independiente.
0: Jugadón de Abaldo, viene el marcador de punta, Martinino. Martino, bien Martino. Se salvó Instituto, va el rojo de arriba.
1: 38 dice el cronómetro. Tiro esquina, punta derecha. Atención, se mueve Marcone, Morales, centro que viene. Lo están tomando todo ahí. Más medio el piso. Pedían todo el políticamente. Sale la contra. A ver qué pasa con este. No, va recuperando del fondo Fedor. Fedor con la toca atrás. Para que salga Rey. ¿Qué pasó, Nico?
0: Está actuando para... Hubo un agarrón mutuo.
1: Sí.
0: Hubo un agarrón mutuo. Y Mesa se tira y se queda.
3: Y ahora.
0: Y Cherato está actuando.
3: Claro, con Cherato y Ledesma.
0: Y Ledesma algo le fue a decir Morales, y Mesa reaccionó.
3: Mostrangelo tiene la mano en el bolsillo, algo va a sacar, ¿eh? A ver.
0: El de Independiente se quedó tirado esperando que cobren algo.
3: Claro, creo que Ledesma. Mesa.
0: Eso, lo que estábamos diciendo recién. Y por eso reaccionó cuando Ledesma le fue a decir algo. Y Cherato se quedó tirado por la duda, ¿verdad?
8: Claro, bueno. El cruce es entre Ledesma y Morales.
1: Bueno. Juego detenido, vendemos.
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8: Final del primer tiempo, Caballito por la Primera Nacional, Ferro y Deportivo Madrid, 0-0.
1: Amonestado, Nico.
3: Sí, amonestado, y te digo, Morales.
0: Ledesma.
3: Morales y Ledesma, claro, el arquero y el 9 de Independiente, amonestados.
1: Vendemos, dale, porque acá el juego sigue detenido.
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3: Ledesma solo amonestado, es el tercero en Instituto, no Morales, el 9 del rojo.
0: Evitable lo de Ledesma, ¿para qué se mete el lío? Bueno, sigue sentido Cherato.
1: Sigue sentido Cherato porque trabaron con mucha potencia contra él.
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8: Por la primera hace 30 minutos de la complementaria en Ensenada, Victoriano Arenas le sigue ganando a Defensores de Cambaceres por 1-0.
1: 40 minutos 1-1. Todavía no se reanuda, Tom.
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8: A las 20 horas tendremos acción del Brasileirão, Sao Paulo y Santos.
3: El problema de Cerato es en el tobillo izquierdo. Ahí pisa firme el 44 y está bien ahora.
1: De a poquito se va reponiendo el Cerato, Tom.
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1: Igual parece que lo sacan, ¿no? Momentáneamente, Nico.
3: Sí, tiene que ir afuera un minuto, el 44.
1: Bueno, dale. Todavía no se pone. Dale vos, tú, dale.
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1: 1-1 el partido. Ya poco se va a sacar la pelota. Allí, ¿dónde está la pelota? A ver, más tradicional, la tiene Rodrigo Rey. Bueno, se va a reanudar todo en el partido.
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1: Suelta el neutral para que te hiciera. A ver, no, Marcone. Juegue la pelota. Y ahí la suelta más traicionó. La tiene Iván Marcone. Marcone toca atrás la puerta para Rey. Otra vez. Fútbol de Avellaneda. Va a adicionar bastante. 41-40. Se cumple el primer tiempo. 1-1. Tiene la puerta Fedorco. La salía al fondo para el conjunto rojo. Largo pelotazo. Allí viene picando con todo. Para cerrar la gana en la cambia sobre el izquierdo para que la tenga el Forzosa. Tira por el medio. Sale Mosevi. Entrega la puerta para Abregu. Levanta la vista. La juega a la derecha para que tenga el Agu. Pasa Chessy. Tira la balanza hacia adelante. Va para aguantar la traba por aquí. Lázaro. Se viene Lázaro. Se equilibra contra la raza derecha. Sigue Jeremía. Tira la puerta por el medio. Jugaba la puerta para Tisera. Pivoteo. Entrega otra para Abregu. Abregu la cambió. La juega de primera. La cambia para Sosa, trata de pasar Sosa, corta gol y de cabeza, manda la pelota afuera al lado de nuestro traductor Flores, ahí lateral, favorece Instituto.
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3: Todavía no vuelven Cerato y Maxi Mesa, ahora sí los dos con 11.
1: Pelota larga, la derecha ataca, la Gloria, viene para que vaya trabando, vaya a Lázaro, la juegan atrás, el remate al arco, totalmente desviado de Jeremías, conoce la hoja. Vamos a Chelsea. Bueno, puerta afuera de la cancha. Saque de meta para Independiente.
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3: Ojo con Cerato. Recién cuando hizo el pique ingresando, entró rengueando. Le molesta, le duele el tobillo izquierdo del 44.
1: Ahí va a sacar la pelota Rodrigo Rey con largo rechazo. Últimas acciones antes de llegar al tiempo cumplido, Tom.
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1: Ataca la Gloria. Se viene con todo. Tisera. Va Tisera. Le van de atrás. ¡Pau! Y tarjeta amarilla.
12: Se va Mesa.
3: Afuera Mesa.
12: Se va Mesa. Mesa.
1: Esto pasa a los 43 minutos y medio, doble amarilla, fatal para Mesa que hizo el gol del empate, en 5 minutos se fue afuera.
12: ¿A Mesa cuándo lo amonestaron la primera vez?
3: Para mí es la de Ledesma.
12: ¿En la de Ledesma?
3: Yo te dije que estaba amonestado Morales y era solo, no, ahí fue con Mesa.
12: Bueno, Mesa se acaba de recibir del sonso del año.
1: Sí, fue de atrás.
12: Hizo un golazo. En un tumulto absolutamente evitable se hacen amonestar el arquero y el 8. Y el 8 Independiente después va y comete una falta de atrás al lado del árbitro. En 5 minutos se donó para que lo amonesten 2 veces. Un golpe de efecto. Se queda con 10 Independiente. Bueno, el partido a pedir de Instituto que empata y ahora va a jugar con uno más que su rival.
1: Muy bien, con mucha seguridad Marco Mastrangelo La Roja.
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1: Bueno, está sentido el nombre de la Gloria y todavía no se reanuda. Y ya vamos a llegar al tiempo completo.
12: Pontón, la imagen es elocuente, correcta la falta y la segunda amarilla.
8: Sí, perfecto, porque falta de amarilla. Ahí justamente la televisión reitera la primera amarilla que efectivamente fue contra Ledesma. Se tira de atrás de manera imprudente teniendo en cuenta que estaba amonestado.
12: Se olvidó.
3: Supongo. Sí. No te podés olvidar 30 segundos, Juan.
12: No, no, una cosa indefendible. Recién entraba.
3: Salvo que en el tumulto no haya visto que fue amonestado.
8: No, no, si se la puso en la cara la madre.
3: Por eso, pero no, bueno. Es la única explicación que le trato de
8: dar. No, no, coincido con Juan. Se olvidó en ese momento, se tira una amarilla imprudente y está perfecta la amarilla.
3: 3 minutos más van a jugar Maxi Berardo y que esté en el piso es Matías Tisier, el 17.
1: Bueno, tiempo para nuestras empresas anunciantes.
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3: Muy dolorido Tisera sobre su pierna derecha.
1: Vamos, Tom.
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1: Se aplaude un jugador que se va expulsado de esta manera. Bueno, cosa de la gente independiente. Dale, Tom.
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1: Bueno, se va a hacer el tiro libre en un ratito para la gloria. Ya después, cuando termine, le voy a dar todos los detalles de este primer tiempo que está empatado por orden Avellaneda. Pelota detenida, tengo tiempo para otro.
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1: Bueno, Sosa, Cherato.
12: Tiro libre, chance neta, 4 en la barrera. Va Instituto por el segundo momento cumbre de la noche.
1: A ver, Sosa parado para la zurda, la tienen al segundo palo. Va a venir al centro, atención, a ver si sorprenden con una jugada de laboratorio o no. A ver, no, remata directamente al arco, pega la bota de la barrera, le queda para Sosa, Sosa con la derecha, la cambia al medio, atención, ponga la por elevación, Cherato, viene contra el vértice izquierdo del área, busca la puerta, pregunta bien que la bajó, la toca por bajo, se mete Luna, pase atrás, no llega nadie, y va a recuperar otra vez la gloria, viene pisando Galván, Galván, Galván, pégale Galván, tiró, un rebote, y en el techo del arco queda, y se va al córner, tiro de esquina para la gloria.
2: La pelota al córner y la jugada pasa por Mariano Max, Saavedra Lamas y Lola Membrives. Siempre
7: Mariano Max. ¿Cómo me gusta?
3: Cuarto del partido, tercero para el Instituto, la última de la primera parte.
12: Si mete un gol en este momento con un Independiente, se quedó con uno menos, es casi encaminar la historia. Va el Instituto, va el glorioso de Alta Córdoba.
1: Va a venir el centro, atención, ¿qué pasa? ¿Qué pasa? Última jugada del primer tiempo, centro que viene cerradito contra el primer palo. Rey que sacó, quedó corto, rechaza la pelota, de punta para arriba, para sacar Montiel, la puerta que viene contra la raya central. El árbitro mira su cronómetro, le deja la última, el último avance de la gloria, la tiene Cherato, amaga tirar el centro, toca la pelota contra el costado derecho para Galván, que se había quedado arriba, juega Cherato y el árbitro pita y marca final de este primer tiempo. Los silbidos del público local. A los 15 minutos, Lázaro, un rebote incluido, pero el gol para la gloria. A los 25, Mesa ponía el 1-1. Y a los 43, por doble amarilla, se fue expulsado el autor del gol Independiente. Final en Avellaneda, 1-1 por ahora. Empata la gloria y sigue la punta.
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12: Primer tiempo re loco, arrancó mejor Independiente, nada hacía suponer que Instituto se ponga en ventaja, primer ataque en serio, contra gol. Sintió el impacto el rojo, falta que regaló Mosevich en la mitad de la cancha de ese tiro libre frontal, defendió mal Instituto, bar mediante, empata Mesa. Después la doble amarilla de Mesa, antes de eso un atajadón de Rey que evitó el segundo Instituto en una chance clara de Cherato. No ha jugado al nivel de otros partidos, pero Instituto demuestra que por qué es el líder del campeonato. Ahora juega con uno más, tiene pronóstico favorable, ya lo desarrollamos, ya lo explicamos. Entretenido primer tiempo, por ahora el rojo y la gloria están 1-1.
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7: Final del primer tiempo en el estadio Enrique Bochini, o Libertadores de América, Enrique Bochini, así se dice. Estamos en el entretiempo. Lázaro para Instituto había abierto el marcador. Mesa para el Rojo igualó, que después se fue expulsado también. Y por eso juega con 10 Independiente. La finalización de esta primera etapa igualan 1-1.
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7: Vamos rumbo a las 21:30, donde habrá dos partidos de la Liga Profesional. 21:30 Independiente Rivadavia, Gimnasia de La Plata, misma hora para Boca y Unión.
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7: Esta undécima fecha continuará mañana 14:45 en Florencio Varela cuando Defensa y Justicia reciba a San Lorenzo. A las 17 horas habrá dos encuentros. En Tucumán, Atlético reciba Barraca Central. Y en el Parque Independencia, Newell's Old Boys Lanús.
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7: La continuidad de esta undécima fecha será el día domingo, 14:45, en Parque Patricio, Huracán Antaldo Civi. 17 horas, el superclásico cordobés, Talleres Belgrano. 19:15, Argentinos Tigre. 21:30 en el Imperio del Sur, Estudiantes de Río Cuarto recibe a Racing.
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7: La Liga Profesional de Fútbol seguirá el día lunes, 16:45, Deportivo Borriesta entre Central Córdoba de Santiago del Estero. 19 horas en Liniers, Vélez Platense, misma hora en La Plata. Estudiantes recibe a Gimnasia de Mendoza. 21:15, Banfield Rosario Central. Esta fecha va a terminar el miércoles 14 de octubre a las 19 horas, cuando en el Eva Perón de Junín, Sarmiento reciba a River.
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7: Con este resultado parcial en Avellaneda y el único partido en juego por el momento de esta undécima fecha, Grupo A lo lidera Instituto con 23 unidades, seguido por Vélez con 20, Defensa y Justicia e Independiente con 18, Gimnasia de Mendoza y Boca tienen 17, Lanús y Ñuls 16. Por el Grupo B, Argentinos Juniors y Rosario Central son los líderes con 18, seguido por Independiente y Gimnasia con 17, Belgrano, Huracán, Sarmiento tienen 16, octavo puesto para River con 13.
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7: 32ª fecha de la Primera Nacional, en entretiempo en Caballito igualan Ferro y Deportivo Madryn 0-0. Vamos rumbo al domingo, cuando a las 16:30 en el Padre Marte Arena, Racing visite a Central Norte. En la zona A, las principales colocaciones: Ferro con este empate parcial tiene 62, seguido por Morón con 55, Godoy Cruz con 53, Deportivo Madryn con 51. El quinto puesto está Colón con 49, Almirante Brown tiene 46, Estudiantes de Caseros séptimo con 47, y hasta ahí los que clasifican en el octavo puesto tiene Ciudad Bolívar con 42. Racing está en el 12º lugar con 36 y en la zona A por ahora los que descienden: San Miguel con 31, Acasuso con 29. En la zona B, Tristán Suárez tiene 57 puntos, seguido por Gimnasia de Jujuy con 54, Temperley 53, Atlanta con 52. En el quinto puesto, Gimnasia y Tiro tiene 48, Midland 47, San Martín y San Juan 45, Maipú 44, hasta ahí los 8 primeros. 17º, Chacarita, que estaría descendiendo en estos momentos. 18º, el colista es Güemes con 23.
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7: Liga de las Naciones UEFA, Moldavia le ganó a Kazajistán 2-1, Chipre derrotó 2-0 a Armenia, triunfo visitante de Montenegro sobre Letonia por 2-1, goleada de Polonia sobre Rumania con 3 tantos de Lewandowski, 6-0, Bosnia-Herzegovina se retiró de Edwin Seco, empató 1-1 ante Suecia, Irlanda del Norte le ganó en condición de visitante 3-0 a Ucrania, triunfo 1-0 de Hungría sobre Georgia, fue 1-1 entre Francia e Italia, Oris para Francia, Bastoni para el conjunto italiano, Bélgica derrotó 3-0 a Turquía y la Faroe empató 1-1 ante Eslovaquia.
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7: Ya volvemos a Avellaneda con el comentario del entretiempo y Juan Pablo Estela diciéndonos qué pasó en esta primera etapa. Recordá escribirnos al 3518-157-997. Dejanos tu comentario. 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En un ratito nada más, 21 horas, arranca Colombia-Paraguay, partido que se disputará en Washington, amistoso. Veremos si es titular Alexandro Maidana, el jugador de Talleres. Y esta madrugada, Corea del Sur y Venezuela igualaron 0-0. Ahora sí, volvemos a Avellaneda, el comentario del primer tiempo. Independiente e Instituto igualan 1-1.
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13: De este empate por ahora parcial de Instituto Independiente 1-1. Un partido loco, porque arrancó mejor Independiente, pero el gol lo hizo Instituto en su primer ataque en serio. Muy bien Ticera en esa. Es todo un hallazgo que Instituto sea puntero sin que su 9 haga goles. Ticera, después de la asistencia, perdió todas las pelotas que tocó. No una opinión, es un hecho real, las contabilicé. Pero esa que picó habilitado, porque lo revisaron por VAR, picó habilitado, metió el centro atrás y Jere Lázaro de frente, definió, se desvió en el defensor, una acción clara, concreta para el gol de Instituto. Independiente sintió el impacto, pero Mosevich comete una falta de torpe, salió muy lejos, regaló un tiro libre, Instituto lo quiso defender en línea, 2 metros fuera del área, no la defendió bien y terminó empatando Mesa, que entró muy solo, le pegó con tanta potencia de abajo hacia arriba que la pelota terminó impactando en el techo del arco. También lo revisaron por VAR y la imagen demuestra, según lo que le comunicaron del VAR al árbitro Mastrangelo, que el empate era válido y después de varios minutos la gente festejó el gol. Parecía que iba a ser de Independiente. De repente, un gran desborde de Luna metió un centro y Cherato tuvo el gol. Le pegó al bulto. Como llegaba, le pegó. Y le pegó a media altura y por eso le dio chance de que Rodrigo Rey, con su cuerpo metido en el arco, pusiera las manos y evitara lo que era gol acá y en todas partes. Pero hubo una situación que cambia el panorama para la complementaria. Pasó sobre el desenlace y no podemos saber qué consecuencias traerá y si realmente va a influir en el desarrollo del juego, que era expulsión de Maxi Mesa. Maxi Mesa convirtió el gol. Después en un centro, en el único córner que tuvo Independiente, forcejeó con Cherato. Se agarraron mutuamente y Luna se queda, Cherato y Mesa, se quedan tendidos en el piso cuando el juego ya estaba, la pelota en inmediaciones del área de Independiente. El arquero Ledesma de Instituto va y le dice algo a Mesa. No sé qué le habrá dicho, que Mesa saltó como un rebote. Se pusieron cara a cara. El árbitro que hizo, lógicamente, amarilla para vos, no me jodan más. Y listo, y Mesa queda amonestado. Reglamentariamente, como ya estábamos en el desenlace, dan 3 minutos más. Los dos, el de Instituto y el de Independiente, se van afuera, tienen que estar 1 minuto afuera. Vuelve Maxi Mesa y echa un pique casi desde su banco en diagonal hacia 3/4 de campo. Atacaba Instituto y comete una falta de atrás. El árbitro al lado sanciona y le amonesta otra vez a Mesa. Moraleja, amarilla y más amarilla es roja. Mesa se ve expulsado. Ahora en el mundo de las redes, yo les aclaro, no he visto la imagen. Me apoyé en Juan Manuel Espontón, que me dijo que para él es clara. En el mundo de las redes, algunos dicen que no era para segunda amarilla, por más que se tiró de atrás, que no lo tocó, que el árbitro, que esto, que el otro. Yo me fijo por la imagen de la cancha, el árbitro estaba al lado de la acción. Moraleja, el segundo tiempo, donde va a comenzar ahora en minutos, Instituto va a jugar con 11 contra un Independiente contra 10. En el primer tiempo fue parejo, arrancó un poquito mejor Independiente, que ahí vuelve, recibido por aplausos con su gente, pero la realidad indica que Instituto con 11, sin hacer hasta ahora un gran partido, tiene pronóstico favorable para esta etapa complementaria. ¿Aprovechará ese hombre de más? ¿Lo sufrirá Independiente? ¿Influirá en el desarrollo del partido? Bueno, lo vamos a saber en un rato. Se viene la complementaria con el relato de Maxi Berardo.
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15: No está Giuliano Cerato, me parece que el que se va a venir es el 2. Hernán de la Fuente, el que se está preparando. Los cambios los tenemos en el del otro lado, pero me parece que es el 2 el que se está preparando, porque no está el 44 que había después del regreso, cuando vos contabas, Juan, de jugador también de Mesa. Volvió y le dolía mucho su tobillo. Sí, presentamos el cambio.
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15: Afuera Giuliano Cerato con una molestia en su tobillo izquierdo. Adentro camiseta número 2, Hernán de la Fuente.
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1: En marcha el complemento, puerta sobre territorio instituto y arriba para peinarla Gallardo. Toca el botón por abajo, Abregu que levanta la vista, la va cambiando todo contra el costado derecho. Corre de la Fuente, la tiene de la Fuente como número 8. Levanta la pelota larga para que vaya corriendo por este lado. El jugador tercero viene para cerrarle el número 2 ahora. Calderón de zurda, mete hacia adelante, pega la pelota, se va por línea de fondo ahora. Después rebotar el juego del instituto. Hay saque de meta a favores Independiente.
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1: Se toma su tiempo, Ray, para realizar este saque de meta. Todavía no se pone en juego, dale Tom.
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1: La venía parando a Baldo, se le va a la puerta del uruguayo, puerta afuera de la cancha, lateral, al lado de la posición de Flores, favorece ese instituto. Va saliendo del fondo ahora Galván, que toca el botón para Mosepi, levanta la vista, la va a cambiar a la izquierda para Sosa, se adelanta, cabeza levantada, pelota al pie, prefiere frenar, si va a tocar atrás, la salida prolija al fondo del conjunto de Diego Flores, pelota a la derecha, viene recibiendo la pelota, porque lo más a Chelsea, toca otra vez al medio, juega para Mosepi, Mosepi le tira la pelota para Gallardo que va, Gallardo que tira la pelota para que vaya tirando para largo, para que corra Luna, se viene dentro del área, Luna por el cuerpo Fedorco y cubre bien el central Independiente de Marta, el árbitro le pegó en la cabeza, por eso hay tiro de esquina para la Gloria.
2: La pelota al córner y la jugada pasa por Mariano Max en Cruz del Eje, siempre
3: como me gusta. La gente se vuelve loca, pero es el cuarto tiro de esquina para el Instituto.
4: Está en llamas el público con Hernán Mastrangelo. De arriba la Gloria, va por el segundo.
1: Va por el segundo y somos fanáticos y queremos gritarlo. Junto a vos que estás escuchando por la 99.7, por la 101.7 en Villa Carlos Paz. Vamos a Alex a ver con la precisión para este tiro de esquina. Creo que aquí va a tener el fondo del segundo, cuando está Mastrangelo hablando allí.
3: Con Fedorco. Y con su marcador que Masachesi.
1: Sí señor, ahí se desprende Masachesi. Centro Luna para Masachesi, la peinó al segundo palo. No llega nadie, quiere rebotar Masachesi. Tiró, afuera la pelota. En la parte externa de red. Saque de meta para Independiente.
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1: Va a sacar Ray, recordamos que Independiente está jugando con 10, expulsado a los 43, Mesa que antes había empatado 1-1 el partido, Tom.
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1: Salida de instituto, la tiene posiblemente la vista, va a tocar atrás la puerta para que salga. Arco Ledesma, la para con pierna derecha y sale jugando otra vez para que la Gloria salga prolijita del fondo. Ahí está Masachesi, Masachesi que la juega por el medio, tenga para Mosevi. No sale para marcarlo, para presionarlo. Por aquel lado Morales en la delantera Independiente. El portazo viene contra el costado derecho, la viene viendo de la fuente que la viene bajando. Sigue de la fuente que se viene apoyando. Toca el balón más atrás, avanza, falta por aquel lado de Montiel, sí señor. Cobra Mastrangelo, tiro libre. Favorece al equipo de Diego Flores.
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1: La tiene Gallardo. Gallardo que viene como número 5. Retrocede el fútbol, toca la pelota contra el centro izquierdo. Ahí va a ser un Calvo, levanta la vista. Y va pidiendo la pelota Sosa. Bien pegado a la raza. Está fuera del campo. Ahora se mete otra vez. Pero prefiere jugar por el medio. Viene el puerto para que la tenga Gustavo Abrego. Así la tiene Gustavo. Tira la pelota contra el costado derecho. Va. Instituto corre por aquel lado. El jugador Lázaro y saca la pelota, reventando Calderón. La pelota viene sobre el territorio Instituto. Atención que arranca con todo Morales. Se viene el delantero argentino. Va retrociendo por el cuerpo, por la cola. La suelta por el medio para Pérez Curso y no llega a conectar. Y va recuperando a Bregu. Se viene la Gloria. Va por el segundo. Está empatado 1-1. Engancha a Bregu. Le falta. Se fastidian los jugadores. El cuerpo está Independiente y toda la gente. No le perdonan a una Mastrangelo. Tiro libre para Instituto.
2: Los tiros.
1: Perdóname. Y Mastrangelo dice, nah, Mastrangelo. Bueno, vende, dale, Tom.
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1: la salida de Galván, toca la pelota para Alex Luna, ahí la para el número 10, una pierna por arriba de la pelota y prefiere centralizar, toca la pelota atrás para Gallardo, Gallardo más atrás, juega otra vez para que la tenga Galván, Galván centralizó para Mosevi, recibe como el número 5, todavía no cruza, mete la cancha para Pisa.
4: La gloria y la pelota, el rojo retrocede con uno menos.
1: Gallardo entrega la pelota para que vaya pivoteando el jugador Tisera, Tisera que toca la pelota al punto central otra vez, para que le tenga Mosevi, este para Galván, Galván de zurda, la juega para abajo otra vez para que la tenga, recibiendo de espalda al arco, para aquel lado, iba recibiendo la celular de la pelota izquierda para que se venga Sosa, Sosa agacha la cabeza, va a levantar el centro, pelota que viene al primer palo, remate cruzado, el arco, rebote, este es el gol de la gloria, ¡gol! Fuente, gol, gol y gol. Grítalo conmigo, gol de la gloria. Gol de Instituto, gran jugada por izquierda, el remate al arco, lo tapó Ray, quien apareció para cambiar la historia, el que quiere quebrar la racha de la Fuente, sí, sí, de la Fuente, el que ingresó en este segundo tiempo, el que quiere escribir de vuelta la historia, el que quiere hacer trizas esos 41 años sin triunfos en este escenario, de la Fuente para mandarla al fondo, para hacer chocar la red, para que te escuche a lo lejos en Alta Córdoba, tu grito de gol, que se enrojezca la garganta, gana el puntero Arsenal, gana la gloria 2-1.
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4: Tremenda jugada de Sosa, todo gran mérito de Lázaro, que convirtió el primero y ahora remató, la sacó Rey, de ese rebote la pelota le quedó a De La Fuente, que recién entraba, y al igual que Mesa le pegó tan fuerte de abajo hacia arriba que la pelota impactó en el techo del arco. Y después Lázaro, a nuestra posición, venía, levantaba los goles y le decía, para vos, y el para vos es el Palomo que está acá, el capitán junto al presidente Cavaglietto, que se abrazaban y festejan en la primera de cambio, con pronóstico favorable, porque es el puntero, porque juega bien, porque tiene uno más, en la primera de cambio y la complementaria, Instituto marca, y ahora más que nunca tiene todo a favor.
3: Se gritó con toda la fuerza en el banco de la gloria, se abrazaron todos rápidamente, Diego Flores se dio vuelta y a su dirigido se tocó la cabeza, a pensar, momento de pensar.
1: Caía Gallardo, tiro libre, está ganando la gloria. 2-1 aquí en Avellaneda, saca la puerta Abregu, Abregu que le cambia a la derecha, para De La Fuente, viene picando y se viene atacando con todo para que vaya mirando Lázaro. Vamos, Jeremia, entrega para el mundo de Maga. Sigue, tira el centro, el palo se cierra, va al córner. Sí, sí, sí, sí, sí, sí. Sí, señor, tiro de esquina para la gloria.
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6: Mariano Max.
7: ¿Cómo me gusta?
3: Le va a pegar Jere Lázaro, es el quinto para Instituto, sexto del juego.
4: Depende de la gloria, Independiente está Grogui.
1: 8 minutos, el complemento va a abrir al centro. Del costado derecho tiran atrás, la pelota viene al centro, arrastrón. Presiona la gloria, la pone Gallardo, rechaza la pelota a Baldo. Viene contra el círculo central, mete de cabeza Sosa, la saca a Baldo, ya te cuento. La tiene Gallardo, Gallardo que toca atrás la pelota y viene para la posición de Ledesma.
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1: 8:40, la salida del fondo. La hacemos completa con todos los condimentos la tarde de hoy. Arrancamos a las 5 de la tarde con la tira. Y aquí en Avellaneda te estamos contando victoria parcial del equipo de Flores. 2-1, puntero único en la zona. Ahí la saca Sosa, Sosa que toca la pelota atrás. Pasa el gol Galván, Galván, tira la pelota para Gallardo. Gallardo que se pone frente a la cancha. Gallardo sobre su territorio, sale la gloria del fondo.
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8: Segundo gol de Hernán de la Fuente, el anterior lo había hecho el 8 de septiembre cuando Instituto perdió ante Unión en Santa Fe por 3-2.
1: Muy bien, Juan Manjuandón con toda la información que el domingo va a ser, por supuesto, conexión. Se viene el clásico, va a relatar el chaqueño Majántara. Qué transmisión el domingo, 4 horas de previa. Aquí viene atacando Independiente. Saca la pelota como puede Morales. Morales tiene centro para Montiel. Montiel va a atacar la pelota para Morales. Del piso Montiel juega para Morales. Busca línea de fondo. Se le acaba la cancha. Sí, saque de arco. Respira la gloria. Saque de meta para que lo haga Ledesma.
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8: Por la primera nacional, 20 minutos de la complementaria, Ferro y Deportivo Madryn igualan 0-0. El local se quedó con 10 por la expulsión.
1: Vamos, Alex, vamos, Canto. Alex, se manda Alex Luna, Alex Luna mete la pelota contra el área. Viene picante Tidero y saca la pelota Calderón. Calderón se cruza y manda el corner, tiro de esquina para la gloria.
2: 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Siempre
7: ¿cómo me gusta?
3: Es el sexto para el Instituto, séptimo del juego, le va a pegar Alex Luna.
4: La gente le dice de toda Luna que va caminando a buscar la pelota. La desesperación es de Independiente. El panorama físico, de juego, psicológico, todo lo maneja Instituto.
1: 10 minutos del segundo tiempo, levanta su brazo derecho Alex. A ver cómo viene. Centro que viene primer palo. Saca bien ubicado en defensa Morales. Plata se mete la cancha, traba Montiel. Pierna arriba, cabecea Gallardo. La pone Montiel, se mete al área. Y se tiraba y no llegó a conectar la tijera. Tijera tocaba derecha, hubiese sido el tercer gol. Sí, el tercero, si recién prende la radio, gana la gloria 2-1. Saque de meta para el rojo.
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4: Independiente tiene a Morales de punta, a Baldo por izquierda, Montiel por derecha. E intenta armar dos líneas de cuatro, pero todo es de la gloria.
1: Gana de la Fuente, se viene cruzando, tira en la diagonal, la pone contra el área, avanza Luna, vamos Luna, vamos Alex, media vuelta, toca para la derecha, se la saca con lo justo Fedorco y manda el corredor afuera. Lateral para el Instituto que busca el tercero, busca la izquierda, historia.
4: Es más, está bastante cerca del tercero, uno más y el rojo se cae por toda la cuenta. Todo se juega en inmediaciones del área de Independiente.
1: Saque lateral, lo hacen rápidamente. Aquí está jugando el puntero de la zona. La juegan para el medio de la media luna. No hay nadie. La hicieron mal ahora. Y la salía contra Pérez Cursito. Pelota cortita para Montiel. Montiel por derecho todavía sobre su territorio. Engancha lento. Ahí la salía Montiel. Toca pelota para Iván Marconi. Marconi que viene. Avanza cabeza levantada. Va a llegar cerca del segundo central. Sale para Marcelo Gallardo. Marconi que la suelta a la derecha. Entra el pelota para Montiel. Le pica por la derecha. El Jorge Godoy. Ahí la tiene Montiel. Montiel que todavía no puede meter
4: el
1: cancha.
4: Independiente quiere tener un rato la pelota. Quiere amigarse. Quiere intentar algo. Después del segundo de la gloria.
1: La saca Marconi, Marconi por abajo, otra pelota para Pérez Cursi, Pérez Cursi. Entrega el balón siguiente para Montiel, traba Montiel. Va contra un jugador de rotación de Montiel que le empaló. Juega la pelota para Morales, Morales que viene por derecha. Protege la pelota, la juega mal contra el costado derecho. Y va saliendo Gallardo que la tira hacia adelante, arranca con todo. Vale, vamos, nene. Vamos que vos sabés, vamos que es un talento. Encadena que vamos, se viene por el centro izquierdo. Acompaña Lázaro, acompaña Tijera. Luna que la juega por el medio para Abreu. Se viene entre cuarto de cancha, casi concentrada la Abreu, la cambia a la derecha, mete el centro, la cuenta del centro que viene para Tijera, la peina, queda por ahí, le pega de punta para red, rechazando Fedorco, viene hasta la red central, mete cabeza a Bregu, vamos la gloria para el tercero, ahí la puerta la viene ganando Gallardo, la tiene la gloria, metemos todo.
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1: Y la sigue teniendo Instituto, 13 minutos, el segundo tiempo gana 2-1 el equipo de Flores. Aquí le pone también por izquierda.
4: No solamente gana, sino que está recontra cómodo en el partido.
1: Y la va sacando Galván que le toca para Mosevi. Mosevi viene por el círculo central. Posición de número 5, la cambia todos a la derecha. Jugó la pelota para Masachesi. Masachesi toca la pelota para Mosevi. Mosevi tira el balón hacia adelante, va cortando sin embargo a Baldo. Recupera a Baldo. Para la pelota y se va a comprar de todo afuera. Ofuscado el público rojo, lateral para la gloria.
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3: El lateral lo fue a hacer Masachesi y mientras tanto lo agarró Flores y habló con él.
1: Pivotea Luna, juega la pelota contra el costado derecho. Viene Lázaro y el arquero Rey se queda con ella y cuida la pelota como nos cuida quien Tolaba.
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1: 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Aquí la pelota la va sacando para que vaya jugando Instituto. Viene por derecha para que vaya entrando Lázaro. Se viene por derecha, le agachó la cabeza. Va a tirar el centro medio para Tijera. Viene para él, va contra su propio arco Fedorco. Y no puede evitar el córner Rey. Está bombado Independiente, nuevo tiro de esquina.
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7: ¿Cómo me gusta?
3: La cuenta ya dice que el Instituto tiene 7 tiros de esquina.
4: Fedorco le pifió, casi hace un gol en contra. La gente está enojadísima. Instituto va por el tercero y ahí ya definitivamente liquida el partido.
1: Hacen cortito el tiro que en el guía Sosa. Levanta el centro, se va abriendo contra el segundo palo. Rey, tranquilo. Se queda con eso, Talaba.
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1: Sacaba el bota de la fuente lateral. Lo hace rápido en medio de traba. Montiel que juega la bota para que se venga. El jugador para Escurso, para Montiel. Traba. El fondo de la gloria gana. Le queda Luna. Alex que va retrociendo el balón. Lo protege la Luna. Y falta, tiro libre. Sí, señor. Recorre la otra. Falta a favor del Instituto.
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0: Contra feliz en este viernes de alegría.
1: Se vienen Nahuel Venegas y Lautaro Millán en el rojo.
2: Bueno, en un ratito estamos con la variante, pero está afuera. La hacen, juegan rápido al medio. La tiene Gallardo atrás, toca la pelota para Mosevi, levanta la vista. Mosevi derecha para el jugador de La Fuente, autor del segundo gol. Ahí la viene parando de La Fuente, La Fuente que la juega por el sector del medio para que vaya pivoteando Tisera, atrás para Bergüete, para De La Fuente. Retrocede, marca Baldo y sale el jugador independiente desde su campo.
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0: Bueno, se vienen los cambios. Presentamos las variantes en Independiente.
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1: Se retiró el 39, Ramiro Martínez adentro. Camiseta número 14, Lautaro Millán afuera. Todos esos silbidos para Matías Abaldo. Afuera Matías Abaldo, adentro con la camiseta número 5, Nahuel Vanegas.
0: Vanega es el ex Tigre, el ex San Martín de Tucumán, jugador que alguna vez fue querido por Belgrano. Está debutando en Independiente.
2: Bueno, salía el fondo. Ahora con Fedor, con cabeza levantada. La tiene Fedor, estamos en Avellaneda. Somos fanáticos por el LB2. Estamos transmitiendo la victoria parcial de la Gloria por 2-1. La Gloria juega con 11, Independiente con 10 por expulsión de Mesa. A los 43 del primer tiempo, arranca con todo por derecha para Scursi. Se viene como número 8. Adelante y abajo Gallardo para mandar la pelota fuera de la cancha. Saque lateral para el rojo.
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2: En el área, remate y por arriba. Ledesma. Pelota al córner.
5: 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Siempre.
1: ¿Cómo me gusta? Es el segundo para el rojo.
0: Tuvo el empate Independiente. Ledesma salvó Instituto.
2: El centro que va a venir. Por la izquierda de la cancha. Atención. El centro que viene. Salga Ledesma. No se queda. Segundo palo. Montiel. Cabeceo al medio. Estaban tomando. Montiel. Te tengo que decir de la camiseta. Pasaron todos. Sale la contra. No fue falta. Sí. Cobra más tránsito.
0: Nahuel Vanegas, que está debutando. Venegas. Es el que cabeció. Se lo agarraron de la camiseta. Después el que comete la falta. El ex hombre de San Martín de Tucumán y Tigre, bueno, de un lateral, de la nada, Independiente tuvo la chance de empatar. Bueno, veremos si el rojo reacciona. Instituto tiene que estar tranquilo.
2: Salida de Independiente, el fondo por izquierda, lateral para el rojo.
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2: La tiene Gallardo que va tocando la pelota atrás para Galván para Mosevic. Mosevic que levanta la vista, la juega contra el costado derecho. Entrega para el lanzamiento de Masachesite para De La Fuente, traba y termina perdiendo el balón. La salió por el medio para el curso con 2-3. Balón solito, la gana Gallardo. Va por el tercero, pégale, Gallardo tiró. Toda la noche, déjame sin garganta, muñequito. No tenés zurda, la que tenía tuve con la derecha, vos la tenés en la zurda. Entró la pelota a media altura, pegado contra el palo derecho de Rey para asestarle un golpe prácticamente de knockout a este Independiente. Gallardo aprovechó el error, le recuperó, avanzó con fe, avanzó con decisión. Pisó territorio enemigo a paso firme y despachó un remate, un zurdazo hermoso, bellísimo, magnánimo. Poner el calificativo, pero sí quiero narrar y contarte toda la noche este golazo de Gallardo a los 19 para poner la Gloria. Instituto 3, Independiente 1 después de 41 años. Vuelve a cantar victoria. Instituto en este escenario.
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0: Golazo descomunal de Gallardo. La desgracia del jugador de Independiente que se cayó y va la gloria por el cuarto.
1: Se viene la gloria, atención. Suárez, Traves, Suárez entre el área. Sigue Suárez, levanta el segundo palo de la fuente. Por arriba el travesaño. Está para una goleada, JP.
0: Le faltó velocidad, se sorprendió el diablito Suárez que acabó de entrar por Ticera. No tuvo la repentización necesaria el chaqueño. Estaba Luna por el medio, después se lo perdió Lázaro por el otro lado. Descomunal el gol de Gallardo porque la puso ahí, levantó la cabeza, abrió el pie, le pegó con la parte interna del botín izquierdo, la clavó en el ángulo, nada que hacer para Rey. Gana Instituto, es el puntero, sueña con clasificar una Copa Internacional y está goleando en Avellaneda.
1: Ataque Independiente, viene por derecha, empieza a insultar al público, centro viene por el palo, se queda con ella Ledesma, aprisiona la pelota y la cuida contra el césped arquero de la gloria.
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1: Ataca Instituto, viene Suárez, traba, saca la pelota a Montiel. Montiel tiene la pelota por el medio, jugó la pelota para Pérez Cursi. Pérez Cursi tiene la pelota contra el costado izquierdo, arranca por aquel lado Millán, lo terminan bajando. Hay tiro libre, favorece a Independiente por izquierda.
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3: Segundo gol para Matías Gallardo, el anterior había sido ante Lanús en el torneo de apertura.
1: Y tuve la posibilidad de narrarle, llegó a Gallardo en ese empate sobre la hora. Acá la pelota viene para que la vaya manejando por este lado el jugador Montiel. Montiel que va trabando. La pelota viene por derecha. Ataca Independiente. La va haciendo Godoy. Godoy levanta el centro. Vamos Marco. Vamos Marco. Arriba Ledesma. Se la regala. Se queda con ella. Va la contra. Vamos rápido. A ver si puede limpiar la historia. Se viene el árbitro. Ya cambia la pelota sobre el costado izquierdo. Viene para Ley. Le pica muy arriba y se va a comprarte todo afuera. Sí. Lateral para Independiente.
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0: La efectividad de Instituto. Metió el primero en la primera que tuvo. Metió el segundo en la primera que tuvo en la complementaria. Se equivocó el chico, tuvo una desgracia. Pérez Cursi se cayó y Gallardo facturó. Bueno, la efectividad de Instituto, su momento, todo le sale a la gloria. Es el puntero del fútbol argentino.
1: Se acaba en Balsosa, le queda la pelota para Montiel. Montiel que viene trabando, va contra dos, recupera Sosa. Sosa que la juega hacia adelante, venía la pelota para Luna. Marca por ese lado el jugador Fedor, comanda el balón afuera. Es pelota para la gloria que gana 3-1.
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3: Hay gol de Deportivo Madryn.
0: Dale.
3: 30 minutos de la complementaria. Ezequiel Montaña pone en ventaja Deportivo Madryn, que ahora en Caballito le gana 1-0 a Ferro. Minutos antes, Emanuel Denin había desviado un penal.
1: Escenario que en un par de semanas tendrá que ir Racing a jugar ahí a Caballito. Saca la pelota Marcone, Marcone que la tira atrás. Toca la pelota para que la vaya sacando Venegas. Venegas la juega a la izquierda. Harry que te corre, termina perdiendo y recupera el balón. La gloria que va, va, va y va. ¿Cuánto tiempo? 24 minutos tenemos de complemento. Lo tiene Gallardo, autor del tercero. Un golazo espectacular.
0: Cuando te sale todo, pasan cosas, sí. Como que De la Fuente entra, la primera que toca la mete. Sí. Suárez, la primera que toca, casi te hace el cuarto.
1: Tiene los planetas lineales.
0: Sí, Instituto está literalmente en un momento de gloria.
1: Acá sacan la pelota al fondo, pasa Chelsea y juega por el medio. La deja pasar Gallardo, deja correr el balón para que la tenga cortita. Ahí Galván, Galván toca la pelota para Gallardo. Ahí Gallardo levanta la vista, le toca en la cota para Gustavo Abregu. Gustavo otra vez toca la pelota para Gallardo. Gallardo juega la pelota para Galván, Galván atrás para Mosevic y se toca con tanto lava.
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1: Pelota fuera de la cancha, JP. El domingo gran cobertura, el clásico, ¿no es cierto?
0: Desde las 13 con las concentraciones, la llegada de los equipos y básicamente con el gran duelo de Talleres Belgrano, relatos de Marcelo Chaco Mántara.
1: Y usted, Fontón, ¿dónde va a estar el domingo.
3: Vamos a estar en Salta, siguiendo a la Academia contra Central Norte.
1: Conexión permanente con el relato del gran chaqueño Marcelo Mantaret. Saca la pelota del fondo Independiente. Pelota a la derecha para que tenga Godoy. Godoy más atrás para que le tenga Rey. Y sale el fondo. El uno. La gente de Independiente está muy golpeada. Ya ni ganas de insultar tiene. La saca Rey. Rey tira largo pelotazo. A buscar la Montiel por ese lado. Retrocede y mete de cabeza mal al medio. Le queda Marcone. Marcone que la tira larga para que vaya picando Morales. Entra por el segundo palo. Amaga a tirar el centro. Retrocede, la cambia para la pierna azul. No tiene qué hacer. No tiene con quién jugar. Tiró el primer palo. Un rebote. Sacala, llora. Sacala. De sur tiró. Queda la pelota por allí. Atenta la marca, por favor. No la pueden sacar. Viene enganchando. Toca la pelota atrás. El jugador Venega, el número 5, toca atrás para Godoy. Tira el centro. Un rebote. Tiene que evitar el corner. Jonathan la saca mal. Le queda la pelota atrás para Godoy. Levanta el centro. Primer palo Mosevi para sacarla. Saca la Galván. La pelota a la puerta del área. Ahora no puede ser el instituto. Ahora sí. La va sacando Suárez. Se viene Suárez. Tira largo pelotazo. Corre con todo por aquel lado el jugador Lázaro y la juegan atrás. Sin embargo, lo anticipan. Toca atrás para Rey.
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1: La tiene Godoy para Independiente. Mete de cabeza Montiel atrás. La va tocando Marcone. Marcone cortito. Tiene siempre. Le quita la pata al Independiente. Gallardo no. La mete más atrás. Y lo dice. Que es falta. Es tiro libre. Necesita atención. Ese jugador del rojo.
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1: Presentamos el cambio Independiente.
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4: Se retiró camiseta número 16, Mateo Pérez Curchi. Me parece que el que ingresó es David Martínez con la 32.
1: El centro que viene, el segundo para ataque Independiente. Pelota al área, Godoy, cabeza, se cierra el gol. Godoy en la puerta del área, cabecea para arriba, saque de meta para la gloria.
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4: Llegó bien, se retiró, perdón, fue Pérez Curchi el que ingresó el 34, Felipe Tampone.
0: Bueno, lo tuvo Godoy, cabeció. Cuando él ya bajaba, saltó antes, tuvo una chance Independiente.
1: Ataca la gloria. Offside. Levanta la bandera. El asistente repone Independiente.
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1: 28, dice el cronómetro. Te lo digo bien fuerte. Está ganando la gloria 3-1. Aquí en Avellaneda, después de 41 años. Si 20 años no es nada, como cansaba Gardel en volver. 41 tampoco para la gloria. Va la pelota para que vaya. No está en tamaño de todo el público. Saca la pelota para Marcone, Marcone de cabeza, le tira sobre el control derecho para que le pegue Godoy, cruzado mal, un tiro de impotencia afuera. Que de arco lo va a hacer Marcone de Esma.
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1: Pelota a la izquierda para Sosa. Sosa que la pone por elevación. Retrocede para ganarla. Por aquel lado. ¿Qué pasó? Falta contra Millán. Ahí, bueno, se va la pelota afuera. Nos quedó sentido, pero la de abajo.
0: Cobró sí. Falta, cobró una falta. Sí.
1: La salida entonces de Fedorco y va pegando Godoy. Sale Independiente al fondo.
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1: Pelota a la puerta del área. Iba para buscar el balón. Iván Morales lleva el balón.
0: Fíjate que algunos jugadores independientes están tan apurados que hacen todo atropellado. Con el ritmo de la gente, se desesperan. Va el rojo otra vez con un saque de manos que lo va a meter lateral al área.
1: Godoy para jugarla contra el primer palo. Atención, va a buscar Morales. Arriba Abreu para sacarla. Bien en las alturas. La saca por el control. Quiero Morales. Media vuelta. Sáquela. Y pégale bien fuerte. Y la saca sobre el territorio el rojo. Arriba viene para ganarla. De cabeza por ese lado Calderón. Tira para Montiel. Montiel la cambia sobre el centro izquierdo. Juega para Venega. Venega larga para Montiel. Es muy larga. Media vuelta para Sánchez. Manda el balón afuera. Se va al lateral. Favores Independiente.
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1: Aquí tiene la puerta Fedor, convertido contra la media luna. Arriba cabeza Mosevic y viene para peinar la luna. Va corriendo Gallardo. Traviale, gana la pelota. Lo están tomando, no. Hace la pausa. Mete el cambio enfrente. Corre Tisera por aquel lado. Pero sin embargo, está cerrando Venegas, tocando atrás para que salga Rey. 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
1: Saca la pelota Ray, largo derechazo, viene contra la puerta del área, va contra la media luna. Arriba, bien, para sacar la pelota el fondo Galván. La pelota le cae, pivoteando Moy, retrasado el campo Tillera. Juega la pelota ahora a la espalda de Venegas. Va, se le va la pelota al hombre del instituto. Bueno, lateral para Independiente. Vende Motón, dale.
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3: A las 21, Instituto va a jugar en la Liga Nacional de Básquet ante Regatas Corrientes. De los cinco iniciales, Huelan, Corbalán, Carrera, Lugarini y Jones.
0: Tiro libre al borde del área para Independiente. Contra el vértice izquierdo van a tirar la pelota al área. Van, ¿cuánto? 31. Queda un cuarto de hora, mano, que dice el juez. El rojo se abraza a esta ilusión.
1: El tiro libre, atención, va a venir de sur de esta pelota contra el área con Bolera.
0: Todo Instituto ahora defiende, todo Instituto entre el punto del penal y el área chica.
1: Sí, señor, Montiel partirá del centro. Ojo que Godoy ya ganó en el segundo palo en la jugada anterior. Queda para rebote Millán en la media luna. Va a buscar el 34 tampones, centro que viene. Y la pelota atraviesa todo el ancho de la cancha. Se termina pariendo fuera y el línea dice que el lateral para Independiente, dame uno.
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1: El centro que viene, la sacan. La pelota le queda por ese lado para que la ponga Venegas. Venegas la puerta del área, la traba, se la lleva contra el costado derecho, agachando la cabeza, entra encarando Fedorco.
0: Empuja Independiente, va con todo, le pone valor testicular, lo mete a Instituto contra el área.
1: El lateral a un metro del banderín para hacerlo contra el primer palo, atención, toma toda la carrera Leo Godoy. Juega al primer palo, arriba Mosevic bien para sacarla de cabeza. Queda por allí, le queda Venegas que se quedó haciendo el relevo. Venegas la pone contra el área, sacaba la puerta más allá. Y en la puerta del área buscaba también Calderón, rechaza el fondo de la gloria. Se termina perdiendo el balón afuera. Lateral de ataque para Independiente por izquierda.
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0: Hizo mal el lateral, le da una nueva oportunidad, no le cobró falta técnica. Bueno, también el árbitro tiene su reglamento propio, le dio una oportunidad más.
1: Se viene un nuevo cambio en la gloria en un ratito. Atención.
4: San Severo.
1: Muy bien, aquí la pata viene contra el primer palo, saca la pata Bregu, la pata viene por el costado izquierdo y saca la pata atrás para Rayton.
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1: Arriba de la fuente para ganar de cabeza, le tiene en contra el costado derecho. Va a buscar la pelota por ese lado para engancharle y aguantarla a Suárez. Suárez de que tira la pelota hacia adelante. Atención, va corriendo el suelo para que se venga Luna. Vamos Luna, vamos Luna, mano, Luna, tiro. 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Peor cuña que la del mismo palo, dice el Michel Luna, que no para de levantar, que como en un rezo pedirle perdón a este público que lo vio hacer en este estadio. Se fue Luna mano a mano, definió por bajo y yo veía como la pelota entraba. Mancita, Mancita, sin permiso, esta es la raya final. Paso entonces, que tengo que darme un beso con la red por cuarta vez en una noche pornográfica de Instituto. Gana 4-1 y ahora sí le digo que se quebró definitivamente la racha. Partido liquidado, la gloria, punterazo,
5: puntero enorme con fútbol. Relator, usted dijo que este equipo tenía que mostrar carácter. Toma para vos, 4 en Avellaneda, quebrando la racha, jugando bien y siendo el único puntero. Luna, 4. La gloria es eterna, quebrando este récord Independiente 1.
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0: Se adelantaba Independiente, metió una contra. Luna aguantó a los tres defensores, casi cayéndose definió, el arquero tardó en salir, pero todo mérito de Luna, la efectividad de Instituto, el momento de la gloria, uno de sus mejores jugadores y uno de los mejores del campeonato, Alex Luna, convirtió contra el palo. Señoras y señores, golea Instituto 4, sí, golea Instituto 4, Independiente 1. La gloria sueña con pelear este campeonato y la gloria cada vez tiene más cerca del alcance de su mano el sueño de jugar una Copa Internacional.
1: Presentamos los cambios en la gloria.
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4: Adentro, camiseta número 19, Lucas Anseviero, y el 13, Juan Ignacio Méndez. Se terminaron los partidos de Jeremías Lázaro y también de Gustavo Bregu.
0: Bueno, Lázaro, uno de los grandes candidatos a ser la figura. Mariano Max convirtió un gol. Participó activamente en el segundo, o sea, los dos que encaminaron el partido. La cancha está en llamas, La cancha está en llamas, Instituto, nada de eso le importa. La gloria logrando una de las victorias más importantes de su historia ante uno de los grandes del fútbol mundial.
1: Bueno, hay tiro de esquina, pelota al córner, al Independiente.
2: La pelota al córner y la jugada pasa por Mariano Max, Rancagua y Capdevila. Siempre.
7: ¿Cómo me gusta?
4: Tercero para el rojo.
0: Bueno, que el hincha de Instituto valore, dimensiona, disfrute el momento. La gloria es puntero.
1: Centro que viene, salga Ledesma, seguro, seguro, seguro. 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
1: Saca la pelota por derecha. Se fue a Bregu, me dijiste antes, ¿no?
4: Claro, sí, a Bregu con la 55 y ingresó Nacho Méndez, 13.
1: Muy bien, ahí le tienen para proteger la toca, la pelota a la derecha, juega para que se venga Instituto. Déjenme garganta para los goles Argentina mañana. Que vamos a estar con Nicolás en el Facebook, vuelta a la Argentina Burquilla. Paso transmisión, por supuesto, como fue el miércoles. 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Ataca, Instituto de la cuenta, entrega mal la pelota y sale el rojo, pisa y sale. 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
1: Montiel que pisa la pelota, la cambia a la izquierda para que se venga Venega. Venega levanta en el centro, centro que viene, salga Ledesma. Atrapa la pelota y la cuida como nos cuida nosotros, ¿quién?
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0: Qué momento de Instituto, 4 goles a Independiente, un mano a mano para una Copa Internacional. Jugando así, desde ya les digo, se le anima a cualquiera, puede competir después en la etapa de los cruces. La verdad, un momento literalmente de gloria, de lo mejor de la historia de Instituto desde que juega en Primera División de AFA.
1: Pelota por derecha, ahí va para atacar, rebujar Sansevier, termina sacando la pelota. Atrás la ataca Méndez, Juan Ignacio Méndez, toca la pelota para que salga jugando Gallardo. Gallardo atrás, rechaza la pelota. El jugador Mosevi anticipa Godoy, lo corta Diego Sosa, 39 y medio. No quiere Moro Oriente, aguanta Luna, juega la contra el centro izquierdo, viene Suárez, va a estar saliendo el área, tira para Sosa, va a levantar el centro de zurda, no, siempre hace, gira sobre su eje, 180 grados, toca la atrás para Juan Ignacio Méndez.
0: Instituto tiene la pelota, juega con la desesperación de Independiente en un partido ya recontra asegurado para el Glorioso.
3: Gol de Deportivo Madrid.
0: Dale.
3: Hay gol de Deportivo Madrid, 45 de la complementaria, Juan Peinipil. Ahora el equipo patagónico le gana 2-0 Ferro en Caballito.
1: Se viene Millán para Independiente, Millán por la mitad de la cancha. Tiene la pelota por Iván Marcone, Marcone que le va lanzando atrás para que salga. Jugando la pelota, atrás Morales termina. Entregando de atrás, va retrocediendo. Y sueltan imagino a la comisión, supongo.
4: A todos.
1: A todos. Bueno, acá la tiene Calderón. Calderón tiene la pelota por el sector del medio. Juega la pelota largo. El pelotazo que va por elevación. Venía Tempone. Busca Venega. Saca la pelota. Le queda para Luna. Tenemos que elegir, por supuesto, como dijo antes, con la figura Mariano Max. Cuando termina el partido, la cambió todo a Luna. Luna también que la cambió. Vale, por favor, el Reviero lo viene aguantando. De vuelta San Severo. Termina rechazando la pelota Calderón. Y sale Independiente.
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